0: Te mostrabas en la primera salida, hablabas con una de las personas que estaban ahí, que se están refugiando ante lo que estaba ocurriendo. Te pregunto, ¿has podido tener contacto con alguna persona más? ¿Tenés alguna anécdota, algo que te haya llamado la atención, más allá de todo lo que nos ha llamado la atención desde las 6 de la tarde con 5 minutos en adelante, por supuesto, Michelle?
1: Sí, Marina, claro que sí. Mira, conversando con estas personas que están, como te digo, en las afueras de sus casas, en las plazas, en los parques, parte de los que nos comentaban sus testimonios es que al momento de registrarse estos dos sismos, la dificultad se presentó para desalojar estas viviendas en su mayoría. Ellos vienen de edificios y allí algo de lo que nos contaban era el rescate también de estas personas adultas, las personas, los ancianos, digamos, personas con discapacidad, todos, por suerte y afortunadamente, lograron bajar de sus edificios y refugiarse en estos lugares. También veíamos horas atrás el rescate en apartamentos, bueno, edificios totalmente colapsados en San Bernardino precisamente, y veíamos allí a los ciudadanía sumándose a los cuerpos de protección civil, a las autoridades quienes hacían el levantamiento de estos escombros. Es decir, vimos allí una fusión de lo que es pueblo, pero también en fusión, como digo, con las autoridades, con los cuerpos de rescate, y es en esencia la solidaridad del pueblo venezolano haciéndose presente en este desastre, en esta catástrofe que vivió la nación sudamericana en la noche del miércoles 24 de junio, es lo que pudimos observar, y como te digo y reitero, es el ambiente que se vive ahorita mismo en las calles de la capital.
2: Eli, audiencia de Telesur y de Venezuela, aprovechamos este contacto que tenemos contigo para anunciar que las principales operadoras de telefonía móvil del país, Movistar, Movilnet, Digitel, han habilitado llamadas gratuitas, en el caso de Movistar, llamadas gratuitas por 72 horas en toda Venezuela, tras los fuertes sismos, esto en medio de la compleja situación que atraviesa la sociedad venezolana. Luego de los terremotos de 7.2 y 7.5. Michelle, también te indico lo siguiente, la operadora Digitel anunció que su servicio de llamadas y mensajerías de texto será gratuito por las próximas 48 horas. Esta medida también es para acompañar al pueblo venezolano, sobre todo se aplica principalmente para los clientes, en el caso de Digitel, para las zonas de Caracas, La Guaira, Morón, Valencia, San Diego. Se une también a esta medida de solidaridad Movilnet. Se ofrecen también llamadas y mensajes de textos gratuitos para facilitar la comunicación de los venezolanos tras los terremotos. Las tres operadoras entonces de telefonía móvil en Venezuela ofrecen llamadas gratuitas para que la población venezolana pueda comunicarse y por supuesto estar como informada de lo que acontece no solamente en sus regiones, sino estar en contacto con sus familiares, Michelle.
0: Y también recordemos que hoy más temprano hablábamos de la movilidad, de la comunicación, pero respecto a la movilidad, en este caso hablábamos de llamadas, Aarón, pero también hablábamos de la logística, de la locomoción, y aquí en Venezuela está Yumi, precisamente, que es para poder movilizarse y que a través, hay motos, hay autos, a través de las redes sociales, aclararon que como medida de apoyo ante la situación que de hoy estamos tomando las siguientes medidas: todos los viajes con destino a hospitales y clínicas en Caracas serán gratuitos y financiados por Yumi, y también que será para poder mantener la movilidad accesible para todos, y que los conductores que decidan salir a trabajar van a recibir el 100% de sus ganancias en el día, y que no se cobrará ninguna comisión, y que nadie está obligado tampoco de salir a conducir en estos casos, pero se da esta solidaridad para quien necesite ir con destino a hospitales o clínicas en Caracas, gratis y financiados por Yumi. También esto es importante para la logística interna y para facilitar más la vida de las y los venezolanos.
2: Las imágenes que hemos estado mostrándoles en los últimos minutos pertenecen al recorrido que ha estado haciendo nuestro equipo por la ciudad de Caracas, distintas partes. San Bernardino, por supuesto, de acuerdo a estas fachadas, imaginamos que son las zonas del centro de la capital, que todavía aún permanecen con casas coloniales. Amplia destrucción dejó esta serie de sismos que afectaron la zona central de Venezuela. También teníamos imágenes desde la urbanización San Bernardino, en donde colapsaron tres edificaciones. Más temprano, Paola Pérez ofreciendo detalles de las personas rescatadas a cada momento. En la zona este de la ciudad de Caracas, en Altamira, seguimos viendo esta gran cantidad de escombros que dejó este movimiento telúrico tras afectar infraestructura en la ciudad de Caracas. Retomamos la información con Michelle Ramírez. Sí la tenemos. Tenemos a Michelle Ramírez entonces en este momento para más detalles, que se encuentra en Capuchinos. Adelante, Michelle.
1: Hola, Aarón, ¿qué tal? Saludos nuevamente para ti y toda la audiencia de Telesur que nos ve a esta hora. Efectivamente, lo decías tú muy claramente, hemos hecho un recorrido por toda la ciudad de Caracas, desde el este hasta el oeste, y ahora mismo estamos en el centro de Caracas, donde las familias de los edificios que vamos a ver ahora en imágenes están en las afueras del metro, la estación de metro específicamente de Capuchinos. Han tomado esta estación de metro como un refugio y como una medida preventiva ante las réplicas que se han registrado durante la noche del miércoles 24 de junio y la madrugada ya de este jueves 25 de junio. Acá los vemos: niños, adultos, madres, padres, adultos mayores, todos acá totalmente prevenidos ante cualquier otro hecho, otro desastre natural que pueda registrarse durante este día, y también atendiendo el llamado que hacía la presidenta encargada de Venezuela, Delcy Rodríguez. Hacía un llamado a la unidad, pero también hacía un llamado a la calma, y es precisamente lo que vemos acá, los ciudadanos en calma, pero con mucha prevención, es lo que hemos podido ver, no solamente en esta estación de metro, sino en cada calle de la capital venezolana, en las plazas, en los parques, que por cierto hay que resaltar, autoridades venezolanas han precisamente han autorizado la apertura de los parques y plazas públicas para que las familias puedan recurrir, así como en esta estación de metro, puedan ir a estos lugares abiertos para refugiarse, precisamente porque no se encuentran grandes edificios o infraestructuras allí que puedan afectar ante estas réplicas. Acá estamos viendo el edificio que está detrás de la estación de metro. Todas estas personas que acabamos de ver en refugiados acá en la estación son precisamente habitantes de este edificio, y como medida preventiva pues se han reunido acá en las afueras, en la acera de la calle y en las afueras, reiteramos, de la estación del metro. Estábamos anteriormente en el Parque del Oeste, Ali Primera, ubicado en Catia, esto es al oeste de la capital venezolana, donde allí también se encontraban decenas de familias reunidas en ese parque público, un parque totalmente abierto, y nos contaban, escuchando sus testimonios, precisamente que era una medida preventiva y también para fomentar lo que es la unidad y el acompañamiento del pueblo venezolano ante esta lamentable situación, ante esta tragedia, hay que decirlo, este desastre natural. Importante, Aarón, también resaltar que los dos sismos registrados esta tarde del miércoles 24 de junio han sido uno de los más, digamos, profundos, de los más grandes en las últimas décadas en la historia de Venezuela. Y lo que hemos visto precisamente ha sido solidaridad, no solo de naciones, sino también del propio pueblo venezolano, quien se ha sumado de forma voluntaria. Es lo que hemos visto a los cuerpos de rescate, a los funcionarios de protección civil, incluso la Guardia Nacional Bolivariana también se sumó al rescate de los escombros para rescatar precisamente las vidas humanas y priorizar el rescate de cada venezolano que se encuentra bajo escombros. Y era precisamente también lo que decía la presidenta encargada, Delcy Rodríguez, priorizar justamente el rescate de las vidas humanas, priorizar el rescate de cada venezolano que se encuentra bajo escombros, y también darle respuesta a los familiares que están allí muy atentos también.
0: Estábamos escuchando a la compañera Michelle, precisamente desde la parroquia San Juan, al oeste de Caracas, que nos realizaba la descripción del momento, decía que la gente estaba con calma, que continúan al aire libre, y esto también con calma, yo diría, con responsabilidad, aparte de con calma, porque esto es algo que también se ha pedido, que estén al aire libre, para evitar precisamente el peligro. Recordemos que hubo varias réplicas que fueron menores, claro está, pero hubo réplicas y también hay que continuar resguardándose a la intemperie. Hay que ver también estas medidas, después diversas autoridades lo manifestarán, pero hasta cuándo es que se debe implementar esta medida de estar afuera, estar en exteriores por cualquier cosa que ocurra. Así que, bueno, dentro de este panorama teníamos a la compañera Michelle con la cobertura, así como también a cada una de nuestras compañeras que siguen recorriendo y siguen en diversas coberturas. Michelle, se nos había ido la comunicación, volvemos con vos.
1: Retomamos nuevamente, Marina, como te comentaba hace unos segundos, precisamente decía la presidenta encargada de Venezuela que había que priorizar el rescate de las vidas humanas y de cada venezolano bajo escombros, precisamente en un día como hoy, y es lo que hemos visto, lo que hemos observado con el equipo durante todo este recorrido. Se está preservando, se está priorizando el rescate de las vidas humanas, y por eso los vecinos, los ciudadanos se han sumado a los cuerpos de rescate para agilizar este proceso de levantamiento en medio de las dificultades, en medio de que en muchas de esas zonas quedaron sin energía eléctrica, y sin embargo allí veíamos a cada ciudadano con linternas y sumando fuerzas para poder hacer este rescate. Y es precisamente esta solidaridad de la que hablaba recientemente, no solo

0: todavía las personas afuera, afuera de sus casas, en las aceras, en las plazas, en las avenidas, todo totalmente concurrido en las calles de Caracas a esta hora.
1: Michelle y audiencia de Telesur, hemos compartido imágenes del estado La Guaira, Carabobo, Aragua, varias zonas de Caracas, y en este momento a través de las redes sociales difunden imágenes de las afectaciones en medios de comunicación, de los cuales la multiestatal Telesur es aliada, por ejemplo, la estatal venezolana de televisión. A través de las redes sociales, los usuarios comparten daños en la infraestructura de esta sede de esta estatal de comunicación venezolana. Igualmente, los usuarios también reportan o colocan imágenes de las afectaciones de otras edificaciones, tanto en el central estado La Guaira y también en la ciudad de Caracas. Las personas siguen reportando afectaciones en otras zonas de la capital. De hecho, hacen una diferencia entre lo que fue la magnitud del sismo del año 1967, calculada en 6,5, y la de este año, que fueron dos eventos sísmicos, que fue lo particular de esta jornada que vivió Venezuela, 7,2, y después se incrementa a 7,5, cuando la teoría de los especialistas en sismos dicen que tras un evento de gran magnitud, las réplicas que vienen luego son de menor magnitud, pero en esta vez se incrementó, pasó de 7,2 a 7,5 por pocos segundos, aproximadamente 39 segundos en total, es lo que aproximadamente duró este movimiento telúrico, pero que a diferencia del sismo del año 1967 liberó cuatro veces más energía que este sismo de 6,5 registrado en el año 1967, Michelle. Por supuesto, seguimos viendo también a través de las redes sociales, Michelle, las impresiones, los videos que colocan los usuarios frente a instalaciones religiosas de la capital venezolana que resultaron afectadas, la fachada de la iglesia de Nuestra Señora de las Mercedes en la ciudad de Caracas que resultó afectada, viendo la población que salió a resguardarse a las afueras de las infraestructuras físicas, por supuesto, viendo lo que pasó minutos después de estos grandes sismos, Michelle.
0: Sí, Aarón, correcto, lo decías tú mismo, y es también parte de lo que nosotros pudimos observar desde el este hasta el oeste en la ciudad de Caracas, los daños materiales en infraestructuras, Aarón, edificios de 5, 6 y hasta 7 pisos totalmente derrumbados, torres de edificios de 7 pisos totalmente derrumbados, totalmente al suelo y a oscuras, era lo que podíamos ver durante esta noche, precisamente como un efecto, como consecuencia de estos dos grandes sismos registrados en el estado venezolano, en el territorio venezolano, uno de 7,5, otro de 7,2 en menos de un minuto. Y por supuesto, la capital venezolana sufrió estos estragos y decenas de venezolanos sufrieron daños materiales y algunos otros, lamentablemente, perdieron también a sus familiares. Fue parte de lo que dejó estos dos sismos. También mencionabas la iglesia, acabamos de pasar justamente por una y veíamos también daños en las infraestructuras, veíamos daños en infraestructuras coloniales, en infraestructuras con años de haber sido construidas también, y era parte de lo que podíamos observar en las calles también, aún polvo, escombros, tierra de parte de paredes también que se agrietaron, era lo que podíamos observar también durante esta noche, hemos podido observar, y es precisamente ante ese escenario que las familias venezolanas se encuentran hoy en las afueras de sus casas, en las aceras, en las calles, en avenidas públicas, como una medida preventiva durante las futuras horas y muy alertas a todo lo que pueda ocurrir esta noche, esta madrugada ya, 3 de la mañana, hora local en Caracas.
2: Bien, acá parte de lo que escuchábamos de Michelle, seguimos sumando manifestaciones de respaldo que han sido enviadas por varios gobiernos regionales tras este doble sismo que hubo, y uno de ellos es Yamandú Orsi, el presidente de Uruguay, solidarizándose con Venezuela. Por otro lado,

0: también, hoy lo decíamos más temprano, pero para los que se están enganchando en este momento, está disponible para disposición de las y los venezolanos tras los sismos que han afectado al país, Ven App, la aplicación venezolana Ven App. Esto, como decía, es una aplicación y que va a servir para que las familias de Venezuela puedan reportar los casos de familiares desaparecidos o situaciones de infraestructura que presenten algún tipo de afectación tras los terremotos. Así que ya saben, a través de su celular bajan, se llama Ven App, aplicación de Venezuela, y van a poder reportar cualquier caso que tenga que ver con lo que está sucediendo, así como también pueden seguirnos a través de nuestras cuentas de Telesur, a través de Telegram, que ahí también, como les decíamos, hoy más temprano precisamente, tenemos también poniendo a disposición los números de emergencia ante cualquier cosa que suceda y toda la información que está disponible para mantenerse informados minuto a minuto de lo que acontece, de todo lo que está sucediendo en Venezuela precisamente.
1: Y las autoridades municipales del municipio Chacao, uno de los más afectados, en donde se encuentra la urbanización Altamira, han dicho que existe riesgo estructural sobre varias edificaciones, entre ellas Torre CAF, Hotel Altamira, Torre Petunia 2, Olympic Suite, Edificio San Miguel y Edificio Coral, que están en riesgo estructural luego de recibir el impacto de este sismo o estos sismos de 7,2 y 7,5. También informan que en este momento las personas heridas estarían siendo atendidas en los siguientes centros médicos: Hospital Doctor Domingo Luciani, Pérez de León 2 de Petare, los CDI de Chuao, entre otras. Vamos a retomar las comunicaciones con nuestra compañera Michelle Ramírez. Adelante, Michelle.
2: Hola, Aarón, ¿qué tal? Nuevamente saludos para ti, toda la audiencia de Telesur que nos sintoniza a esta hora, 3 de la mañana, hora local de Caracas. Nosotros continuamos en el centro de la capital venezolana, donde, como les decía hace unos minutos, se encuentran aún las familias venezolanas, los ciudadanos en las calles, en avenidas principales, en las aceras, en plazas públicas, en
3: unos a los otros tras estos dos sismos registrados, uno de 7,5, uno de 7,3, la tarde del miércoles 24 de junio, y queremos mostrarles ahora mismo en imágenes, personas continúan llegando a refugiarse en esta estación de metro. Son ellos los que viven en los edificios que está detrás y alrededor de esta estación de metro. Y precisamente como una medida preventiva ante posibles réplicas y ante réplicas, además, que ya se han registrado, ellos están acá y nos comentaban hace rato, hablando con una de las habitantes de este complejo residencial, nos comentaban que están acá por temor a que pueda haber una réplica mucho mayor y a que puedan existir o registrarse derrumbes. Y bueno, ante ese escenario, acá están ellas, madres con sus bebés en brazos, protegiéndolos, por supuesto, y también vemos acá un ambiente de unidad, de solidaridad, conversando los unos a los otros, apoyándose precisamente los unos a los otros. Importante destacar que hasta el momento y en el recorrido que hemos hecho, la gran parte de la capital venezolana tiene o registra energía eléctrica y señal en las redes telefónicas. Por ende, bueno, acá están, como los vemos, cada uno de ellos, abrigados ante el frío, pero en total unidad, en total solidaridad, que es muy característica, hay que decirlo, del pueblo venezolano. Son las imágenes, es el ambiente, es lo que ocurre en las calles de la capital venezolana a esta hora.
0: Precisamente de esa solidaridad, Michelle, es que se hablaba en varios pases, por ejemplo, con Paola Pérez, que explicaba claramente de que los vecinos, las vecinas, brindando comida, brindando café y también brindando un refugio. Qué lindo que se dé en cada zona, qué lindo que se exprese de esa manera y que precisamente nos estés comentando al respecto, Michelle, de esto. es bueno destacarlo precisamente.
1: Y reiteramos entonces la información sobre algunas infraestructuras que están siendo atendidas al este de la capital. Son varias edificaciones. Las autoridades municipales de Chacao, en donde se encuentra la urbanización Altamira, acaban de informar entonces que hay otras edificaciones que están recibiendo atención técnica para ver los daños registrados. Sigue las labores de rescate también en Altamira, San Bernardino, El Paraíso. Por supuesto, tenemos imágenes del momento exacto cuando comenzó el movimiento telúrico y que fue registrado a través de nuestras pantallas en vivo. En ese momento estaba nuestro compañero de deportes, Enrique Quique Guevara, dando por supuesto esta narración sobre el Mundial de Fútbol. Allí exactamente, Marina y audiencia de Telesur, comenzaba el movimiento telúrico y nuestro compañero Quique estaba alertando que se estaba dando el sismo. Mire, fíjense cómo se mueve esa réplica de la Copa del Mundo y por supuesto el equipo allí. Miren compañeros, esa es una cámara que estaba montada sobre un trípode y el movimiento hizo que la cámara se precipitara al piso. Reiteramos nuestro compañero Quique Guevara, en el momento exacto en que se registraban los sismos de 7,2 y 7,5 en la sede de nuestra multiestatal Telesur, mientras narraba el Mundial.
0: Exactamente, transcurría el partido de Escocia y Brasil en ese momento, con este relato en vivo, como bien decía el compañero Aarón, el relato de cancha, el programa en el que él suele hacer la conducción de los partidos de fútbol, la transmisión del mismo, y justo se capturó ese instante en cuando comenzó uno de los dos terremotos ocurrido en el día de hoy. Ahí bien lo describía Aarón y ustedes lo pueden ver, cómo se mueve todo, cómo esa copa del mundo de Lego, realizada por Lego y que es bastante firme, bastante rígida, se cae totalmente, como el compañero Quique se trata también de mantener en su puesto de trabajo, que seguramente le habrán dicho vamos a evacuar y todos estarían en la misma sintonía, en la misma situación, pero se trató de mantener lo más firme posible ante este momento que fue televisado, porque justo estaba a través de YouTube, de la multiplataforma de Multimedia del Sur, estaba transmitiendo este partido de Escocia y Brasil. Y bueno, y así es como también nos ha agarrado a varios dentro del canal. Precisamente varios que estábamos en diferentes tareas, más allá de estar al aire, ¿no? En diferentes pisos, y que también tuvimos que evacuar de manera muy rápida el edificio para evitar, como bien dicen las autoridades, para evitar cualquier otro peligro, el mantenerse fuera. Pero acá vemos a Quique Guevara cómo se mantuvo lo más que pudo firme ante esta adversidad, así que a sacarse el sombrero, y la verdad que un momento complicado como lo vivieron varios venezolanos y venezolanas, pero acá estamos mostrando para que vean la fuerza de este 7.2 y 7.5, estos dos sismos casi que fueron uno arriba del otro con segundos de diferencia, con menos, un poco más de medio minuto, digamos.
1: También compartimos imágenes, audiencia de Telesur, sobre cómo se vivió también el sismo acá en la sede central. Vamos a compartir de inmediato la imagen, porque esta tiene también audio.
4: No se disgustaron mucho. Aplaudieron al final, es decir, reconocieron el trabajo de su equipo.
1: Precisamente en ese momento, cuando se silencia la comunicación, estaban por supuesto en front de field transmitiendo detalles sobre el Mundial de Fútbol y se escuchaba a los compañeros narrando también, preguntándose qué estaba sucediendo. estaba sucediendo nada más y nada menos que el evento sísmico que afectó a buena parte de Venezuela. Estos son estudios, por ejemplo, en el caso de nuestro compañero Quique Guevara, estaba en el piso 4. Pero vamos a reiterar entonces cómo se escuchaba la comunicación en el momento de Front de File, cuando se transmitía Front de File, sobre todo el audio.
4: Aplaudieron, no se disgustaron mucho, aplaudieron al final, es decir, reconocieron el trabajo de su equipo.
1: Ahí, por supuesto, Marina y audiencia, sí, de Telesur, se iba el audio precisamente porque se interrumpe la comunicación, porque esto es programación en vivo, programación que le estaba ofreciendo de calidad Telesur sobre el Mundial de Fútbol. A esa hora habían dos partidos de manera simultánea, así como lo hubo a las 3 de la tarde y a las 9 de la noche. Sin embargo, esto fue en caliente, esto fue en directo. Toda la planta televisiva en ese momento estaba en pleno funcionamiento. Y por supuesto quedó este registro, este movimiento violento que tuvo lugar a las 6:05, Marín.
0: Sí, y por ejemplo, lo que veíamos hace un rato también, más allá de Front de File, también que se nota claramente cuando se va el sonido, lo que veíamos de Quique. Nosotras estábamos en La Cancha Es Nuestra, el programa de fútbol, que somos cuatro mujeres, y estábamos hasta las 5:30 más o menos, cerca de las 6 de la tarde, habíamos estado ahí arriba. De hecho, nos habíamos cruzado con Quique en las escaleras, que le estaba subiendo para relatar el partido de fútbol que se venía. Así que por cuestión de minutos también nos ponemos en los pantalones de Quique, en los zapatos de Quique, y nos damos cuenta que también podríamos haber pasado ahí ese mal trago también, como pasó el compañero, y como reitero, cada uno desde su puesto de trabajo también pasó su mal trago, pero por suerte estamos acá para contarlo, para seguir informándolo, para mostrar informar a todos y todas de lo ocurrido. Esto fue parte de, como mucha gente en su trabajo también lo habrá pasado, y también hay videos por todas partes que se pueden ver en diferentes labores que estaba realizando la gente en la jornada de hoy. Te cuento, Aarón, que continúan también los agradecimientos por parte de la mandataria encargada, Delcy Rodríguez. En este caso, dijo que ha conversado con la Alteza, con su Alteza, el Emir del Estado de Qatar, y con el primer ministro y ministro de Asuntos Exteriores, quienes de inmediato han expresado su solidaridad con Venezuela y la disposición de apoyar las labores de rescate que se coordinan en nuestro país. El pueblo venezolano siempre va a agradecer profundamente este gesto, que se inscribe en la relación de amistad y hermandad que une a nuestras naciones. Ahí estamos viendo las imágenes. Reiteramos, he conversado, dijo la presidenta encargada de venezolana, he conversado con su Alteza el Emir del Estado de Qatar y con el primer ministro y ministro de Asuntos Exteriores, quienes de inmediato expresaron su solidaridad con Venezuela y la disposición de apoyar las labores de rescate que se coordinan en nuestro país. El pueblo venezolano siempre va a agradecer profundamente este gesto, que se inscribe en la relación de amistad y hermandad que une a nuestras naciones.
1: Marina, audiencia de Telesur, 3:23 de la mañana. Las labores de las autoridades venezolanas están en pleno desarrollo en las distintas edificaciones que colapsaron tras esta serie de eventos sísmicos. Y por supuesto, les seguimos compartiendo en fotografías cómo quedaron varias partes de Caracas, cómo quedaron varias partes del estado de La Guaira. Sobre todo el estado de La Guaira, se ven muchas edificaciones colapsadas. La región, por supuesto, a oscuras, sin servicio eléctrico, tal como lo anunció la presidenta encargada, que fue la zona más afectada de la región central del país. Esto tras estos eventos sísmicos, que por cierto, comparto con la audiencia de Telesur, que son muy poco frecuentes este tipo de eventos como lo compartías hace rato, Marina, sí. 7,2, 7,5 con muy poco tiempo entre uno y otro, que tienen muy pocas probabilidades que se den, pero en esta ocasión se dieron y han causado bastante destrucción en varias entidades de Venezuela. El Estado Mayor, el Estado venezolano, en este momento está trabajando conjuntamente las autoridades de la ciudad de Caracas y próxima a recibir el apoyo internacional, cuerpos de rescate, por supuesto maquinaria, agradecimientos por la solidaridad expresada, contingentes de médicos y especialistas para atender este tipo de eventualidades sísmicas de importante magnitud, una magnitud que no se veía en aproximadamente 126 años en la región capital. Sí. Precisamente vamos a sumar nuevamente a nuestra compañera Andrea Romero. Ella se encuentra en la autopista Gran Cacique Guaycaipuro, a la altura de la denominada Esfera de Soto, una de las obras de arte cinética con las que cuenta la capital. Vamos a ver si sumamos a nuestra compañera Andrea Romero para que también nos dé impresiones sobre este recorrido en toda la región capital. Está en el distribuidor Santa Cecilia. Vamos a ver si tenemos las imágenes y también las impresiones y el reporte de Andrea Romero. Adelante.
5: Aquí estamos, Aarón. Saludos para ti y para toda la audiencia. Sí, nos encontramos en la famosa Esfera de Soto en la gran autopista Cacique Guaycaipuro, donde muchos usuarios y muchos ciudadanos se han venido hasta acá con sus vehículos para dormir en este lugar. Recordemos que lo más seguro ante estos sismos de cierta magnitud, lo más recomendable es quedarse fuera de los edificios y estar en lugares que no estén rodeados por infraestructuras. Podemos observar a las personas aquí a las afueras de la Esfera de Soto, un lugar aparte de ser un de esparcimiento, también ahora sirve como escenario para darle hospitalidad a las personas que hoy vienen a pasar parte de, bueno, realmente lo que queda de la noche aquí en este lugar tan emblemático de la capital. Las personas siguen llegando, vemos vehículos, también adultos, jóvenes, niños, niñas, personas de la tercera edad, incluso los ciudadanos con sus mascotas, que están llegando a este lugar y personas que ya están dormidas dentro de los vehículos. Es lo que podemos mostrarles cuando son las 3:26 minutos de la madrugada aquí en Venezuela, específicamente en este lugar como lo es la Esfera de Soto, luego de este dos sismos de magnitud 7.2 y de 7.5 que se vivieron en la ciudad capital venezolana y también en otros estados del país. Vamos a ver si logramos conversar con parte de los usuarios que están aquí presentes, cómo vivieron este fenómeno natural con... Señora, cuénteme, ¿por qué están aquí en esta noche?
6: Bueno, mi amor, estaba en Ceucán, donde vive mi hija, y bueno, nada, fue horrible, de verdad que la casa es de dos plantas, y subimos a buscar al niño, que estaba en la parte de arriba, cuando empezó todo, o sea, estábamos abajo, sonaban las alarmas, subimos, que estaba mi nieta, mi hija y yo, a buscar al niño, y empezó todo. Nos salimos de la casa, mi yerno se regresó y bueno, decidimos venirnos, nos volvimos a ir, pero estando allá en la casa yo me quedé afuera con los niños y ellos entraron a la casa a revisar, gracias a Dios no habían grietas en las paredes ni nada, pero estando afuera volvió a... hizo la réplica y bueno, decidimos venirnos. Fuimos a Farmatodo, bueno, compramos medicamentos y todo eso para ayudar, porque de hecho ahorita ayudé, yo soy enfermera. Y una señora vino de La Guaira, está bien golpeadita, y bueno, con lo que teníamos pudimos ayudarla. Y bueno, aquí estamos esperando que pase todo en el nombre de Dios.
5: Muchas gracias, señora, por sus palabras y buen provecho. Gracias. Estas son parte de los testimonios que nos brindan las personas que están esta noche, esta madrugada, aquí en la Esfera de Soto, en la ciudad capital. Como podemos observar, aún hay vehículos, puede contabilizar incluso más de 20, 25, 30 vehículos aquí concentrados en la Esfera de Soto, personas durmiendo en las áreas verdes de este emblemático espacio de encuentro aquí en la ciudad capital. Bien lo comentaba una de las personas que está durmiendo esta noche aquí, que dio auxilio a una de las personas que vino del estado La Guaira, uno de los estados más afectados en el país debido a estos sismos de gran magnitud, mientras que la señora decía que le brindó apoyo y como también lo dije antes, en otras oportunidades las personas se han dado cita también en las farmacias para comprar insumos, medicinas, agua, que también es tan necesaria en este tipo de situaciones.
1: Sí, Andrea, uno de los procesos más difíciles para las personas que viven en un evento telúrico es retornar a la cotidianidad, sobre todo en el momento de regresar a sus hogares, a sus sitios donde normalmente hacen vida. Por eso los vemos durmiendo en las afueras de sus hogares, en los vehículos, y sobre todo el proceso de recuperación para las personas que tienen que recuperar bien sea sus hogares, sus negocios que resultaron afectados. Es la parte post de este evento sísmico de gran magnitud que ha ocurrido en Venezuela. También quería preguntarte, Andrea, desde el sitio, desde el paraíso, por supuesto hay una gran distancia hasta llegar a la esfera de Soto, ¿cómo viste la situación en ese recorrido? ¿Si viste más destrucción? Sobre todo porque entre el paraíso, para comunicarse con la esfera de Soto, pasan por varios sitios de Caracas que son zonas comerciales. Quería preguntarte también cómo vistes ese recorrido en esa zona comercial.
5: Todas las vías despejadas, hasta el momento ninguna incidencia en la autopista del tramo a tramo que hay que recorrer para llegar desde el paraíso hasta la esfera de Soto, realmente ninguna incidencia hasta ahora, todo con cierta normalidad, por así decirlo. Y tú también lo comentabas que lo más difícil para estas personas será volver a la normalidad, y yo creo que para todos los que vivimos este suceso, esta tragedia aquí, más que todo en la ciudad capital, que es donde nos encontramos, porque hasta ahora nada es seguro. Realmente, luego de esto hay muchas réplicas, hasta ahora se contabilizan 20, pero no se sabe realmente cuántas más puedan suceder y qué tan seguro sea tal vez ese espacio, ese lugar, para las personas que tal vez no lo perdieron, que simplemente sintieron como tal todo el sismo, este movimiento telúrico, pero que no perdieron sus hogares. Entonces, hasta ahora nadie tiene nada seguro porque no hay seguridad. Entonces, por eso eligen este tipo de espacios para pasar la noche, para retornar a cierta tranquilidad y mantener la unión nacional que tanto hace falta en estos momentos.
0: Y sí, como siempre, ante las adversidades uno se las tiene que ingeniar, ¿no? Porque precisamente es un buen mecanismo también de protección el tema de los autos. Yo te hablo desde un país como soy yo, que es Uruguay, que nunca tiene ningún terremoto ni nada. Capaz que es algo común, capaz que hablas con algún chileno o con alguien y te dice, bueno, sí, siempre solemos hacer eso, pero realmente es admirable ver a esa gente cómo en el medio de esta adversidad se las ingenia para poder pasar la noche. Hoy precisamente, ahora que estoy viendo los autos, cuando pasó toda esta locura acá enfrente del canal de Telesur, veía también autos que estaban abollados, algunos con escombros arriba. Entonces ahí también esa otra pata de otras cosas, no solo los edificios, sino que también otro tipo de roturas, otro tipo de movilidad, en este caso de esa manera. Pero bueno, nada, eso, celebrar como siempre, Andrea, cómo se las ingenian, y más que nada siempre cómo el venezolano, la venezolana, hace todo por continuar, por seguir adelante de una manera u otra, y no solo con este ejemplo que estamos viendo, sino también con entrevistas que hemos escuchado, a Paola hablando con determinadas personas, y cómo las palabras siempre de aliento. Una persona, Andrea, te comparto, que había perdido su hogar, que se había desplomado todo el edificio en San Bernardino, y en cambio decía, hay que salir adelante, hay que seguir para adelante, no hay otra. Entonces, la verdad que es admirable, Andrea, todas estas imágenes, estas situaciones, como también seguramente capaz que has hablado con otras personas o habrás visto otras situaciones familiares que también puedas contarnos o expresarnos al respecto.
5: Esto es algo único aquí en Venezuela. Antes no se había visto este tipo de movilización y de que las personas buscaran la manera de sentirse a salvo, como lo están haciendo en este momento. De hecho, hay muchas personas aquí que no están dormidas, están paseando a sus mascotas, están en las afueras conversando, estilo picnic, por así decirlo. También hay otras personas que sí están durmiendo, pero como tal en las áreas verdes, allí está, vemos familias con sus niños, con sus niñas, con jóvenes, personas indagando en sus teléfonos. Entonces es eso también, buscar la manera de salir adelante, incluso luego de todo lo sucedido cuando salimos a recorrer las cercanías de la zona de Los Ruices y Los Dos Caminos, allí en el estado Miranda, también pudimos observar que las personas sí, hubo una que dijo que lo perdió todo, pero que sigue adelante, que le agradece a Dios por estar con vida, y de eso se trata, de mantener la fe, de que de esta se sale, y que Venezuela siempre ha salido adelante con mucha resiliencia, con mucha fe y con mucha unión, que es lo que más vemos en estos momentos. También lo vi en el estado de La Guaira, a pesar de todo el desastre que dejó este movimiento telúrico, que sin duda alguna ha sido una catástrofe. Muchas personas estaban ayudando a sí mismas, sacando de escombros a otras personas que incluso estaban fallecidas.
1: Imágenes que transmitíamos a través de la pantalla de Telesur sobre el central estado La Guaira, no veíamos una sola edificación. De hecho, allí compartimos en este momento imágenes de más temprano e imágenes de horas nocturnas. No vemos una sola infraestructura dañada, vemos muchísimas. De hecho, volvimos a ver en la fachada de una edificación que bien nos decías que se estaba incendiando. El proceso vuelve otra vez, comienza prácticamente el proceso de recuperación para esta población que se vio afectada por una vaguada hace 27 años, ahora por un evento sísmico. Doble impacto para la población de La Guaira en menos de un cuarto de siglo. Recuperarse dos veces de eventos naturales, desastres naturales. Uno, por supuesto, que se presentó por una falta de planificación urbana, en donde se pobló prácticamente la salida de los ríos de urbanizaciones, y en esta oportunidad, lamentablemente, por un evento sísmico que, por más que se prepare a la población, no se sabe cuándo llegará el día, no se sabe, por ejemplo, la variedad que puede representar el evento sísmico, que en este caso fueron dos de manera muy continua, uno tras de otro, uno más fuerte que el otro, 7.2, 7.5, a pesar de que fueron pocos segundos. Aquí lo que más afectó fue la intensidad del movimiento. La Guaira entonces le toca este trabajo prácticamente doble, salir adelante nuevamente de la tragedia. Andrea.
5: Sigo conversando aquí, Aaron, con las personas que están presentes aquí en la Esfera de Soto. Cuénteme su nombre, su apellido, cómo se siente al estar aquí después de todo lo sucedido, cómo vivió el momento del sismo.
7: Bueno, mi nombre es Isabel Moya, vivo en el centro y estaba solita en mi casa con una perrita cuando el momento del primerito que se después cuál es el otro que me fue el que más me asustó. Bueno, como pude, llegué a la puerta, me paré en el tintil de la puerta agarrada así. Cuando todo se pasó, muy asustada, por supuesto. Cuando pasó, bueno, me toqué la puerta a los vecinos, ninguno me contestó y pensé que era que no estaban. Y decidí bajar, yo vivo en un piso 12, y decidí bajar poco a poco porque iba todo el mundo corriendo. Yo decía, no, yo no voy a correr porque, como si me caigo, que mejor me quedo, voy caminando hasta que llegué abajo. Y como yo viví el del 67, entonces yo más o menos traté de, y me acordé enseguida del 67, me acordé cuando el cuatricentenario de Caracas.
5: ¿Cómo fue eso? Cuéntenos.
7: Bueno, fue igualito que esto, pero este tenía como más sabor, ¿oíste?
5: ¿Y con quién está aquí esta noche?
7: Con mi hija y mi nieta y una amiga y una vecina.
5: ¿Usted se sienta a salvo estando aquí?
7: Sí, muy claro, porque no hay nada que te pueda quedar una pared encima o algo así, más segura, por supuesto.
5: ¿Y en cuanto a la unión de todos sus vecinos?
7: Todos bien, toda la gente se está comportando como tiene que comportarse, ayudándose unos con otros.
5: Excelente, muchísimas gracias por compartir con ustedes su comentario, parte de las personas que están aquí en la Esfera de Soto pasando la madrugada después de lo sucedido. A las 6 de la tarde empezó este movimiento telúrico 7.2 y luego otro de 7.5, ya con cifras oficiales confirmadas por la presidenta encargada, Delcy Rodríguez.
1: Fíjate, Andrea, algo muy interesante que comentaba la ciudadana. El evento sísmico se resguarda y lo primero que sale es a tocarle la puerta al vecino para saber cómo está. Una expresión de solidaridad automática en medio de un evento de esta magnitud, en donde primero te resguardas, pero también piensas en el otro. Son las impresiones de la solidaridad del pueblo venezolano. Espontaneidad con la solidaridad. Así se expresa Venezuela, así se expresa en este momento de dificultades, sobre todo en el estado de La Guaira, esta ciudadana, por supuesto, habitante del centro de la capital y que, bueno, tuvo que también recorrer buena parte de este trayecto desde el centro hasta la esfera de Soto para sentirse segura. Y sin embargo, le queda eso, le queda el haberle tocado la puerta al vecino para expresar cómo estás, cómo te sientes en este momento. Muy pendiente entonces las personas de las calles de Caracas, pendientes del otro en medio de esta crisis, Andrea.
0: Y déjame agregar, perdonen, Aarón, que dijo la señora claramente, la gente se está comportando como debe comportarse, como es parte de, y me pareció fundamental esa frase que te tiró Andrea ahí.
5: Sí, tal cual, verdaderamente, se está comportando como tienen que comportarse, en tiempos de crisis, en tiempos de lo que se necesita, ayuda mutua, así somos los venezolanos. Les tendemos la mano a quien de verdad lo necesita y a quien no, igual se le hace. Vamos a seguir recorriendo parte desde aquí de la Esfera de Soto para seguir conversando con más personas que pasan parte de la madrugada, porque ya son las 3:40 minutos de la madrugada aquí en Venezuela, esto es la ciudad capital, Caracas, plena autopista, Gran Cacique Huaycaipuro. Personas con sus... Es muy importante destacar las mascotas, las personas resguardando a las mascotas y también las labores que están haciendo las mascotas en estas operaciones de búsqueda que han emprendido los grupos de rescate, bomberos, Protección Civil Venezolana, Guardia Nacional Bolivariana, que sin duda alguna mantienen sin cesar una labor ardua para conseguir sobrevivientes dentro de los escombros y prestarle el servicio a quien lo necesite. También, lamentablemente, conseguir pérdidas después de tanto movimiento ante lo ocurrido por el sismo. Nosotros seguiremos compartiendo con ustedes cómo viven las personas aquí en Caracas este post-movimiento telúrico. Aquí las personas, incluso hay una venta de café, de comida, también muy oportuno para la situación.
1: Damos la información, los detalles acerca de lo que aconteció en Venezuela el día 24 de junio, en horas de la tarde, 6:05, el pueblo venezolano, buena parte del pueblo venezolano percibió estos eventos sísmicos, 7,2, 7,5. Las autoridades inmediatamente se activaron en torno a las labores de rescate. Edificios colapsados en varias zonas de la capital venezolana, por ejemplo, hablábamos de 4 edificaciones colapsadas al este de la ciudad de Caracas, específicamente en la urbanización Altamira del municipio Chacao, también en la parroquia San Bernardino, la parroquia Paraíso, como bien comentabas, el recorrido que hiciste por el estado La Guaira, mostrábamos imágenes, Andrea, desde el estado Carabobo, también Yaracuy. A través de las redes sociales también compartíamos que en edificaciones, centros comerciales ubicados en otras de las ciudades capitales cercanas a la ciudad de Caracas, específicamente en Los Teques, un centro comercial había sido profundamente afectado. Es parte del reporte de lo que ha acontecido durante las últimas horas en Venezuela. El gobierno venezolano también hablaba de unas 32 víctimas mortales y más de 700 heridos, los 700 heridos, por supuesto, siendo atendidos en los diversos hospitales, tanto públicos, servicios sanitarios públicos, como privados, activados en esta contingencia. También hay que reportarle a la audiencia latinoamericana y de Telesur que las principales operadoras de telefonía móvil tenían los servicios tanto de llamadas como de mensajería de texto totalmente gratuitas durante las próximas horas para facilitarle las comunicaciones al pueblo venezolano en medio de esta fuerte contingencia. Estas imágenes que usted aprecia a través de la pantalla de Telesur son imágenes de hace unas cuantas horas, ubicada específicamente en el estado central de La Guaira, estado en donde se ha decretado el desastre, la calamidad, debido a que ha sido el más afectado. Directamente confirmado por la presidenta encargada del país, Delcy Rodríguez, conjuntamente atendiendo esta contingencia con los principales voceros del gobierno y autoridades municipales. La contingencia se concentra entonces en el centro del país, pero a medida que avancen las horas también obtendremos más detalles de cómo resultaron afectadas otras entidades venezolanas. Estamos hablando de dos eventos que se dan con poca frecuencia, pero que una vez que se dan, ocurren este tipo de emergencias, sobre todo se afectan zonas densamente pobladas y altamente urbanizadas, como ocurre en la mayoría de las grandes ciudades que están ubicadas en la región centro-norte venezolano, en donde buena parte de la población vive, habita. Hay una alta densidad poblacional en la zona norte del país. En la zona sur de Venezuela se concentra aproximadamente el 30 o el 25% de la población, mientras el 70% de los venezolanos se concentra en esta parte que fue ampliamente afectada por este evento sísmico que tuvo lugar el 24 de junio en horas de la tarde. Igualmente, la afectación que hoy vivió el pueblo venezolano se vivió en el año 1900 y lo traigo a colación porque diversos estudiosos de los eventos sísmicos han dicho que ha sido el peor en 126 años. Sin embargo, en ese periodo de 126 años hubo también un evento de magnitud importante que fue el terremoto, como bien nos relataba la señora a través de Andrea Romero, del año 1967. Seguimos escuchando las impresiones de las personas que tiene entrevistando nuestra compañera Andrea Romero. Adelante.
5: Gracias, Aarón. Continuamos conversando con las personas que están aquí en la Esfera de Soto esta noche. ¿Su nombre, su apellido? ¿Cómo vive este movimiento?
8: Luis Mateo, bueno, algo que no esperábamos. Estamos trabajando y de repente la naturaleza nos sorprendió esta vez aquí en nuestro país bello. Y wow, sorprendido porque yo he ido a recorrer varias parroquias y he visto los edificios caídos, no esperaba. Temía por la vida de mi hijo, bueno, gracias a Dios estaba cerca mío y mi familia está súper bien, gracias a Dios. Pero también queremos echarle la mano a la gente, mañana salir a mover cada bloque, cada escombro, como se pudo hacer hoy algún aporte. Y bueno, mantener la calma, es algo de la naturaleza. Estamos de luto, de verdad que es triste ver lo que pasó, nadie se esperaba nada, nos sorprendió la situación.
5: ¿Por qué quiso venir hoy a la Esfera de Soto?
8: Oye, porque no, nuestra casa está toda agrietada, quedó, es inseguro estar allí. Estamos aquí, bueno, esperando ver qué pasa mañana, que no haya más réplicas, más tranquilidad y ver cómo vamos a resolver la situación, porque todos necesitamos la unión, apoyo tanto de las personas del gobierno y nosotros mismos.
5: Muchas gracias por sus palabras. Aquí en la ciudad capital se mantiene el servicio eléctrico, pero en otras entidades como en el estado de La Guaira no hay servicio eléctrico, no hay ni siquiera señal telefónica para poderse comunicar. Habían muchas personas incomunicadas en el litoral central venezolano que no podían comunicarse con sus familias, incluso gritaban desde donde se encontraban porque no tenían acceso ni a luz, ni siquiera tampoco a señal telefónica. Tal vez por eso se ha tenido tantas fluctuaciones al momento de compartir información desde allá, porque no hay energía eléctrica ni tampoco hay señal telefónica.
0: Una persona calmada, escuchábamos, inconfiada precisamente en la ayuda del gobierno, la importancia que también tiene confiar en un Estado que está totalmente al servicio del pueblo, como es este caso y como bien lo expresaba tu entrevistado, Andrea.
5: Así es, se mantiene la calma a pesar de todo. Aquí en la Esfera de Soto es un lugar abierto, podemos ver, es un espacio abierto que no tiene edificaciones alrededor, por lo tanto es un espacio seguro que las personas, que los capitalinos escogieron esta madrugada para estar hasta que sea seguro regresar a sus hogares, y si algunos tienen hogares, porque muchos de ellos se quedaron sin hogar, muchos de ellos perdieron su vivienda y están aquí a la espera de ver qué sucederá dentro de poco, que amanezca y que hayan más soluciones y esperanza para todas las personas que han perdido su vivienda.
1: Sí, Andrea, no sé si tengas la posibilidad de darnos también detalles sobre algo que nos reportabas más temprano, sobre ese derrame de amoníaco que se dio en la autopista Caracas-La Guaira. No sé si fue solventado, ya que la autopista Caracas-La Guaira es la principal vía de acceso que comunica la capital del país con el principal puerto. Estamos hablando del puerto de La Guaira y, por supuesto, el principal aeropuerto de Venezuela, que en este momento se encuentra cerrado. Andrea.
5: Al momento de salir del estado de La Guaira sí se solventó esa parte de esa tubería que estaba botando amoníaco debido a la explosión que hubo de esa tubería por el movimiento telúrico, y se restableció parte del paso más, digamos, afluente entre la capital y el litoral central venezolano. Se prohibió el paso de carga pesada entre este tramo, así que ese era el panorama en ese entonces, luego de durar aproximadamente 3 horas en el estado de La Guaira y luego regresar hasta la capital.
0: Dentro de todos los recorridos, Andrea, que estuviste realizando, ¿qué es lo que más se necesita también entre las familias? Porque también es importante poder expresar eso, poder manifestarlo, porque yo sé que también hay mucha solidaridad dentro del pueblo venezolano, lo decían en diversos ejemplos, como alcanzando café, como dando una habitación en sus casas, como ofreciendo comida. Pero ¿qué es lo que más se está necesitando en este momento? No sé si te lo han expresado alguna familia, si lo has escuchado, para de alguna manera u otra también abrir una cadena solidaria ante esto.
5: Ya existe una cadena a través de las redes sociales. Muchos venezolanos y muchas venezolanas se están sumando a los equipos de rescate para ayudar precisamente a los encargados de eso, que es Protección Civil, los bomberos, para poder salvar personas que se encuentran entre los escombros o ayudar a quitar escombros de estructuras que fueron desplomadas, que fueron destruidas por este movimiento telúrico. Realmente unión hay, solidaridad hay, y se están sumando cada vez más para poder aportar a todas esas personas que se quedaron sin su hogar y sin su espacio seguro, que hasta ahora nada es seguro.
1: De hecho, Andrea, vamos a ver si también compartimos parte de las expresiones de solidaridad que se han dado o que se siguen dando a través de las distintas plataformas. Vamos a ver si tenemos o precisamos con el equipo de producción la siguiente reacción. Allí tenemos autoridades de la Organización de Países Exportadores de Petróleo. La presidenta encargada del país, Delcy Rodríguez, ha expresado el sincero agradecimiento a Haitán Algaiz, secretario general de la Organización de Países Exportadores de Petróleo, la OPEP, por su mensaje de solidaridad y de acompañamiento ante la emergencia por los sismos en nuestro país. Valoramos, lo ha dicho la presidenta encargada, valoramos profundamente este gesto de hermandad con el pueblo venezolano en momentos de dificultades. Este post está publicado tanto en idioma castellano como en idioma inglés. Andrea, sigue la expresión de solidaridad, y ahora tenemos o compartimos las imágenes de lo que ha sido las instalaciones del Aeropuerto Internacional de Maiquetía en el estado de La Guaira. Andrea, por una parte, estas imágenes de la afectación en el estado de La Guaira y en el aeropuerto, y por otra parte, por supuesto, las expresiones de solidaridad que se siguen dando de la OPEP, y por supuesto va a compartir otra expresión de solidaridad marina.
0: Exactamente, otra expresión de solidaridad que lo transmite la mandataria encargada, Delcy Rodríguez, que dice lo siguiente: mi profundo agradecimiento a las palabras de solidaridad expresadas por la presidenta del Consejo de Ministros de la República Italiana, Giorgia Meloni, ante las graves consecuencias de los sismos en Venezuela. Valoramos su gesto solidario y la disposición del gobierno italiano de activar mecanismos de asistencia y cooperación humanitaria en estos momentos difíciles para nuestro pueblo. Hay que saber también que hay muchos que también están amaneciendo ahora, países, ¿no?, europeos, dentro también países de Asia, que están amaneciendo en este momento por las horas de diferencia, y ya cuando el sismo fue a las 6:05 de acá, hora local venezolana, ya podían ser en algunos lugares 12 de la noche, 1 de la mañana, y recién están amaneciendo y se están encontrando con esta noticia, por eso también se van sumando, se van manifestando determinadas autoridades europeas y de diferentes otros lugares. Por ejemplo, también acá en este caso el canciller Iván Gil expresó lo siguiente, dijo que en nombre del gobierno bolivariano y de todo el pueblo venezolano extendemos nuestro más sincero agradecimiento al ministro de Asuntos Exteriores de Serbia, Marko Duric, y a todo el gobierno de Serbia por su cálido mensaje de apoyo y solidaridad. Apreciamos profundamente sus condolencias hacia las familias venezolanas y sus deseos de pronta recuperación para nuestro país. Esto lo manifestó a través de Telegram el canciller Iván Gil.
1: Serbia, Italia, Andrea Romero, Serbia, Italia, la OPEP sigue recibiendo palabras de solidaridad, muestras de solidaridad, tanto de estas naciones europeas como de el principal organismo organizador del petróleo a nivel internacional. Andrea, Venezuela no está sola y esta posición de solidaridad no es algo que ha nacido de manera espontánea. Esto es un trabajo que Venezuela ha conseguido trabajando, ha consolidado durante los últimos años, relaciones de respeto mutuo y, por supuesto, ante la adversidad, también la comunidad internacional, independientemente de las diferencias políticas que puedan haber en este momento, le extienden la mano a Venezuela, porque también Venezuela en sus momentos le extendió la mano a todas estas naciones en momentos de otras dificultades, sobre todo, por ejemplo, en el caso de las naciones europeas, luego de la Segunda Guerra Mundial, en donde los migrantes venían a Venezuela a buscar un mejor destino luego de la destrucción que causara la guerra. Ahora Venezuela, por supuesto, necesita de la solidaridad internacional, Andrea.
5: Así es, y Venezuela siempre ha aplicado la diplomacia de paz. Por eso siempre se ha llevado a fortalecer lazos con otros países a través de la diplomacia de paz, y además Venezuela siempre ha acogido a otras nacionalidades de cualquier país. Aquí todos son bienvenidos, y creo que nuestra hospitalidad y también lo que somos como venezolanos desde la solidaridad es lo que hace también que muchas personas se queden aquí y se enamoren de nuestro país. Vamos a seguir conversando con personas que están aquí en la Esfera de Soto esta noche. Dígame su nombre, su apellido, cómo se siente después de todo lo sucedido.
9: Está pasando el susto, la cosa, pero me puse muy mal, me tocaron los nervios.
5: ¿Qué sintió en ese
9: momento? Y yo estaba solita en la casa.
5: ¿Qué sintió en ese momento?
9: En el momento sentí que todo se iba, pues, y me le prendí a nuestro Señor Jesucristo, porque estoy solita. Y en eso que bajó mi hija, me gritó: mamá, vente, vente, vamos a salir de la casa, ¿no? Pero no encontraba ni la llave ni nada, yo me puse muy nerviosa. Y mi hija, yo dando gritos, llorando. Ya está sentadita por allá. Ella abrió la puerta, como bien pudo, ya me abrió la puerta. Bajó descalza toda. Entonces, bueno, gracias a Dios y la Virgen, no nos pasó nada. Todo pasó bien y no ha pasado cosa grave, pues. Nosotros vivimos subiendo por un quito, la entrada de Vista Alegre por ahí.
5: ¿Por allá hubo otras afectaciones, no sabes?
9: No me he enterado, pero sí tuvo feo. Todo el mundo salió a la calle, pues, llorando, dando gritos. Eso es una cosa muy bien. Yo no veía, había temblado muchas veces, pero yo no había sentido. Todo, ¿y usted no sintió? No. Desde la vez ese, hubo el año ese que hubo ese terremoto, que yo tenía 18 años, tenía yo cuando eso. Eso fue feo también, ¿no? Yo, muerto y de todo, hubieron, los carros chocaban como los carritos chocones, así, ahí.
5: Muchas gracias por compartirnos su comentario a esta hora. Nosotros seguimos aquí en la Esfera de Soto. Autos están saliendo. Me da un permiso. Autos están saliendo mientras otros se mantienen aquí en este lugar, en la ciudad capital, pasando la noche después de dos sismos que se registraron en el país, de 7.2 y 7.5.
0: Claro que sí, Andrea, y es muy grato también ver todas estas historias de vida, las personas cómo estaban, qué estaban haciendo el momento que esto ocurrió, si se encontraban acompañadas o cómo era realmente la situación. Ahora nosotros vamos a pedir y vamos a compartir el siguiente material respecto a los sismos. Vamos a verlo.
10: El fenómeno sísmico dejó afectaciones importantes en al menos 6 estados del país durante las últimas 24 horas. Al mismo tiempo, la mandataria venezolana agradeció la solidaridad y el apoyo de varios gobiernos, anunciando la llegada de brigadas de rescatistas en las próximas horas.
11: Hemos decidido activar el Estado Mayor, que estará compuesto por el vicepresidente sectorial Diosdado Cabello, el vicepresidente sectorial de Servicios y Obras Públicas Juan José Ramírez, el vicepresidente del Área Social Héctor Rodríguez, el vicepresidente de Economía Calixto Ortega, para en su conjunto atender y empezar a canalizar toda esta situación generada de estos dos sismos seguidos que sufrió hoy nuestro país. De igual manera, he designado como autoridad única en este Estado Mayor para la contingencia al Mayor General de la Guardia Nacional Bolivariana, Mayor General Zulbarán, con amplia experiencia para atender situaciones críticas de esta naturaleza, y estamos en este momento declarando el estado de emergencia tal como lo contempla nuestra Constitución. Quiero agradecer a los gobiernos del mundo que inmediatamente ocurrido estos sismos se comunicaron con Venezuela para ofrecer solidaridad y apoyo. Estados Unidos, Panamá, Qatar, Cuba, Nicaragua, Turquía, Jordania, Barbados, Curazao, Colombia, Reino Unido, Brasil, México, Organización de Naciones Unidas, ONU, y organismos multilaterales financieros que ya se comunicaron por distintas vías con el gobierno venezolano para expresar su solidaridad con el pueblo de Venezuela.
10: Asimismo, la presidenta encargada informó que el estado La Guaira ha sido declarado zona de desastre al ser el más afectado por la catástrofe sísmica, con decenas de edificios colapsados, lo que representa una tragedia.
11: Debo informar que el estado más afectado por este inédito fenómeno sísmico es el estado La Guaira. Hay decenas de edificios colapsados y estamos en este momento en labores muy arduas de rescate para salvar las vidas que Dios nos permita salvar. Igualmente quiero decir que es una verdadera tragedia. Desde acá nuestro mensaje de solidaridad y a aquellas familias que han perdido seres queridos, ratificarles nuestras condolencias, nuestro acompañamiento en estas horas tan duras. Podemos decir que el estado de La Guaira es una verdadera tragedia y se convierte en una zona de desastre.
10: Por otra parte, la mandataria venezolana informó el cese temporal de operaciones en el Aeropuerto Internacional Simón Bolívar de Maiquetía, en el estado de La Guaira, y la suspensión de clases y las actividades laborales no esenciales en las regiones afectadas. Igualmente, la presidenta encargada llamó a la Unión Nacional para superar esta tragedia que afectó a muchas familias venezolanas, destacando el amor de los pueblos del mundo hacia el país.
11: El primer mensaje para nuestro pueblo es mantener la unión para salvar vidas. Inmediatamente de la ocurrencia de estos dos sismos, todas nuestras autoridades y el sistema de protección civil se abocó a la tarea del rescate en las cuales nos encontramos en este momento. Rescatar vidas, y luego, bueno, abordaremos lo que tiene que ver con la recuperación de infraestructuras, recuperaciones materiales. Tenemos afectaciones en servicios públicos, en las áreas de afectación y derrumbe de edificios y vivienda. Hemos desconectado el servicio de gas doméstico, igualmente en el estado La Guaira, en Caracas, hemos tenido afectaciones eléctricas del servicio eléctrico, pero en general, en su conjunto, los servicios públicos mantienen su continuidad y su despliegue a nivel nacional. En materia de agua también tenemos afectaciones en el estado Miranda, parte de Caracas, Falcón, Yaracuy, Zulia, La Guaira. Es el parte que tenemos hasta este momento. Hemos suspendido igualmente el sistema metro y ferrocarril para poder facilitar labores tanto de rescate como de recuperación de infraestructura vital.
10: De esta manera, el gobierno venezolano subrayó la activación de la red de salud pública y privada a nivel nacional para la atención inmediata de heridos para superar esta tragedia que enluta a muchas familias venezolanas.
1: Y luego de escuchar y ver este reporte, ahora tenemos más información con este recorrido que realiza nuestra compañera Paola Pérez. Ahora se encuentra en la localidad de Pinto Salina, también ubicada al norte de Caracas, para darnos impresiones y darnos el parte de lo que aconteció en esta populosa parroquia del norte caraqueño. Adelante, Paola.
12: ¿Cómo estás, Aarón? Sí, te comento que estoy en la parroquia Recreo, aquí en Pinto Salina.

0: Bueno, despojamos como vecino acá, despojamos toda la comunidad de aquí, entre todos, los bomberos, policía civil, Guardia Nacional, el ejército, la comunidad, pues todos nos metimos aquí a, bueno, a salvar y ayudar a todo el pueblo que quedó ahí atrapado.
1: Sabemos que un joven ha logrado ser rescatado por vida en las últimas horas.
0: Bueno, sí, los bomberos lo sacaron y bueno, lo llevaron al médico, pues, pero son vida, son vida, un perrito tenía como 5 horas ahí, ahorita pararon el perro frío, pues, mira, algo milagroso.
1: La solidaridad es clave en el dispositivo.
0: Sí, muy, muy excelente aquí, todos los vecinos nos integramos, los que pudimos, pues, los que estamos respirados para todos, pues, para la población venezolana, en Venezuela. Y bueno, ¿qué más te puedo decir? Sí, ya lo sabes, aquí muy extensamente, estamos todavía trabajando fuerte, fuerte porque todavía hay gente que está tirando.
1: Quiero contar, Aarón, que en este lugar, en este edificio que puedes apreciar, que ha colapsado en sitio de donde están parados unidades de rescate, como ves, están tratando de ingresar para poder verificar si no hay nadie más, para poder verificar si existe ninguna otra situación que pueda generar algún tipo de riesgo. Y esto tiene que ser un factor clave. Aquí la respuesta inmediata es para
2: absolutamente todos los ciudadanos afectados en el país. Política. Y esto marca, sin lugar a dudas, un punto clave de la articulación, preparación, activación de todos los protocolos a nivel nacional. Este edificio de 5 pisos que ha colapsado, habitaban obviamente familias dentro de él. Es más, si me acompaña la cámara, te voy a mostrar que ha quedado inclusive servido un plato de comida, porque a la hora en la que se registró justamente el terremoto, que eran las 6 de la tarde, pues imaginamos que era el momento en que la familia iba a compartir quizás la cena. Es un momento difícil para Venezuela, sin lugar a dudas. Se ha declarado una emergencia también en torno a este panorama, pero como tú puedes apreciar, ya son más de las 4 de la mañana, exactamente con 7 minutos hora local de Venezuela, y las unidades de rescate siguen trabajando. Horas intensas no han cesado, hay cansancio sin lugar a dudas, pero ellos están trabajando firmes bajo la esperanza de poder encontrar a más personas y se espera que además con vida. Este lugar de Pinto Salinas tiene una característica, como tú puedes apreciar, de los edificios, que son todos edificios familiares, ¿no? Y la gente nos contaba que en ese momento lo único que se les venía a la cabeza era organizarse, salir, y nos decían que ahí se reunieron todos, adultos, grandes, niños inclusive, que se prestaron para colaborar, para movilizar lo que son los escombros, esperando la llegada de las autoridades de Defensa Civil.
3: Detalles con las comunicaciones con nuestra compañera Paola Pérez desde la parroquia El Recreo, específicamente en la urbanización Pinto Salinas, cerca de las instalaciones del teleférico de Caracas, una edificación de cinco pisos. Hay que decirlo que dentro de esta red de urbanizaciones hay edificaciones también de 14 pisos, unas construidas durante los años 50, otras en los años 60. Por supuesto, estas son edificaciones más pequeñas, pero son zonas residenciales, Marina, ubicadas en el norte, cerca del Cerro El Ávila.
4: Como bien decía, son complejos de familias, precisamente Pinto Salinas, y hablaba también de esta solidaridad, que antes que llegaran las autoridades, las familias querían también entre ellos remover de alguna manera los escombros, ayudar mientras, reitero, llegaban las autoridades. Así que acá también es otra descripción, otra muestra de solidaridad de la comunidad organizada para sacar adelante este difícil momento, esta difícil situación. De hecho, hasta veíamos platos de comida y, como bien describía,

0: Escribía Paola, seguramente mucha gente que estaba comiendo, que estaba reunida.
1: Hora del almuerzo.
0: Precisamente.
1: Hora del almuerzo, no, hora de la cena, 6 y 5 de la tarde. Paola, síguenos describiendo, por favor, cómo se vive el ambiente luego de esta tragedia que viviera el pueblo venezolano y específicamente de esta urbanización Pinto Salinas. Adelante, Paola.
2: Sí, Aarón, Marina, como ustedes están viendo, están moviendo una estructura, lo que es parte de una columna de hormigón, ¿no?, de este edificio, que ha quedado prácticamente destruido. Pero hay que remover todo esto para poder llegar al fondo de los restos que ha quedado justamente de esta columna 5. Este es el bloque 5 de Pinto Salinas. Ustedes lo están describiendo bien. Esta es una zona de edificios residenciales, viven familias completas aquí. Estamos hablando de adultos mayores, de jóvenes, de niños. Y bueno, esto fue en cuestión de minutos cuando se genera este terremoto de magnitud 7.5 a las 6 de la tarde, hora local de Caracas, en Venezuela. Nos comentan también los vecinos que muchos de ellos estaban jugando dominó en la cancha. Aquí tienen una cancha de esparcimiento en la comunidad, ¿no?, donde los niños se juegan por las tardes, los adultos se reúnen, comparten. Es pues una vivencia en comunidad. En ese momento nos cuentan que sintieron los temblores, ellos voltearon la mirada porque sintieron el estruendo de cómo se desprendía el edificio en Pinto Salinas. Inmediatamente ellos corrieron, pese a que seguía temblando bastante fuerte, nos dicen, para ayudar a sus vecinos, ¿no? Ahí nace la solidaridad, ahí se demuestra el valor humano también del venezolano hacia su hermano venezolano y, ¿por qué no?, hacia las personas, por supuesto, que habitan en este lugar. Esto marca también un punto clave de esas horas que garantizan también y que están garantizando el que se pueda encontrar a personas con vida. Lamentablemente también hay decesos, eso hay que informar. Las autoridades están haciendo también lo que es la evaluación, la cuantificación, nos decían. Y aquí también están organizados en la cancha. Yo más adelante te voy a mostrar cómo ellos se han organizado para poder pasar la noche, ¿no? La noche, pero bajo el resguardo de toda una comunidad, bajo la organización de toda una comunidad y también con el apoyo de las autoridades pues de Caracas y las autoridades nacionales, brindando el apoyo, como siempre, de asistencia desde agua, café para los rescatistas, porque ellos están horas trabajando desde el primer momento y van a continuar aquí, nos dicen, hasta que logren tener todos los datos de que no exista más posibilidad de llevar adelante estas labores. Por el momento se mantienen, esa es una muy buena noticia aquí, en este punto, en Pinto Salinas, mientras pues se va desarrollando las actividades. Hay varios puntos en la capital, nos informaban también las autoridades locales, donde se siguen registrando este tipo de labores, porque hay todavía riesgo de que varias de las infraestructuras por el daño puedan inclusive volver a colapsar por las réplicas también que se han ido registrando sucesivamente en las últimas horas y que además lo hemos estado comentando a lo largo de los contactos que hemos tenido desde el momento en que hacíamos el recorrido por el municipio de San Bernardino y ahora que nos hemos trasladado a lo que es, la parroquia San Bernardino, ahora que nos hemos trasladado a esta otra parroquia del Recreo y seguimos en los alrededores del municipio y el Libertador. Este es el panorama, Aarón, Marina, que les puedo compartir esta hora. Como ustedes están viendo, es mano a mano cómo se está trabajando en este momento, ¿no? Incansablemente, con todo el esfuerzo, pero el objetivo sigue siendo uno, ¿no? Garantizar, uno, la seguridad, dos, la tranquilidad de la población y tres, que sobre todo esto pueda desarrollarse o tenga un desenlace que no sea tan grave como el que se avizora pues en estos últimos minutos, ¿no? Ya reitero, yo creo que una de las noticias positivas en medio de toda esta adversidad es que se ha logrado rescatar a un joven con vida que ha sido trasladado al hospital más cercano para que reciba la atención médica. Lamentablemente sí ha habido decesos aquí, las autoridades están contabilizando en su totalidad y seguramente formará parte también del balance que brindan las autoridades nacionales y que, como siempre, nosotros como Telesur estaremos compartiendo con nuestros televidentes latinoamericanos, compañeros.
1: Sí, Paola, lo lamentable luego de un evento sísmico de esta magnitud no solamente son las pérdidas de vidas humanas que se pierden en segundos, sino también toda una vida. Las personas que habitaban estas edificaciones construyeron toda una vida. Estamos hablando de edificios que están siendo habitados una zona residencial desde los años 60 aproximadamente. Un sismo de 7,2, 7,5 derriba esta edificación, afecta o impacta la vida de las personas y también lo material de las personas, Paola. Perdimos la comunicación con nuestra compañera Paola, o si nos escuchas, Paola. No. Bien. Tenemos a nuestra compañera Paola, quien se encuentra en la urbanización Pinto Salinas de la parroquia del Recreo de Caracas, otra de las zonas que resultó afectadas con edificaciones colapsadas luego de estos sismos que afectaron al centro del país, al centro de la República Bolivariana de Venezuela durante horas de la tarde del 24 de junio. Estamos compartiendo imágenes de lo que ha sido horas de la noche en el estado central de La Guaira, también ampliamente afectado. Andrea Romero, por supuesto, sumaba impresiones de la población que estaba pernoctando en la denominada Esfera de Soto, en el distribuidor Santa Cecilia, uno de los puntos de la autopista Gran Quesique, Guaycaipuro, pero seguimos viendo imágenes de las afectaciones importantes de este sismo que ocurrió el 24 de junio. Por supuesto, son imágenes de más temprano que pudo captar nuestro equipo de Telesur en la localidad de La Guaira, ampliamente afectada. Las autoridades venezolanas ya han anunciado que hay una atención también bastante especial para esta entidad debido a la gran destrucción que sufrió la entidad del litoral venezolano, muy cercana a la ciudad de Caracas, Marina.
0: Exactamente, y yo me quedé con la imagen de recién, antes que se cayera la llamada, de nuestra compañera Paola en Pinto Salinas, en este complejo de familias que, bueno, contaban que por suerte pudieron rescatar a alguien, pero que lamentablemente también tuvo que decir que hubo algún deceso. Y es preocupante también saber que hay que tener cuidado con infraestructuras que han quedado débiles y que pueden colapsar también. Eso es otro peligro. Yo no sé si habrá algún tipo de inspección, cómo será la situación, para uno también poder saber resguardarse, cuidarse ante una situación de saber que está en determinado lugar, más allá que ahora se está pidiendo que se esté afuera, pero una vez que en estos días se pueda ingresar de alguna manera al hogar, si realmente es una estructura que ha quedado débil o no, y si hay peligro de que colapse, porque muchas veces uno puede ver que está un poco rota, rajada, etcétera, y pensar que no pasa nada, y de repente sí podría llegar a pasar. Entonces, no solo por las edificaciones que ya colapsaron, sino por las que también han quedado débiles y pueden colapsar, que es un peligro tanto para los que estén adentro, para los que están afuera y para toda la comunidad. Entonces, cómo también se da esto que decíamos, no solo el instante donde ocurren determinados hechos, sino también lo posterior, ¿no? Lo que puede llegar a suceder más allá que después no haya ninguna réplica más o no haya ningún sismo más ni nada. Son temas que quedan también en el tapete y que de alguna manera hay que tratar de resguardarse. Seguramente habrá alguna inspección, habrá algo en algunas infraestructuras que consideren que hayan quedado débiles realmente, ¿no, Aarón?
1: Sí, por eso se reitera la invitación a la audiencia de Telesur que vive en la República Bolivariana de Venezuela a que atienda el llamado que realizaron las autoridades para usar la aplicación VENAP y por allí reportar las afectaciones a sus viviendas, residencias, infraestructuras. Esto a propósito de lo que convocara la presidenta encargada Delcy Rodríguez, cualquier afectación de las viviendas, reportarla a través de la VENAP. Hay que recordar que en los últimos años Venezuela ha organizado la gestión del 1x10, del buen gobierno, todo esto para atender las distintas necesidades. De hecho, no solamente se trata de una aplicación, en esta nación suramericana se hacen consultas anuales para atender las diversas inquietudes, necesidades que tengan las comunidades en todo el país. Se aprueban proyectos, se aprueba a través de parte del situado constitucional, que es recurso estatal, se aprueban recursos para apoyar los proyectos de las comunidades y atender sus necesidades. Es un amplio respaldo que ha ofrecido el gobierno durante los últimos años en medio de sanciones y medidas coercitivas. Estas imágenes que estamos compartiendo también son de más temprano en las instalaciones del Parque Ali Primera, también llamado Parque del Oeste, ubicado precisamente al oeste de la capital, en cerca de la zona populosa de Catia. Y como dijo nuestra compañera Madeleine García, también hay que evaluar ampliamente estas zonas en donde se creció de manera desordenada, en cierta forma. Estamos hablando de las grandes barriadas de la capital venezolana que se fueron formando a principios o después del boom petrolero durante el siglo XX. Estamos hablando, por supuesto, de la localidad de Petare y, por supuesto, de Catia. Este parque, por supuesto, está rodeado de estas zonas populares y las familias han acudido a las instalaciones de este parque, Ali Primera, a los patios, para compartir, resguardarse en este momento, ya que este parque no tiene edificaciones cercanas que representen peligrosidad en medio de estos sismos que afectaron a Venezuela. Y hay que decirlo así, como lo dijo una de las personas que entrevistaba a nuestra compañera Andrea Romero, hubo el sismo, hubo resguardo de la integridad, lo que relatan las personas, y después tocarle la puerta al vecino para saber cómo estaba en medio de esta tensa situación que preliminarmente, como ha informado el gobierno venezolano, se sabe hasta el momento de 32 personas fallecidas y más de 700 heridos. Todavía no se ha contabilizado la cantidad de personas afectadas en el estado La Guaira y, por supuesto, las que van surgiendo a medida que avancen las horas, ya que son las 4:26 de la mañana, hora local de Venezuela, y a medida que avance la hora del día, también se sabrá un poco más la magnitud de lo que ha sido este evento telúrico.
0: Perdón, acotar algo, Aarón, también que no solo BENAP, por el tema de situaciones de infraestructura, que es súper importante y que venía a colación de lo que estábamos diciendo respecto a que pueden haber infraestructuras débiles, que puedan colapsar, etcétera, sino que también si en este momento tienen algún conocido, algún amigo, algún familiar que esté desaparecido, que no lo puedan ubicar, que realmente consideren que no estaba dentro de determinada infraestructura, dentro de determinado edificio, cerca de uno, también a través de la aplicación BENAP pueden precisamente reportar estos casos de desapariciones, que también es importante porque se hace precisamente esta cadena y esta ayuda que precisamente trae la aplicación, como bien Aarón lo explicaba al comienzo.
1: Pero compartamos entonces lo que dijo anteriormente a través de dos reportes la presidenta encargada, dos partes informativos ofrecía la presidenta encargada Delcy Rodríguez, que decretó el estado de emergencia a nivel nacional tras los fuertes movimientos telúricos de magnitud 7,2 y 7,5 que afectaron a varias regiones del país, que hasta el momento han dejado más de 700 personas heridas.
0: Exactamente, que ha dejado más de 700 personas heridas debido a lo que ha ocurrido a la tarde del día 24. Ya estamos diciendo que desde el día de ayer a las 6 de la tarde y 5 minutos. Ahora vamos a ir con nuestra compañera Michelle Ramírez, que se ha trasladado de locación y está en este momento en la Plaza de la Juventud. Contanos un poco, vamos a ver las imágenes, pero contanos un poco cuál es la situación, Michelle, en este momento. ¿Estás por ahí?
3: Sí, Marina, ¿qué tal? Saludos para ti y para toda la audiencia de Telesur que nos ve hasta ahora, 4 y algo hora de la madrugada, hora local en Caracas. Nosotros estamos efectivamente en la Plaza de la Juventud, esto es en Bellas Artes, donde podemos ver en imágenes, les vamos a mostrar cómo los ciudadanos están acá en esta plaza también refugiándose, como veníamos viendo durante el recorrido y como reiterábamos, los venezolanos están tomando los parques, las plazas públicas de la ciudad capital para refugiarse precisamente en estos lugares porque son espacios abiertos, tal como la Plaza de la Juventud. A esta hora de la madrugada acá hay familias enteras, digamos, descansando de lo que ha sido esta ardua jornada tras registrarse estos dos grandes sismos de magnitud 7.3 y 7.5 en menos de un minuto, cerca de las 6 de la tarde del miércoles 24 de junio. Ya a la madrugada del jueves 25 de junio están acá los venezolanos, las familias, niños hay acá presentes, personas, adultos mayores, todos acá precisamente descansando y además refugiándose, esto como una medida preventiva ante las réplicas pues que ya se han registrado durante esta noche. Decía la presidenta encargada de Venezuela, Delcy Rodríguez, más de 20 hasta ese momento, y ante ese escenario ellos están precisamente acá refugiándose. También lo que vemos acá es el acompañamiento los unos a los otros del pueblo venezolano, más allá de las cifras y de la catástrofe que se registró este miércoles, es el pueblo a quien vemos en las calles de forma preventiva, pero también solidarizándose los unos con los otros, es lo que hemos podido observar en las calles. A esta hora permanecen los ciudadanos en las aceras, en las avenidas, en las calles principales, abajo de sus edificios, totalmente prevenidos y acatando también este llamado de las autoridades venezolanas a permanecer en calma, pero sobre todo con mucha prevención. Y recordemos también las cifras que ha dado el gobierno venezolano, más de 33 personas fallecidas, decenas, cientos de personas heridas, sin incluir a las personas que viven, los habitantes del estado costero de La Guaira. Es parte de lo que nosotros pues hemos podido observar acá también, parte de la ciudadanía venezolana sumándose a estas jornadas de rescate, en el que los cuerpos de seguridad, los cuerpos de rescate, Protección Civil, sumado a la Guardia Nacional Bolivariana y al gentilicio, a la población venezolana, quienes, reiteramos, se han sumado a esta jornada para en unidad poder rescatar y priorizar las vidas humanas, la vida de cada uno de los venezolanos que hasta ahora permanecen todavía bajo los escombros. Marina, es lo que ha transcurrido durante esta jornada de la madrugada.
0: Shell, no te vayas, ahora desde la Plaza La Candelaria, Avenida Urdaneta, también vamos a recibir a Andrea, que se trasladó también de sitio. Andrea, ¿cómo está todo por ahí?
4: ¿Qué tal? Saludos, así es, estamos en la Plaza La Candelaria, en el centro de Caracas, donde es sorprendente ver a las personas que están ya dormidas, acostadas en el piso, con sus respectivas sábanas, también abrigadas, porque en la capital hace frío y ya son las 4 y 28 minutos de la madrugada. Personas que se han sumado al llamado de mantenerse fuera de los lugares que no son seguros. Podemos observar cómo personas están acostadas en el piso esperando ser llamadas para volver a sus hogares, en caso de las personas que sí lo tienen, luego de la revisión para constatar que si son lugares completamente seguros. Personas jóvenes, hombres, mujeres, niños y niñas que tienen la plaza, la Candelaria repleta en esta oportunidad para sentirse a salvo. Una manera de sentirse a salvo después de los dos sismos ocurridos en la capital. Señor, cuénteme cómo vivió el sismo, en dónde se encontraba, cómo se sintió al momento.
5: Bueno, horrible. Yo estaba aquí en la Plaza de la Candelaria comiéndome una marquillita con mi señora, cuando de repente vimos que pasó ese terremoto casi por medio de esta calle. Y pareciera que eso pasó, fue como mejor dicho, ¿qué te puedo decir, pues? Y bueno, esos edificios casi todos se caían y todos están todos destrozados. Cuando yo vivo, por lo menos, están abiertos por la mitad todos esos edificios.
4: sus vecinos, su familia, cómo se
5: encuentran? No, todo bien, porque estaba con mi esposo y unas nietas y las muchachas estaban por aquí, por las calles, todo, menos mal en ese momento. Pero todo bien, o sea, nosotros bien, lo demás bien, lo que está pasando ahora en este país. Ahora más con eso, ¿qué podemos hacer nosotros ahora? Esperar a ver.
4: ¿Cómo se siente al estar aquí en la Plaza de la Candelaria?
5: No, pues seguro, porque ahorita hay mucho movimiento, siempre están pasando réplicas, cada nada. Llevan como 20, llevo yo contada, por lo menos, ¿no? Y entonces como 20, no creo que son, que estoy que no he ido a la casa por eso.
4: ¿Tiene miedo de regresar a su casa?
5: No, pues sí, porque como dicen que siempre va, que a las 4 iba a repetir otra, estaba viendo por teléfono, que siempre iba a repetir otra, pero no ha pasado nada, fuerte no ha pasado nada.
4: Gracias por compartirnos su impresión, parte de los testimonios de quienes se encuentran aquí en la Plaza La Candelaria. Esta persona se encontraba aquí justamente en la Plaza de La Candelaria cuando sucedió el sismo de magnitud 7.2 y 7.5, registrado con mayor epicentro en el estado La Guaira y también se sintió en otros estados como Falcón. Nosotros nos encontramos en la ciudad capital llevándole todos los detalles de cómo ha transcurrido después de más de 6 horas que sucedió este movimiento telúrico en el país.
1: Sí, bueno, te pedimos, Andrea Romero, que te quedes en la pantalla de Telesur interactuando con la audiencia latinoamericana. Estamos hablando, por supuesto, en donde está Andrea Romero, la parroquia La Candelaria, caracterizada por también una alta urbanización. Estamos hablando de una parroquia que tiene aproximadamente 60.000 habitantes y exactamente en el punto donde se encuentra Andrea Romero está ubicada la Plaza de Nuestra Señora de Candelaria, un sitio muy venerado por la población católica en Venezuela, porque en este recinto religioso están parte de los restos del doctor José Gregorio Hernández, uno de los beatos que fue canonizado por la Santa Sede y lo convirtieron en santo, igual que otra religiosa, la madre Teresa de Rendiles, la madre Carmen Rendiles, que también fue canonizada recientemente por la Santa Sede, y es un sitio también de peregrinación y religioso para el centro de los capitalinos. Pero vamos a revisar entonces la información que nos ofrece también Michelle Ramírez, nuevamente desde la Plaza de la Juventud, que se encuentra en las cercanías de otra importante urbanización. Estamos hablando de Parque Central, Michelle. Yo no sé si tengas también la oportunidad o las impresiones, o habrás visto cómo se encuentra este recinto urbanístico, ya que allí habitan muchísimas familias. Estamos hablando de un recinto residencial en donde puede estar, en su momento, pueden estar habitados por 25.000 personas en un solo día, en una misma hora. Y además que también te lo pregunto porque son edificaciones bastante altas, las de Parque Central, que quedan cerca de esta Plaza de la Juventud, Michelle.
3: Así es, Aarón, como lo decías, justamente en el trayecto para llegar a lo que es la Plaza de la Juventud, pasamos por las torres de Parque Central, justamente edificios residenciales en las afueras veíamos también a los ciudadanos precisamente en las afueras de estos edificios, porque como lo mencionaba, son torres altas, decenas de pisos, que ante una catástrofe, un desastre como este, un movimiento telúrico tal como el ocurrido este miércoles 24 de junio, pues podría suscitarse algún derrumbe, y frente a ese escenario los ciudadanos igual se mantienen en las calles como una medida preventiva. Allí en imágenes les estamos mostrando precisamente parte de lo que es este complejo residencial de las Torres de Parque Central. La ciudadanía se mantiene en los alrededores con bastante calma, pero como reiteraba hace unos minutos, con muchísima prevención en este lugar. Calma y prevención es lo que hemos podido observar, es lo que hemos podido ver acá en imágenes también, este compañerismo, esta solidaridad de los venezolanos los unos con los otros, que van, Aarón, desde un vaso de agua hasta una llamada telefónica. Es parte de lo que hemos visto acá, más allá de cifras, más allá de datos, es también el sentir del pueblo venezolano en cada una de estas plazas y en cada una de estas avenidas, en las calles y en los parques también que hemos podido recorrer durante esta gran jornada por toda la ciudad de Caracas.
1: Michelle Ramírez, gracias por este reporte desde la Plaza de la Juventud, en las cercanías de la zona residencial y la zona comercial de Parque Central, grandes edificaciones. Estamos hablando de torres gemelas que tienen 64 pisos, mientras que la torre o los edificios residenciales tendrían 44 pisos, por lo que nos reporta entonces nuestra compañera. Por el momento lo que vemos son las familias que seguramente viven en este conjunto residencial alto en la ciudad capital, que se encuentran en la Plaza de la Juventud. Pero vamos a retornar entonces con Andrea Romero desde la Plaza La Candelaria. Hablábamos, Andrea, por supuesto, que esta populosa parroquia se caracteriza por su alto nivel de urbanización y la cantidad de población, alta densidad poblacional, conformada, por supuesto, por muchas personas adultas y sobre todo inmigrantes. En esta plaza, de forma cotidiana, vemos a personas mayores de procedentes de Portugal, de Italia, haciendo vida social en esta plaza de día. Por supuesto, la vemos en esta madrugada, cuando son las 4:35 de la madrugada, no haciendo vida social de forma regular, porque esta vida social la hacen es a propósito de un evento sísmico que ya los especialistas están diciendo que ocurre con una frecuencia, en el caso de como ocurrió en Venezuela, entre 1.000 y 1.200 años. Esta eventualidad ocurrió en Venezuela el 24 de junio a partir de las 6:05. Dos eventos, sismos de gran magnitud, con escasos segundos de transmisión.
4: Así es, Aarón, aquí en la Plaza de la Candelaria muchas personas diariamente entran, salen, entran también a la iglesia, que es donde reposan los restos, parte de los restos de el santo José Gregorio Hernández. Y hoy, precisamente, vamos a mostrar cómo se ve la iglesia luego de estos movimientos telúricos ocurridos en la ciudad capital. Observamos que la cruz se desplomó desde la punta como tal de la fachada de esta iglesia tan concurrida aquí en el centro de Caracas. Vamos a acercarnos para mostrarles parte de los escombros aquí en el piso. La iglesia está cerrada, pero se pueden observar parte de los escombros que cayeron luego del movimiento. De los movimientos, dado que fueron dos, podemos observar cómo se cayó la cruz. También parte de las figuras de yeso que estaban en los laterales de esta fachada principal de la iglesia de la Candelaria, aquí ubicada en el centro de Caracas. Así, aquí observamos parte de los escombros. Hasta ahora no se ve otro daño material como tal en la fachada, solo lo que se puede observar en el piso. Hoy la Plaza de la Candelaria alberga muchísimas personas que decidieron venir a esta plaza que está a pie de la iglesia para sentirse seguros y resguardarse mientras se espera parte de lo que serían las noticias oficiales para estar de regreso a sus hogares luego de lo sucedido este 24 de junio con dos movimientos telúricos de 7.2 y 7.5, la solidaridad, incluso el reencuentro. Muchas personas se han reencontrado en estos lugares, dado que por el diarismo también incluso casi no se podían ver las caras, pero hoy se encuentran lamentablemente en esta situación aquí en la Plaza de la Candelaria. Es parte de los testimonios que hemos podido recabar con las personas que están aquí, que no han querido dar sus declaraciones porque no se sienten completamente a gustos y no se sienten completamente, digamos, en óptimas condiciones después de lo sucedido, después del el gran miedo y el susto de lo que pasó.
0: Hoy, Andrea, cuando hacías la presentación en la Plaza La Candelaria, decías personas que van a volver a sus hogares en caso de tenerlo, y es tal cual. Es muy duro porque en esa plaza, como en varias plazas, hay gente que tienen un lugar para regresar, pero se están resguardando ante cualquier cosa que suceda, y hay otros que no tienen dónde regresar. Te quería preguntar si en la Plaza La Candelaria, así como también en Altamira hubo, en la Plaza Plaza Francia, en la Plaza de los Palos Grandes también, si hay algún tipo de protocolo especial para ayudar a esa gente.
4: Aquí cerca de esta plaza está la sede de la Cruz Roja Venezolana, allí hay personas que están siendo atendidas, pero aquí en especial en la plaza, cada una de las personas están dando su apoyo mutuo, parte de la solidaridad que caracteriza a las y los venezolanos. Están aquí, incluso hay edificaciones que también se les ve daños visibles, pero no mayores, en la fachada. Por dentro puede ser otra cosa, así como lo hemos visto en muchos videos a través de las redes sociales, las edificaciones, cómo han quedado internamente, pero por fuera leves los daños materiales en la infraestructura.
1: Andrea, ya que hacías una breve descripción sobre cómo estaba la fachada de la iglesia de Nuestra Señora de la Candelaria, también mencionar que en su momento, en el terremoto del año 1967, una de las fachadas de otro recinto religioso ubicado cerca de la iglesia de Nuestra Señora de la Candelaria, estamos hablando de la Catedral de Caracas, dicen o comentaban en el momento de ese sismo, cuando Caracas cumplía 400 años, que el evento sísmico, ya que hablamos de la parte espiritual del venezolano, de cómo también es capaz de relacionar la crisis que puede generar este evento sísmico, en el año 1967 se decía que el evento en horas de la noche se detuvo justamente, ahora que hablas de esa cruz que fue afectada en ese templo, la cruz del templo de la iglesia de la Candelaria, cuando cayó al piso, muchos de los que presenciaron el terremoto del año 1967, hay cierto registro periodístico también, que cuando cae al piso el evento telúrico se detiene. Por supuesto, habría que ver cuáles son las impresiones de las personas que están en los alrededores de este centro, de esta iglesia de Nuestra Señora de la Candelaria, a ver cómo también espiritualmente se sienten las personas. A lo mejor dentro de pocos minutos tú tendrás la oportunidad de sumar las impresiones de las personas, pero era también compartir este elemento humano y también este elemento histórico entre estos dos eventos telúricos que afectaron a la capital venezolana en menos de un periodo de 70 años, pero que, como ya hemos dicho en horas anteriores, es el más importante en realidad en 126 años. No se da con tanta frecuencia este tipo de eventos, pero cuando se dan, vemos amplias afectaciones como las afectaciones que tuviste en el estado central de La Guaira, Andrea.
4: Así es cuestión de historia, una historia que marca el rumbo del país, sin duda alguna. Podemos conversar con las personas que están aquí, que también son devotos, incluso católicos, que están aquí presentes, y precisamente por eso fue que escogieron esta plaza, porque creen y tienen la fe en el doctor José Gregorio Hernández Sanjo, doctor José Gregorio Hernández, y en las figuras católicas. Las personas incluso están tomando fotos y videos de cómo quedó esta fachada de la iglesia de la Candelaria, porque es verdaderamente sorprendente. Disculpe, señora, ¿usted pudiera compartirme cómo se sintió después de todo lo que sucedió?
6: Creo que en mis 73 años, el peor momento vivido. Pensé que ya me iba a morir. Fue horrible.
4: Cuénteme cómo lo vivió. ¿Dónde estaba?
6: Estaba en el apartamento. Menos mal que andaba con unos jóvenes, porque mi hija está en España. Estábamos brindando por San Juan, habíamos haciendo una comidita, porque acostumbro a que a mitad del año, el día de San Juan, como hallaca, y me trajeron dos hallacas, hicimos una pasta, y de repente uno de los jóvenes dice: deja la mesa, deja de estar moviendo la mesa con la pierna. Cuando vimos, fue horrible, fue lo peor que yo he vivido.
4: ¿Cómo pudo salir?
6: Sabe que me puse en el quicio de mi puerta principal y no dejaba salir a los demás, porque yo no me quería mover. No me quería mover, pensaba que me iba a morir.
4: ¿Y ahora cómo se siente?
6: Bueno, me vine para la Candelaria porque vivo cerca.
4: ¿Se siente?
6: Pero
4: en la iglesia.
6: Aquí, claro. En mi casa se cayó todo y las vírgenes del valle no se me partió ninguna. Ninguna.
4: ¿Usted estaba cuando sucedió hace muchos años?
6: No, estaba en Margarita. Yo soy de Margarita.
4: Porque cuenta la leyenda también que cuando se cae una cruz se detiene.
6: Sí, la iglesia de Santa Teresa parece que se cayó también la cruz. No, de verdad. Todo lo he sentido en mi vida. No había sentido esto tan horrible.
4: Muchas gracias, señora, por compartirnos su impresión. Parte de los comentarios aquí en la Plaza de la Candelaria, frente a la iglesia que sin duda alguna le da vida a esta plaza, que recibe a tantas personas diariamente y que hoy concentra una gran cantidad de personas que hoy decidieron venirse hasta acá esta madrugada para resguardarse.
1: Amplias zonas de Caracas, seguimos entonces en esta cobertura casi ininterrumpida desde que se diera el evento sísmico, los eventos sísmicos en el centro venezolano. Estamos hablando de este despliegue. Te hemos tenido a ti en El Paraíso, te hemos tenido también en la Esfera de Soto, recorriendo las calles, recogiendo las impresiones. Fíjate fíjense, audiencia de Telesur también, cómo el pueblo venezolano también relaciona la parte religiosa con este evento sísmico, y todavía hace acto de presencia algo muy importante, la solidaridad. La persona que acompañaba a esta señora que acaba de dar este testimonio estaba acompañada, y lo primero que le pidió era que dejara de hacer lo que estaba haciendo para que pudieran desalojar la edificación. Algo muy importante, algo muy positivo que también vuelve a demostrar o sigue demostrando el pueblo venezolano en medio de la adversidad, y lo va a seguir demostrando durante los próximos días y los próximos meses cuando comiencen, una vez que determinen, por supuesto, de rescatar a las personas que están tapiadas, ya que el gobierno venezolano dijo que la prioridad era, en primer lugar, rescatar a las personas que estuvieran o hubiesen resultado tapiadas en las edificaciones que colapsaron. Viene el proceso de reconstrucción, y ahí no solamente es una labor de una sola institución, ahí cuentan con la mano de todos los venezolanos y todas las venezolanas, y por supuesto de la comunidad internacional, que ha expresado ya la disposición para el gobierno venezolano para llevar cuerpos de rescate, llevar personal sanitario, llevar lo que sea necesario para lograr entonces la reconstrucción de la infraestructura dañada severamente en el centro del país luego de esta serie de eventos sísmicos. Andrea.
4: Así es, Aarón, aquí también hay personas que se trajeron sus carpas para estar dentro de lo posible entre más comodidad, personas con carpas, con sus teléfonos, incluso hay muchas personas que no están dormidas. La gran mayoría de las personas que están concentradas esta madrugada aquí en la Plaza de la Candelaria no están dormidas. Están dando recorridos por la zona, paseando a sus mascotas, viendo sus teléfonos celulares. Algunas sí están dormidas, pero otras en ese estado de incertidumbre, de saber qué va a suceder más tarde, qué se va a hacer ahora, qué sigue después. Son las preguntas que más invaden a las personas, a cualquier persona que estaría presente en un tipo de suceso como sucedió aquí, valga la redundancia, aquí en Venezuela con estos sismos.
1: Por el momento, por supuesto, las autoridades estarán realizando diversas evaluaciones sobre las infraestructuras que resultaron dañadas, que no fueron pocas. Zonas residenciales del este de Caracas, como lo bien relatabas al principio de esta transmisión, la urbanización Los Ruices, en el caso de la parroquia El Recreo, la urbanización Pinto Salinas, más temprano también, o hace pocas horas, o hace pocos minutos, nos lo relataba nuestra compañera Paola Pérez. Cuando se desploma una edificación debido a un sismo, no solamente es un evento que lamentablemente acaba con la vida de las personas, causa heridas, sino que también se derrumba con ella, o cuando se derrumba una estructura, hablamos que también se derrumba toda una historia de vida de las personas que habitaban estas edificaciones residenciales. Hablamos de las edificaciones en la urbanización Altamira, en el municipio Chacao, la parroquia Recreo del municipio Libertador, también en El Paraíso, San Bernardino. Todas estas edificaciones afectadas el sismo le borra la historia en cierta manera y toca la reconstrucción. La reconstrucción es lo más complicado, lo más difícil, lo hemos hablado, pero son historias que se lleva en tan pocos segundos un evento sísmico de esta magnitud, Andrea y audiencia de Telesur.
4: Y que además, Aarón, es un patrimonio, porque en muchos hogares venezolanos no solo crecen los hijos, también crecen los nietos, crecen los sobrinos, crecen los bisnietos, y es algo que se fuma en segundos, algo de la naturaleza, algo que no se puede controlar, algo que pasa solo porque sí, y así lo están viviendo los venezolanos. De esta manera, resguardados en plazas o buscando la manera de sentirse resguardados en plazas, en parques, en vela, pensando también, preguntándose y al mismo tiempo manteniendo de alguna u otra forma la calma, porque los venezolanos más que cualquier otra persona sabe cómo salir adelante, cómo mantener la solidaridad y ese corazón, esa unión tan necesaria en tiempos difíciles.
0: Exactamente, son esas historias, es ese pasado, ese presente y ese futuro también de saber, como decías hace un rato, Andrea, ese día después también, ¿no? Lo que va a suceder con esas vidas, cómo se van a reconstruir, no solo a nivel edilicio, sin lugar a dudas, sino cómo se va a reconstruir la vida. Hay pérdidas, lamentablemente. Entonces, es una situación muy complicada. Y dentro de esto también, como decía Aarón hace un rato, tanto el pueblo venezolano, pero también a nivel internacional, todas las ayudas, todos los agradecimientos que vienen por diferentes vías de solidaridad, precisamente aquí a través del Telegram de la presidenta encargada, Delcy Rodríguez, agradeció al presidente de Guyana, Irfan Ali, por su solidaridad y por la disposición de brindar apoyo al pueblo venezolano en estos momentos difíciles. Su mensaje expresa acompañamiento, respeto y sentido de vecindad con los venezolanos y venezolanas. También en inglés está el mismo mensaje precisamente. Reiteramos nuestro agradecimiento al presidente de Guyana, Irfan Ali, por su solidaridad y por la disposición de brindar apoyo al pueblo venezolano en estos momentos difíciles. Su mensaje expresa acompañamiento, respeto y sentido de vecindad con los venezolanos y venezolanas.
1: Sí, Marina, Andrea, audiencia de Telesur, también compartimos más impresiones y muestras de agradecimiento por parte de la presidenta encargada de Venezuela, Delcy Rodríguez, a través de la red social Telegram, esta vez dirigido. Con sincero agradecimiento recibimos el mensaje de solidaridad del presidente de la República de Burundi, presidente en ejercicio de la Unión Africana, Evariz, allí lo tienen, quien expresó sus condolencias al pueblo venezolano. Venezuela agradece esta muestra de hermandad y solidaridad proveniente de la Madre África, que fortalece los lazos de amistad y acompañamiento en nuestros pueblos en momentos de dificultad. Allí entonces tenían las palabras de agradecimiento de la mandataria encargada, Delcy Rodríguez, a mandatarios de la Unión Africana y del continente africano, Andrea y audiencia de Telesur. ¿Qué más nos tienes, Marina?
0: Exactamente, seguimos con los agradecimientos ante los gestos solidarios que está teniendo diferentes países, diferentes autoridades, porque en conversación telefónica, dice la presidenta encargada de Venezuela, en conversación telefónica con el presidente de Francia, Emmanuel Macron, recibimos sus palabras de acompañamiento y solidaridad hacia el pueblo venezolano, así como su ofrecimiento de apoyo con rescatistas y personal especializado en este tipo de emergencias. Venezuela agradece esta muestra de hermandad que fortalece los lazos de amistad entre nuestros pueblos. También está el mensaje en francés. Así que este fue el agradecimiento a través por esa llamada telefónica que tuvo con el presidente francés Macron.
1: Igualmente, desde la República de Turquía, otra nación que hace acto de presencia y solidaridad con la República Bolivariana de Venezuela, la mandataria encargada al respecto, Delcy Rodríguez, escribe lo siguiente: agradecemos al presidente Recep Tayyip Erdogan y al hermano pueblo de Turquía por sus sentidas palabras de solidaridad con Venezuela tras los sismos que afectaron a nuestro país. Valoramos profundamente este mensaje de acompañamiento y la disposición expresada por Turquía de estar al lado del pueblo venezolano en estos momentos difíciles. Este gesto reafirma los sólidos vínculos de amistad y respeto mutuo que caracterizan las relaciones en nuestras naciones. Agradeciendo a Venezuela, entonces, o agradeciendo desde Venezuela este acompañamiento y las palabras de solidaridad del presidente de Turquía, Recep Tayyip Erdogan, desde la República Bolivariana de Venezuela. Por supuesto, luego de tener estas impresiones, retomamos la cobertura con nuestra compañera Andrea Romero desde la Plaza La Candelaria. Allí teníamos entonces, seguimos compartiendo imágenes de diversas zonas de la capital, pero vamos otra vez con Andrea Romero desde La Candelaria.
4: 4:55 de la madrugada, a punto ya dentro de poco de amanecer en Venezuela, específicamente aquí en Caracas, donde nos encontramos ahora en el centro. Así se ve la Plaza de la Candelaria, donde las personas decidieron venir, algunas están dormidas, otras se mantienen a la expectativa con sus animales, incluso con sus mascotas, paseando, personas de la tercera edad en sillas de ruedas, todos unidos, pero al mismo tiempo a la expectativa. Algunas de las personas con las que hemos conversado dicen que les da miedo regresar a sus hogares porque no saben si son algo seguro, mientras que otras personas ya no tienen hogar debido a que han reportado que se sufrieron muchas pérdidas dentro de sus viviendas. Más que todo apartamentos, que es lo que más hay en esta zona, y donde más se han incluso mostrado daños menores y mayores, hasta pérdida de ciertas edificaciones, ciertas infraestructuras, como pudimos observar en Altamira, en El Paraíso y por supuesto en el estado de La Guaira.
0: Andrea, gracias por la información. Aún no te retires, vamos a seguir compartiendo el material que tenemos. Acá también llega, que más temprano lo decíamos, del presidente de Uruguay, Yamandú Orsi, el siguiente mensaje: a raíz del terremoto que afectó ya a Venezuela, Uruguay expresa su solidaridad con las autoridades y el pueblo venezolano. Seguimos con atención la evolución de la situación y reiteramos nuestra disposición a colaborar en lo que el gobierno venezolano considere necesario. Le decíamos hace un rato que tenemos a nuestras compañeros y compañeras distribuidos por diferentes puntos, así que más temprano teníamos a nuestro compañero Luis Guillermo García Bencomo desde La Guaira. Vamos a verlo, por favor.
7: Nos faltan 10 minutos para las 4 de la madrugada del día jueves 25 de junio de 2026. En la Cámara de José Luis Briceño estamos presenciando un proceso que, bueno, nos ha traído satisfacción, porque a estas alturas han sido rescatadas 3 personas en este lugar, en las inmediaciones de la playa Alibaba, en el estado de La Guaira. Aquí hay una dama que, bueno, que fue rescatada debajo de los escombros de un edificio de 6 pisos. Y así como ella, un joven llamado Jesús y su esposa, e incluso podemos afirmar que hasta el perro, un can, como dicen los expertos en rescate, también fue sacado de los escombros. Aquí podemos ver, José Luis, si acércate acá, mira, aquí está Jesús, el que habíamos estado buscando desde hace rato, ahí lo tenemos, mira, el joven blanco con su compañera fueron rescatados afortunadamente luego que su mamá estaba en una situación de angustia y un rescatista pues lo pudo localizar y fue sacado completamente ileso. Y así como esto, bueno, hay mucha gente que está aquí afuera esperando, porque se trata de una edificación de 6 pisos y hay todavía voces que vienen desde el interior. Aquí estamos transmitiendo a través de Telesur situaciones, incidencias, algunas de las incidencias, porque son muchas, de las que se han presentado debido a este gravísimo episodio donde dos eventos sísmicos de 7,2 y 7,5 se desarrolló en la capital de la República Bolivariana de Venezuela y otras ciudades del centro del país. Este es un trabajo muy arduo el que están desarrollando los rescatistas y nosotros estamos haciendo el mayor seguimiento posible para ir justamente ir detectando lo que llama, por ejemplo, nuestra compañera Madeleine, el milagro de la vida. Rescatar gente que está bajo escombros que parece imposible que estuvieran vivos, pero así es, están siendo salvados. Bueno, seguiremos llevando a ustedes esas informaciones a través de Telesur desde este estado de La Guaira, que queda al norte de la República Bolivariana de Venezuela. Adelante.
1: Nuestro compañero Luis Guillermo García desde el estado La Guaira, una de las zonas más afectadas de Venezuela tras esta serie de eventos sísmicos. Andrea Romero, retomamos la conversación contigo y también te aprovechamos para comentarte y a la audiencia de Telesur lo que describía nuestro compañero Luis Guillermo García. Siguen los procesos de rescate de la población que resultó afectada en la infraestructura luego que ocurrieran estos eventos sísmicos. Tenemos esta información que nos acaba de ofrecer hace pocos minutos y, por supuesto, dentro de las próximas horas sumaremos más información sobre esta localidad que, como bien decías, Andrea, está profundamente afectada, sin electricidad y con gran cantidad de estructuras dañadas.
4: Una gran cantidad de estructuras dañadas hay en el estado de La Guaira, que de hecho cuando fuimos todavía quedaban muchas infraestructuras por conocer qué realmente tenían, si habían personas dentro, si habían personas fallecidas incluso, y ya gracias a Dios se están llevando a cabo las labores de rescate y también las labores de lo que tiene que ver con esta gestión, con este gran riesgo que sufrió y qué gran suceso que sufrió el estado La Guaira. Nosotros seguimos aquí en la Plaza de la Candelaria, en el centro de Caracas. Se respira un ambiente de, digamos, tranquilidad, una tranquilidad que los mismos usuarios han buscado y han construido luego de lo sucedido. Ya falta poco, 5:01 para el amanecer de este jueves 25 de junio. Aquí hay personas devotas que incluso conversábamos con ellas, se encontraban en celebraciones de San Juan Bautista, que como ya lo mencioné anteriormente, este santo es celebrado de manera tradicional todos los 24 de junio en distintas zonas del país. Podemos observar a personas de la tercera edad durmiendo en sillas de ruedas, en las propias instalaciones de esta plaza tan, pero tan emotiva para muchas personas que son creyentes y devotas de San José Gregorio Hernández. Aquí podemos observar su estatua. Alrededor, muchas personas hoy descansan y se mantienen con la esperanza de que hoy será un mejor día.
1: Audiencia de Telesur, Andrea, Marina, también aprovechamos de compartir más información de lo que está apareciendo a través de las redes sociales. A las 3:50 de la mañana aproximadamente, el alcalde del municipio Chacao, en donde se encuentra la urbanización Altamira, una de las más afectadas, Gustavo Duque, mencionaba que en las labores de rescate del edificio Petunia, uno de los edificios colapsados, había un balance preliminar de 22 personas rescatadas con vida, 11 fallecidos y unas 270 atenciones médicas no graves, principalmente producidas por crisis hipertensivas e infartos. Señalaba también que había un vehículo localizado entre los escombros y había 3 personas. Una sobrevivió y 2 fallecieron lamentablemente. Igualmente mencionaba que todavía se mantenían las labores de rescate tanto por parte de los equipos de protección civil, equipos especializados para brindarle la mayor atención a las personas afectadas en esta localidad del este capitalino. Sigue el proceso de rescate en la ciudad de Caracas. Por supuesto, también teníamos las impresiones más tempranos con Madeleine García, quien estaba muy cerca de estas edificaciones colapsadas en esta urbanización ubicada en el municipio Chacao. Allí veíamos también imágenes de más temprano donde participaban incluso policía, la policía de municipal, los bomberos y por supuesto el personal de protección civil en medio de esta grave crisis que vive no solamente la ciudad de Caracas, sino gran parte del territorio venezolano, la parte central sobre todo, que fue afectado por esta serie de eventos sísmicos. Es la información entonces, Andrea, que compartimos, aprovechamos de compartir, ahora que tenemos esta conversación, ahora que tú estás en esta plaza que representa para el pueblo venezolano y para el pueblo caraqueño un centro de peregrinación. Aprovechamos para compartir también la labor que están realizando los distintos cuerpos del Estado venezolano para mantener las labores de rescatar a las personas, tal cual como lo dirigió la presidenta encargada de Venezuela, Delcy Rodríguez. La prioridad es rescatar a las personas tapiadas y, por supuesto, darle la debida atención a las personas heridas que

0: perseverantes y confiando, confiando. Aquí en las zonas aledañas a esta plaza, alrededor como tal de esta plaza, aquí en la Candelaria, en el centro de Caracas, todo transcurre con total normalidad. No hay mucha afluencia de vehículos, incluso ni vehículos ni de motos. La mayor concentración de las personas está justamente aquí en la plaza, esperando que amanezca para poder así proceder ahora con lo que sigue después de este suceso.
1: Precisamente recién decías confiando, esa palabra importante también, y también hacías alusión a la iglesia frente a la Plaza de la Candelaria, y sin lugar a duda también se busca esa tranquilidad y al mismo tiempo ese apoyo espiritual, ¿no? Mientras luego regresarán a sus hogares, como bien también lo decíamos, los que puedan regresar a los mismos, pero la importancia acá también de la fe en todo, aparte de la solidaridad, que también lo hablábamos hace un rato, pero la importancia de la fe de los creyentes ante toda esta situación que está sucediendo.
0: De hecho, cuando estábamos el día de hoy en Curiepe, en el estado Miranda, haciendo la cobertura de los tambores de San Juan, una de las personas decía que el 24 de junio era el día para pedir por toda la grandeza, por Venezuela, porque confiemos que seguiremos siendo un país próspero. Y fíjate que luego sucedió todo esto, que sin duda alguna le hace más sentido esas palabras de esas personas que son creyentes de San Juan Bautista, son creyentes de Dios, son creyentes incluso de que lo mejor siempre estará por venir, y que los venezolanos, desde su perseverancia, consideran que lo que sucede es pie para que algo mejor pueda darse, algo mejor pueda abrir, una puerta mejor pueda abrirse. Así son los venezolanos y así confían en las cosas.
2: En medio de este proceso de resiliencia, Andrea, y audiencia de Telesur, el gobierno de Venezuela ha anunciado entonces la suspensión de las actividades escolares, la suspensión de actividades no esenciales vinculadas con este tipo de emergencias. De hecho, algunas instituciones del Estado han emitido comunicados, entre ellos el Tribunal Supremo de Justicia, que también suspende las labores. Sin embargo, la solidaridad también se expresa a través de las telecomunicaciones. Hay que reiterar que en este momento las tres operadoras de telecomunicaciones móviles del país, es decir, las que prestan servicio de telefonía, están prestando servicio gratuito en llamadas y en mensajería para que la población venezolana pueda comunicarse con sus familiares. Estamos hablando de Movilnet, Movistar, Digitel, están unidas para ofrecer servicio gratuito a la población venezolana y pueda entonces comunicarse con las familias afectadas luego de estas graves afectaciones. Seguimos viendo o compartiendo imágenes de lo que ha sido la afectación a través del estado La Guaira. Esto es más temprano y, por supuesto, vimos hace pocos instantes a nuestro compañero Luis Guillermo García. Luis Guillermo García seguramente en este momento debe estar tomando impresiones. No se las transmitimos tan en directo porque es un estado que en este momento probablemente esté sin electricidad y también tenga restricciones en cuanto a la movilización por el gran daño que recibió, el gran impacto que recibió esta entidad litoralense, esta entidad central del país en estos eventos sísmicos que, como ya hemos dicho, los estudiosos de los sismos dicen que este evento ocurre entre cada 1000 a 1100, 1200 años, es decir, con muy baja frecuencia, y sobre todo ocurren en el norte, ocurrió en esta oportunidad en el norte venezolano. Muchas de las personas relataban cómo comenzaba el primer evento telúrico y después cómo fue incrementándose a los pocos segundos. De hecho, el segundo evento, el más fuerte, el de 7,5, fue el que vino a colapsar entonces las infraestructuras. Vamos a retomar entonces los contactos con nuestros equipos que se encuentran desplegados en la capital de Caracas. Tenemos a Michelle Ramírez desde Pinto Salinas.
1: Exactamente, Michelle.
3: Hola, ¿qué tal? Aarón, Marina, un saludo para ustedes y para toda la audiencia de Telesur.

0: que nos sintoniza hasta ahora 5 de la mañana, hora local de Caracas. Nosotros nos encontramos precisamente en el sector de Pinto Salinas, perdón, esto es en el centro, o lo que sería el centro, la capital venezolana, donde vemos aquí a mis espaldas en la cancha de la comuna Amalivaca. Esto es un conjunto residencial en el que en esta cancha techada están los vecinos, los habitantes de uno de los edificios que sufrió un desplome en una de sus columnas, uno de sus bloques sufrió un desplome total, aproximadamente 4 pisos colapsaron y bueno, allí obviamente víctimas, personas fallecidas han sido ya sacadas de debajo de los escombros y continúa el rescate de estas personas, pero vemos acá a los ciudadanos habitantes de este sector, parte de los que habitaban también en estos edificios, refugiándose en esta cancha a esta hora de la madrugada, precisamente como medida preventiva ante estas réplicas que se han registrado. Y queremos también mostrarles a los equipos de rescate, equipos acá de seguridad, se encuentran haciendo el levantamiento de los escombros. Allí los vemos trabajando precisamente pues de forma inmediata y sobre la marcha para poder terminar de levantar estos 4 edificios que fueron desplomados y en el que habitaban, por supuesto, familias allí. Allí vemos a personal de Protección Civil, también la policía, la Guardia Bolivariana y, por supuesto, el pueblo venezolano, aquí mismo los ciudadanos sumándose a esta jornada de rescate. Es parte de lo que se vive acá en este sector popular, en el que pues se realiza ahora mismo este rescate en Pinto Salinas, uno también de los lugares más afectados en la ciudad, capital venezolana, respecto a lo que ha sido el derrumbe de infraestructuras y complejos residenciales. Aarón, Marina, esto es parte de lo que se está viviendo hasta ahora.
1: Bueno, ahí veíamos diferentes realidades, gente ahora en una cancha techada, hace un rato a la intemperie, y esto también es parte de lo que ha transcurrido en el día después de este sismo, de estos 2 sismos de los que hemos venido hablando durante la jornada del día de hoy precisamente. Y Michelle, ante todo esto, bueno, al principio se sabe que la gente estaba asustada, estaba alterada, gente corriendo, gente por las calles, ante todo lo que estaba pasando, no se sabía cuándo venía otra réplica, qué tan fuerte iba a ser, etcétera. Ahora que ya bajó un poco, más allá que hubo más de 20 réplicas, pero se bajó un poco en la intensidad, ya es de noche, hay gente que por supuesto está durmiendo, está cansada, ya no es lo mismo la efusión. Te pregunto, ¿cómo ves? ¿Ves más calmado todo? Seguramente, al menos en las imágenes, es lo que podemos observar, Michelle. Pero ¿cómo está todo? ¿Ves gente que aún sigue asustada, gente con miedo? ¿Qué es lo que estás viendo? Eso que vos ves y que nosotros de repente desde aquí o la gente que lo está mirando no lo puede observar como vos. Coméntanos un poco.
0: Así es, Marina, totalmente, lo decías, tal cual ocurre en la realidad de la ciudad de Caracas. A principio de horas o horas después de haber ocurrido, de haberse registrado estos 2 grandes sismos, la población continuaba, por supuesto, con mucho pánico, con mucho miedo ante estos 2 movimientos telúricos que, reitero, han sido uno de los más grandes durante décadas en la historia venezolana. Pero horas más tarde, ya la madrugada o casi la mañana del jueves 25 de junio, lo que vemos en la ciudadanía venezolana es precisamente la calma. Esta calma de la que hablaba la presidenta encargada de Venezuela, Delcy Rodríguez, decía unidad, solidaridad y sobre todo mucha calma. Y es lo que vemos ahora mismo en las calles, las personas totalmente prevenidas, lo cual es importante, pero también en mucha calma y, como lo decía, en solidaridad con esta voluntad de querer ayudar, como lo vemos acá en Pinto Salinas, a hacer el levantamiento de escombros para priorizar las vidas humanas y la vida, por supuesto, de la población venezolana, es lo que hemos podido observar.
2: Michelle y audiencia de Telesur, aprovechamos entonces este pase para también informar lo siguiente, y es que estas urbanizaciones comenzaron a ser habitadas originalmente por personas que ya tenían una vida o estaban formando familia en la década de los 50 y los 60. Estamos hablando de que buena parte de las personas que habitaban o que habitan estos conjuntos residenciales son personas de la tercera edad, es decir, buena parte de las personas que habitan estas edificaciones tienen más de 80 años de edad. Es decir, se tuvo que activar un gran protocolo inmediato de solidaridad con estas personas, y te lo comento y lo comento a la audiencia de Telesur, porque en esta urbanización, no específicamente en estos edificios que son pequeños, sino en los edificios que son más altos, los que son de 14 pisos, aprovecho de decirle a la audiencia, yo tengo familiares allá, y en esos edificios son habitados por muchas personas adultas mayores. Es un dato entonces que hay que agregar particularmente sobre esta urbanización Pinto Salina, ubicada en la parroquia El Recreo de la ciudad de Caracas, afectada entonces por este sismo, este desplome de esta edificación. Esta es una de las edificaciones más bajas, de las de 5 pisos, y por supuesto, mientras tenemos o mantenemos a nuestra compañera Michelle Ramírez, vamos a sumar vía telefónica a Luis Guillermo García. Luis Guillermo García está en el estado de La Guaira, una entidad de Venezuela ampliamente afectada, estaba sin electricidad y por supuesto con gran parte o buena parte de algunas de infraestructuras civiles dañadas. Luis Guillermo, por favor, oriéntanos sobre qué está pasando a esta hora en el estado de La Guaira. La gente tiene luz. Ahí tenemos a Luis Guillermo.
3: En la madrugada del día jueves 25 de junio de 2026. Luego de haber sufrido y vivido y todavía sufriendo un proceso de consecuencias de dos episodios sísmicos en la tarde, ya al atardecer del día 24 de junio, aproximadamente a las 6 de la tarde, dos episodios de 7.2 y 7.5 en la escala. Bueno, aquí estamos en La Guaira, que se entiende que es uno de los lugares que más se han visto afectados por el efecto de estos sismos. Aquí estamos desde hace varias horas en un proceso de rescate. Hemos sabido que hay por lo menos 3 personas que han salido con vida, más un can, que llaman ellos, un perro, que está... Sí. Vamos a conversar primero con el compañero que estuvo desde las primeras horas en el proceso. ¿Cómo es tu nombre?
4: César Alcalá.
3: ¿Qué cargo tienes tú? ¿Qué funciona?
4: Oficial de la Policía de Estado de La Guaira. Okay. Adscrito a la Brigada Motorizada de Respuesta Inmediata.
3: Ok. Cuéntame, ¿cómo ha sido el procedimiento?
4: Fue de tal manera dificultosa. No teníamos las herramientas necesarias para sacar a las personas. Uh-huh. Se han rescatado totalmente un total de 5 personas más un can, okay, un perro. Entre ellas están un infante, femenina, dos femeninas más, 3 masculinos. A Dios gracias, ahí con el trabajo de los compañeros de rescate, de bomberos, de MAO y de la seguridad del Estado.
3: Ok, cuéntame, ¿esta es una edificación de cuánto? 6 pisos, tengo entendido.
4: 6 pisos.
3: Ok, ¿cómo se llama el sector?
4: Adyacente a Playa Libabá, Palmar Este.
3: Palmar Este. ¿Y esta edificación era residencial o era una de oficinas?
4: Residencial.
3: Okay. ¿Cuántas personas estiman ustedes que permanecen con vida y otras lamentablemente fallecidas?
4: No tenemos un número exacto. Okay. Pero se está trabajando, okay, para lograr sacar la mayoría que se pueda con vida.
3: ¿Tiene conocimiento de que hay personas con vida?
4: Sí, hay unas también.
3: ¿Sí? ¿Una dama o caballero?
4: Una dama.
3: Una dama. Vamos a comenzar ahora con el compañero. Dígame su nombre, por favor.
5: Eber Seili, soy el director general del Grupo de Rescate de Operaciones Especiales Caricuado y a su vez el coordinador regional para la Federación Venezolana de Búsqueda y Rescate para la Región Capital.
3: Ok, en sentido general, entonces, ¿cómo ha sido el procedimiento? No solamente aquí, sino en todo el estado de La Guaira.
5: Sí, estuvimos trabajando inicialmente en Caracas, pero atendiendo el llamado de la ciudadanía del estado de La Guaira por la situación que se estaba presentando, inmediatamente nos movilizamos para el estado Consiguiendo esta edificación que tenemos al fondo, bueno, las primeras intervenciones que hicimos, haciendo todo lo que es la actividad de reconocimiento y evaluación de daños y necesidades que tenemos para el Estado. A su vez, estamos trabajando con los organismos de seguridad del Estado. Cabe destacar que somos organizaciones voluntarias que estamos trabajando en este momento. Y bueno, hicimos una labor bastante interesante en este edificio, ya que las personas se encuentran atrapadas en zonas de muy difícil acceso. Sin embargo, con los recursos que pudimos canalizar en un primer momento, con la ayuda de los compañeros aquí que se encontraron presentes, este compañero de los bomberos del estado de La Guaira también, que estuvimos laborando en el primer momento, se logró el rescate de 5 personas. Tenemos ubicadas, lamentablemente, 3 personas sin signos vitales. Okay. Escuchamos todavía personas que sobrevivientes, para un total de 13 personas que estamos haciendo en este momento la búsqueda. Okay. De Caracas vienen más los recursos en este momento que logramos canalizar para entonces ya comenzar la movilización de escombro más pesado para poder acceder donde están esas personas, que es mucho más difícil el acceso para los recursos con que contamos al momento.
3: ¿Cuántas viviendas hay en esta edificación?
5: 36 apartamentos ubicados en 6 niveles que tenía la edificación. Y cabe destacar que en la parte baja había una licorería que se encontraba abierta para la hora, uh-huh, y por los festejos de San Juan estaba bastante llena, y el edificio colapsó sobre esa...
3: ¿Ustedes que cuántas personas pueden estar debajo de las placas?
5: Personas que estamos ubicando, por lo que hemos logrado tener contacto ya con ellos, estamos ubicados hacia la zona donde está la licorería.
3: Vemos que hay algunos familiares ahí, ¿me permite? Yo creo que por ahí hay un familiar que quería hablarme de algunas cosas. ¿Dónde lo tengo? Acérquese por acá, que lo que pasa es que la luz no permitía verlo. Dígame su nombre, por favor.
6: Rigoberto García. Sí, tengo 3 familiares ahí.
3: ¿Quiénes son los familiares?
6: Mi hijo, el suegro y un primo de mi hijo. El suegro de mi hijo.
3: ¿Tiene noticias acerca de ellos?
6: Bueno, estamos a la espera de eso. Necesitamos el apoyo del gobierno, la maquinaria, por favor, que se aboquen a esto. No se queden con las manos cruzadas, se lo agradecemos 100%. Son personas que están ahí, no sabemos si están vivos o no, pero necesitamos el apoyo.
3: ¿Usted estaba con ellos cuando ocurrió?
6: No, estaba en Caracas.
3: Okay. ¿Cómo percibe todo lo que ha ocurrido?
6: Oye, es una tragedia que estamos viviendo nosotros, lamentablemente, pero bueno, necesitamos ese apoyo del gobierno, que se aboquen a esto, no se queden con las manos cruzadas.
3: Bueno, esta es la situación que estamos viviendo entonces acá en este sector. ¿Sí, tiene algo más que decir?
6: Bueno, sí, que necesitamos ese apoyo, pues maquinaria para poder mover esta edificación.
3: Coordinador, ¿tiene algo más que decir al respecto?
5: Sí, al momento, bueno, estamos trabajando, llamar a la calma a las personas, ¿ok? Es importante el llamado a la calma a las personas, que se mantengan en áreas abiertas, ¿ok? Recuerda que después de un sismo importante como el que tuvimos, puede existir la réplica. Las personas que, entre su plan de emergencia que tengan ahorita, ubiquen zonas abiertas y que se mantengan ahí hasta que los organismos respectivos hagan las evaluaciones de edificaciones para poder reingresar. Por ahora sé que es difícil lo que estoy diciendo, pero llamamos a las personas a que por favor se mantengan fuera de sus viviendas hasta que sean evaluadas y que sean completamente seguras.
3: Bueno, hemos notado que ha habido un fuerte despliegue de todos los servicios de rescate. Claro, la situación es tan dramática y tan grave que probablemente a veces se desborda la gravedad del asunto, pero están haciendo un esfuerzo importante. Como acaba de decir el coordinador, viene una maquinaria pesada para tratar de levantar la placa para ver si debajo de los escombros pues hay posibilidad de rescatar a otras personas con vida, lo que llaman los milagros de vida, que llaman, ¿no? Bueno, mira, estamos transmitiendo a través de la cámara de José Luis Briceño desde el estado de La Guaira, vale decir que es el estado contiguo a la capital de la República Bolivariana de Venezuela. Tenemos información de que de aquí para allá hay otras edificaciones muy comprometidas y por eso vamos a seguir transmitiendo a lo largo de todo el día todo lo que está ocurriendo aquí en Venezuela a raíz de estos 2 sismos que se presentaron en el atardecer del 24 de junio. Por cierto, increíble, pero se conmemoraba la batalla de Carabobo, la que selló la independencia de Venezuela, y además el día de San Juan. Esta zona playera estaba colmada de temporadistas, especialmente celebrando el día de San Juan. Y bueno, pasó este episodio que ahora lamentablemente estamos reseñando para ustedes a través de Telesur. Sigue adelante con la programación.
2: Luis Guillermo, por favor, no quisiera despedirte, por supuesto, para preguntarte de cómo ves otras localidades de La Guaira, sobre todo cuando ya comienza el final de la autopista, la avenida Sublep, las urbanizaciones que están cercanas a esta principal avenida. ¿Qué has visto? ¿Cómo has visto la situación? Porque las imágenes que hemos transmitido a través de la pantalla de Telesur es de afectación importante. Quería saber, por supuesto, yo sé que en el estado de La Guaira en este momento no cuenta con energía eléctrica, con electricidad, pero queremos saber también de cómo tú viste la situación, cómo están las familias, si pudiste haber visto a las familias en el recorrido entre el final de la autopista y el sitio a donde llegaste, Luis Guillermo. ¿Sí logra escucharnos, Luis Guillermo? Era nuestro compañero Luis Guillermo García, entonces, tomando las impresiones de los cuerpos de rescate y de seguridad que se encuentran en La Guaira, también tomando las impresiones de la población venezolana que se encuentra pidiendo apoyo logístico al gobierno venezolano precisamente para seguir actuando con las actividades de rescate ubicadas en el central estado de La Guaira. Por supuesto, es una entidad que en este momento no cuenta con los servicios de electricidad y la verdad que fue durante las últimas horas una de las más afectadas, como bien refería nuestro compañero Luis Guillermo. Autoridades por un lado de rescate y por supuesto por el otro lado la población pidiendo ayuda al gobierno central para que no los deje solo,
1: Marina. Exactamente, esa parte, ese énfasis que también quiero hacer, esa ayuda que se está pidiendo para, bueno, que el gobierno no los deje solo y por la situación que realmente es desesperante, porque ya van a ser, son 5:26, a las 6 de la mañana y 5 minutos van a ser 12 horas del episodio del sismo, de los dos sismos ocurridos con pocos segundos de diferencia, y aún hay personas bajo los escombros que, como bien decía el señor, de manera muy angustiado, desesperado, no se saben si están vivos o no, no se sabe qué va a pasar, era un suegro y otros familiares más que están ahí, y bueno, y se pide por favor que de alguna manera se hagan cargo, se hagan responsable de esa situación, que es lo que se está tratando de hacer a través de todos estos rescatistas, a través del pueblo solidario, como lo venimos viendo en diferentes lugares, en diferentes zonas de Venezuela. Así que todavía hay momentos angustiantes, esto va a continuar, esperemos que se puedan encontrar a las personas, pero hay mucha gente que está con más dudas que certezas en este momento y con mucha angustia. También son muchas horas sin saber realmente del paradero de sus familiares, si están con vida o no están con vida, y son momentos en los que nos tenemos también que poner en la piel de la otra persona, porque son momentos muy complicados también para la población, Aarón.
2: Sí, es que las complicaciones aumentan cuando no solamente hay daños en la infraestructura, sino cuando también se carece de este tipo de servicios, del eléctrico, sobre todo cuando ya han pasado, como has dicho, Marina, ya están por pasar o transcurrir las primeras 12 horas de este evento sísmico que afectó a varias entidades venezolanas, pero particularmente con mayor intensidad al estado central de La Guaira, en donde teníamos a nuestro compañero Luis Guillermo García y donde hemos estado transmitiendo imágenes, no solamente en videos, sino también en fotografías, y las seguimos viendo a través de la pantalla de Telesur, sobre lo que aconteció en el estado central de La Guaira. Reiteramos entonces que en el estado de La Guaira está ubicado la terminal aérea más importante de Venezuela. ¿Por qué? Porque está el Aeropuerto Internacional de Maiquetía, el Aeropuerto Internacional Simón Bolívar, que presta servicios a nivel nacional e internacional, y en este momento, por supuesto, este tipo de servicios aeroportuarios está interrumpido, ya que parte del techo, así lo han manifestado las autoridades, parte del techo de esta edificación aeroportuaria se desplomó durante el sismo, durante los primeros minutos del sismo que afectó a Venezuela gravemente. 7.2, 7.5, el estado de La Guaira en este momento sigue en oscuridad, producto de las graves afectaciones que afectaron a esta entidad costera de Venezuela. Por supuesto, nuestro equipo está desplegado allá a 17 kilómetros. Esta entidad queda aproximadamente a través de la autopista Caracas-La Guaira a 17 kilómetros. Andrea Romero también decía que producto de este movimiento telúrico más temprano hubo un escape de amoníaco y por eso fue restringido el paso. Sin embargo, fue prontamente solventado el flujo hacia el estado La Guaira. Pero por supuesto, me imagino, o nos imaginamos, que las autoridades, tanto de Protección Civil como las autoridades de la entidad, en este momento le estarán dando prioridad a los servicios de atención, la circulación, a los servicios de atención, para dar la debida atención precisamente a la población afectada en el central estado La Guaira. A Luis Guillermo, por supuesto, queríamos preguntarle cómo había visto la situación precisamente cuando termina la autopista Caracas-La Guaira y cómo veía esta primera parte, la avenida Sublet, Las urbanizaciones que están comenzando cuando se termina la autopista Caracas-La Guaira, ya que esta es la segunda vez que este estado, que los pobladores de esta entidad en menos de 30 años ven su vida modificada por eventos naturales, primero por una vaguada en diciembre del año 1999 y ahora por un grave sismo que la deja otra vez sin luz y con afectaciones. Entonces, por supuesto, teníamos a Luis Guillermo, ahora sumamos a esta transmisión de Telesur, a este servicio informativo, a Marcela Heredia, para que le brinde más detalles sobre este evento sísmico que ocurrió en Venezuela.
7: Muchas gracias a todos, un gran saludo, protejan a su familia, siempre les digo que cuando haya oportunidad de abrazarse, abraza, señores. Gracias Aarón, gracias Marina, vamos haciendo el relevo, todo el sistema informativo de Telesur está trabajando a pleno y lo hacemos con gusto y con la mayor responsabilidad informativa para la cual nos hemos preparado, todos, absolutamente todos, protocolo, los conductores, seguridad, cada uno desde su espacio, ocupando justamente el centro de la noticia con la debida responsabilidad. Lo que están viendo son imágenes del estado de La Guaira. Vengo de por ahí. A ver, Tanaguarena, Caraballeda, Macuto. Si están buscando a sus familiares por allí, fe. Protección Civil y el Sistema de Defensa de la Nación Venezolana están trabajando a full. Se están dando rescates. Los rescates se están trabajando como se puede, porque a veces lo que faltan son manos, pero sobra el corazón, a veces faltan herramientas y ahí están las manos. Y así, con una experiencia acumulada, y venimos también de un simulacro realizado durante la presidencia de Nicolás Maduro, ¿lo recuerdan? Venimos con información y este sistema está desplegado a full con la presidenta encargada de Venezuela, con la mayor rigurosidad, inclusive informando cada vez que hay novedades, si lo permiten. Atentos a los números, a las cifras, lamentablemente hay un número alto de fallecidos, y decimos altos porque hay todavía datos por confirmar, pero fíjense que lamentablemente más de 700 heridos, sin contar La Guaira, que es este estado costero que está afectado. Allí Luis Guillermo García va haciendo, García Bencomo, para no olvidarme de su madre en su apellido, va haciendo este recorrido, nos va mostrando imágenes, las cámaras están desplegadas, otros compañeros han salido a cargar baterías, porque miren cómo está esto, no hay electricidad obviamente, es lo primero que se corta por cuestiones de seguridad, tampoco hay gas corriente, gas doméstico en los hogares de Venezuela, por prevención, es parte del protocolo. La mayoría de los lugares en Caracas, las urbanizaciones están afectadas. Hay lugares más afectados que otros, por supuesto. Hay edificios con grietas, pero hay otros que se han caído completamente. Así que cada rescate es una alegría y lo que se prioriza en esta situación y se tiene máxima atención es la vida de los residentes de este país. Eso lo ha dicho desde un primer instante la mandataria encargada y así se lleva adelante. Quiero quedarme con esta cámara un poquito más cerca. Ahí la van a tener. De a poquito vamos a ir mostrando también cuando se pueda, a medida que los compañeros se van incorporando al sistema después de cargar baterías. Se van a ir incorporando al sistema. Mantenemos nuestras imágenes aquí porque si hay réplicas, que las hubo en un primer momento, luego de los dos sismos grandes de 7.2 y 7.5, se dieron casi 20 réplicas, información aportada por la mandataria encargada. Entonces, si hay réplicas, me van a escuchar a mí con el relato de lo que va pasando, pero siempre a resguardo. Para las familias que están chequeando hasta ahora Telesur y están viendo cómo sus hijos están trabajando, cómo estamos, hijas, cómo estamos todos aquí trabajando, bueno, con la máxima seguridad, con protocolo activados, cada uno con su carreta en la mano y con todo el sistema de prevención también tomado aquí en nuestro estudio. Así que, si hay una remesón, sigue la narración, ustedes van a ver las imágenes, inclusive tenemos también cámaras acá en el edificio. Y si bien nadie ha dormido acá, nadie tiene ganas de dormir porque hay mucho por hacer, hay mucho por apoyar a cada uno de los ciudadanos que en este momento está necesitando una mano. Saben que Venezuela también ha sido objeto de una migración, con lo cual hay personas mayores que se han quedado en casa, por eso hay una misión del adulto mayor que está en marcha, y esto no es casualidad cada una de las herramientas que se asumen, sino que de acuerdo a las necesidades que han ido surgiendo y que se han ido detectando, se han ido creando estos programas sociales. Hay una misión del adulto mayor, así que es una de las cosas que se están haciendo, se está recabando data, información, y los primeros en ser auxiliados en esta coyuntura son los niños, embarazadas y adultos mayores. No hay clases, ya estábamos en periodo de vacaciones escolares, los más rezagados o los que no habían aprobado algunas materias estaban previstos algunos exámenes, todo eso en este momento ha quedado en compás de espera. No está funcionando el Metro de Caracas. No está funcionando tampoco el sistema de ferrocarril Valles del Tuy, así que esa es una herramienta muy importante, traslada a más de 4 millones de usuarios ese sistema. No está funcionando y todo esto es por prevención. Las 24 horas posteriores a estos hechos son vitales porque es cuando se producen las réplicas y hasta pueden ser mayores que el fenómeno originario o que el primer fenómeno, por decirlo así. Así que atentos todos a resguardarnos entre todos. Si ustedes ven oscurito en estas imágenes del estado de La Guaira es porque no amaneció todavía. Cuando amanezca seguramente el panorama va a surgir con mayor dolor porque uno va a entrar a chequear qué es lo que está pasando. Me actualizaban acá el número de fallecidos. Dígame el número, por favor. ...32 fallecidos confirmados, más de 700 heridos... ...repito, por esto insisto con el número de fallecidos... ...esa es información oficial aportada por la mandataria encargada Delcy Rodríguez... ...pero ella decía hay 32 fallecidos sin contar todo el eje costero... ...sin hablar del estado La Guaira... ...por eso decimos que el número lamentablemente va a ir en ascenso... ...de hecho este estado costero... La Guaira ha sido declarado zona de desastre y esto permite activar de otra manera con mayor fluidez y urgencia todo el sistema de defensa porque está catalogado en este momento como zona de máxima atención. Venezuela agradece la solidaridad internacional tras estos sismos, 7.2. Hay diferentes datos, entre 7.1 y 7.2, hemos conocido esos dos números, del primero, pero el segundo fue de 7.5 y pasó con una breve diferencia de tiempos, con escasos, ni siquiera quiero decirles minuto, porque se sintió todo como si fuese un momento continuado. Entonces, el gobierno venezolano agradece las múltiples expresiones de solidaridad, las ofertas de apoyo recibidas desde diversos países y organismos internacionales. Esto es importante decirlo, están presentes con la pronta comunicación y la mano solidaria. Panamá, Qatar, Cuba, Nicaragua, Turquía, Jordania, Barbados, Curazao, Colombia, Reino Unido, Brasil, México, autoridades de la OPEP, también el gobierno de Estados Unidos. Naciones Unidas con sus organismos multilaterales también se han comunicado con el gobierno de Venezuela para darle su respaldo y darle su solidaridad con el pueblo afectado por los movimientos telúricos. Como este equipo tiene largas horas de trabajo, yo me estoy sumando en estudio, quiero preguntarles a todos si están bien, levantando la mano, tenemos también equipo médico, si alguien necesita algo, este es el momento de pedirlo y seguimos transmisión, porque esto va a ser así, ininterrumpido, hasta que se haga hasta el último trabajo de rescate. ¿Todos están bien? Sí, dice el equipo. Seguimos entonces. Este terremoto en Venezuela es el más potente en 126 años. Por ello los cuidados, por eso activado el Estado Mayor de Contingencia para llevar esta coyuntura de la manera más profesional posible. Y esto implica llevar la asistencia a quien le haga falta de la manera más efectiva posible, coordinar la respuesta del Estado ante la emergencia. Hay designaciones, hay equipos de trabajo nuevos a raíz de esta coyuntura, todo va sobre la marcha. El mayor general Zulbarán Quintero está como autoridad única dirigiendo todas estas operaciones. Es el que cuenta con experiencia en gestión de situaciones de riesgo y luego la propia presidenta encargada de Venezuela al frente de todo esto. ¿Tenemos hasta ahora reporte? Vamos a dar entonces a ceder paso a Otra Voz. Ahora va el reporte, ¿eh? Vamos en vivo a medida que se presentan estas cosas o que el audio no es el ideal, va a pasar esto. Equipos de protección civil, organismos de seguridad ciudadana están desplegados en todo el país para atender la población afectada. Hay daños para evaluar, hay cosas para hacer. Les decía recién, no se asusten si me ven con el carnet. No es que nos olvidamos, es que todos estamos debidamente identificados y trabajando en una situación de contingencia. Zonas impactadas, casi todas. Lamentablemente, casi todos los estados en el país. Caracas, Trujillo, Yaracuy, Portuguesa, Carabobo, Lara, Aragua, Miranda, La Guaira, de donde estamos recibiendo esas imágenes, porque allí tenemos una cámara fija con un equipo fijo por la gravedad de la situación que afronta La Guaira. ¿Cuál es la prioridad? Proteger la vida. Por esto se exhorta a los ciudadanos a evacuar de inmediato las viviendas que presentan daños estructurales severos. Es así que lo primero que se hace, lo he hecho con mis vecinos, autoridades del CLAP, las señoras que parecen que, las señoras del CLAP que nos ocupan, todos nos ocupamos hoy, todos hemos evacuado edificios, todos hemos limpiado edificios, todos hemos sacado agua, todos hemos rescatado gente. La idea es que la evaluación de infraestructura la hacen las autoridades. Entonces, a lo mejor eso, como hay una contingencia y primero la vida, a lo mejor eso se va a tardar un poquito más. Pero la atención a las comunidades está surgiendo. A ver si logramos ahora entonces el reporte. Vamos.
8: El fenómeno sísmico dejó afectaciones importantes en al menos 6 estados del país durante las últimas 24 horas. Al mismo tiempo, la mandataria venezolana agradeció la solidaridad y el apoyo de varios gobiernos, anunciando la llegada de brigadas de rescatistas en las próximas horas.
9: Hemos decidido activar el Estado Mayor, que estará compuesto por el vicepresidente sectorial Diosdado Cabello, el vicepresidente sectorial de Servicios y Obras Públicas Juan José Ramírez, el vicepresidente del Área Social Héctor Rodríguez, el vicepresidente de Economía Calixto Ortega, para en su conjunto atender y empezar a canalizar toda esta situación generada de estos dos sismos seguidos que sufrió hoy nuestro país. De igual manera, he designado como autoridad única en este Estado Mayor para la contingencia al Mayor General de la Guardia Nacional Bolivariana, Mayor General Zulbarán, con amplia experiencia para atender situaciones críticas de esta naturaleza, y estamos en este momento declarando el estado de emergencia tal como lo contempla nuestra Constitución. Quiero agradecer a los gobiernos del mundo que inmediatamente ocurrido estos sismos se comunicaron con Venezuela para ofrecer solidaridad y apoyo. Estados Unidos, Panamá, Qatar, Cuba, Nicaragua, Turquía, Jordania, Barbados, Curazao, Colombia, Reino Unido, Brasil, México, Organización de Naciones Unidas, ONU, y organismos multilaterales financieros que ya se comunicaron por distintas vías con el gobierno venezolano para expresar su solidaridad con el pueblo de Venezuela.
8: Asimismo, la presidenta encargada informó que el estado La Guaira ha sido declarado zona de desastre al ser el más afectado por la catástrofe sísmica, con decenas de edificios colapsados, lo que representa una tragedia.
9: Debo informar que el estado más afectado por este inédito fenómeno sísmico es el estado La Guaira. Hay decenas de edificios colapsados y estamos en este momento en labores muy arduas de rescate para salvar las vidas que Dios nos permita salvar. Igualmente, quiero decir que es una verdadera tragedia. Desde acá, nuestro mensaje de solidaridad y a aquellas familias que han perdido seres queridos, ratificarles nuestras condolencias, nuestro acompañamiento en estas horas tan duras. Podemos decir que el estado de La Guaira es una verdadera tragedia y se convierte en una zona de desastre.
8: Por otra parte, la mandataria venezolana informó el cese temporal de operaciones en el Aeropuerto Internacional Simón Bolívar de Maiquetía, en el estado La Guaira, y la suspensión de clases y las actividades laborales no esenciales en las regiones afectadas. Igualmente, la presidenta encargada llamó a la Unión Nacional para superar esta tragedia que afectó a muchas familias venezolanas, destacando el amor de los pueblos del mundo hacia el país.
9: El primer mensaje para nuestro pueblo es mantener la unión para salvar vidas. Inmediatamente de la ocurrencia de estos dos sismos, todas nuestras autoridades y el sistema de protección civil se abocó a la tarea del rescate en las cuales nos encontramos en este momento. Rescatar vidas y luego, bueno, abordaremos lo que tiene que ver con la recuperación de infraestructuras, recuperaciones materiales. Tenemos afectaciones en servicios públicos, en las áreas de afectación y derrumbe de edificios y vivienda. Hemos desconectado el servicio de gas doméstico, igualmente en el estado La Guaira, en Caracas, hemos tenido afectaciones eléctricas del servicio eléctrico, pero en general, en su conjunto, los servicios públicos mantienen su continuidad y su despliegue a nivel nacional. En materia de agua también tenemos afectaciones en el estado Miranda, parte de Caracas, Falcón, Yaracuy, Zulia, La Guaira. Es el parte que tenemos hasta este momento. Hemos suspendido igualmente el sistema metro y ferrocarril para poder facilitar labores tanto de rescate como de recuperación de infraestructura vital.
8: De esta manera, el gobierno venezolano subrayó la activación de la red de salud pública y privada a nivel nacional para la atención inmediata de heridos para superar esta tragedia que enluta a muchas familias venezolanas.
7: Hay medidas que se han tomado aquí que es importante también resaltarlas y ponerlas en consideración de todos. Hay algunos que se están enterando recién ahora porque a lo mejor en este momento les vuelve la electricidad a casa. Estas son imágenes del Parque del Oeste, ¿sí? Que es muy grande, como lo ven, y que rápidamente ha sido dispuesto para atender la contingencia. Allí hay autoridades haciéndole evaluación médica, como ven, a niños hay atención sanitaria y atención alimenticia. También el Parque del Este, en el este de Caracas, fue abierto. La orden es que todos los parques y todos los espacios abiertos tengan en este momento, aunque sea la madrugada, la posibilidad de darle acceso a todo aquel que le haga falta o porque prefiere estar lejos de los edificios y aunque tengan árboles en estos parques, eligen estos lugares para resguardarse o para llevar a los niños y sobre todo porque allí también hay atención médica muy, muy rápida. Así que si le están contando que esto pasa en Venezuela, sí, esto también es parte de la radiografía de lo que está ocurriendo en esta nación, que una vez más se abraza, se acompaña, se ayuda, y como ven, los más grandes cuidan a los más chiquitos, han aparecido perros de distintas familias, y vaya a saber quién, le da una mano, todo ser vivo merece respeto, y así se ha hecho con todos. Quiero decirles que no es solamente con los adultos mayores, con las niñas, con las embarazadas. Todos somos prioritarios a esta hora cuando debemos salvar la vida. Sobre todo porque hay todavía un protocolo de permanencia y de atención por las réplicas tras estos sismos que han sido tan potentes y tan perturbadores. Así que aquí vamos entonces llevando la cámara por distintos espacios, en este caso el Parque del Oeste, un parque bellísimo. La Guaira, ni les digo lo hermosa que estaba, increíble cómo se había preparado ese cinturón costero y de noche, como en Brasil, se salía a correr en la playa. Son situaciones que pasan en la vida y cuando tenemos este momento para agradecer por esa decisión de alguien de arriba que nos dice, siga haciendo las cosas bien, merece estar todavía acá en este plano, se agradece y se sigue adelante. Miren algunas infraestructuras cómo han quedado. Hay remoción, como ven, de escombros buscando vidas. Esto es Pinto Salinas. Pinto Salinas es cerca del canal, si lo pensamos, si vamos por la carretera que acá le llaman la Cota 1000, que es bordeando la montaña, 10 minutos estamos en Pinto Salinas, una urbanización muy, muy populosa. Y también allí muy cerca, pegadito, hay otros espacios que, por ejemplo, tienen en San Agustín, tienen teleférico. En este momento quedó obstaculizado, pero en pleno momento del sismo estaba funcionando. Hay el sistema del teleférico también, que sube hasta la montaña, hasta lo más alto del Guaraíra Repano. Todos esos sistemas en este momento no pueden ser usados, obviamente, por condiciones obvias de prevención. Porque en este momento está pasando esto, remoción de escombros para buscar cada vida que pudiese estar, cada señal, cada llanto, cada apertura o grito, cada celular que puede estar reflejando información, una batería encendida, toda señal es válida para que las personas que trabajan y que son especialistas en rescate hagan la tarea. Ahora, en la esfera de Soto, que es un monumento bellísimo de este artista venezolano tan famoso, también ha sido ubicado como un espacio, como lo ven, para aparcar, estacionar el vehículo, llevar a los niños a un espacio donde sin árboles también puedan estar a resguardo. Miren cómo aquí también se ha hecho como un estacionamiento a cielo abierto. Este es un lugar que tiene como un pasaje rápido para apreciar esta escultura, que es la esfera de Soto, un color anaranjado, un arte hermosísimo, una instalación artística que está allí. Miren cómo no ha salido el sol todavía, recalco para que ustedes vayan conociendo el momento, ¿sí? No ha salido el sol todavía, estamos todos sin dormir. Y en este lugar donde se da esta escultura de arte cinético del artista Jesús Soto, ladera sur de un distribuidor de la autopista Francisco Fajardo, el distribuidor Santa Cecilia, este lugar, que es uno de los íconos culturales, hoy también da una mano y da refugio a todo aquel que lo necesita para pasar el susto, para las conexiones. A veces un poco antes, un poco después, las conexiones telefónicas no han dejado de funcionar y de hecho una de las empresas como es Digitel, 48 horas posterior a estos dos sismos, no va a cobrar por sus conexiones, así que esto también, facilitar acceso también al teléfono ha sido fundamental para conocer el destino de cada uno de los integrantes de la familia, de los compañeros de trabajo, dónde hace falta moverse con la logística, dónde hay problemas y de qué tipo para resolver los problemas graves. Esa línea telefónica también permite entrar en una aplicación telefónica llamada VenApp, Ven de Venezuela, A de Ana, P de Pedro, P de Pedro nuevamente, VenApp. ¿Qué está haciendo VenApp? Tiene todo un sistema de telemarketing hasta ahora con personas atendiendo, escuchando reclamos para poder coordinar justamente de acuerdo al lugar geográfico y a la necesidad de herramientas que pudieran surgir todos los rescates y todos los trabajos de obra que pudieran hacerse. A ver, nos vamos a ir a Altamira. Los que vivimos en Caracas sabemos que Los Palos Grandes es área sísmica. Y pegadito a Los Palos Grandes está Altamira. Altamira ha tenido derrumbes de edificios. Altamira está en este momento, de hecho el municipio Chacao en Caracas ha dicho su alcalde que es el más afectado. Este municipio donde se ubica allí Altamira, miren cómo está, hay edificios derrumbados completamente y acá sí se sigue trabajando de manera denodada y contrarreloj para tratar de abrir espacios en cada uno de los derrumbes y siempre priorizar la vida, los rescates de las personas. Días largos de trabajo se vienen por el estado en el cual ha quedado esta urbanización, como le llaman en Venezuela a los barrios, pero la dicha de saber que hay una posibilidad de vida implica que todo el sistema se mueva allí para que ese rescate se produzca. Así vamos dando entonces la información y les vamos mostrando con imágenes de primera mano, con la responsabilidad informativa, con la veracidad de las imágenes de Telesur, nuestra casa periodística. Todo ese verde que ven tan característico, yo siempre les hablo de la vegetación hermosa que tiene toda Venezuela. Estamos en días de lluvia, así que ese verde estaba en su máximo esplendor. Hay ahora que hacer remoción de esos árboles y de esos espacios para buscar facilitar las salidas, los accesos para cada uno de los lugares donde se están efectuando trabajos de remoción de escombros y de rescate de vidas. Si a esta hora pensamos en plan de soluciones, más adelante habrá tiempo. En este momento tenemos como prioridad la vida. Recorrido por Caracas y nos toca la Candelaria, allí donde hace poquito se inauguró un museo precioso a José Gregorio Hernández, hermosísimo, pusieron ese lugar por todo lo alto, una iglesia además, que es una belleza y que guardaba precisamente objetos alusivos a José Gregorio. Bueno, esa iglesia y esa parroquia San Bernardino, emblemática en Caracas, que alberga esta iglesia, los restos del Beato, hoy santo José Gregorio Hernández, con su icónica iglesia Nuestra Señora de la Candelaria, construida en 1708, todo un corazón espiritual de la zona, un importante punto de peregrinación. También hemos ido hasta la Candelaria y hemos ido chequeando cómo está todo, cómo se dan las tareas. Así es como la autoridad venezolana en el conjunto está haciendo las tareas de remoción. Allí donde hay una necesidad, aparece entonces la decisión de poner en marcha este sistema de vigilancia por la vida. Capuchinos, iba a ir ayer a Capuchinos porque fue el día de San Juan. Y resulta que San Juan, tanto que le recé por salud y tanto que dicen que él lo que tiene lo da, me cumplió y la familia tiene salud y la familia venezolana va a lograr salud luego de este mal momento. Es una cuestión de fe y de seguir adelante. Capuchinos, ahí lo tienen, sobre la avenida San Martín. Ahí está la estación de metro, es toda esta estructura amarilla, ¿verdad? Ok, porque la luz me encandila y no llego a ver bien, pero esto es característico, el color sobre todo, y este tipo de estructura es característico de las obras del metro de Caracas, que a esta hora, por supuesto, no anda. Como primera tarea de prevención se decidió que no iba a funcionar el sistema. Bueno, allí, casi enfrente, está esta iglesia que les estoy diciendo, la iglesia de Capuchinos, y que guarda una, bueno, no se llama iglesia de Capuchinos, ahora vamos a ver el nombre, pasa que todos popularmente, como está frente a esta estación de metro, Parroquia San Juan Bautista es el nombre oficial, una iglesia hermosísima que hay que conocer una vez en la vida, es un templo católico con 3 siglos de historia. Así que a esta hora también vamos a ir recorriendo otros espacios. Michelle Ramírez con nosotros. Michelle, bienvenida. Cuéntanos, por favor, por dónde estás, cuál es el cuadro de situación.
0: Hola, Marcela, ¿qué tal? Saludos para ti, para toda la audiencia de Telesur que nos sintoniza hasta ahora, 5:00 de la mañana, hora local en Caracas. Nosotros estamos en el sector, ya 6:00 de la mañana, estamos en el sector popular de Pinto Salinas, esto es en la ciudad de Caracas, donde podemos ver precisamente a mis espaldas y en imágenes a los habitantes de este complejo residencial, es precisamente la comuna Amalivaca. Ellos están acá, pasaron la noche en esta cancha, algunos de ellos, como ya amaneció, ya se han retirado pues a sus hogares, pero tomaron esta cancha techada como un refugio, esto como medida preventiva ante estas réplicas que se registraron durante toda la noche en Caracas, precisamente. Y podemos ver también en imágenes en la partecita de arriba un edificio de 4 pisos. Acá se desplomó por completo y pues allí familias estaban dentro de ese lugar y durante toda la noche que estuvimos acá se hizo el rescate, se hizo el levantamiento además de cuerpos porque se registró personas fallecidas y bueno, ahora mismo están los cuerpos de seguridad, personas de Protección Civil, incluso de la Guardia Bolivariana que se ha sumado y veíamos en este lugar también en la madrugada y parte de la noche como la misma ciudadanía, los mismos vecinos de los alrededores de estos edificios se sumaron a esta jornada de rescate, Marcela, no solamente solamente es las autoridades venezolanas, los cuerpos de seguridad, sino que es también la ciudadanía, es también el pueblo venezolano sumándose a esta jornada precisamente para priorizar lo que decía o lo que mandaba la presidenta encargada de Venezuela, Delcy Rodríguez, que era ante todo la calma, pero también la solidaridad, ¿no? A revivir este espíritu de solidaridad que caracteriza al pueblo venezolano, reiterar también además a esta hora que según cifras oficiales por parte de autoridades se han registrado más de 33 personas fallecidas y un centenar de personas heridas, sin incluir a las personas del estado costero de La Guaira. Nosotros pudimos hacer un recorrido durante toda la noche y parte de la madrugada, amanecimos precisamente en este lugar y lo que veíamos en las calles era precisamente eso, las personas ya horas después de registrarse estos dos grandes sismos ya estaban en calma, pero muy prevenidos en plazas públicas, en parques y en las avenidas, abajo de sus edificios, ante otras réplicas que pudieran desenfrenar, por supuesto, catástrofes o desastres y derrumbes que precisamente se han registrado en la ciudad de Caracas, como ya lo hemos visto.
7: Fíjate que a las 6 de la mañana está anunciado, Michelle, un mensaje de la presidenta encargada, Delcy Rodríguez. Así que estamos muy atentos también a eso por la hora. Lo decías, son las 6 de la mañana. Tratamos de estar en todas las redes, en toda la información y no perdernos la actualización y los contactos que puedan darnos ustedes desde la calle, Michelle. Estás en Pinto Salinas, también hay otras imágenes desde allí que se han visto en redes sociales de esta urbanización y nosotros aprovechamos de mostrarlas, Michelle. Pinto Salinas, yo les contaba antes en esta coyuntura informativa, que es una parroquia muy, muy populosa y que los bloques de Pinto Salinas son muy conocidos y que encierra tal densidad poblacional que era fundamental ir aquí y ver qué era lo que pasaba. Hay mucha, sobre todo, población juvenil e infantil en Pinto Salinas. Y ahí tienen entonces a Michelle contándonos qué es lo que va ocurriendo, qué es lo que va mirando y qué otros mecanismos ya prevén activar. Michelle, ¿has podido preguntar algo?
0: Correcto, Marcela, sí, acá precisamente la población, como lo decías, también hay mucha presencia de adultos mayores, de hecho eran parte de los que vivían en este edificio que precisamente colapsó, muchos de ellos, conversábamos con los vecinos, adultos mayores en su totalidad, y bueno, acá ya están desplegados, bueno, desde tempranas horas de la noche del miércoles 24 de junio, cuando se registró estos dos sismos, estos dos movimientos telúricos, ya están acá los equipos de protección civil, precisamente están instalando ahora mismo en esta cancha unas carpas para tomar otras medidas preventivas de lo que va a ser justamente esta jornada del día de hoy. Esperamos, por supuesto, que los encargados, directores de la fuerza, perdón, la Protección Civil, puedan acercarnos y ampliarnos la información de qué es precisamente lo que van a hacer en esta cancha, pero nos adelantaron desde ya que tomarán medidas preventivas para cada uno de los habitantes de este sector, como tú lo has dicho, Marcela, muy popular y muy característico, histórico y emblemático además de la capital venezolana.
7: Los mensajes de solidaridad se continúan, me imagino que también allí cuando ven la cámara rápido, las personas quieren ver un contacto, quieren hacer saber a los suyos que están bien, se van mostrando también de manera intencional, eso pasa cada vez que se enciende una cámara de televisión, también en redes sociales aparecen los posteos y los mensajes pidiendo ubicar a personas o avisando que han sido ubicadas esas personas, las contribuciones y los mensajes solidarios abundan y eso habla de cómo es el venezolano más en un momento como esto. Michelle, yo decía que para garantizar la movilidad se han tomado también algunas acciones. El Ministerio para el Transporte de Venezuela ha activado por vía superficial unidades de Metrobús, así que ya una vez que despunta el día se van a empezar a ver también asistencias a la población a través de esta forma del sistema Metrobús, que es bus y transporte superficial para aquellos que no conocen Venezuela. Y hay que decir también que hoy estamos trabajando solamente servicios esenciales. Se ha decretado para el resto este asueto laboral porque la emergencia y la coyuntura nos lleva a otro lado, que es la prioridad de salvar vidas, de equipar lo que haga falta, de ocuparnos de los nuestros. Cuando hablamos de servicios esenciales, hablamos de policía, bomberos, defensa civil, médicos, prensa. Estamos incluidos ahí, Michelle. Ayer la mandataria encargada inclusive recalcaba que a todos aquellos médicos que están en condiciones de sumarse desde el minuto cero de estos dos primeros sismos y las 20 réplicas posteriores, que lo hicieran, y todos los sistemas hospitalarios están trabajando a full. Creo que también esto hay que decirlo. Ahí hay un CDI que también trabaja emergencias dentales, que es muy conocido en Pinto Salinas, Michelle.
0: Correcto, Marcela, sí, precisamente acá, no solamente en Pinto Salinas, sino también en otros lugares donde hemos estado durante toda la noche en esta larga jornada, hemos podido ver centros de salud totalmente operativos, tanto públicos como privados, siguiendo precisamente estas instrucciones de la mandataria, de la presidenta encargada, Delcy Rodríguez, quien hacía un llamado, tal como lo decías, a los médicos, no solo del sector público, sino también

0: En esta zona, y pues ya justamente está amaneciendo y estamos viendo que están llegando más vecinos. Tú lo decías también, muy importante el tema de la solidaridad, y lo reiteraba yo también durante la noche. Más allá de las cifras de los daños materiales, lo que hemos podido ver durante esta jornada ha sido precisamente esa voluntad y ese espíritu.
1: Interrumpo, Michelle, habla Delcy Rodríguez, presidenta encargada de Venezuela.
2: Hola, Axo. Han estado sin descanso, bueno, reportando, apoyando, sobre todo las labores de búsqueda que tenemos ahorita y rescate de las personas que aún están atrapadas en los edificios que han colapsado. Durante la madrugada hemos estado en contacto directo con el gobernador del estado de La Guaira, Alejandro Terán, con el alcalde Suárez, en razón de que es una de las zonas, como yo dije, que hemos declarado zona de desastre natural por la cantidad de edificios que colapsaron y donde debemos concentrar labores de rescate, de búsqueda. Estamos trasladando rescatistas que están en otros estados del país, que nos permita concentrar esfuerzos primeramente en el estado de La Guaira y también en la Gran Caracas, donde tuvimos 10 edificios que colapsaron. Bueno, igualmente he estado en contacto con la almiranta Carmen Meléndez y con el jefe de capital, Nahum Fernández, así como con el alcalde del municipio de Chacao, en contacto permanente, apoyo lo que haga falta. Y yo quería dirigirme al país para solicitar el apoyo del sector privado que nos permita alquilar maquinaria amarilla para las labores de rescate. Ya muy temprano hablé con el presidente de Fede Cámara y están activando todas las cámaras empresariales y comerciales que permitan este proceso, que nosotros en estas primeras horas del día aprovechemos la luz y podamos, bueno, acelerar las labores de rescate de quienes aún están tapiados, están atrapados, y que nosotros podamos convertir este proceso de rescate en un proceso más rápido. De igual manera, quiero informar que, cónsono con esta necesidad que tiene Venezuela de equipos especializados en rescate, he hablado también con muchos jefes de Estado, y con el coordinador del Sistema de Naciones Unidas en Venezuela, quienes ya están enviando rescatistas especializados y certificados por el sistema ONU, se encuentran ya en camino a nuestro país para apoyar en estas labores. Por otro lado, Dair, Pedro, quisiera anunciar la creación de un fondo inicial de 200 millones de dólares con recursos que tenemos en el Fondo Monetario Internacional, que nos permita reconstruir infraestructura, hospitales, que nos permita la construcción de viviendas para quienes perdieron sus casas. Igualmente, estoy creando, di la instrucción al vicepresidente de Economía y a la ministra de Finanzas para la creación de un fondo que nos permita la atención inmediata de las víctimas de este desastre natural que ha enlutado a decenas de familias. Al momento, las cifras que tenemos ya registradas es 164 fallecidos, 971 heridos, con 30 réplicas que se han producido desde los dos eventos principales consecutivos que tuvimos a las 6 de la tarde. Bueno, de igual manera, también quería activar líneas de créditos especiales, tanto de la banca pública como de la banca privada, para quienes perdieron su actividad económica principal, bien sea comercial, fábricas, y una asignación especial a través del sistema Patria para los trabajadores que perdieron sus empleos. Y finalmente, Pedro, de ahí, quiero llamar y convocar hoy a las 7 de la noche a una oración ecuménica, donde nos encontremos. Cualquiera sea nuestra fe, oremos para que rescatemos con vida a las personas que están atrapadas producto de colapso de viviendas, de edificios. Llamo a todos, sumemos nuestros corazones hoy a las 7 de la noche para orar, para rezar. Yo sé que vamos a salir más fortalecidos y vamos a salir también más unidos que nunca. Así que al pueblo de Venezuela, calma y mantenerse en sus hogares quienes no tengan comprometida su infraestructura de vivienda.

0: vivienda para que nosotros podamos facilitar las labores de rescate de las personas que aún están atrapadas. Así que, bueno, Pedro, David, agradecida por este contacto, extiendo mi abrazo solidario a los trabajadores de Venezolana de Televisión, al sistema público de medios, a los medios privados que también se han sumado a la labor de informar tanto al pueblo de Venezuela como a la comunidad internacional. Mi agradecimiento sincero, porque sé que estas horas son lo que nos definen como un pueblo, que nos definen pueblo noble, y a ellos agradezco todo el esfuerzo que se está haciendo. Gracias, Pedro, gracias, David.
1: Muchísimas gracias.
2: Ahí tenían entonces este contacto. Como me estaban hablando mientras estaba aportando Delcy Rodrigo los números, a medida que yo los voy dando, ustedes me van corroborando si esto es así o no. Lo más importante es empezar por la precisión de cuántos fallecidos hay hasta ahora. 163. ¿Es correcto el número? 163. 164, 164 fallecidos. Esto es sumamente importante y debemos generar una información gráfica para poner este número. 164, 164 fallecidos. 271 heridos. Ahí está, 971 heridos, o sea, casi 1000 heridos. Luego de los dos potentes sismos y 30 réplicas, el número anterior aportado por la mandataria encargada de Venezuela era 2 sismos y 20 réplicas. Ahora sabemos que ya van 30 réplicas, ¿sí? Este número es vital de conocer, es lo que la comunidad internacional hasta ahora busca reflejar y conocer el dato actualizado. Allí lo tienen. Lo voy a repetir por la importancia del tema y luego vamos a ir a cada uno de los datos aportados por la mandataria encargada. 164 fallecidos, 971 heridos, 2 sismos y 30 réplicas. Luego, si me hablan mientras estoy hablando, no sé por qué se escucha bajito, el audio no es el ideal, así que tranquilos, vamos a ir siempre corroborando la fuente para que el dato sea fidedigno. Hay un primer aspecto que es fundamental abordado por la presidenta encargada de Venezuela. Y ella decía, necesitamos contactarnos con privados que alquilen maquinaria amarilla. ¿Qué es la maquinaria amarilla? Maquinaria especializada para rescates, para remoción de escombros. A esto es fundamental de agregarle, momento por favor, voy sobre el mensaje de la mandataria encargada. A esto es fundamental de agregarle que vienen en camino a Venezuela rescatistas internacionales coordinados por el Sistema de Naciones Unidas en Venezuela, son rescatistas especializados que aplican protocolo ONU. Además, se ha creado un fondo inicial de 200 millones de dólares con recursos propios, recursos de Venezuela que están en el Fondo Monetario Internacional, y esto es para levantar viviendas y hospitales en el menor tiempo posible. Además, Economía y Finanzas trabajan creando otro fondo para atender esta coyuntura. Se habilitaron líneas de crédito y el sistema Patria, que para el que no es venezolano no sabe de qué se trata, es una aplicación gubernamental por el cual, por ejemplo, se reciben los bonos o usted puede decidir si quiere o no quiere un subsidio, si lo acepta o no. El sistema Patria está ya funcionando, escuchando a los trabajadores que perdieron sus empleos en esta coyuntura. ¿Sí? Por el sistema Patria, por ejemplo, en pandemia se coordinó toda la atención médica, decía tengo síntomas, este tipo de síntomas, dónde vivo, cómo va a ser la coordinación, y llegaban los médicos, en ese momento les llamábamos los patas blancas. ¿Sí? Punto, último punto resaltante del mensaje, del tercer mensaje oficial de la presidenta encargada de Venezuela, 7 de la noche se hará una oración ecuménica buscando darle fe, apoyo a aquellas personas que están esperando ser rescatadas. Decía Delcy Rodríguez, no tengo ninguna duda que vamos a salir más fortalecidos y más unidos que nunca. Calma, mantenerse en sus hogares siempre que no tengan comprometida la infraestructura, y esto es para facilitar labores de rescate. Tienen puntos que son vitales de conocer a esta hora, aportados en vivo y en directo por la presidenta encargada de Venezuela, Delcy Rodríguez. Las imágenes que tienen en pantalla corresponden a Pinto Salinas, en Caracas. Si recién pusieron la tele, allí está fija esta cámara y ustedes están viendo cómo se trabaja con lo que se tiene, por eso urge la maquinaria amarilla que Delcy Rodríguez pedía a aquellos empresarios privados que las tienen, que las alquilen al Estado venezolano. Ese es el modus operandi, no es que se pide la venta de la maquinaria, no, que las alquilen para que cuanto antes se pueda seguir trabajando los rescates, que es lo que se necesita, que es la prioridad. ¿De acuerdo? Ahora, ¿cambiamos las imágenes? Vamos. Plaza de la Juventud. Para ir a la Plaza de la Juventud hay que tomar el metro que va hasta Bellas Artes, ¿sí? Ese metro une el este con el oeste de la ciudad. Estoy hablando específicamente de Caracas. Esa Plaza de la Juventud tiene muy poquito tiempo de inaugurada y es así como la ven, amplia, extensa, también muy verde. Estaba a estrenar de paquete, como dicen en Venezuela. Ese lugar ha servido para exposiciones artísticas, para obras musicales, para circo, para espacios de ocio y recreación, y hoy es vital para dar cobijo a aquel que lo necesita. Porque ahí pegadito a esa plaza también hay distintos bloques de departamentos, hay edificios completos de la misión Gran Vivienda Venezuela, donde hay cantidad de niños y de jóvenes habitando. Entonces, todo aquel que no se siente seguro en casa o que está atravesando una espera de Protección Civil, por ejemplo, para hacer la verificación del edificio, han ido a estas plazas abrigados porque hubo se sintieron situaciones extremas de madrugada. Se sentía mucho calor y ahí aparecía una réplica alta y luego una brisa fría, entonces van a ver que como pueden, están durmiendo aquí, recuperando algo de sueñito a algunas personas, sobre todo para tranquilizar a los niños, buscando en los niños un poco de tranquilidad, de conciliar el sueño, de ir acompañándolos. Y a esta hora, esas son las imágenes. ¿Ven que de a poquito va despuntando el día? Algunos no están dormidos, pero sí descansando. La jornada ha sido larga, la jornada ha sido de gran actividad también, por los desalojos en los edificios, por ayudar a los otros, por no olvidarse de la mascota, por el susto mismo. Ha sido un día largo y ahora entonces así, de a poquito se va recuperando fuerzas. Michelle Ramírez con nosotros.
3: Hola, ¿qué tal? Marcela, nuevamente saludos para ti y toda la audiencia de Telesur. A esta hora nos encontramos en Caracas, precisamente en el sector popular de Pinto Salinas, como una malivaca. Específicamente quiero mostrarles lo que hay a mis espaldas y en imágenes ahora mismo un edificio en el que habían, bueno, se derrumbaron 4 pisos. Acá los podemos ver totalmente cómo colapsó un edificio residencial, por supuesto, parte de esta comunidad quedó totalmente colapsada, bajo escombros, tras estos 2 sismos que se registraron la tarde del miércoles 24 de junio en la ciudad de Caracas, uno de 7.3, el otro de 7.5, y acá podemos ver cómo colapsaron estas infraestructuras, cómo se registraron estos derrumbes tras estos fuertes movimientos tectónicos. Marcela, estuvimos nosotros acá en la noche, parte de la madrugada también vinimos y podíamos observar a los cuerpos de seguridad y equipos de rescate como Protección Civil sumándose a el levantamiento de estos escombros que hace unas horas atrás eran muchos más y por supuesto realizaron también el rescate de al menos 2 personas, según nos cuentan testimonios de vecinos, 2 personas rescatadas y 4 personas hasta el momento se han registrado fallecidas tras este derrumbe. Digo hasta el momento porque ahorita están precisamente en un periodo de relevo, va a llegar en unos minutos otro equipo que va a continuar levantando estos escombros para seguir y priorizar lo que es el rescate de las vidas humanas, que coincide precisamente con lo que decía la presidenta encargada de Venezuela, priorizar las vidas humanas, el rescate es ahorita lo esencial, es lo principal que se está llevando a cabo en la ciudad de Caracas y también en otros estados de la zona norte, de la costa norte venezolana. Esto incluye estados como Yaracuy, Carabobo, Miranda, Portuguesa, Aragua y por supuesto el estado Falcón y por supuesto el estado La Guaira, que ha sido también uno de los más afectados, y por supuesto a la capital venezolana. Y este, precisamente este edificio de 4 pisos, es uno de los que se derrumbó, se desplomó en la ciudad de Caracas, que se suma a los que estuvimos también desde horas anteriores en San Bernardino, en El Paraíso también. Y bueno, acá continuamos mostrando imágenes de cómo quedó este edificio luego de registrarse este movimiento telúrico totalmente en escombros. Sin embargo, hemos podido ver acá también, y lo reiteraba hace unos minutos contigo, Marcela, hemos podido ver, más allá de las cifras, más allá de los daños infraestructurales, hemos visto el espíritu de solidaridad y de unidad del pueblo venezolano. Acá observábamos cómo los vecinos, ya por la hora, por supuesto, deben estar prontos a llegar, pero en la noche y en la madrugada ellos se acercaban y se sumaban a ayudar a los bomberos, a los rescatistas, a levantar estos escombros, a rescatar a las personas que estaban aquí aún con vida, y se sumaron de forma voluntaria. Y esto evidencia, sin duda alguna, esta solidaridad que caracteriza al pueblo venezolano, esta hermandad y esta humanidad también, que es muy característica de la población venezolana. Es parte de lo que está ocurriendo acá en este sector muy popular de la ciudad de Caracas, que es Pinto Salinas. Nosotros acá muy atentos para seguir ampliando los detalles de lo que ocurre en esta jornada.
2: A esta hora vamos a actualizar también entonces cifras: 164 fallecidos en Venezuela. Estamos hablando de casi 1000 heridos, 971, 2 sismos, 30 réplicas. Hay decisiones asumidas ya. Hay un exhorto de la presidenta encargada, Delcy Rodríguez, a los empresarios privados para que alquilen maquinaria amarilla necesaria para remoción de escombros y trabajar rescates. Vienen rumbo a Venezuela rescatistas especializados en el sistema de Naciones Unidas, coordinado por ONU Venezuela. Ya a esta hora hay habilitaciones de líneas de crédito, el sistema Patria, BENAP, funcionando. BENAP sirve, es una aplicación gubernamental, por decirlo así, sirve para, desde me quedé sin luminaria en la casa, no tengo energía, hay una persona que necesita ser trasladada para emergencia en ambulancia, hay una persona en situación especial, hay una persona con problemas de salud mental. Absolutamente para todo ese tipo de casos necesito una operación, por ejemplo, para eso funciona BENAP en Venezuela, entre tantas cosas, porque se sorprenderían de ver cómo tras un registro rápido usted puede hacer la requisitoria de lo que necesita. Si hay un medicamento que no puede acceder por el motivo que fuera, circunstancial, excepcional, permanente, hace la solicitud allí y el Estado se encarga de esa asistencia social. Un Estado presente, justamente, da ese espacio para que este tipo de atención a las emergencias pueda realizarse. Luego, decía Delcy Rodríguez, calma, mantenerse en sus hogares, quienes no tengan comprometida la infraestructura para facilitar labores de rescate. Me decían algo, que era... Michelle, te estamos esperando con más información. Hacerte una pregunta específica desde ese lugar, realmente con las imágenes que vemos repetitiva, se hace complicado. La idea es que siempre pueda ir aportando ella lo que va teniendo como novedad. Dejo Pinto Salinas en este momento porque Michelle no tiene comunicación telefónica y voy avanzando entonces. Michelle, te daba el pase desde aquí para seguir actualizando, por favor. O se quedó sin teléfono o se quedó sin audio. Mientras solucionamos eso, vamos cambiando también y vamos a ir agregando nueva información. Día 25 de junio, esto es importante de ir mencionando siempre el horario y el día de la actualización. Estoy yendo en este momento a Telegram, ¿sí? Los medios del mundo van reflejando lo que pasa en Venezuela, comentando también los datos y las últimas informaciones, la red de apoyo. Los países de todo el mundo expresan solidaridad con el pueblo de Venezuela a raíz de estos sismos ocurridos. Perú es uno de esos países, podemos mencionar también a Brasil, podemos mencionar a países africanos. Todos los organismos de seguridad siguen trabajando con las tareas de rescate. Uno de los lugares más afectados es el estado costero de La Guaira. Hay comunicados oficiales del secretario permanente del Sistema Económico Latinoamericano y del Caribe, de Naciones Unidas, de OPEP. Tras estos terremotos de alta magnitud, sismos registrados en Venezuela, vamos entonces recorriendo las calles. Michelle con nosotros a esta hora. Adelante.
3: Marcela, sí, ¿qué tal? Bueno, continuamos acá precisamente, como te comentaba hace unos minutos, en Pinto Salinas, donde ya está a punto de iniciarse otra jornada acá mismo de el levantamiento de escombros para continuar rescatando a personas que puedan estar precisamente aquí debajo. Lo que se estaba haciendo hace unos minutos, o lo que se está llevando a cabo, es precisamente el cambio del turno de estos trabajadores de cuerpos de seguridad como Protección Civil y bomberos, quienes se turnan porque estuvieron precisamente toda la noche trabajando en este lugar, y ahora lo que van a hacer es este cambio de turno para continuar levantando estos escombros que vemos acá abajo. Nosotros reiterábamos, estuvimos acá durante la madrugada y fue un arduo trabajo, una ardua labor la que se llevó en este lugar, en la que se rescataron a dos personas con vida y otras cuatro fueron encontradas sin vida acá, fallecieron tras este desplome. Vemos también ahora mismo a los vecinos ya reincorporándose nuevamente a esta jornada para colaborar, y era lo que decía hace unos minutos, de forma solidaria ante esta situación que vivió toda la nación venezolana.
2: Maquinaria amarilla es lo que se necesita con urgencia, el exhorto de la presidenta encargada a los empresarios privados del país. Esa maquinaria no se está pidiendo en calidad de donación, sino para pagar el alquiler respectivo y poder trabajar cuanto antes en esta tarea de remoción de escombros que hasta ahora es vital, Michelle, porque van corriendo las horas.
3: Correcto, escuchábamos allí declaraciones de la presidenta encargada de Venezuela, quien exhortaba precisamente al sector privado para poder acceder a esta maquinaria que es necesaria para poder avanzar, y lo decía ella misma, avanzar en el levantamiento de escombros y en el rescate de las vidas de una manera mucho más rápida, además sumado a los especialistas en rescate que vienen además de naciones hermanas de otros países que han venido también a sumarse a esta jornada. Y bueno, es precisamente a lo que nosotros estaremos acá muy abocados y muy atentos para ampliar los detalles de lo que ocurre en cada uno de los puntos donde se han registrado este tipo de derrumbes en la ciudad de Caracas, Marcela.
2: Y seguimos monitoreando también otros lugares de Caracas y dejamos en este caso a Michelle con Pinto Salinas. Ustedes me dicen, porque las imágenes de Pinto Salinas, como ven, es la misma. Esta es la imagen a la cual tenemos acceso, entonces, como hay otras, también aprovechamos de ir mostrándoles las otras imágenes. Caracas es uno de los espacios geográficos que están con este tipo de daños, pero no, lamentablemente no son los únicos. El estado Miranda, el estado Lara también presentan afectaciones. Michelle Ramírez sigue ampliando, vamos esperando también allí a medida que obtiene testimonios e información, nos lo cuenta. Michelle, adelante.
3: Correcto, Marcela. continuamos acá, estamos justamente esperando que se acerquen precisamente más vecinos, y además también va a iniciar en la cancha en la que estábamos hace unos minutos, debajo de este edificio, una jornada que se va a hacer como de prevención o para impartir medidas preventivas precisamente ante las réplicas que se han registrado. Están ya los equipos de Defensa Civil, de Protección Civil, instalando allí todo unas carpas y mesas de trabajo, sobre todo para impartir estas medidas preventivas que requiere la población venezolana ante este tipo de riesgos, y sobre todo para poder saber cómo actuar en situaciones de emergencia como las que se registraron este miércoles 24 de junio.
2: Entonces, con la información, siempre con nuestra identificación, siempre Telesur en la calle, y a esta hora también vamos a ir agregando estas otras informaciones.
4: El fenómeno sísmico dejó afectaciones importantes en al menos 6 estados del país durante las últimas 24 horas. Al mismo tiempo, la mandataria venezolana agradeció la solidaridad y el apoyo de varios gobiernos, anunciando la llegada de brigadas de rescatistas en las próximas horas.
5: Hemos decidido activar el Estado Mayor, que estará compuesto por el vicepresidente sectorial Diosdado Cabello, el vicepresidente sectorial de Servicios y Obras Públicas Juan José Ramírez, el vicepresidente del Área Social Héctor Rodríguez, el vicepresidente de Economía Calixto Ortega, para en su conjunto atender y empezar a canalizar toda esta situación generada de estos dos sismos seguidos que sufrió hoy nuestro país. De igual manera, he designado como autoridad única en este Estado Mayor para la contingencia al Mayor General de la Guardia Nacional Bolivariana, Mayor General Zulbarán, con amplia experiencia para atender situaciones críticas de esta naturaleza, y estamos en este momento declarando el estado de emergencia tal como lo contempla nuestra Constitución. Quiero agradecer a los gobiernos del mundo que inmediatamente ocurrido estos sismos se comunicaron con Venezuela para ofrecer solidaridad y apoyo. Estados Unidos, Panamá, Qatar, Cuba, Nicaragua, Turquía, Jordania, Barbados, Curazao, Colombia, Reino Unido, Brasil, México, Organización de Naciones Unidas, ONU, y organismos multilaterales financieros que ya se comunicaron por distintas vías con el gobierno venezolano para expresar su solidaridad con el pueblo de Venezuela.
4: Asimismo, la presidenta encargada informó que el estado La Guaira ha sido declarado zona de desastre al ser el más afectado por la catástrofe sísmica, con decenas de edificios colapsados, lo que representa una tragedia.
5: Debo informar que el estado más afectado por este inédito fenómeno sísmico es el estado La Guaira. Hay decenas de edificios colapsados y estamos en este momento en labores muy arduas de rescate para salvar las vidas que Dios nos permita salvar. Igualmente quiero decir que es una verdadera tragedia. Desde acá, nuestro mensaje de solidaridad y a aquellas familias que han perdido seres queridos, ratificarles nuestras condolencias, nuestro acompañamiento en estas horas tan duras. Podemos decir que el estado de La Guaira es una verdadera tragedia y se convierte en una zona de desastre.
4: Por otra parte, la mandataria venezolana informó el cese temporal de operaciones en el Aeropuerto Internacional Simón Bolívar de Maiquetía, en el estado La Guaira, y la suspensión de clases y las actividades laborales no esenciales en las regiones afectadas. Igualmente, la presidenta encargada llamó a la Unión Nacional para superar esta tragedia que afectó a muchas familias venezolanas, destacando el amor de los pueblos del mundo hacia el país.
5: El primer mensaje para nuestro pueblo es mantener la unión para salvar vidas. Inmediatamente de la ocurrencia de estos dos sismos, todas nuestras autoridades y el sistema de protección civil se abocó a la tarea del rescate en las cuales nos encontramos en este momento. Rescatar vidas, y luego, bueno, abordaremos lo que tiene que ver con la recuperación de infraestructuras, recuperaciones materiales, tenemos afectaciones en servicios públicos, en las áreas de afectación y derrumbe de edificios y vivienda, hemos desconectado el servicio de gas doméstico, igualmente en el estado La Guaira, en Caracas, hemos tenido afectaciones eléctricas, del servicio eléctrico, pero en general, en su conjunto, los servicios públicos mantienen su continuidad y su despliegue a nivel nacional. En materia de agua también tenemos afectaciones en el estado Miranda, parte de Caracas, Falcón, Yaracuy, Zulia, La Guaira. Es el parte que tenemos hasta este momento. Hemos suspendido igualmente el sistema metro y ferrocarril para poder facilitar labores tanto de rescate como de recuperación de infraestructura vital.
4: De esta manera, el gobierno venezolano subrayó la activación de la red de salud pública y privada a nivel nacional para la atención inmediata de heridos para superar esta tragedia que enluta a muchas familias venezolanas.
2: Se han tomado medidas, esto es importante de decirlo, se han tomado medidas en muy, muy rápido tiempo. Entonces también queremos ir a mostrarles una imagen gráfica para establecer, tener claro cuáles son esas medidas, qué mecanismos de atención tienen en este momento aquellos ciudadanos que lo necesitan. Atentos.
6: Estado de emergencia nacional. La presidenta encargada de Venezuela, Delcy Rodríguez, declaró el estado de emergencia nacional en respuesta a los dos fuertes terremotos que sacudieron al país, una decisión enmarcada en lo que contempla la Constitución venezolana para situaciones de esta magnitud. Activación del Estado Mayor. Para coordinar las labores de rescate y evaluación de daños, la mandataria encargada ordenó la activación del Estado Mayor de Contingencia, integrado por los vicepresidentes sectoriales de Política, Seguridad Ciudadana y Paz, Servicios y Obras Públicas, Área Social y Economía. Como autoridad única para gestionar la crisis, designó al Mayor General de la Guardia Nacional Bolivariana, Juan Zulbarán Quintero, por su experiencia en situaciones de esta naturaleza. Evacuación de viviendas. Se instó a la población a abandonar inmediatamente aquellas viviendas que hayan sufrido graves afectaciones estructurales. Cierre del Aeropuerto Internacional de Maiquetía, la principal terminal aérea del país que sufrió daños en su infraestructura debido a los terremotos. Suspensión de actividades. Se decretó la suspensión de actividades académicas en todos los niveles para el resto de la semana y de las labores no esenciales. Sector salud. Activación de toda la red de salud pública y privada para la atención de heridos. Transporte y servicios. Suspensión temporal de las operaciones del Metro de Caracas y el Sistema Ferroviario Nacional, junto con cortes de suministro de gas en zonas de riesgo para resguardar a la población. Canales de reporte. Se habilitó la aplicación VeneApp para que la ciudadanía pueda reportar familiares desaparecidos o daños específicos en sus viviendas.
2: Amplía Michelle Ramírez hasta ahora. Cada vez que le damos un momentico o un espacio de tiempo, ella va recabando la información, moviéndose de un lado a otro en esta urbanización. Michelle, adelante.
3: Marcela, ¿qué tal? Saludos para ti, toda la audiencia de Telesur que nos sintoniza a esta hora, 7 de la mañana, hora local de Caracas. Nosotros continuamos precisamente en el sector popular de Pinto Salinas, ahora en una avenida principal, donde diagonal a nosotros está una cancha en la que durmieron precisamente o se refugiaron los vecinos que viven en este complejo habitacional, en este complejo residencial. Y vamos a conversar ahora con una de las ciudadanas que vive en este sector y nos va a contar cómo fue que vivió este temblor y cómo logró poder salir del lugar donde estaba y poder quedarse en este, en esto que tomaron ustedes mismos como un refugio. Bienvenida a las pantallas de Telesur, su nombre y su apellido.
7: Mi nombre es Sandra Torres y soy pisataria de aquí, de este sector. Y claro, yo vivo en el bloque 3 de uno de los bloques que tuvo una ala que perdió, ¿verdad? Y verdad que eso fue lo más horrible que he vivido. Y estábamos, claro, yo vivo en el último piso, y cuando sentimos el temblor, verdaderamente dijimos, no bajamos, no podemos bajar porque fue fuerte. esperamos un momento que pasara el sismo y pudimos bajar, claro, nos pudimos hacia la parte alta de Mari Pérez y esperar ahí un rato, aunque ahí sentimos varias réplicas y después, bueno, no, nos venimos ya a la parte de aquí de la zona, pues, y estamos aquí, pasamos toda la noche. Y verdaderamente está Defensa Civil, los bomberos, ayudando, rescataron las personas que fallecieron de ese edificio del bloque 5 de Pinto Salina Este, y fue una experiencia horrible. Estamos aquí, bueno, esperando a ver si nos permiten, podemos subir a los apartamentos, pero hay mucho temor y mucho miedo, pues, no podemos seguir así.
3: ¿Qué los llevó precisamente a ustedes a quedarse toda la noche acompañándose unos a otros en esta cancha? Cuéntenos cómo la pasaron también acá, tomando esta cancha como un refugio.
7: Claro, porque que no, ¿para dónde vamos a ir? Tenemos que aquí mismo, como cuando pasó la primera vez, yo estaba chiquita, pero aquí se hizo eso igual, pues, todos acá en esta zona, y nos refugiamos así igualito. Y nos hemos ayudado, nos hicieron arepas, café, y le hemos pasado, bueno. Así pues, pero es una cosa que nos asusta porque no es nada más aquí, es como se dice, toda Venezuela, porque La Guaira también hemos visto los reportes horribles, San Bernardino, la parte de Chacao, todo eso lo hemos visto y bueno, horrible, sinceramente.
3: Bueno, conversamos también con otro de los vecinos que está en este lugar y que pasó también la noche acá. Nos va a contar cómo vivió este temblor, cómo la pasó esta noche acá. Y bueno, bienvenido a las pantallas de Telesur. ¿Su nombre y su apellido?
8: José Palacio.
3: Cuéntenos, señor José, ¿cómo vivió usted este sismo registrado?
8: Bueno, yo vivo allá en este bloque. Cuando la llamé, me avisan por teléfono. Bueno, ahorita no puedo hablar muy bien. No, que murieron ahí. Entonces, bueno, nosotros estamos viendo cómo salíamos de este bloque, porque yo en el último piso. Eso se movía, hasta que duró como 40 segundos, algo así. Entonces, cuando logramos bajar, subimos abajo, ¿no? Porque cada rato réplica. Entonces me informé y que habían, ¿cómo te digo? El epicentro, y que fue en San Felipe. Entonces, que tengo una gana. Porque no voy a hablar por loco. Ok.
3: Muchísimas gracias, señor José. Escuchábamos sus declaraciones muy conmovidas, muy consternadas, precisamente porque vive en este edificio de 4 pisos que se desplomó tras estos dos movimientos telúricos registrados el miércoles, la noche del miércoles. Y precisamente él conocía, por supuesto, a estas personas que estaban aquí, además parte de los 4 de las 4 personas que fallecieron también eran sus familiares, por ende lo veíamos consternado a él precisamente. Ahorita vamos a conversar con otro de los vecinos de acá, quien también nos va a contar, es esposo de una de las personas que falleció y nos va a contar precisamente su testimonio. Bienvenido a las pantallas de Telesur, su nombre y su apellido.
9: Mi nombre es Alejo Noguera, esposo de la fallecida Dora Leolina Cerezo, la cual también falleció mi suegra. Quedaron tapiadas y mi hijo había quedado tapiado, lo pudieron salvar los vecinos, porque imagínate, eso fue tan rápido. Nosotros teníamos una persona que nos estaba reparando la nevera en la casa, en eso yo bajé a acompañarlo y en el momento que yo bajé se presentó el terremoto y no nos dio tiempo de nada. No pudimos saber lo que salimos, excepto ellas dos y dos personas más, que fueron dos femeninas que también fallecieron. Tendrían ellas como un mes y medio de estar viviendo aquí, ellas llegaron de alquilada, casi un vecino, y también fallecieron.
3: Bueno, hemos escuchado este testimonio también de un familiar directo de una de las personas fallecidas acá en Pinto Salinas tras el derrumbe de este edificio. También, Marcela, importante resaltar lo que veíamos en las calles, no solo en Pinto Salinas, sino desde el este hasta el oeste de la capital venezolana, era precisamente este acompañamiento que se ha brindado al pueblo venezolano los unos a los otros. Lo decía también uno de nuestros entrevistados ahorita, él decía que se han acompañado desde un café, un vaso de agua, hasta una llamada, y es precisamente lo que hemos visto en las calles de Venezuela, las familias desplegadas en plazas públicas, en parques, en avenidas, en las calles, como medida de prevención, pero también haciendo de esto un lugar de encuentro entre los venezolanos. Es parte de lo que estamos acá acumulando, esta información que estamos recabando para poder ampliar a toda la audiencia de Telesur a esta hora.
2: Muchas gracias. Hay información acá también importante que vamos a compartir en este momento, Michelle, mientras vas moviéndote y recabando sus testimonios que son tan dolorosos. ¿Han visto a este señor con la garganta totalmente cerrada detrás del susto, detrás de todo lo que ha pasado? Ver así a su país, también tratar de que uno necesita salir adelante y al mismo tiempo dar una mano al otro. Estas imágenes corresponden a Altamira, ¿verdad? Altamira, entonces, esto es Chacao, municipio Chacao. Estamos hablando siempre de Caracas. Allí van a ver esta plaza, que es el emblema, es la plaza principal. Miren qué bella Plaza Francia. Miren cómo también aquí han elegido de momento de tomar un airecito, de pasar el susto, de compartir, de prepararse. Más de 100 réplicas aportaba la información la mandataria encargada. Hay que estar en un lugar con más de 100 réplicas, con dos sismos, 7.2, 7.5. Hay que estar, pónganse también del otro lado. Y un fenómeno que hace 126 años no se vivía en Venezuela. Estamos hablando de condiciones extraordinarias para un momento extraordinario en Venezuela, donde nadie baja los brazos, donde se escuchan gritos pidiendo asistencia y hay otro que le dice, vamos hermano, aquí estamos, tranquilo, aguanta, y hay otro como el señor que conmovía con la voz cortada buscando a su gente, viendo a los suyos, haciendo un reconocimiento. Michelle misma, ¿cómo va a poner allí el micrófono mientras ella va escuchando esto? Por supuesto que también se conmueve. Por supuesto que somos humanos y le vamos mostrando todo tal cual con nuestra cámara. Michelle, no quiero perder la oportunidad que tenemos conexión, que tenemos audio, tenemos video, para que puedas seguir sumando información allí, por favor, desde Pinto Salinas.
3: Así es, Marcela, tal como lo decías, desde Pinto Salinas ya se están otra vez sumando los vecinos a esta jornada. Vemos por allá, tenemos las imágenes ya de donde estábamos, los escombros, donde fallecieron estas personas. Y acá están, tú lo decías hace unos segundos, los vecinos brindando este acompañamiento, llegando a este lugar a ofrecer esa mano amiga, ofrecer esa solidaridad, ese acompañamiento en un momento duro como el que está viviendo la nación sudamericana, y muy especialmente estas personas que han perdido a sus seres queridos. Nosotros vamos a mostrar ahorita en imágenes lo que tenemos acá al frente, y es justamente a parte pues de lo que es la Guardia Nacional Bolivariana. Por allá arriba están inspeccionando este lugar donde hay que terminar de levantar estos escombros, y donde ya también en la parte superior, donde se ven estas barandas, ya están los vecinos nuevamente como estuvieron durante toda la noche y parte de la madrugada acá, a la espera, por supuesto, de poder quizás reconocer a las personas que están allí debajo, tapiadas y esperando también su pronto rescate. Es lo que seguimos acá nosotros viendo en Pinto Salinas. Es parte de los testimonios también que hemos podido sumar en esta jornada. Nosotros vamos a estar acá conversando con ellos y, por supuesto, ampliando la información para todos ustedes.
2: Gracias. 101 réplicas. Nos corrige acá el dato la presidenta de Telesur, que va siguiendo junto a nosotros cada detalle de la cobertura, como lo van viendo, va aportando, va sumando. Todos estamos aquí llevando data oficial, por eso es tan importante ir viéndolo. 164 fallecidos, 971 heridos, repito, más de 100 réplicas, por decirlo de una manera más general, son 101 de acuerdo al número que tengo aquí en mi mano. Hay que decir, el sistema de salud público-privado en Venezuela completamente activado. Esto es muy importante. Gracias al presidente de la Federación Rusa, Vladimir Putin, quien ha expresado sus condolencias por los devastadores terremotos en Venezuela. Venezuela está activa, aplicando también la tecnología, usando una app, para reportar desaparecidos, daños tras estos eventos sísmicos. También Delcy Rodríguez mantuvo una conversación telefónica con Marco Rubio, secretario de Estado de Estados Unidos, en medio de esta situación y esta coyuntura. Marco Rubio transmitió solidaridad y apoyo hacia el pueblo venezolano en estos momentos difíciles. Sheinbaum, presidenta de México, nuestra solidaridad con el pueblo de Venezuela. Estoy yendo muy rápido como para que me alcance el tiempo, porque eso sí tiene Venezuela. Tiene una capacidad de hacer amigos que en los momentos difíciles aparecen. A veces con el amigo uno se puede llevar bien, mal, mejor, no sé cuánto, pero cuando hay que aparecer, aparecen. Canciller de Cuba, me pedían esta información recién, ¿verdad? Ahí la tienen. Canciller de Cuba expresa condolencias a Venezuela y moviliza personal de salud. Canciller de Cuba, Bruno Rodríguez, en la red social X, dice: expreso profundas condolencias y solidaridad al gobierno y al pueblo hermano de la República Bolivariana de Venezuela por la pérdida de vidas y daños ocasionados por el sismo. X, Bruno Rodríguez en X. Sigue el posteo. Los colaboradores de la salud de Cuba allí presentes están totalmente movilizados y prestando apoyo. En este caso, estoy compartiendo el posteo del canciller de Cuba, pero ya hay uno del presidente Díaz-Canel. Ya voy con eso. El ministro de Exteriores de Cuba, Bruno Rodríguez, informó colaboradores sanitarios cubanos en territorio venezolano ya asisten a los damnificados por los sismos. La señal hermana, canal venezolana de televisión, también sufrió daños. Increíble los daños, qué dolor. Madeleine, solamente audio. Made, bienvenida, actualicemos por favor.
10: Hola Marcela, pues estamos acá nuevamente en Altamira. Recordemos que desde ayer estamos informando que hay dos edificios que se desplomaron completamente, uno al lado del otro, o tienen una distancia de una cuadra más o menos, y este es uno de ellos. Justamente en este momento están en las labores de rescatar a una mujer que se quedó en las escaleras, está allí prisionada con las escaleras y están haciendo todo lo posible por sacarla. En el día de ayer, hasta que nosotros pudimos estar acá un poco más, pasada la una de la madrugada, iban 22 personas rescatadas entre este edificio y el otro edificio, y una persona fallecida, Marcela, lamentablemente, en esta catástrofe. Los bomberos, Protección Civil, no han descansado ni un solo segundo para poder rescatar a las personas. El tiempo les juega en contra, porque mientras más pasa el tiempo, por supuesto, las personas tienen menos posibilidad de vivir, aunque siempre hay esperanza, sobre todo si quedan entre las estructuras, lo que llaman la caja, o una burbuja, por llamarlo de alguna manera, para que me puedan entender, y estas personas quedan allí justamente y pueden esperar a que puedan ser rescatadas, y este es el caso. Aquí se estima que todavía hay 4 personas. Es un edificio de 6 pisos y era un edificio de 6 pisos, y lo que vemos allí justamente es la antena de el último piso. esta parte de acá es el techo, y ayer nos decía una doctora que llegó del interior o de la ciudad de satélites de la Gran Caracas, decía que aquí vivían 4 familiares justamente en el penthouse. ¿Y cuál es el penthouse? Esta teja que nosotros vemos allí es precisamente el techo, el penthouse. Así que, nosotros estamos reportando lo que aquí estamos viendo. Repetimos, ni un solo segundo han dejado los paramédicos estar acá para la atención. Nosotros ayer, tuvimos que desplazarnos hacia otro lugar, también estaban pendientes por sacar a 3 personas vivas del otro edificio. Si eso se concretó, que de hecho faltaba poco para hacerse, serían 25 personas en total. Pero la luz del día nos deja ver aún más los destrozos de lo que aquí ocurrió, sobre todo los edificios que quedaron de pie. Podemos ver las grietas en el último edificio, te lo voy a señalar para que lo puedas ver. Mira las grietas de los edificios. El alcalde nos comentaba que preliminarmente habían al menos 30 infraestructuras afectadas por este terremoto, pero que esto evidentemente iba a verse mejor con la luz del día hoy. Horas después, ya han pasado, bueno, desde ayer las 6 de la tarde hasta hoy, que son las 7 de la mañana, ha transcurrido todo este tiempo. Y bueno, estamos aquí en este lugar esperando ese milagro de la vida, como el día de ayer pudimos ver 3 personas que salieron con vida de los escombros. Vimos a un muchacho de 32 años, a una joven de 16 años, vimos a otra persona también, y así pudimos estar acá como testigos de lo que estaba ocurriendo.
2: Ahí tienen la información entonces aportada por Madeleine García, que está en Altamira, si esto corresponde a Caracas. Es importante decir que se despliegan rescatistas, como estas personas que están trabajando aquí, en todo el país, porque se busca intensificar las tareas de búsqueda y salvamento. Madeleine hablaba de la cuestión del tiempo y cómo influye en estas circunstancias. Influye muchísimo, por supuesto. Hay rescatistas que están siendo trasladados al estado de La Guaira y a la Gran Caracas, ya que son zonas donde hay gran colapso de edificios. Madeleine, entonces, sigue con nosotros.
10: Sí, Marcela, te comentaba, y si nosotros vamos hacia el otro lado, bueno, fíjate, los Protección Civil lleva gatos. Estos gatos es precisamente para poder sostener las placas y de esta manera permitir que la persona pueda tener más holgura y salir, ¿no? Con estas estos gatos pueden empujar las infraestructuras o las estructuras que están allí y facilitarlo. Miren, están en este momento pasando más herramientas para poder sacar a las personas que ya tienen identificada, que ya dio signos de vida y que se encuentra allí atrapada en la escalera. Ella pudo describir esto. Ahora, si podemos caminar un poco hacia el otro lado, vamos a contarte cómo está la otra esquina, porque fíjate lo que te decía, que es apenas a una cuadra. Aquí lo podemos ver muchísimo mejor. Está este edificio que fue el que colapsó. En esta esquina está el edificio de la CAS, la comunidad andina. En este edificio, en el día de ayer en la noche, pudimos ver, Marcela, que las paredes también están agrietadas y que sufrió la fachada lateral de este edificio, que es de un organismo internacional. Podemos ver allí los huecos de las paredes. El día, como te comenté, permite ver más. Muy cerca de acá está en la Plaza Altamira, hacia el lado derecho de la pantalla, pero si nos pasamos, podemos ver desde aquí el otro edificio que se colapsó, que se cayó, que está en la otra esquina, es decir, muy cerca de este primero. Es decir, son 2 edificios que colapsaron. El alcalde nos decía, el alcalde de Chacao, que habían sido en total 4 edificios, pero de esos 4 colapsados, digo, que sufrieron bastante, fueron estos 2 completamente, y los otros 2, parte de la fachada, se cayó y no había nadie allí que pudiera lamentarse o que pudiera ser rescatado, más como en este caso. Si vemos, si volteamos la cámara hacia el otro lado, Marcela, hacia allá está la Plaza Altamira, han llegado maquinaria para poder remover los escombros, pero nos comentaba uno de los especialistas que tienen que ir con mucho cuidado porque al mover las capas podrían, si hay un lugar en donde esté una persona atrapada en esa burbuja, en esa caja, pues podría terminar afectada o aplastada por este movimiento que puedan hacer. Por lo tanto, tienen que ir con mucho, mucho, mucho cuidado. Entonces, estamos viendo justamente allí la parte del edificio completamente colapsado y cómo hay periodistas. Aló. Ya, que no importa.
2: Estamos acá. Estamos al aire, Madeleine.
10: Sí, estamos. Te comentaba que precisamente hay personas que están siendo ahorita rescatadas de ese lugar. Hay un despliegue todavía del otro lado. De hecho, durante la madrugada, antes de nosotros desplazarnos hacia otro lugar, estaban removiendo los escombros y hubo réplicas. En esas réplicas, precisamente, estaban diciendo que la gente saliera, porque los edificios que podemos ver desde acá, por ejemplo, el de la esquina, está completamente agrietado. Hay una parte que se desplomó y las personas, como no querían dormir en las calles, dormían allí. Pero comenzó la réplica y tuvieron que llamarlas para que bajara inmediatamente y pudieran salir de esa zona. Las otras personas durmieron en la Plaza Altamira, fueron dos puntos que colocaron o de encuentro entre las personas que estaban diciendo que precisamente cualquiera que quisiera conseguir a sus seres queridos podía moverse hacia esos puntos y que allí podría encontrarse. Así que bueno, esta es la situación, así amanece el municipio de Chacao, así amanece con ese despliegue y con el desarrollo todavía de la búsqueda de las personas que se mantienen allí y que, por ejemplo, un canino en el día de ayer, Marcela, un canino rescatista, fueron las que ladró y cuando ladra el perro puede decir a los rescatistas, allí hay una persona. Y a partir de ese momento es que comienza esa búsqueda. Y así fue que comenzó entonces todo esto. Este perrito estaba durante toda la madrugada allí había marcado esos puntos. ¿No?
2: Había marcado ese punto, el mejor amigo del hombre. Ahí Made ya en imágenes, ¿la tienen? ¿La ven? A ver si mejoramos el audio.
11: Marcela.
2: Buenísimo. Por favor, ¿puedes repetir esa última frase, Made, que es la que se perdió el audio? Madeleine, te vemos en imágenes, te decíamos si podías repetir esa última frase que se perdió al audio. Bueno, ahí vamos a mejorar entonces ese audio. Evelyn con nosotros en estudio se va sumando a esta cobertura ininterrumpida de los hechos. Evelyn, bienvenida en todo lo que cabe la palabra. Celebramos que la familia esté bien, que estés con buena salud y todo el sistema informativo de Telesur abocado a esta circunstancia que está viviendo la nación venezolana.
12: Buenos días, Marcela, a toda la audiencia de Telesur. Bueno, aquí estamos prestos a cumplir con nuestra labor en nuestro recorrido de casa acá hasta la planta televisiva, pues impactante algunas edificaciones como sufrieron daños en Caracas, en lo que es la esfera de Soto, en la autopista, hay muchas camionetas allí, gente que pues pasó la madrugada allí por temor a regresar sus viviendas y sentir las réplicas. También en las adyacencias de los edificios de todo lo que es la zona de los Ruices, el este de Caracas básicamente, que ha sido una de las zonas bastante afectadas, pues vimos a las personas allí todavía pues en pijamas, acampando, dándose apoyo mutuo los vecinos en este momento de crisis, pues, este desastre nacional que nos ha impactado de forma profunda, y yo considero importante hacer el llamado de contención a los niños. Soy madre de un niño de 9 años y realmente están afectados, están suspendidas las actividades escolares, y en la medida de lo posible los padres desde casa debemos hacer este esfuerzo por mantenerlos a ellos entretenidos, disminuir lo que es este impacto, este trauma que se ha vivido a nivel nacional. Es importante, claro que sí, mantenernos informados, mantenernos alerta ante el anuncio de las autoridades. Sin embargo, tratar en la medida de lo posible de hacerles a ellos el ambiente lo más grato posible, lo más ameno posible, ponerlos a dibujar, a distraerse para disminuir ese impacto. Te digo que mi hijo en particular, bastante afectado en toda la noche, pues difícil conciliar el sueño, y es nuestra labor como madres, como padres, como vecinos, estar allí contenidos. También en la plaza El Valle, las personas agolpadas allí.

0: Mañana del día de hoy, 25 de junio, la mandataria encargada llamaba a aquellos empresarios privados que poseen maquinaria amarilla a alquilarla al Estado venezolano para poder trabajar y que el factor tiempo no pese en contra en estas circunstancias. Madeleine García, cuando estés lista, levantas la mano, vamos contigo con la voz. Estamos hablando justamente de lo que acontece y ocurre en Altamira, así que ahí nos preparamos contigo para ir en cuanto estemos listos. Hay que decir hasta ahora también, Evelyn, que gobiernos europeos ofrecieron ayuda a Venezuela. Italia es uno de ellos, ya vamos a hablar de eso. Madeleine.
1: Hola Marcela, ¿cómo estás? Bueno, seguimos acá en este punto. Justamente detrás de mí está ese edificio, que es el segundo de acá de Altamira, en donde colapsó completamente la estructura. Y estamos observando desde este punto cómo están los rescatistas allí sobre esa zona, sobre esa parte que es, fíjate, el edificio. Quiero mostrarte, era de este tamaño como está el de acá, parecen edificios gemelos, es decir, que eran de igual tamaño, 14 pisos, y llegó precisamente a este punto en donde vemos, es decir, se desplomó completamente. ¿Pero esto qué quiere decir? Que hay en la esperanza, y eso ha sucedido, que en las entrecapas hay cámaras en donde pueden estar estas personas. De hecho, en el día de ayer, la mamá de uno de ellos nos decía que había tenido contacto con el joven, con su hijo de 24 años, y que le decían que estaba allí, que estaba vivo. Así que la búsqueda, él estaba en el piso número 2. La búsqueda seguía muy fuerte en esta zona para poder encontrarlo. Y justamente en la parte de atrás, está la entrada de las personas, o está el estacionamiento, y ese estacionamiento no colapsó, por lo tanto, pudo ser la entrada para que estos rescatistas pudieran entrar, abrieran un túnel y sacaran a las personas desde allí y lograran conseguirlos en esas cámaras que quedaron. Esto ha sido así desde el día de ayer. Ahora hay que ver exactamente cómo va la evolución de estos
2: pero no joda. No me
0: callo. Y ella misma se enoja porque pierde la señal, y así estamos todos, Madeleine, ¿eh? Tranquila, que entre todos vamos resolviendo el audio. A veces no es el ideal, pero para eso estamos, justamente para ir esperando, conectando y haciendo llegar la tecnología para mostrar todo lo que haga falta. Mira, Evelyn, esa imagen.
3: Impactante realmente lo que ha acontecido en Venezuela, y también la solidaridad de otros países del mundo. La presidenta de México, Claudia Sheinbaum, en la madrugada declaró la solidaridad del gobierno de México con Venezuela a partir de estos daños registrados en el país, estos dos terremotos de 7.2 y 7.5 que ocurrieron el día de ayer, 24 de junio, a partir de las 6 de la tarde. Escribió en la red social X la mandataria mexicana: nuestra solidaridad con el pueblo de Venezuela, quien informó que la Secretaría de Asuntos Exteriores ha estado en contacto con el gobierno de Caracas. Asimismo, dijo que ha ordenado la preparación de la ayuda necesaria. Por ahora han solicitado apoyo con personal especializado en rescate y en salud, y México siempre está y será solidario, dijo la mandataria. También el secretario de Relaciones Exteriores, Roberto Velázquez, informó que, siguiendo las orientaciones de la presidenta, se ha ofrecido a Venezuela toda la solidaridad, el apoyo que se pueda necesitar hoy y siempre, y estas primeras horas del día fundamentales para continuar las labores de rescate.
0: Agrego aquí, Miguel Díaz Canel Bermúdez les había prometido hace un rato, el presidente de Cuba, que es lo que posteó. Les voy mostrando entonces también mis sentidas condolencias y toda la solidaridad con el gobierno y el pueblo de Venezuela por los terribles terremotos que este miércoles sacudieron el centro del país. El personal cubano de la salud coopera activamente en la atención a los damnificados. Allí tienen el posteo entonces del presidente de Cuba, Díaz Canel.
3: Así es, vemos allí las personas en Altamira, pues estas horas posteriores al sismo, todavía muy reciente, muchísimas réplicas que se han sentido, más de 100 réplicas, entiendo. 100. Que se...

0: 101
1: 101
0: específicamente,
1: réplica, ¿sí? Un movimiento sísmico pues de proporciones mundiales, pudiéramos decir. Pues en Japón también se registró un sismo de magnitud mayor 6, y bueno, algunas versiones indicaban la activación del cinturón de fuego en el planeta, debido a que fueron tres eventos prácticamente simultáneos, y se mantiene esta situación de alerta, de atención a los anuncios de las autoridades. Y es conveniente reforzar que si el edificio, la edificación, la casa tiene daños estructurales, no hay que regresar a casa.
0: Andrea Romero con nosotros.
2: Buenos días, Marcela, buenos días, Evelyn, buenos días a todos los televidentes. Así es, nos encontramos en la Plaza de la Candelaria, en el centro de Caracas, donde estuvimos hace algunas horas, que había más afluencias de personas que pasaron la madrugada aquí en este lugar, que concentra específicamente al frente de la iglesia Nuestra Señora de la Candelaria. Aquí muchas personas decidieron pasar parte de la madrugada. Había personas con colchones, con cobijas, con sábanas, personas jóvenes, con niños de la tercera edad, también mascotas. Se ha visto mucho el resguardo de las mascotas luego de lo sucedido el día de ayer, ambos sismos de 7.2 y 7.5 de magnitud. Y desde ese entonces las autoridades, el gobierno nacional, ha desplegado todo un sistema de emergencia, de rescate y también de resguardo. El llamado es a las personas que se mantengan en zonas así abiertas, lejos de infraestructuras, de edificios, que debido a las réplicas, más de 100 réplicas, de acuerdo a datos de la presidenta encargada, Delcy Rodríguez, es necesario mantenerse fuera, alejado de infraestructuras. La mayoría de las infraestructuras han mostrado daños solo materiales, y hasta ahora las personas se mantienen así, en las calles, también en sus carros, durmiendo en distintas zonas de la capital. Aquí podemos observar cómo se mantienen los escombros dentro de la iglesia Nuestra Señora de la Candelaria. Se están haciendo los trabajos de aseo justamente aquí en la plaza, luego que cientos de capitalinos se albergaran aquí en este lugar para pasar parte de la madrugada. Son las 7 y 14 minutos de la mañana aquí en Caracas, Venezuela. Es momento de reiterar también lo que dijo la presidenta encargada, Delcy Rodríguez, hace minutos: 164 fallecidos y más de 100 réplicas se han suscitado luego de lo sucedido el día de ayer con estos dos sismos.
0: Estás hablando desde un lugar vital, de un espacio vital como es la Candelaria. Antes mostramos las imágenes, hablábamos de la iglesia, hablábamos del pueblo de fe que es Venezuela, con su José Gregorio, con la trascendencia espiritual que tiene esa urbanización, Andrea. A esta hora también vemos algunas personas caminando allí. Evelyn reiteraba, comentaba que pasó por el este caraqueño y las personas durmieron, se veían en mi edificio también, colchones para las personas mayores, asistencia para todo el que le haga falta, y esto se repitió también por el lado oeste de la ciudad, Andrea.
2: Había también personas con carpas que estaban aquí presentes. Ya ahora se ve parte de lo que es, no con tanta afluencia, pero sí parte del diarismo que se vive en este espacio, dado que tenemos la iglesia y aquí vienen a normalmente visitar los restos de San José Gregorio Hernández y también a las respectivas eucaristías que se realizan en esta iglesia. Esta plaza maneja mucho, mucho movimiento diariamente, y hasta ahora no hay tal afluencia, aunque sí se mantienen personas a la espera, a la expectativa, luego de los movimientos telúricos del día de ayer, y también con mucha incertidumbre se mantienen aquí en esta plaza.
1: Andrea, ¿has podido conversar con las personas que están allí alrededor tuyo? ¿Cómo vivieron estos acontecimientos el día de ayer? ¿Han tenido comunicación con los familiares? Hay algunas empresas de telefonía que pues han puesto sus servicios de forma gratuita. ¿Qué has podido palpar en este sentido?
2: Hay personas que no quieren hablar porque todavía tienen miedo, todavía están un poco afectadas por lo sucedido. Hubo personas que se les complicó incluso salir, de acuerdo a lo que nos dicen fuera de cámara, se les complicó salir de sus hogares, que pedir ayuda, muchas personas tuvo que pedir ayuda para que personas también, vecinos, vecinas, los ayudaran a evacuar sus viviendas. Aquí en este radar en el que nos encontramos, aquí específicamente en la Candelaria, solo hay infraestructuras con daños visibles materiales, no en la fachada. Tal vez por dentro también habrá daños, pero hasta ahora en la infraestructura, digamos en la fachada principal, solo daños materiales mínimos.
1: Bien, gracias Andrea por el reporte. No sé, Marcela, si tienes algún otro comentario para Andrea.
0: Pensaba, qué buena noticia. Hay edificios completamente desplomados y hay otros, sí, como decía Andrea, que tienen a lo mejor parte de su fachada o que también están agrietados. Pero absolutamente todos, correcto, ante un peligro, esto lo recalcaba también Darcy Rodríguez, ante un peligro hay que autoevacuarse, salir de la infraestructura y esperar el relevo correspondiente, el relevamiento correspondiente que hace Defensa Civil. Andrea, también ahí es importante recalcar que la Parroquia Candelaria es un lugar comercial muy, muy activo. No solo por las instituciones médicas que están en la misma plaza, que hay todo un programa de atención femenina excelente, estrenado hace muy poco tiempo, también está la iglesia y lugares donde se concentra la actividad comercial. Quiero preguntarte, aunque hay asueto laboral, digamos, hay día no laboral, excepto para los servicios esenciales, quiero preguntarte si ves algún tipo de movimiento comercial, alguien que necesita agua potable, medicamentos, ¿qué es lo que está pasando?
2: Solo con las farmacias. A través de las farmacias pueden adquirir los usuarios agua potable, medicinas incluso, pero movimiento comercial como tal no hay. No hay establecimientos a los alrededores que estén abiertos. Todo es completo cerrado. Todos los establecimientos que están a los alrededores, solo uno que otros kioscos que están prestando la solidaridad y también la ayuda y el apoyo a las personas que están aquí en la plaza, pero de resto no hay movimiento comercial en esta área de la capital.
1: Bien, Andrea, gracias por el reporte. Es importante también comentar los hospitales que están habilitados en este momento. El Ministerio de Salud ha divulgado la lista de los centros de salud, Marcela, y también de las clínicas privadas. Vamos a recordarlas para toda la audiencia: el Hospital Vargas de Caracas, el Algodonal en Antímano, el Hospital del Lídice, el Periférico de Catia, el Hospital de los Magallanes de Catia, el Hospital Militar Doctor Carlos Arbelo, el Hospital Domingo Luciani en El Llanito y el Hospital Pérez de León 2 en Petare. Son algunos de los centros de salud y algunas clínicas privadas también han dispuesto labores para el triaje y la evaluación y hospitalización. Algunas de ellas podemos mencionarlas: la Clínica Santa Sofía, Centro Docente de la Trinidad, Clínicas Caracas, Clínica El Ávila, Clínica La Floresta, Sanatriz, San Román, Policlínica Metropolitana, Clínica Loera y B en Emergencia. Y también es importante, Marcela, destacar que está la BENAP, a través de la cual se pueden reportar las infraestructuras, los edificios que tengan daños, pues requieren, es necesaria la evaluación de los bomberos. En la parroquia El Valle particularmente conocí el caso de un par de edificios que fue ordenada la evacuación preventiva por parte de las autoridades, pues estamos en momentos en que están siendo evaluadas las infraestructuras por parte de las autoridades pertinentes, los bomberos, Protección Civil, y bueno, se espera el día de hoy el arribo de personal especializado de otros países para pues hacer las labores de rescate a las que haya lugar y también, bueno, esperemos que no la recuperación en dado caso de las personas fallecidas que se encuentren entre los escombros. La Guaira ha sido uno de los estados más afectados. Veíamos las imágenes realmente de no creer, ¿no? Realmente impactante lo que ha pasado en Venezuela, Marcela.
0: Quiero preguntarte también, Andrea, si la gente habla, la repercusión que hay sobre esta activación del Estado Mayor de Contingencia en Venezuela. ¿Lo mencionan? ¿Están al tanto de las informaciones?
2: Sí, sí, lo mencionan. De hecho, piden que se mantenga este apoyo tan necesario, no solo aquí en Caracas, también en el estado de La Guaira. Las personas aquí en Caracas piensan mucho en los habitantes del estado de La Guaira, dado que es el estado más afectado por estos movimientos telúricos registrados el día de ayer, miércoles 24 de junio. Piden que se mantenga el apoyo constante, así como es notorio también que se han dado cuenta que se mantienen las labores de rescate sin cesar, no solo en Caracas, también en el estado de La Guaira, en otras áreas de Caracas, como en el Paraíso, hizo en el municipio Chacao, donde hubo afectaciones, desplome de edificios. El día de ayer estuvimos allí también mostrando y conversando con parte de los habitantes de esa comunidad en El Paraíso, que se encontraban a las afueras incluso, porque se desplomó completamente el edificio y se quedaron sin viviendas y estaban a las afueras, incluso esperando también a que fueran rescatados partes de sus vecinos que se quedaron atrapados en los escombros. Entonces sí, están conscientes, están muy, muy al pendiente de todo lo que se realiza en cuanto a las labores de rescate y a todas las políticas que ha implementado el Estado para atender y dar apoyo a los afectados.
0: Hay aquí varias precisiones también para hacer, aprovechando que te tenemos en terreno, Andrea, aprovechando que estás allí haciendo estos recorridos, y es, ante una grave afectación en la infraestructura, todos, absolutamente todos, nos ponemos a resguardo. Miranda, La Guaira, Aragua, Carabobo, Falcón, la capital, Caracas, son las regiones más afectadas. Andrea está en una urbanización de Caracas, estamos hablando de la parroquia La Candelaria. Y quiero preguntarte los servicios, ¿ves electricidad? ¿Están hablando de provisión de agua? ¿Cómo están allí?
2: Aquí se mantiene electricidad, incluso desde la madrugada que estuvimos, todavía incluso hay personas aquí en esta plaza y podemos observarlas, se mantiene el servicio eléctrico de agua, también las personas tienen sus botellas con agua, se prestan apoyo unas con las otras, el café, que no puede faltar en este tipo de situaciones tampoco, así como el agua y otras medicinas, personas que se han compartido incluso hasta las sábanas. Podemos observar que están haciendo limpieza aquí de la plaza porque hubo una alta afluencia de personas que pasaron la noche, madrugada, aquí en esta plaza muy concurrida de la ciudad capital. Aquí observamos cómo están barriendo parte de los escombros que dejó.
0: Ahí tenemos entonces a Andrea con este trabajo y están viendo también el grupo de señoras que se reúne. En principio la oración, la fe ha sido fundamental, el apoyo. Recuerden que también eso es salud mental. Así que esa es la imagen hasta ahora en La Candelaria. Pero me voy a Altamira con otra imagen completamente distinta. Allí está Madeleine García. Madre, adelante.
3: Hola Marcela, pues nos hemos venido al otro punto en donde el edificio que te mostraba anteriormente también se desplomó, pero es que en esta ala del edificio podemos ver ya un poco el lateral de la infraestructura. En el día de ayer nosotros estuvimos aquí como a la una.
0: Se interrumpió la llamada, mejoramos en 20 segundos esa llamada y seguimos contando lo que pasa, porque veían ustedes dos edificios completamente desplomados en Altamira. Cuando decimos desplomados es, lamentablemente, la estructura no está en pie, no es habitable. Esto es importante de ir contándolo. Me decías, hay aquí, mira las imágenes en la plaza que están tradicional, hay personas, pero que se ve que se han quedado en la noche, Evelyn.
1: Absolutamente, se ve que han pasado toda la madrugada allí, atentos, en alerta ante las posibles réplicas. Y también es importante destacar los celulares. Muchas personas en las plantas bajas de los edificios comentaban que se les llegó primero el alerta a través de los celulares, los teléfonos inteligentes, y posteriormente sintieron el sismo, ¿no? Entonces una herramienta importante pues de tener cargadas los power bank a mano, los bolsos con agua, con
0: alimentos. ¿Estás ahí? Madeleine está ahí. Te priorizo. Adelante.
3: Bueno, Marcela, te comentaba que nos vinimos hacia la otra parte del edificio que colapsó. ¿Qué es lo que estamos viendo? Las maquinarias. Las maquinarias que no habían querido ingresar porque al moverlas cualquier capa puede atrapar o terminar de afectar a las personas que están allí en este lugar y que están con víctimas del terremoto. Pero te decía que ayer como a la una de la madrugada, justamente en aquella esquina está el estacionamiento y ellos lograron conectar con un túnel. Vamos en vivo con usted, director de la policía. Entonces, estábamos comentando en vivo para Telesur que justamente ayer había una operación para sacar a tres personas que estaban supuestamente vivas. ¿Y qué pasó? ¿Lograron sacarlas? ¿No lograron? ¿Y cuál es la situación hasta este momento?
4: Bueno, la situación, seguimos con los patrones de búsqueda y rescate dentro de las edificaciones colapsadas y las tres personas que pertenecían en el colapso se lograron sacar con vida.
3: Las tres personas en el día de ayer.
4: El día de ayer, correcto, el día de ayer. En hora de la madrugada, es correcto.
3: Ahora hay otra persona que están tratando de sacarla, llevan 9 horas intentando sacarla.
4: Tenemos 9 horas tratando de sacar una femenina, está bien, está estable de salud, pero está aprisionada y estamos haciendo todos los trabajos para poder extraerla del espacio confinado donde se encuentra.
3: Usted me comentaba que ella está con su hermana, pero su hermana falleció.
4: La hermana falleció.
3: Y ayer la persona que sacaron me decía que era, habíamos hablado de una menor de edad, ¿no salió? ¿No pensaban ustedes?
4: Pensamos que era una menor de edad, pero era una muchacha joven, mayor de edad.
3: Ahora, ¿cuántas personas ya en total han sacado entre aquel y este edificio?
4: 22 personas.
3: 22 personas. Ahora, hay otro edificio que también se desplomó la mitad de ese edificio y personas ahí tapiadas, personas han quedado justamente en los escombros. ¿Cómo está el rescate en ese edificio que se llama?
4: Don Pepe, tenemos tres personas con signos vitales positivos que en estos momentos estamos en sus labores de extracción.
3: Ahora, director, estamos viendo también las infraestructuras, si nosotros podemos mostrar, este es un edificio que queda justo diagonal al que colapsó, pero mire, la esquina está completamente colapsada. Ayer en la noche habían personas aquí porque no sé qué debían quedar en la calle. Hubo unas réplicas. ¿Y ustedes qué hicieron con esas personas?
4: Todos los edificios están evacuados sin excepción. Y hay unos edificios que tienen unos daños leves, otros medios y otros unos daños más fuertes. Todo eso los equipos competentes de ingeniería se encargarán de hacer las inspecciones pertinentes.
3: ¿Cómo podemos decir entonces que está la situación en el municipio?
4: En calma, en completa calma. Hay que mantener la calma. Todo está en completa calma.
3: ¿Y los organismos haciendo el
4: trabajo? Todos estamos haciendo el trabajo, estamos enfocados en las labores de rescate. Le pedimos a las personas que no son de Chacao, no vengan a interferir con esto, por favor, manténganse en calma, todo está en completa calma.
3: Si ya las maquinarias están abordando el terreno, ¿quiere decir que ya no hay personas allí vivas?
4: No, estamos removiendo los escombros que se sacan manualmente, no estamos metiéndonos con la estructura.
3: Es decir, que todavía hay esperanza de que estén allí vivos.
4: Sí. Están en labores ahí adentro en estos momentos de búsqueda.
3: ¿Hay algún perro canino que ha señalado?
4: Tenemos perros caninos, Protección Civil Nacional tiene, Protección Civil Miranda. Tenemos aquí todos los entes nacionales, estatales y municipales abocados a este desastre.
3: Muchísimas gracias, Luis Gonzalo, director de la policía de Chacao, de este municipio. Y bueno, esto es lo que él ha dicho. Están removiendo los escombros que pueden ser sacados fácilmente o removidos con la mano porque allí puede haber todavía una persona con vida. Por eso, del otro lado, vimos a los funcionarios de Protección Civil intentando ingresar ya tienen esa labor, están justo dentro de la estructura para tratar de conseguir alguna persona con vida. Nos ha comentado entonces el director que esas tres personas que en el día de ayer
0: Tengo interrumpido el audio, pero Luis Guillermo nos está esperando, Evelyn. Así que también vamos a darle a renovar el saludo, en verdad, a prepararnos para actualizar informaciones. Luisito, buen día.
5: Buen día, Marcela, buen día, Evelyn. Bueno, esta expresión de buen día quizás no cuadra con la realidad, porque definitivamente estamos bien conmovidos. Conmoción es la palabra que realmente cabe en este momento. A mi espalda estamos viendo, bueno, la labor desesperada
6: de familiares, amigos, vecinos, con funcionarios policiales también, tratando de sacar de estos escombros que ven allí a personas que sospechan que están con vida, porque ayer mismo en horas de la madrugada, en las horas de madrugada del día de hoy, Nosotros estuvimos acá y vimos cuando rescataron a tres personas, sabíamos que había otra, incluso hasta un perro, una mascota también fue rescatada, pero sospechan que todavía puede quedar gente aquí. Este es un edificio que tenía 6 pisos, abajo una licorería, había mucha gente, con motivo pues del día de San Juan y el día de Asueto. Y bueno, ya a estas alturas la situación es muy comprometida porque esta es la avenida España, José María España, que se extiende a lo largo del litoral de La Guaira, en el estado que está al norte de Caracas, la región centro-norte costera. A lo largo de esta avenida hay otras urbanizaciones como la famosa Los Corales, que sufrió muchísimo durante la tragedia de Vargas en 1999 y ahora acaba de sufrir de nuevo otro impacto de la naturaleza. Dos sismos, como ustedes saben, en horas de la tarde, a las 6, de 7.2 y 7.5, aquí en este caso particular fue bestial. No hay otra expresión, porque de aquí para allá ya van a ver, no sé si las están viendo en las imágenes de soporte que hemos grabado durante toda la madrugada y la mañana de hoy, pero hay cerca de 10, 15 edificaciones que han caído, están en el suelo. Y bueno, la gente y los funcionarios policiales están haciendo una labor heroica, titánica, sobrehumana, para poder tratar de rescatar a las personas que se mantienen con vida. Sabemos que hay una joven, por ejemplo, en una edificación cercana, que está allí hablando, porque ese es un dato también. Ellos preguntan y hablan y con eso pues rastrean el lugar donde pueden estar, pero al lograr conseguir el sitio, pues se consiguen con moles de concreto, enredaderas de cabillas, una cosa muy difícil de manejar, así que requieren de mucha ayuda de las instituciones del Estado, que lo están haciendo, pero claro, es una situación sobrevenida, una cosa de dimensiones conmovedoras. Así que les quiero decir que hay edificaciones que tienen hasta 10 y 12 pisos, con 5 apartamentos por piso, y bueno, y en algunos de ellos pues había gente que no pudo salir. De tal manera que la magnitud de esta situación es en este momento incuantificable. Y lo único que queda es que, bueno, que como lo decía un funcionario policial y otro de Protección Civil, lo que queda es la unión, para que juntos, en armonía y en equipo, tratemos de salir adelante ante esta conmoción. Me decía incluso un funcionario policial que estuvo en la tragedia de 1999 que esta situación es incluso peor que la que se vivió en entonces. Y yo no me lo puedo imaginar, porque ya para nosotros los venezolanos lo que pasó aquí en el estado Vargas fue realmente, ¿cómo se llama eso? Inefable. No hay palabras para explicarlo. Y ahora estos sismos pues simplemente nos están dejando con la boca abierta, y eso que no hemos recorrido todo el espacio, falta mucho por recorrer, y de verdad que estoy como periodista y como ser humano realmente conmovido. Bueno, vean ustedes cómo aquí, además de los escombros de la edificación, también hay cables, pero entre comillas, afortunadamente no hay electricidad, y entonces eso pues quizás genera menos peligro, pero en otros sectores incluso hay escapes de gas. Entonces hay preocupación por algún incendio, alguna explosión que se pueda generar. De esta manera que, bueno, no puedo explicar más, porque es conmovedor. Hay una cantidad importante de víctimas fatales. También ha habido una importante cantidad de personas que han sido rescatadas con vida. Y hay, como pueden ver en la cámara, José Luis Briceño, si me permite, José Luis, la gente, los rostros de la gente que está aquí esperanzada, tratando de ver si consiguen a un familiar, no solamente los que están allá arriba, tratando de sacar, mira, de manera desesperada. Es impresionante, es el trabajo que están haciendo. Mira, son losas de no sé cuántos kilos y están desesperados tratando de desalojarlas para poder ir más abajo y ver si descubren. Por cierto, en este edificio los funcionarios de Protección Civil tuvieron que meterse por el estacionamiento, por debajo, pues. Incluso había gente que vivía en un segundo piso y terminó en el estacionamiento, en el sótano. O sea, que este tipo de expresiones de la naturaleza son realmente, bueno, indescifrables, y generan que el ser humano tenga que reflexionar acerca de, bueno, de cuál es su posición en torno a la fuerza de la naturaleza. Así que bueno, Marcela y Evelyn, no sé si me están escuchando porque tengo mucho ruido, hay muchas cosas y quisiera saber si ustedes me están escuchando o si no, sigan adelante con la transmisión.
0: Te escuchamos perfecto, vemos las imágenes, ponte el teléfono para que te quede esta sensación de que te escuchamos perfecto. Sí, nosotros estamos ahí. Ahora cuando vuelvas a poner, no me saquen a Guillermo de pantalla, a ver si él vuelve a hacer el gesto y nos escucha y le decimos sí, salió perfecto el reporte. Así estamos trabajando y él se frustra porque piensa que no lo oímos y va buscando más testimonios y va buscando más de estas imágenes que les estamos mostrando también en este momento, ¿no? Esa es la vía a la cual aludía, estas son las construcciones tan hermosas. Evelyn, son construcciones en La Guaira que miran al mar. Fíjense qué bella estaba con sus caminerías, con sus espacios verdes. Ahora es el estado más afectado por estos dos potentes sismos y 101 réplicas que llegaron después. Esa es la última información aportada por la mandataria encargada Delcy Rodríguez. Mira a la gente, Evelyn.
1: Así es.
0: Mira también esa construcción
1: caída. Me impactó el tráfico que había detrás de Luis Guillermo, muchos motorizados, mucha gente circulando y, ojo, había gente motorizados también circulando sin casco. Es importante las medidas de seguridad posterior a este evento de terremoto ocurrido el día de ayer, pues la seguridad especialmente en La Guaira, en esta zona tan afectada, el litoral central. Sabemos la desesperación que puede llegar a sentir las personas a buscar, a comunicarse con sus familiares, pero es importante primero que todo resguardar la vida, así que si va a salir, pues utilice el casco y atento a las medidas de las autoridades. El suministro de combustible, sería interesante preguntarle a Luis Guillermo cómo está en el estado de La Guaira. Acá en Caracas vi algunas bombas funcionando con normalidad, algunos automercados pues sí permanecen cerrados, el abastecimiento, como lo decía Andrea Romero, a través de las farmacias de agua potable, de medicamentos, debido a esta situación de emergencia nacional que fue decretada el día de ayer por la presidenta encargada Delcy Rodríguez, quien anunció la activación de esta plataforma digital, la VENAP, para que la ciudadanía reporte allí de forma inmediata la desaparición de los familiares o daños estructurales que puedan existir en las viviendas. Una herramienta tecnológica de la cual se dispone que está interconectada directamente con el Estado Mayor a fin de agilizar las labores de rescate, de asistencia a la población afectada por el terremoto, Marcela.
0: Hay muchas otras noticias para ir sumando también. Cuando tengamos a Luis Guillermo, me avisan. Andrea, ¿está lista? Me avisan. Levantan la mano y ahí vamos con todos porque es importantísimo reportar desde la calle, ir mostrándoles estas imágenes que nadie más le muestra porque son cámaras de Telesur. Díganme, cuéntenme. Ahí se están moviendo entonces nuestros corresponsales. Andrea, adelante.
2: Marcela, continuamos en la Plaza de la Candelaria. Vamos a conversar en este momento con el supervisor de esta plaza, el señor Luciano Cárdenas. Cuéntenos qué apoyo le dieron a las personas que se quedaron esta madrugada aquí en la plaza.
7: Bueno, antes que todo quiero agradecer a Telesur porque es el canal que siempre está donde está la noticia, donde ocurren los sucesos. Efectivamente, nosotros como funcionarios de la alcaldía perteneciente a Funda Patrimonio tenemos un baño habilitado desde que se inauguró el Santuario Candelaria en honor a nuestro mártir y doctor José Gregorio Hernández. La gente con el nerviosismo, la gente con su tensión alta, necesitaba baño y nosotros estuvimos trabajando aquí hasta tarde hora de la noche y hoy en la mañana continuamos con nuestro trabajo de limpieza y efectivamente ayer se quedó gran cantidad de gente aquí, vinieron los organismos de seguridad, los cuerpos de bomberos, la Cruz Roja y también la Defensa Civil a monitorear el lugar porque estaba sin luz pues, y había parte con luz y otros sin luz, pero la gente en calma entendió que en estos momentos de cuando ocurre un suceso como este natural es importante la unión y la solidaridad entre todos nosotros y eso lo entendimos como institución del Estado para que el pueblo conozca que también el Estado atiende a sus conciudadanos.
2: ¿Usted como ciudadano cómo vivió este sismo?
7: Bueno, en lo personal a mi hermana se le cayó su parte del edificio en Ciudad Caribia y como personal pues ya nosotros hemos vivido otra tragedia, ya eso nos permite actuar con más calma, con más equidad y poder orientar a la gente, porque en este momento de caos es donde nosotros tenemos que, los que estamos al frente, como haciendo liderazgo o como supervisando una empresa como esta, debemos de ordenar y que el caos no se apodere de la gente, porque si se apodera el caos, entonces comienza la barbarie.
2: Así es, tiene toda la razón, que además, a pesar de que había muchas personas el día de ayer aquí en la noche y parte de la madrugada, había un ambiente tranquilo, todas las personas estaban, era en el beneficio de tratar de descansar, de pensar de comunicarse con sus familiares debido a que hubo fluctuaciones en cuanto a las señales telefónicas y también ciertas... Aquí como tal en la Candelaria no hubo cortes eléctricos, pero sí hubo fluctuaciones en cuanto a la señal telefónica en varios estados del país y aquí en la capital no fue la excepción.
0: Fíjate que esos testimonios que parecen tan sencillos, que parecen tan corrientes, son fundamentales, Andrea, para ir contando justamente lo que a uno le pasa en un momento como esto, porque no fueron solamente los dos sismos, son a partir de ese momento las 101 réplicas, si uno está parado y siente el movimiento. Entonces aparece también la fe de cada uno, en lo que confía, la espiritualidad, la preocupación, los padres, lo que está a la distancia, lo que falta por hacer, lo que no bajó de la casa. Hay cantidad de situaciones que se disparan en la mente. Hay algunos como estas personas que han logrado bajar una mantita, una frazadita, pero no todos han tenido esa suerte. Entonces también luego vino la etapa de, con lo que bajaron, tratar de acomodarlos para pasar la noche lo mejor posible. Así que esos testimonios que estás aportando, Andrea, son vitales finalmente para entender la dinámica que cargan hoy los venezolanos. Por supuesto, acatan el llamado a la calma, pero queda ahí el resquemor y queda también esa sensación en el cuerpo. Andrea.
2: Así es, Marcela, tienes toda la razón. Incluso muchas personas aquí estaban preocupadas porque no se lograban contactar con sus familiares. Pero vamos a seguir conversando con el señor Luciano. ¿Cómo van a emprender ahora las labores para recuperar estas partes de la infraestructura de la iglesia, para volver a abrir las puertas de la iglesia para todas las personas que deseen venir?
7: Bueno, ya eso ya está coordinándose con toda la gente que tienen que ver con la reconstrucción de la cruz que se cayó, y como todos ustedes ven, los monumentos a nuestro santo están un poco intactos, pero ahí vamos. Vamos a recuperar todo. Lo que sí les pido al pueblo venezolano y a todos nuestros conciudadanos, mantener la calma. Ya no es el primer fenómeno natural que hemos pasado. Nosotros hemos pasado muchas tragedias, la tragedia de Vargas, hoy mismo La Guaira vuelve a ser golpeada, y todo el país nuestro, pero tenemos que avanzar con la mano de Dios, con la mano de todos los santos que nos protegen y con la mano de gente humilde, de gente trabajadora. Vamos a sacar adelante, porque en las adversidades Venezuela se crece.
2: Así es, y mantener la fe, muy importante, también destacan las personas con las que hemos podido conversar a lo largo desde que se dio estos dos sismos, desde las 6 de la tarde del día de ayer, miércoles 24 de junio, que salimos a recorrer las calles de Caracas, también las calles de La Guaira, para conocer de primera mano qué era lo que estaba sucediendo.
0: Hay mucho para ir contando, hay mucho despliegue también para ir agregando. Evelyn, contemos también un poco de la asistencia internacional, que es tan importante.
1: Así es, durante el día de hoy se espera entonces la llegada de rescatistas, de especialistas de diversos países que han ofrecido su mano amiga, su apoyo, su solidaridad, y entre ellos mencionábamos México, Italia, Francia, Estados Unidos, pues el mundo entero abocado a la situación que se vive en Venezuela. La cifra oficial hasta ahora, 164 fallecidos, 971 heridos, y atentos a los balances que durante el día vayan ofreciendo las autoridades. Desde la Plaza Candelaria, donde está nuestra corresponsal Andrea Romero, pues vemos la situación en calma, las personas se ve que pernoctaron allí y el venezolano busca la normalidad. Veíamos a la persona barriendo detrás de Andrea, pues la persona busca pues colocarse nuevamente, reponerse ante esta situación.
0: El tema muy muy difícil es La Guaira, donde hay decenas de edificios colapsados según el reporte oficial. Siguen las tareas de búsqueda, siguen las tareas de rescate en esas zonas afectadas. En estas horas tan duras podemos decir que el estado de La Guaira es una verdadera tragedia y se convierte en una zona de desastre. declaró Delcy Rodríguez tras la primera reunión del Estado Mayor dirigida a atender la emergencia, que fue muy rápido, digamos, entre los hechos y la entrada de la función estatal en socorro, en ayuda, en asistencia. Ya van 3 reportes de la presidenta encargada. Insiste la mandataria en que el fuerte que en este momento hay que trabajar es La Guaira. Madeleine García de inmediato se suma. Madeleine, quiero asegurarme que nos escuches.
1: Bueno, intentamos hacer la conexión con nuestra compañera Madeleine García. Ella estaba en el este de la ciudad de Caracas, allí la vemos, municipio Chacao, en Altamira, una de las zonas más afectadas en la capital por este doble terremoto del día de ayer, 7.5, 7.2 ocurridos en el país. Allí vemos pues el colapso total de los edificios. Y hoy, bueno, pues suspendidas todas las actividades laborales que no resulten indispensables, las actividades escolares. Vemos el trabajo conjunto de las autoridades desde el primer momento allí. Tenemos a nuestra compañera Madeleine García.
8: Hola, muy buenos días nuevamente por acá en el municipio de Chacao. Miren lo que está pasando en este momento. Y es que hay una... lo que han hecho es sacar parte de los escombros. ¿Qué les va a permitir esto? ¿Qué va a permitir esto? Va a permitir que los rescatistas puedan entrar ahora de manera lateral, justamente en donde estamos viendo las imágenes. Y es decir, las máquinas hicieron el trabajo, remover los escombros de este lado en donde ellos aseguraron que no había víctimas de ese lado, pero luego venimos hacia el otro lado, estamos moviéndonos para mostrarles, y justamente allí, ahora cuando abran ese espacio, van a tratar de ingresar por ese lateral. ¿Qué ha sucedido desde el día de ayer? ¿Qué ha pasado desde el día de ayer? Lo que ha sucedido es que pudieron sacar las personas que estaban justamente arriba de el edificio y que estaban pidiendo auxilio, es decir, las lograron sacar con vida, pero no.
0: Pero, y ahí nos quedamos con ganas. Estaba contando Madeleine, sí. Y algo pasa que después de 2 o 3 minutos se interrumpe esa llamada. Pero así como vamos trabajando, así le vamos mostrando los hechos. Y han visto también esa resistencia del pueblo venezolano a la cual se refería Evelyn.
1: La presidenta encargada ha advertido que se espera que el balance de víctimas aumente a medida que los equipos de rescate registren los edificios derrumbados y los servicios de emergencia puedan acceder a las zonas devastadas por los terremotos de magnitud 7.2 y 7.5. Allí las imágenes impactantes de Altamira, de municipio Chacao y también el estado de La Guaira, Playa Grande, pues completamente devastado. Un estado pues afectado hace en el año 1999 por el deslave de Vargas. Estaba hermoso, como lo comentaba Marcela, pues se habían hecho labores de reconstrucción durante años y ahora nuevamente es uno de los estados más afectados por este terremoto. Y algunos usuarios están reportando que están, usuarios de las redes sociales, no han podido comunicarse con sus familiares en el estado La Guaira. Es una zona catastrófica, como lo han dicho las autoridades, y bueno, por eso estamos los medios de comunicación para pues hacer la labor, todo lo que sea necesario para comunicar a las personas que en este momento pues atraviesan esta situación tan difícil. Ya te contactamos de nuevo a Madeleine García.
0: A ver, vamos, Madeleine.
8: Pero pasa por acá.
0: Madeleine.
9: Marcela.
0: Sí, claro, adelante.
9: Te comento qué está sucediendo en este preciso momento. Mira, las maquinarias han despejado parte de esta zona. ¿Qué ocurre? Una vez que ellos remuevan, va a quedar como un espacio para que los rescatistas puedan entrar justo en este lugar y de allí poder penetrar muchísimo más la infraestructura. Nos comentaba el director de la policía que ayer lograron sacar 3 personas vivas, pero otras 3 personas que creían que también estaban vivas, pues lograron sacar a la joven de 18 años, a su novio no lo lograron sacar con vida, estaba, ya había fallecido junto a la mamá de la muchacha. Todas las personas ya están siendo atendidas. Hay 11 personas fallecidas en el municipio de Chacao, en los edificios que colapsaron. Son 2 que se desplomaron completamente, pero hay otro que se desplomó la mitad. Allí están ahorita tratando de rescatar a 3 personas que están vivas. Del otro lado, en la otra esquina, Marcela, está el otro edificio donde están tratando de sacar a una muchacha, a una señora que quedó atrapada en las escaleras y que llevan 9 horas tratando de sacarla. Ella quedó allí, pero está con su hermana está fallecida justo al lado de ella. También nos comentaba el director de la policía que esta es una zona, por acá, por donde estamos, en donde transitan carros, es decir, en donde está esa plata, allí, justamente por allí, pasan los carros. Cuando iba pasando un carro, el edificio le cayó encima y 2 personas fallecieron. En total, hay 11 personas fallecidas justo en el municipio de Chacao, 22 personas que han sido rescatadas con vida y que están siendo atendidas en este momento. Y las maquinarias, repetimos, lo que están tratando es de apartar lo máximo de los escombros para ellos poder tener otra entrada y así poder adentrarse a la infraestructura. Este es un edificio de 14 pisos y al desplomarse, bueno, en la parte de arriba lograron sacar muchas personas que estaban allí, que quedaron en estas cámaras, ¿no? En estas cajones, le llaman ellos. Y que al desplomarse, pues, pudieron sacarla desde la parte de arriba. Pero esto que vemos allí, que está completamente como ladeado, son los pisos de abajo, que es el piso 1, el piso 2. Allí han sacado a personas que quedaron en esas cajas y tienen que seguir intentando sacar a las personas. Allí podemos ver cómo ellos están en este momento, bueno, cortando las estructuras para poder seguir avanzando como topos y meterse de esa manera y seguir rescatando personas que se encuentren allí. Los caninos han marcado en dónde están los lugares de las personas. Bueno, ya llevan desde el día de ayer a las 6 de la tarde más de 9 horas en este esfuerzo humano para poder sacar la mayor cantidad de personas y rescatarlas vivas en municipio Chacao. Esto es lo que podemos contarte a esta hora y en este momento. Hay más de 150 funcionarios desplegados para atender a las personas que evacuaron, además, en todos estos edificios adyacentes, porque ayer en la madrugada las personas no quisieron irse a las plazas y se quedaron justo en sus viviendas fracturadas, quebrantadas. Y precisamente hubo movimiento, réplicas, y ordenaron a las personas salir de allí porque obviamente corría muchísimo peligro. Y entonces le dijeron que saliera porque el edificio justo que está diagonal a este está completamente fracturado en una parte, se cayó. Y si las personas se quedaban allí, podía ser una desgracia peor si habían réplicas más fuertes. Así que nosotros lo que estamos es contándote cómo podemos ver y lo que está sucediendo en este momento en este segundo edificio colapsado. Desde acá nosotros nos vamos a mover a un tercer edificio que no lo hemos mostrado todavía, Marcela, que está también acá en el municipio de Chacao, pero no como es.
0: Ya vamos a mejorar ese sonido. ¿Vieron qué pasa? Después de unos minutos pasa eso, pero tranquilos, que la información que va aportando Madeleine y todos nuestros corresponsales en la calle es información vital, es información privilegiada, de primera mano. Imagínense a esta persona que está allí viva y tiene a su hermana al lado muerta y está esperando ser rescatada. Imagínense, no se quejen por un llamado telefónico que se cae. Estamos haciendo un trabajo que es en este momento vital para llevar información de Venezuela al mundo. Privilegiemos nuestra salud, cuidémonos, ayudemos con información veraz, responsable, y allí las imágenes y la valía de este equipo trabajando en estas calles. Madeleine se interrumpió el llamado, ya lo vamos a retomar y ya va a ir mostrando. También nos explicaba ella cómo se hace esto manual, hablaba como un topo, hasta que en un próximo paso puedan entrar los equipos. Madeleine, ¿tú puedes oírnos ahora?
9: Sí, Marcela, te escuchaba y escuchaba la explicación que estabas dando. Quería comentarte, Marcela, que esta es una zona de edificios de data vieja, o sea, son edificios antiguos los que están justamente en la zona de Chacao. Y nosotros, haciendo un recorrido en otras áreas, vimos, por ejemplo, uno que estaba completamente quebrado, es decir, el edificio colapsó también en sus partes, es decir, esta zona, hay edificios residenciales no muy nuevos, las estructuras son estructuras que son viejas, también hay edificios acá, nos comentaba una de las personas que vive allí, que son antisísmicos. Esos sufrieron algunos daños, pero no esto que estamos observando a través de las imágenes del estudio. Así que lo que queremos también transmitirte, Marcela, es que acá la gente ha sido muy solidaria. Llegaron en el día de ayer con agua, con comida, para atender a las personas en la plaza. En esta plaza, en la Plaza Altamira, allí vimos a personas de la tercera edad compartiendo, bueno, el café, sándwich, porque, claro, entran a sus casas, comen, preparan la comida y salen a la plaza para alimentarse. Pero bueno, la situación está acá más controlada. Ahora, nosotros en el día de ayer sí vimos, Marcela, el vehículo que ya lo lograron sacar y que, bueno, fueron las primeras víctimas que salieron porque estaban allí justamente en la superficie o entrando. Porque esta es una calle, en donde nosotros estamos viendo esta estructura es una calle. Y aquí al frente hay un hotel, que es un hotel muy reconocido de la zona, que, bueno, sufrió, pero no sufrió este daño que estamos viendo ahora. Continúa entonces este proceso de rescate de las víctimas que están acá. En el día de ayer, te quería comentar eso, habían dos mamás que decían, mi hijo está aquí. Una de las mamás tenía su hijo de 21 años en el segundo piso y la otra mamá tenía su hijo de 24 años en el segundo piso. Y estábamos viendo precisamente cómo ellas contaban. Una de ellas decía, mi vida toda se fue allí, pero si se va mi hijo, ya estoy muerta en vida. Eso nos decía ayer la señora que estaba acá, por supuesto, angustiada, estaba en shock. Había otra señora que seguimos muy de cerca, respetando el dolor, ¿no? Pero ella miraba, se agarraba la cara, miraba el cielo, miraba la estructura, como queriéndose meter para rescatar a la persona que estaba allí. Mucha angustia, por supuesto, un dolor que no se puede explicar más allá de lo que podemos narrarles, ¿no? Pero esta señora, verla, ya describía ese momento tan duro en este edificio residencial, y bueno, ella se desvanecía de momento, la agarraba la persona que estaba al lado, en fin, y alguien de protección civil le decía, usted tiene que ser fuerte, tiene que ser fuerte, Dios mediante lo vamos a rescatar. Y bueno, y estamos viendo ahorita las labores y estamos viendo rostros de las personas de protección civil que están allí, que forman parte además de la Fuerza de Tarea Humanitaria de Venezuela, que los hemos visto y hemos compartido con ellos en otras catástrofes, en otros países, y toda esa experiencia la están colocando acá para sacar a los venezolanos. Por ejemplo, estas tres personas que tú ves aquí sobre esa placa, bueno, estas tres personas con ellas es compartido en otros países, en otros espacios, y no paran. O sea, están como si estuvieran desde el primer momento con esa energía para poder tratar de sacar la mayor cantidad de personas, porque además el tiempo se agota en cuanto a que mientras más tiempo pase, por supuesto, se va achicando la vida. Pero siempre ocurren milagros, siempre depende de la persona donde quedó atrapada, si quedó atrapada en esta burbuja, en este cajón, en donde pueda respirar. Por eso que muchas de las personas inmediatamente las rescatan, lo primero que hacen es la estabilizan, le aplican oxígeno, le aplican suero, y de allí pues vemos estos primeros auxilios antes de sacarla y estabilizarla. Y por supuesto,
0: y Madeleine nos va dejando así la narración y el pedacito que siempre se interrumpe de su audio, pero lo vamos contando en capítulos. Y también vamos a sumar información vital a esta hora, aportada hoy a las 6 de la mañana, hora local, por la presidenta encargada Delcy Rodríguez. 164 fallecidos, 971 heridos, dos sismos, 101 réplicas, nada de 151, 101. Se habilitaron líneas de crédito y el sistema Patria. Y Benap, que es una aplicación de asistencia, trabaja full. Hoy, Madeleine, has visto que las actividades escolares están restringidas. Solamente estamos trabajando aquellos espacios laborales considerados esenciales. Madeleine.
9: Sí, fíjate. Te estábamos contando y narrando cómo las mamás y las familiares estaban aquí, que ya no los vemos aquí, por cierto, debieron enterarse que sus seres queridos ya debieron salir o fueron a descansar, no las vemos acá para preguntarle, ¿no? Pero una de ellas, al mirar esta escena, estamos viendo heridas, fíjate, ¿no? Al caerse la pared, quedaron allí los recuerdos, quedaron allí sus vidas, quedaron allí, bueno, los momentos con su familia. Y decía esta persona, imagínate lo que eso significa para mí, ¿no? Ahora viene post-evento atender a esas personas porque, como te decía, es una zona residencial en el municipio de Sacao, pero es de personas de la tercera edad, familias que tienen años acá de 30 años, 40 años tienen estos edificios, y ellos decían toda mi vida acá. Entonces vemos las colchonetas, vemos ropa, vemos, bueno, sí, los recuerdos, los seres. Eso en lo material se recupera. La vida no se recupera, y ellas estaban aquí por la vida, para que ocurriera un milagro, para que ese milagro se diera con el rescate de las personas acá. Así que, bueno, es lo que podemos narrarte. Mientras vemos el brazo de esta maquinaria tratar de sacar la placa. Están diciendo que nos tenemos que retirar un poco porque van a tumbar el poste, y al tumbar el poste, Marcela, quiero mostrarte, Aure, este poste que está acá, es los cables. Bueno, los cables pueden venirse, así que nosotros vamos a movernos porque nos están indicando que nos movamos un poco para evitar cualquier situación y cualquier cosa. Nos vamos a retirar de esta zona. Esta zona que está aquí, fíjate, es de logística. Acá hay agua, acá hay Gatorade para las personas que están trabajando, cualquier persona que quiera hacer algo aquí, y bueno, nada. Vemos del otro lado lo que te dije, los vecinos, los familiares, que son los mismos, una gran familia. La gente de acá, de este municipio de Chacao, es gente de la tercera edad, muchos, ¿no? Y nos están diciendo que por seguridad nos movamos porque van a tumbar el poste que está allí para poder tener más espacio y poder ingresar. Estamos moviéndonos en este preciso momento. El funcionario de la policía de Chacao nos dice que avancemos para evitar que el poste que está allí justamente caiga sobre nosotros, porque ellos necesitan moverlo, y al moverlo, bueno, tendrán más espacio para poder ingresar.
3: si tú puedes ver allí, Marcela, hay como esos túneles o esas capas, ¿no? En esas capas, mira, aquí está la señora, no me voy a acercar porque ella ayer estaba muy dolida. Esta señora que vemos aquí es la que nos decía, comentaba, toda mi vida está allí y está mi hijo de 21 años. Es la persona que, esperábamos que...

0: seguir, Marcela. Bueno, te comentaba que estos túneles o estas cámaras que tú ves allí, por allí se deja colar un espacio, una especie de burbuja o cámara, le dicen ellos, caja, cajón. Por lo general, cuando existe una situación, un terremoto, las personas, depende del lugar donde estén, quedan en ese cajón. Y en ese cajón pueden estar por varias horas hasta que sean rescatados. Estamos viendo en este momento el trabajo que nos estaban diciendo, que van a tumbar ese poste que está allí, que es el poste de luz. Toda esta zona evidentemente no tiene luz precisamente por lo que ocurrió, y que están, bueno, todos trabajando en función de poder sacar a las personas que podrían estar allí con vida, o a los cuerpos también que podrían estar allí, Marcela. Nosotros de aquí nos vamos a movilizar hacia otro punto del municipio de Chacao para ver el otro edificio que colapsó su mitad y que ahorita, en este preciso momento, están tratando de sacar a tres personas.
1: Esperamos entonces tu reporte, esperamos que te desplaces, Madeleine, y al grito de imagen en vivo en este momento ocurre, ahí mismo vamos a mostrar esa imagen.
2: Así es, excelente la cobertura de nuestra corresponsal Madeleine García, entonces desde Altamira, municipio Chacao. Ella se va a desplazar a otro de los edificios, las estructuras que están pues severamente afectadas, totalmente colapsadas, y en plena labor los rescatistas de Protección Civil, de los bomberos. También la Compañía Anónima Nacional de Teléfonos de Venezuela, la CANTV, mediante un comunicado ha informado que para mantener a los usuarios conectados ofrecerán servicios de internet, telefonía y televisión de forma gratuita en las próximas 48 horas. Esto, la estatal telefónica, consciente de la necesidad que tiene el pueblo para saber si sus familiares están bien, están con vida, abre estos canales de comunicación pues para bajar los niveles de ansiedad, para calmar a toda la población afectada por este evento sísmico de categorías pues inimaginables, ¿no?
1: La presidenta encargada de Venezuela, Delcy Rodríguez, ha dado información vital sobre las medidas que ha adoptado el Estado tras los dos fuertes sismos que afectaron varias regiones del territorio nacional.
2: Así es, estado de emergencia nacional, el cual ha sido decretado.
3: Situaciones de esta magnitud, activación del Estado Mayor. Para coordinar las labores de rescate y evaluación de daños, la mandataria encargada ordenó la activación del Estado Mayor de Contingencia, integrado por los vicepresidentes sectoriales de Política, Seguridad Ciudadana y Paz, Servicios y Obras Públicas, Área Social y Economía. Como autoridad única para gestionar la crisis, designó al Mayor General de la Guardia Nacional Bolivariana, Juan Zulbarán Quintero, por su experiencia en situaciones de esta naturaleza. Evacuación de viviendas. Se instó a la población a abandonar inmediatamente aquellas viviendas que hayan sufrido graves afectaciones estructurales. Cierre del Aeropuerto Internacional de Maiquetía. La principal terminal aérea del país que sufrió daños en su infraestructura debido a los terremotos. Suspensión de actividades. Se decretó la suspensión de actividades académicas en todos los niveles para el resto de la semana y de las labores no esenciales. Sector salud. Activación de toda la red de salud pública y privada para la atención de heridos. Transporte y servicios. Suspensión temporal de las operaciones del Metro de Caracas y el Sistema Ferroviario Nacional, junto con cortes de suministro de gas en zonas de riesgo para resguardar a la población. Canales de reporte. Se habilitó la aplicación BNApp para que la ciudadanía pueda reportar familiares desaparecidos o daños específicos en sus viviendas.
2: Bueno, esas son las medidas que ha tomado el gobierno nacional ante este evento sísmico ocurrido el día de ayer y con más de 100 réplicas. Tenemos a nuestra compañera Andrea Romero con más información. Adelante, Andrea, estamos contigo.
4: Saludos, me encuentro al oeste de la ciudad capital, específicamente en El Paraíso, donde una de las edificaciones que vemos a mi espalda resultó desplomada el día de ayer por los dos sismos de réplica 7.2 y 7.5. Hasta ahora esta ha sido la única infraestructura completamente derribada, la que vemos al lado.

0: también sufrió afectaciones, pero no de tal grado como la que estamos viendo en pantalla, completamente devastada. Hasta ahora, de acuerdo a reportes oficiales de las autoridades y cuerpos de rescate que están aquí presentes, nos informaron que hay una niña herida y dos decesos de caninos, que incluso en la noche de ayer pudimos observar cómo sacaban uno de los caninos ya fallecido de estas instalaciones, completamente derribada, llena de escombros. También se estima que haya un aproximado de 7 a 12 personas dentro de los escombros, mientras los cuerpos de seguridad y de rescate hacen sus labores para quitar los escombros y también tratar de salvar a las personas que se encuentran dentro y darle su respectivo, todo lo que tiene que ver con los cuidados médicos. Hubo personas aquí que perdieron sus viviendas, que se han mantenido alrededor de esta edificación, para así también prestar apoyo a los cuerpos de seguridad. Es la información que manejamos desde El Paraíso, al oeste de la ciudad capital, luego de lo sucedido el día de ayer, miércoles 24 de junio, donde hubo dos sismos de tal magnitud que el Estado venezolano aplicó ciertas medidas para poder atender a la población que se vio fuertemente afectada.
1: Así es, Andrea, vemos allí desplegada en El Paraíso este edificio pues impactante. Las imágenes, me imagino también el impacto para ti y las personas que están allí pues apegadas a los bienes materiales, pero ante esto es importante recordar que lo esencial en este momento es preservar la vida, ¿no? Somos a veces bastante apegados a nuestros bienes materiales, es algo pues natural en el ser humano, pero es importante destacar ese mensaje que es la vida lo que está en juego en este momento, y las autoridades han hecho la reiteración de que no se puede retornar a las viviendas que están pues severamente afectadas en su estructura, o en este caso, como bien lo decía, completamente desplomadas, Andrea.
0: Así es, Evelyn, muchos de los vecinos se encuentran fuertemente afectados, hasta ahora no han sacado fallecidos, excepto los caninos y una niña herida que ya se encuentra en un centro de salud recibiendo la atención especializada, de acuerdo a la información que nos proporcionaron los bomberos que están aquí en este momento tratando de levantar estos escombros con ayuda de otros cuerpos de seguridad. Aquí podemos observar a las vecinas que se acercan a prestarle apoyo y solidaridad a estos cuerpos de seguridad, cuerpos de rescate que desde tempranas horas después de lo sucedido el día de ayer con estos sismos se abocaron a esta labor para tratar de salvar vidas y también salvaguardar la integridad física de los vecinos en esta zona. Protección Civil, Guardia Nacional Bolivariana, bomberos de Caracas están presentes en esta zona para hacer el levantamiento de estos escombros y encontrar a personas con vida, que se estiman que haya de 7 a 12 personas, de acuerdo a información que fue proporcionada para nosotros del Cuerpo de Bomberos. Reitero, hay una niña herida que ya se encuentra en un centro de salud y el deceso de dos caninos. Esto es lo que sucede en esta localidad de la ciudad capital. Retornamos el contacto al estudio.
1: Andrea, las labores de búsqueda se están haciendo de forma manual, como está ocurriendo en otros lados, o has visto desplazamiento de maquinaria pesada?
0: Hay maquinaria pesada, podemos observar aquí que tenemos una maquinaria pesada por parte del Ministerio del Poder Popular para las obras públicas. También hemos visto a personas de Protección Civil con taladros, incluso se puede observar cómo hay una maquinaria en este momento que está levantando uno de los escombros que está en la punta de esta edificación, lo que era esta edificación, para así continuar levantando escombros. Estas labores se realizan inmediatamente después de lo sucedido el día de ayer. Mucha incertidumbre habían de los vecinos presentes aquí en este lugar, preguntándose qué pasaría con las personas, y hasta ahora los cuerpos de seguridad, los cuerpos de rescate se mantienen en las labores para así poder lograr rescatar a estas personas, que de 7 a 12 aproximadamente nos contó el personal de bomberos de Caracas que se encontraban aquí en este edificio.
1: Vemos detrás de ti pues carpas de los cuerpos de seguridad, de bomberos. ¿Hay algún tipo de precinto, de perímetro de seguridad alrededor de esta estructura que colapsó allí? Hay personas acercándose, nos decían los vecinos, pero pues a veces también hay personas que van a buscar información por cuenta propia. ¿Está despejada el área? ¿Cómo está en este momento, Andrea?
0: No está despejada el área en el sentido de que hay personas alrededor, podemos observar, son vecinos de esta parte de Caracas, aquí en El Paraíso. Sí está acordonada la zona, hay cuerpos de seguridad que están custodiando el paso para este lugar. Quienes están alrededor son vecinos, más que todos, que se encuentran aquí a las afueras prestándole el apoyo también a los cuerpos de seguridad y a los cuerpos de rescate. Lo que vemos son vecinos que se han acercado incluso a manifestarnos su sentir, pero también mantienen el respeto hacia las personas que están allí adentro y también a las familias que están a la espera, a la expectativa de que sus familiares sean rescatados de estos escombros. Aquí también podemos observar el cuerpo de bomberos, maquinaria pesada que continúa levantando estos escombros aquí en este edificio. Compartimos con ustedes imágenes de lo que sucede en estos momentos en la localidad de El Paraíso, aquí al oeste de la ciudad capital. Se mantienen las labores de rescate, de levantamiento de escombros. Podemos observar el daño que sufrió el edificio de al lado, que como lo pueden observar no es un edificio seguro. Las personas que vivían allí también dentro de ese edificio están justamente aquí abajo, prestando el apoyo a los cuerpos de seguridad y los cuerpos de rescate para así aumentar la solidaridad con las personas que forman parte de esta zona.
1: Palabra clave la cual acabas de mencionar, Andrea, la solidaridad conmovedora. Esa imagen, una de las vecinas, la cual estaba pues acercándole a uno de los funcionarios allí que está participando en las labores de rescate, de búsqueda, les acercaba comida, ¿no? Fue lo que pudimos apreciar en las imágenes, Andrea.
0: Sí, sí, le acercaba comida, eran arepas que les estaba ofreciendo a las personas que están prestando las labores aquí de rescate en esta localidad. Desde el día de ayer nosotros estuvimos, incluso anoche, donde, repito, vimos cómo sacaban a uno de los perros fallecidos, que en total son dos, y también se estaban haciendo estas labores de levantamiento de escombros aquí en El Paraíso.
1: Sí, es muy importante la solidaridad humana del venezolano que pues se ha puesto de manifiesto en esta tragedia que vive el país. Y el ministro de Relaciones Interiores y Justicia, Diosdado Cabello, hacía el anuncio el día de ayer que se va a estar cerrando el suministro de gas doméstico para evitar accidentes, y pues esto es algo indispensable debido a el colapso de estructuras como la que vemos allí en El Paraíso, donde estás tú, Andrea. ¿Has tenido información respecto a los servicios, cómo están funcionando los semáforos, las estaciones de combustibles, la provisión de agua en tu recorrido donde estabas en La Candelaria y ahora hasta el oeste en El Paraíso?
0: Toda la zona realmente está en completa tranquilidad, todo en funcionamiento tranquilo, excepto los comercios. La mayoría de los comercios están cerrados, no abrieron sus puertas hoy, pero las vías están despejadas, semáforo funcionando en su completa normalidad. Estaciones de servicio no alcancé a ver en el camino, pero hasta ahora todas las vías están despejadas y en tranquilidad.
1: Bien, gracias, Andrea. Completo el reporte desde allí, desde el oeste o suroeste de la ciudad de Caracas en El Paraíso, y queremos reiterar los llamados a las réplicas, ¿no? Hay que estar atentos a las réplicas que pudieran presentarse, van más de 100 réplicas y es importante destacar entonces para toda la ciudadanía que hay que mantenerse alertas, activos y pendientes de los llamados que puedan estar haciendo las autoridades en este sentido. Para el día de hoy, pues entonces se espera la llegada de funcionarios de otros países quienes solidariamente pues han ofrecido su ayuda.
0: Encontraron, Andrea, un zapato de una niña, un bolso. Protección Civil encontró unos artículos de una niña y está hablando con los vecinos y las vecinas aquí presentes, que se ven visiblemente afectadas. vivían en este edificio y ahora Protección Civil encontró un zapato y un bolso. Parece de una niña, pero mantenemos la prudencia debido a que son personas que están muy afectadas por lo sucedido el día de ayer, que son sus familiares. Y es necesario también mantener el respeto. Hasta ahora, esto es lo que podemos mostrar desde aquí, desde El Paraíso, donde también mencionábamos antes que hay una niña que fue rescatada y ya fue enviada a un centro de salud para recibir la atención médica especializada, así como el deceso de dos caninos, y se estima que allí dentro, debajo de esos escombros, hayan de 7 a 12 personas.
1: Wow, 7 a 12 personas, vidas que salvar allí. ¿Qué instrucción están dando los bomberos? ¿Qué instrucción le están dando Protección Civil a las personas que están allí, Andrea?
0: La instrucción que le están dando, bueno, a las personas que están aquí afuera, es que se mantengan afuera debido a que hay muchas réplicas, tal como tú lo mencionabas, y que también se mantengan un tanto alejadas del área porque se está haciendo el levantamiento de muchos escombros como tal, que están en la punta de lo que quedó de esta edificación. Son las instrucciones que dan, también mantener la calma, mantener la tranquilidad, y esas son básicamente las reglas principales.
1: Porque muchas veces también se pide silencio, ¿no? Hacer el mayor silencio posible para escuchar cualquier señal, cualquier grito que puedan dar las personas que se encuentran atrapadas allí.
0: Correcto, y que había temor también por la lluvia, por el tiempo de lluvia el día de ayer, en la tarde-noche y también hoy en la mañana, pero hasta ahora Caracas tiene un día soleado que puede contribuir a la búsqueda, mayor búsqueda de personas y posibles sobrevivientes dentro de los escombros.
1: Paraíso, era nuestra corresponsal Andrea Romero en vivo comentando la información desde el suroeste de la ciudad de Caracas, pues totalmente afectada esta estructura. Están allí los funcionarios de Protección Civil, Bomberos de Caracas, también la Guardia Nacional Bolivariana haciendo las labores respectivas. También en el municipio Baruta se ha reportado el colapso de una vivienda. Comunidad ha realizado labores de socorro. Vamos de inmediato con nuestra compañera Paola Pérez desde el lugar, ella nos amplía los detalles. Paola.
2: Sí, muchas gracias. Te cuento que me he trasladado justamente hasta el municipio de Baruta, aquí en esta zona conocida como las minas de Baruta. Pues después de los movimientos telúricos, el primero de 7.2 y el segundo de 7.5, ha colapsado esta vivienda que se encuentra a mis espaldas. Al interior de ella, 7 miembros de la misma familia. Todos han logrado ser rescatados con vida y esto ha sido también parte del trabajo articulado que ha tenido la comunidad. Está conmigo uno de los vecinos que tiene más de 40 años viviendo aquí. ¿Cómo está?
3: Hola, buenos días. Mi nombre es José Miguel Arrieta y tengo 42 años viviendo en la comunidad. Y lamentablemente ayer como a las 6 de la tarde nos sorprendió un terremoto. Primera vez que nos pasa eso. Y en la vivienda que está aquí atrás de nosotros habían 7 personas que quedaron tapiadas. Pero gracias a la organización de la comunidad, cuando se dieron cuenta, toda la comunidad se puso de acuerdo, nos pusimos de acuerdo y logramos sacar a las 7 personas. Las llevamos al dispensario que está aquí al lado y del dispensario fueron llevados a diferentes centros de salud y gracias a Dios todos están bien.
2: ¿Logró la comunidad articularse, organizarse y responder de manera inmediata ante esta contingencia?
3: Claro, la comunidad de una vez a los que pasó el terremoto, que se empezaron a dar cuenta los daños que habían pasado en la comunidad y las personas, hasta los abuelitos, las abuelitas que viven en la comunidad, o sea, todas empezaron y se articularon y empezaron a, como dice, a accionar, pues. Y gracias a Dios, a la rapidez de la comunidad, estas personas lograron salir vivas, pues.
2: Muchísimas gracias. Okay. Yo les estoy mostrando parte de lo que se registra hasta ahora. Ahí van los vecinos. Es muy importante esto. Les quiero mostrar porque desde tempranas horas de esta mañana, prácticamente horas después de estos dos movimientos telúricos, los vecinos nuevamente articulados se apersonan a este lugar para rescatar las pertenencias materiales de esta familia, ya que ellos no pueden hacerlo. Todos han sido trasladados hasta el hospital para recibir la atención médica correspondiente. Esta es una casa de dos pisos que ha colapsado por el fuerte movimiento telúrico y como ustedes pueden apreciar, pues también se ha llevado consigo lo que es el tendido de la red eléctrica de toda esta cuadra. Ya en minutos más nos indican los miembros de la comunidad, está llegando tanto la institución encargada del suministro de energía eléctrica como otros que también se han desplegado desde ayer. Estamos hablando de Protección Civil, bomberos, médicos y otros que llegaron también al rescate de los 7 miembros de esta familia. Ellos, los vecinos, como ustedes aprecian, de manera organizada, pues están levantando los escombros, retirando esta infraestructura para evitar que esto pueda generar pues aún mayor daño a la comunidad en este momento. Es lo que yo puedo contarles hasta ahora. Seguimos recorriendo. Recordarles que el municipio de Barutas ha registrado 2 incidentes bastante importantes. El primero es el colapso de esta vivienda y el segundo, que se encuentra en el lugar de Rosario. A este lado es donde me voy a trasladar a continuación para mostrarles también el impacto, la solidaridad y la unidad, que creo que son 3 ejes claves que han marcado también las últimas horas aquí en Caracas, en Venezuela. Vuelvo con ustedes.
1: Gracias, era el reporte de nuestra compañera Paola Pérez desde las minas de Baruta en el este de la ciudad de Caracas, capital de Venezuela. Veíamos ahí el colapso de una vivienda y pues las labores que se están realizando para pues identificar a las personas víctimas que puedan encontrarse en estas estructuras que pues lamentablemente se han visto afectadas tras estos terremotos que sacudieron al país el día de ayer. Una cifra hasta ahora de 164 fallecidos y 971 heridos. El estado de La Guaira es el que presenta la mayor afectación hasta este momento. Ha sido pues severamente afectado Catia Lamar, el litoral central, La Guaira, y los cuerpos de seguridad están realizando todas las labores pertinentes. Ante esta situación es siempre importante el llamado a la prudencia, al sentido común, y hacer cualquier solicitud a través de la VENAP, que la presidenta encargada de la República Bolivariana de Venezuela, Delcy Rodríguez, ha indicado se encuentra habilitada para que usted, si el edificio, si la casa tiene algún daño estructural, pueda reportarlo a través de allí y realizar la evaluación correspondiente por parte de las autoridades. Tenemos a nuestra corresponsal Michelle Ramírez desde San Bernardino, zona que también ha sido fuertemente afectada. Michelle, adelante.
4: Hola Evelyn, ¿qué tal? Saludos para ti y toda la audiencia de Telesur. Efectivamente, nosotros continuamos desplegados en la ciudad de Caracas, que ha sido epicentro de estos 2 sismos registrados la noche del miércoles 24 de junio, y queremos mostrarles, precisamente me encuentro en San Bernardino, este barrio que se encuentra al noroeste de la ciudad capital. Acá precisamente un edificio residencial de numerosos pisos colapsó en su totalidad, precisamente este bloque que estamos viendo en imágenes, en el que desde anoche se ha hecho el rescate de personas. Según datos extraoficiales, alrededor de 13 personas han sido rescatadas, varios de ellos afortunadamente con vida, y en este preciso momento se está haciendo el rescate de 2 personas más que aún permanecen bajo escombros. Vemos acá a los bomberos, a los equipos de la Defensa Civil, de la Protección Civil, quienes están realizando un trabajo arduo para poder sacar aún a las personas que permanecen, como reiteramos, bajo estos escombros. Es precisamente lo que se está llevando a cabo en este edificio que colapsó en su totalidad, y importante también reiterar a esta hora que Caracas ha sido el epicentro de estos 2 sismos registrados, que se suman también a la costa norte venezolana, incluyendo a los estados Yaracuy, al estado Cojedes, al estado Miranda, el estado costero de La Guaira y también al estado de Aragua. Acá vemos a los equipos de seguridad, los rescatistas también ya evaluando para poder hacer el rescate. Los vemos a ellos entrando para hacer el rescate de estas 2 personas que se conoce que permanecen debajo de estos escombros. Es lo que está ocurriendo precisamente a esta hora en San Bernardino, zona noroeste de Caracas. Acá vemos en las imágenes precisamente ellos haciendo el estudio para poder levantar estos escombros que además también pudieran afectar a los que permanecen en los alrededores. Parte de lo que hemos visto también durante esta mañana es que alrededor de este edificio se encuentran los vecinos, se encuentran los familiares a la espera de poder encontrar a quienes permanecen aún bajo escombros y otros vecinos quienes han venido voluntariamente, Evelyn y a todo Telesur que nos oye, a colaborar precisamente con estos equipos de rescate. Es lo que hemos estado viendo durante toda esta jornada, desde anoche, durante toda la madrugada. El pueblo venezolano se mantiene de forma preventiva en las calles tras estas réplicas también que se han registrado. Y bueno, reiterar acá más de 13 personas rescatadas según datos extraoficiales que se suman a las más de 150 personas fallecidas que ha dado la cifra la presidenta encargada de Venezuela, Delcy Rodríguez, y a los casi 1000 ciudadanos heridos tras estos movimientos telúricos que se registraron en el territorio venezolano. Evelyn, es todo lo que tenemos hasta este momento, precisamente en este urbanismo. Nosotros vamos a continuar acá muy atentos para poder ampliar los detalles de este suceso que ocurre precisamente acá.
1: Michelle, recapitulamos, 13 personas rescatadas, pero se sabe de otras personas que estén allá adentro, dentro de esta estructura colapsada en San Bernardino.
4: Correcto, 13 personas rescatadas, entre ellas hay varias que afortunadamente salieron, lograron salir con vida. Desconocemos la cifra porque no hay datos oficiales hasta ahora de cuántas personas fueron rescatadas con vida, y ahora mismo se está llevando a cabo, Evelyn, el rescate de dos personas que están bajo escombros, que se desconoce si tienen vida o si ya pues fallecieron producto de este derrumbe.
1: ¿Qué dicen las autoridades allí presentes a los vecinos, a las personas que se acercan a buscar información? ¿Cuál es el lineamiento, digamos, que le están dando los bomberos y Protección Civil?
4: Bueno, aquí los equipos de rescatistas y las autoridades acá presentes, que son precisamente los de Protección Civil, los cuerpos de seguridad, han instado a los vecinos que están aquí, a los alrededores, a mantener precisamente la calma, ante todo la calma, y por supuesto a tomar medidas preventivas, Evelyn, ante estas réplicas que se han registrado. Los han instado precisamente a mantenerse en las afueras de sus edificios y a mantenerse en espacios totalmente abiertos, totalmente públicos, como plazas y como parques.
1: Sean rescatadas con vida estas dos personas que están atrapadas allí entre los escombros, que es hasta el momento lo que se sabe en San Bernardino, una de las zonas de Caracas, como lo decía nuestra compañera Michelle Ramírez, en el norte de Caracas, que ha sido pues bastante afectada, severamente afectada, de edificios completamente colapsados, y la solidaridad del venezolano, del caraqueño, pues se ha puesto a prueba en esta difícil situación que se atraviesa hoy en día. El llamado pues a la ciudadanía a permanecer en espacios abiertos, así la estructura de su casa, de su edificio tiene daños, pues no debe retornar a ella, es la instrucción que han dado las autoridades y que debemos reiterar. Tenemos de nuevo a nuestra compañera Michelle Ramírez en San Bernardino, donde se realizan estas labores de rescate. Michelle, estamos contigo.
4: Así es, Evelyn, gracias nuevamente por este contacto. Efectivamente, nos encontramos acá en San Bernardino, zona noroeste de la ciudad capital de Caracas, donde se está llevando a cabo en este edificio residencial ahora mismo el rescate de dos personas que permanecen bajo escombros. Yo quiero que vean también un poco en imágenes del trabajo que están haciendo los equipos de rescates, y también podemos ver en imágenes a los alrededores y en las afueras de este edificio a los propios vecinos. Miren ustedes esta imagen que tenemos aquí, es uno de los vecinos con precisamente una jarra de café para los cuerpos de seguridad, los equipos rescatistas. Quiero que vean ustedes mismos, es este acto de solidaridad de los venezolanos, es este espíritu de solidaridad y de hermandad lo que se vive durante esta jornada. De forma voluntaria se acercan los vecinos acá a traer agua, a traer café, a ofrecer una llamada. Muchas personas, por supuesto, perdieron comunicaciones a través de sus celulares y acá están ellos sirviéndose los unos a los otros. También podemos ver, y quiero mostrarles, que ustedes puedan ver a los vecinos que están aquí a las esperas. En las afueras de este edificio ellos están esperando, por supuesto, el rescate de estas personas para conocer si se encuentran con vida, y además también familiares de las personas que aún permanecen acá debajo de los escombros. Hay acá entre los ciudadanos que esperan pues este rescate sentimientos, por supuesto, encontrados, pero además lo que vemos, como reiteramos, Evelyn, es mucha solidaridad, mucha unión entre el pueblo venezolano, que forma parte también de este llamado que ha hecho la presidenta encargada de Venezuela a mantener la calma, pero también a mantener la solidaridad del pueblo venezolano. Era parte del llamado que ella hacía en sus primeras declaraciones. Y también anunció el despliegue de precisamente estos equipos de rescate que desde primeras horas ya estaban trabajando y amanecieron trabajando para priorizar el rescate de las vidas humanas y el rescate de cada uno de los venezolanos. Como lo decía la presidenta encargada de Venezuela, es esa precisamente la prioridad que une a todo el pueblo venezolano en una jornada como la de hoy.
5: También hay que decir, Michelle, me sumo nuevamente a este espacio, también hay que decir que las voces desde el exterior son igual de amorosas y de solidarias. El Estado venezolano no para de agradecer la solidaridad de países que están ubicados en el exterior. Lugares tan extremos, Rusia, Serbia, pero también países africanos, países norteamericanos, todos se suman en este momento en el cual el pueblo venezolano necesita una mano solidaria, porque en algún momento Venezuela les ha sumado su apoyo y su mano también desde este territorio. Así, con un estado mayor de contingencia activado, estamos viendo en cada uno de estos espacios, en este caso recorriendo Caracas con Michelle, cómo se va dando la evaluación de daños y la prioridad humana. Hay que decir también que primero es justamente la vida y luego la recuperación de estas infraestructuras, ¿verdad, Michelle?
4: Correcto, así es, Marcela. Como decía hace unos minutos, el primer llamado, la primera exhortación que hacía la presidenta encargada de Venezuela, Delcy Rodríguez, era salvar las vidas que permanecen bajo escombros. Eso en primera instancia es lo que está uniendo a todo el pueblo venezolano durante esta mañana y que comenzó la noche de ayer, que se mantuvo durante toda la madrugada y que permanece aquí. Ustedes han podido ver durante nuestra cobertura de toda la madrugada cómo la gente ha permanecido, Marcela, en las calles. Precisamente, más allá de ser una medida preventiva, también es para brindar ese acompañamiento. Y respecto pues a lo que es la recuperación de las infraestructuras que sufrieron daños, como los que vemos aquí, precisamente a mis espaldas, un edificio, un bloque de un edificio completo, totalmente derrumbado. La presidenta encargada de Venezuela también ha conformado precisamente un comité, un equipo, pues, para poder tratar y recuperar estas estructuras, y además también ha brindado lo que es el acompañamiento y les ha brindado, por supuesto, este refugio a las familias que quedaron sin hogar tras perder, por supuesto, la infraestructura completa de sus hogares. Y bueno, los avances los iremos viendo durante la jornada, pero por ahora la prioridad es las vidas humanas.
5: Medidas preventivas, hay réplicas todavía, ya estamos esperando el pronunciamiento oficial de las autoridades. Por eso, en cada uno de estos momentos, ser solidario con el que está al lado es muy importante, y no necesariamente hay que tener algo material. A esto aludía Michelle cuando decía, el venezolano da y pone su corazón en cada acción que emprende, y en este momento es esto, darle prioridad a la mayor cantidad de personas rescatadas que se puedan hacer mientras van avanzando los otros trabajos. Una vez que llegue la maquinaria amarilla, una vez que lleguen los rescatistas internacionales. Michelle. Ahora fíjense estas imágenes, miren esto. De un rato para el otro, dos sismos, 7.2, 7.5, más de 100 réplicas. Y ahora queda todo así. Entonces, claro que se cae el ánimo, uno anda de ánimo para caída, pero lo más importante es que podemos seguir trabajando y tenemos salud. Michelle, estamos viendo techos devastados, estructuras completas caídas, edificios colapsados. Esto es Caracas, pero de acuerdo a la información oficial, La Guaira es el estado más afectado.
4: Correcto, Marcela. La Guaira precisamente fue declarada también como una zona de desastre ante esta... Estos dos sismos que se registraron es la costa, por supuesto, una de las zonas más afectadas. Allá también hay un equipo, precisamente de Telesur, que se ha desplegado desde la madrugada para poder captar estas imágenes y también, lo más importante, lo más humano, conversar con cada uno de los afectados, cientos de personas que aún esperan, Marcela, poder encontrar a sus familiares bajo escombros, y para eso es precisamente el despliegue que ha ordenado la autoridad, por supuesto en este caso la presidenta Delcy Rodríguez, ha ordenado precisamente este despliegue de todas las fuerzas, los rescatistas, los bomberos, se ha sumado, hemos visto también a la Guardia Nacional Bolivariana, los militares también sumando pues su granito de arena para poder avanzar de forma rápida y rescatar lo antes posible a cada uno de los venezolanos que permanecen bajo escombros y que han sido reportados también como desaparecidos. Una alta cifra de ellos hemos podido ver precisamente en el estado de La Guaira.
5: ¿Sabes qué llama la atención eso? Que ya esté activo este calendario, este espacio de búsqueda, no solo para Caracas, también para La Guaira. Hay ahí una interacción entre Carmen Meléndez y Nahum Fernández en Caracas, y ellos dos, más el alcalde de Chacao, Gustavo Duque. Hay muchas cosas para comentar de cómo hoy la bandera que todos queremos levantar y flamear es la bandera de Venezuela. Lo que le pase a Venezuela nos pasa a todos. Hoy más que nunca entendemos esa frase. Desde la madrugada y contactos directos entre distintos niveles gubernamentales para, tras haber declarado zona de desastres por la cantidad de edificios que colapsaron, para avanzar con las tareas de reporte y de búsqueda. Fíjate, Michelle, que también ahí hay cosas interesantes para ir agregando. Y una de ellas es: ¿por qué tan vacío ya el lugar donde te encuentras? Evidentemente la gente, si tenía otro lugar de menos pisos que subir, se ha trasladado a refugiarse, ¿no?
4: ¿Me repites la pregunta, Marcela? No te escucho bien.
5: Digo, ahí se ve poca gente a tu espalda, entonces me pregunto, ¿ya están todos evacuados? ¿Ya han decidido por motus propio ir a lo mejor a la casa de un familiar a resguardarse?
4: Sí, precisamente lo reiteraba, se lo comentaba hace unos segundos a Evelyn, de acuerdo a las cifras extraoficiales que nos dieron precisamente los rescatistas acá desde anoche. Han rescatado a más de 13 personas, varios de ellos afortunadamente con vida. El resto, por supuesto, han sido evacuados porque, como podemos ver en imágenes, el bloque que se desplomó quedó totalmente en escombros y, bueno, familiares de estas personas que también vivían aquí se encuentran acá a las afueras de este edificio, pues esperando el rescate, porque como les digo, todavía permanecen personas bajo estos escombros. Queremos acercarnos un poco ahora para que ustedes puedan ver a detalle, tal cual, todo cómo quedó esta estructura que se vino abajo completamente. Y vemos acá a los equipos. No nos permiten ir un poco más allá, pero si fuese posible, pudiéramos observar en primera plana el rescate que se está efectuando en este momento. Son dos personas a las que están sacando de debajo de todos estos escombros que vemos acá. Desde anoche en este lugar no han cesado las operaciones de rescate, en las que, como les digo, varias personas, varios venezolanos han salido afortunadamente vivos. Y es parte, pues, de lo que se está viviendo, Marcela, acá, en este complejo residencial de San Bernardino, al noroeste de Caracas. Acá se han sumado, tú lo decías también, diversas autoridades, no solamente los bomberos, no solamente los rescatistas, no solamente Protección Civil, acá hay militares, acá está el pueblo mismo, la ciudadanía, todos sumados con un solo objetivo, que es, por supuesto, rescatar estas vidas humanas. Marcela, con estas imágenes ya mostramos pues lo que está ocurriendo acá y el ambiente, por supuesto, que se está viviendo acá, los vecinos esperando y familiares de estas personas, reiteramos, el rescate, para poder conocer finalmente si se encuentran con vida o si lamentablemente los atrapó completamente este derrumbe.
5: Gracias, Michelle. Ahí vamos viendo las imágenes y también nos quedamos aquí con una actualización rápida antes de ir a sumar más reacciones. De hecho, vamos a ir agregando los números aportados, 6 de la mañana, hora local, por la presidenta encargada de Venezuela, Delcy Rodríguez. Ella tomó decisiones, además de brindar números: 164 fallecidos, 971 heridos, más de 100 réplicas. La presidenta pidió a empresarios privados contactarse con autoridades del Estado venezolano para alquilarles maquinaria amarilla necesaria para avanzar con esta tarea de remoción de escombros. Están llegando a Venezuela rescatistas internacionales, hacen parte del equipo ONU Venezuela, o están coordinados, para decirlo mejor, por ONU Venezuela. También se activa un fondo inicial de 200 millones de dólares, que es dinero que Venezuela tiene en el FMI, para contribuir a levantar viviendas y hospitales dañadas por esta contingencia. Autoridades de Economía y Finanzas crean un fondo especial para atender esta coyuntura, también hay que resaltarlo hasta ahora, hay líneas de crédito abiertas, está el Sistema Patria, está BNAP, y hoy a las 7 de la tarde se hace una oración ecuménica para orar por el bienestar de Venezuela. Delcy Rodríguez no tiene ninguna duda, de estos vamos a salir más fortalecidos y más unidos que nunca, así lo decía. Además, a esta hora, Michelle, nuevamente, de acuerdo, la tenemos.
4: Así es, Marcela, nuevamente con ustedes, y es que queremos conversar precisamente con uno de los venezolanos presentes en este lugar, quien va a ser él, quien nos va a contar cómo vivió estos dos sismos registrados y si hay alguna persona acá que ha sido rescatada o que permanece bajo escombros, que usted conoce, algún vecino, algún amigo. Bienvenido a las pantallas de Telesur, su nombre y su apellido.
6: Mi nombre es Jesús Osorio. Bueno, realmente yo no me encontraba acá, me encontraba en la avenida San Martín, donde también fue fuerte. Apenas me enteré, me acerqué para acá, porque aquí vivía mi expareja. Y me acerqué y veo el edificio derrumbado. Y nada, entonces desde ese momento nos quedamos acá esperando a las autoridades. Llegaron, empezaron a sacar escombros, empezamos a identificar los sitios donde vivían cada quien. Sacaron varias personas, como hasta el tanto creo que 4 personas. Una de ellas falleció, lamentablemente. Y bueno, actualmente estamos esperando que saquen 3 personas más.
4: ¿Has podido conocer algo de tu expareja? O sea, ¿fue evacuada de este lugar? ¿Permanece acá? ¿Qué sabes?
6: Nos llegaron unos rumores sobre que supuestamente la habían sacado y la habían llevado a un hospital, pero he recorrido todos los hospitales de toda la zona más cercana y nada.
4: Muchísimas gracias. Marcela, ahí tú y toda la audiencia lo veían. Era precisamente lo que les decía, vecinos, familiares, conocidos, acercándose a este edificio en el que todavía se están haciendo labores de rescate para poder conocer y saber dónde están estos familiares que aún no se conoce de su paradero, no se sabe, por supuesto, si están en hospitales y permanecen bajo estos escombros. Por eso el ambiente que se vive acá es de mucha, digamos, tensión, pero más que todo por conocer dónde están finalmente estos familiares. Es parte de lo que se está viviendo acá. Nosotros vamos a estar muy atentos para el momento en el que finalmente se efectúe este rescate y poder informar quiénes eran estas personas. Con esto retornamos nuevamente contigo, Marcela, muchas gracias.
5: Gracias a ti. Vamos a ver de inmediato qué nos trae Bruno Falchi. El gobierno de China está dispuesto a prestar asistencia al pueblo venezolano tras los impactos de estos sismos. Desde Beijing, Bruno se suma.
7: Saludos, compañeros. Desde acá de Beijing, donde en respuesta a una pregunta de Telesur, el gobierno chino ha declarado que está dispuesto a brindar asistencia a Venezuela tras el doble terremoto que afectó a la capital del país y a otras zonas del territorio venezolano, donde continúan los labores de evaluación de daños y atención a los afectados. Las autoridades chinas señalaron que mantiene un seguimiento cercano de la situación en coordinación con la Embajada de China en Caracas, que se encuentra monitoreando posibles impactos sobre ciudadanos chinos sin que hasta el momento haya reportado víctimas. El portavoz del Ministerio de Relaciones Exteriores de China, Guo Jiakun, agregó que China está convencido de que bajo el liderazgo del gobierno bolivariano, el pueblo venezolano superará este desastre. Escuchemos ahora sus palabras.
8: La parte china ha tomado nota de los informes sobre el terremoto en Venezuela y expresa sus sinceras condolencias al gobierno venezolano y al pueblo afectado. Se confía en que bajo el liderazgo del gobierno venezolano, el pueblo venezolano superará el desastre y reconstruirá sus hogares lo antes posible. La parte china está dispuesta a brindar asistencia dentro de sus capacidades, de manera apropiada, de acuerdo con las necesidades de Venezuela.
7: El gobierno de Venezuela ha actuado de forma rápida y coordinada para intentar rescatar a las personas que quedaron soterradas entre los escombros de edificios residenciales que colapsaron tras los terremotos. Los trabajos de rescate continúan de manera incesante en busca de sobrevivientes, mientras diversos países del mundo han declarado el envío de asistencia al pueblo venezolano. El gobierno del Partido Comunista de China se suma a esta muestra de solidaridad internacional. Con esta información, desde acá de Beijing, volvemos con ustedes en los estudios de Caracas, Venezuela.
5: Gracias, Bruno. Veamos también cómo en nombre del pueblo de Venezuela agradezco al presidente de la República de Cuba, Miguel Díaz-Canel Bermúdez, por sus palabras de solidaridad y por estar siempre junto a Venezuela en momentos tan difíciles. Un abrazo fraterno al pueblo cubano que una vez más demuestra que la hermandad entre nuestros países está basada en la acción solitaria. Tremendo ese posteo. Voy a otro. Venezuela agradece profundamente al presidente Aleksandar Vučić, el gobierno y al noble pueblo de Serbia por sus sentidas palabras de solidaridad y con su disposición acompañarnos en estas horas difíciles. Recibimos este gesto con gratitud y afecto, ratificando los históricos lazos de amistad entre Serbia y Venezuela. Vamos de inmediato, Andrea, con nosotros.
0: Marcela, saludos y saludos a todos los televidentes. Seguimos aquí en el paraíso al oeste de la capital venezolana, donde continúan las labores. No cesan las labores de rescate por parte de los cuerpos de seguridad y de rescate que están aquí, precisamente Protección Civil, Guardia Nacional Bolivariana, bomberos de Caracas están aquí presentes con arduas labores para tratar de rescatar con un total de 7 a 12 personas que se encuentran bajo los escombros. Una familia está a la espera de que sea sacada una niña. Le mostraron un zapato, un bolso escolar, pero la señora identificó y dijo que no era los de su hija y le explicó como tal a los bomberos dónde es que queda la parte del cuarto de la niña para tratar de lograr rescatarla. Las personas mantienen la esperanza de que van a sacar con vida a quienes faltan en ese edificio, un total de 7 a 12 personas. No conozco el nombre hasta ahora de este edificio ni cuántas personas vivían allí, pero fue rescatada ya una niña. Aparte de este caso que les acabo de mencionar, fue ya rescatada una niña, no se sabe la edad, pero ya se encuentra bajo cuidados médicos y también se anunció el deceso de 2 caninos. El día de ayer cuando vinimos, en la tarde,
9: la tarde-noche pudimos observar cómo sacaban a uno de los caninos debajo de los escombros. Muy triste, de verdad, toda esta imagen, porque además son viviendas de personas, son sus hogares, lugares en los que se sentían seguros y ahora ya dicen que no tienen ningún tipo de seguridad, porque aparte las réplicas continúan y todavía se sienten aquí, por lo menos en esta parte de la capital, Marcela.
5: Y esto es confirmado también por la autoridad, que es Fumbisis, Andrea. Con mucho cuidado y con el símbolo que nos caracteriza, que es la honestidad y la veracidad a la hora de llevar las noticias, vamos a ampliar también un poquito más de todo este lugar donde te encuentras, por favor, Andrea.
9: Así es, bueno, esto es en el oeste de Caracas. En esta localidad, en El Paraíso, también es muy concurrida por el movimiento de comercios. Hay muchos comercios, desde supermercados hasta tiendas por departamentos, que hacen vida en esta localidad, que hasta ahora el único edificio que fue derribado y destrozado en su totalidad es este, el que les estoy hablando, que ha situado de hecho en una esquina, y al lado tiene otro edificio que también se vio visiblemente afectado. Tenía una parte de balcones, se puede llamar, todos los balcones de cada uno de los pisos, casi 8 o 9 pisos conforman el edificio que estaba al lado de este, que fue completamente destruido, destrozado. Continúan estas labores de rescate, de remoción de escombros, son muchos escombros, se ve que son extremadamente pesados, y alrededor se encuentran los vecinos y las vecinas que forman parte de estos edificios que quedan aquí aledaños a el que fue derrumbado.
5: Por lo pronto, ya a las 7 de la noche hay un llamado a una oración ecuménica. ¿Alguien está hablando de eso, André?
9: En realidad se empezó la oración desde ayer, dado que ayer Venezuela celebró a San Juan Bautista. Muchas zonas de Venezuela celebran a San Juan Bautista, y bajo la consigna de que si San Juan lo tiene, San Juan te lo da, muchas personas le pidieron por Venezuela, porque se mantenga la paz en Venezuela, que Venezuela continúe siendo un país próspero. Fueron parte de las declaraciones que tomamos incluso en la cobertura que hicimos en Curiepe, pero lamentablemente al llegar a Caracas, pasadas las 6 de la tarde, se registró esta tragedia tan fea y devastadora que ha golpeado fuertemente la ciudad capital y mayor el estado La Guaira, el litoral central venezolano.
5: El terremoto en Venezuela es el más potente en 126 años. Esa es una información que está verificada también, que llama poderosamente la atención por el epicentro, por las magnitudes, por el balance de víctimas. Estoy sumando información que a veces en el día a día no nos planteamos, pero tanto Protección Civil como el Sistema de Emergencia Nacional de Venezuela ejecutan tareas contrarreloj sabiendo que van a remover escombros y que puede haber sobrevivientes vivos. Imagínate, Andrea.
9: Sí, sí, realmente es devastador. El día de ayer, cuando estábamos en el estado de La Guaira, pude observar cómo personas, familiares, sacaban a sus familiares de los escombros. Lamentablemente ya fallecidos, personas en un décimo piso gritando auxilio con el flash encendido de los teléfonos. Son escenas desgarradoras, y ahora que ya salió la luz del sol, probablemente pueda contribuir a que se ubiquen a más personas que quedaron en los fondos de estos escombros.
5: No me cortes, por favor. Te pido un paréntesis muy breve para ir con Luis Guillermo. Adelante.
10: Una pequeña fracción, un pequeño fragmento de un episodio de inconmensurables consecuencias. Esto es lo que están viendo acá. Es una edificación que tenía 6 pisos. Ahora los vecinos, familiares y amigos de quienes pudieran estar debajo de estos escombros están desesperadamente tratando de abrir camino entre las piedras, el cemento y las cabillas para tratar de conseguir a alguien con vida en esta edificación que durante las horas de la madrugada fue, bueno, objeto de búsqueda por parte de los organismos de Protección Civil. Aquí consiguieron a 4 personas con vida, incluso hasta una mascota, un perro, que, bueno, yacían en la parte inferior de esta edificación que como les dije, tiene seis pisos, tenía seis pisos, incluso abajo había una licorería y estaba, bueno, llena de gente con motivo, pues, del asueto del 24 de junio. En Venezuela se celebra el día de la batalla de Carabobo y además el día de San Juan, y eso genera, pues, una gran atracción a esta zona que es del litoral. Detrás del camarógrafo está una playa hermosísima, pero que se ha convertido ahora, bueno, en testigo triste de un episodio que comenzó con dos sismos simultáneos el día 24 de junio a las 6 de la tarde, uno de 7.2 y otro de 7.5 en la escala, y eso significó que en pocos segundos, bueno, a lo largo de esta avenida que bordea el litoral del estado de La Guaira, bueno, por lo menos 10 edificaciones de 10 o 12 pisos con 5 apartamentos por piso hayan caído rotundamente al pavimento, y se estima que otras edificaciones un poco más allá hacia el este también han sufrido las mismas consecuencias. Una situación que no tiene nombre, es inefable. Lo único que genera aquí es máxima conmoción, y estamos viendo cómo los vecinos junto con las autoridades de Protección Civil hacen el mejor esfuerzo para tratar de disminuir el impacto de esta tragedia. En la cámara de José Luis Briceño, Luis Guillermo García Bencomo, desde el estado de La Guaira, en la República Bolivariana de Venezuela, junto con Telesur.
11: Gracias, Luis. De inmediato volvemos con Andrea. Bienvenida.
9: Marcela, acaban de llegar refuerzos de la Guardia Nacional Bolivariana para continuar con las labores de rescate y brindar mayor apoyo a quienes ya están allí por parte de Protección Civil. De hecho, tienen toldos que están allí reunidos, maniobrando y buscando la manera de poder sacar todos estos escombros y encontrar con vida personas que se encuentran debajo de todo lo que era esta edificación. Los vecinos están a la expectativa, pendientes, muy pendientes, también brindándole apoyos en lo que puede en cuanto a logística, comida, agua. Se han acercado personas a ofrecerles a quienes están aquí haciendo estas labores de rescate, una labor muy ardua. Son grandes bloques de cimientos de lo que era esta edificación, que incluso una camioneta fue aplastada por parte también de lo que era este edificio. No sé cuántos pisos en total tenía, pero sí es una pérdida total de este edificio. Se observan así o sea, vislumbra consolas de aire, también ladrillos, las rejas de cada ventana, ropa. Y hasta ahora no, mientras hemos estado acá, no han sacado a ningún sobreviviente ni tampoco ninguna vida perdida, Marcela.
11: Muchas gracias. Hay aquí también algunas cosas para decir, Andrea. Y uno es, por sobre todas las cosas, agradecido el venezolano. Hay un agradecimiento internacional para hacer que vale la pena recalcar también, ¿no? Hablamos de Panamá, Qatar, Cuba, Nicaragua, Turquía, Barbados, Jordania, Curazao, Colombia, Reino Unido, Brasil, México. Te diría que está todo el mapa de fútbol en este momento. Nadie ha querido quedarse por fuera y agradecen al gobierno de Venezuela y le ofrecen su solidaridad. ¿Qué es eso que estamos viendo ahora en cámara, Andrea? Ahí entonces la dejo, Andrea. Sí, la dejo, Andrea. Vamos a reintentar el sonido. Nos va a ir contando un poco más de cómo se están preparando ya para el siguiente paso. ¿Cómo hacemos para pasar la siguiente noche, Andrea?
9: La siguiente noche, con mucha incertidumbre, con gran expectativa, a la espera, Marcela, a la espera de que pueda salir alguien de esos escombros con vida, que los esperan aquí sus familiares. Hasta ahora no es seguro regresar a los edificios, por ende la gente se va a mantener en las calles, se repite el escenario en las plazas, en los parques, para mantenerse lo más a salvo posible luego de haber sobrevivido estos dos sismos de manera simultánea que se dieron el día de ayer aquí en Caracas. En toda Venezuela también se sintió, en ciertos estados de Venezuela. Hasta ahora aquí los cuerpos de seguridad y de rescate tienen una escalera y hay muchas personas en la punta de lo que era esta edificación buscando la manera de sacar esos escombros y poder también sacar con vida a personas que están allí adentro, que de acuerdo a declaraciones de parte del cuerpo de bomberos, son de 7 a 12 personas, Marcela.
11: Pasa de todo, ¿eh? Están viendo, pasa de todo realmente sobre los hechos. Ahí van teniendo una postal y una imagen, ya ven cómo sale el sol, 9 de la mañana, 6 minutos, y ahora a desandar todo lo que pasó, a limpiar, a arreglar, a proyectar, a crecer a futuro, Andrea.
9: Así es, Marcela, los venezolanos mantienen la convicción de que lo malo que pueda suceder es buen augurio para lo bueno que va a llegar. Venezuela se ha recuperado de muchas cosas, y no lo digo yo, lo dice su historia, lo dicen los hechos incluso, y Venezuela seguirá adelante, se recuperará de esto. La población en sí, unida en solidaridad y su compromiso también de seguir hacia adelante, es lo que seguirá contribuyendo a que Venezuela se construya en armonía, en paz, como lo ha venido haciendo todos estos años.
11: Y fíjate que hablar de esa construcción y hablar también de este momento y en el cual cómo se forja la patria, cómo nos ha costado cada una de estas

0: Con calma y en unión nacional íbamos a salir adelante de esta coyuntura. Y la realidad es que el comportamiento ciudadano hasta ahora ha sido siempre solidario, empático, siguiendo las instrucciones, y ya se había hecho previamente un simulacro. Entonces, poquito o mucho siempre queda algo de un experimento y de una tarea como esa, ¿no?
1: Marcela, y que se puede haber simulacros, puede haber una máxima preparación, pero estas son cosas de la madre tierra. Suceden en un momento imprevisto y realmente no siempre se está preparado para algo así. Y eso es lo que ha pasado. O sea, es una sorpresa para todas estas personas. Perder su hogar de un día a otro, sentir que su vida se fuma de un momento a otro, de lo fuerte que fueron estos sismos de tal magnitud. Y también es lamentable ver cómo fue afectado el estado La Guaira. Ayer, sin duda alguna, todo un caos, mucha tristeza, muchas estructuras devastadas, personas devastadas en las orillas de las calles, pidiendo una llamada telefónica, buscando la manera de contactarse con sus familiares, pero lamentablemente no había energía eléctrica en el estado La Guaira y por ende no había señal telefónica.
0: Hay decenas de edificios colapsados, dijo Delcy Rodríguez al declarar La Guaira como zona de desastre. Andrea.
1: Muchos edificios. Pudiera contabilizar más, de incluso mucho más se puede contabilizar, pero ya le compete a las autoridades dar cifras como tal de cuántos edificios fueron, e incluso toda una hilera completa turística, desde un hotel hasta un mirador turístico en la orilla de la playa, hasta restaurantes, todos completamente devastados, todos completamente vueltos escombros. Y lo más curioso es que, bueno, estas banderas del Mundial, había muchas personas que estaban disfrutando del partido que se estaba dando en ese momento, y por supuesto, estos sismos los tomó por sorpresa.
0: Muchas gracias. Vamos a prepararnos también a otro entorno. A ver, vamos a ver, sin que te vayas, Andrea, vamos a dar paso a un compañero. Madeleine.
2: ¿Cuál es la situación en Venezuela luego de haber transcurrido más de 14 horas de los dos sismos que azotaron a este país de 7.2 y 7.5 en la escala de Richter? Bueno, la presidenta encargada de Venezuela, Delcy Rodríguez, a las 6 de la mañana, hora local, dio cifras oficiales de 971 personas heridas, 164 personas fallecidas. También declaró al estado de La Guaira zona de catástrofe, porque la situación allí fue demasiado compleja, está todavía en pleno desarrollo, muchos edificios colapsaron, hay personas todavía desaparecidas debajo de los escombros. En donde yo me encuentro es en el municipio Chacao, en Caracas, en la capital. El estado de La Guaira es una zona costera a 30 minutos de...
0: Los videos viralizados de estos dos sismos que se sintieron potentes en Venezuela. Suben a 164 los muertos confirmados, dice Página 12. Sismo en Venezuela titula: el estado de La Guaira es una verdadera tragedia y se convierte en una zona de desastre, lo dijo la presidenta encargada, Delcy Rodríguez. Siguen las tareas de rescate entre los escombros y vamos de inmediato con Andrea a ver qué más obtuvo como información.
1: Continúan las labores aquí en El Paraíso, en este edificio que quedó completamente derrumbado. Estaban sacando unas láminas que parecían de zinc, pero se mantiene una gran concentración del grupo de rescate en la punta de lo que era este edificio. Y los vecinos a la expectativa de sacar, que van a sacar a una persona, esperan a una niña. Posteriormente habían sacado un zapato y un bolso, pero no pertenecía a la niña que está esperando esta familia como tal. No se sabe si dentro de las 7 a 12 personas que están tapeadas forme parte también menores de edad, niños o niñas, pero sí están a la espera. Están a la espera. Hasta ahora se confirmó el deceso de dos perros, dos caninos, y también ya fue salvada una niña que está recibiendo atención especializada. La zona está acordonada completamente, custodiada por la Guardia Nacional Bolivariana, quien también forma parte de este cuerpo de rescate. Se mantiene la afluencia de vehículos.

0: en esta zona, dado que es una zona muy comercial, a pesar de que el comercio no está tan, no tiene tanta apertura el día de hoy, pero sí hay movimiento de motos, de carros en esta zona, Marcela, la zona del Paraíso.
1: Una zona vital muy bonita también, muy distinguida esa urbanización histórica con un colegio que es el Tarbes, que es realmente una belleza. Miren qué panorama tan distinto se ven ahora en las imágenes. Andrea va acompañando aquí todo lo que ocurre. Lamentablemente, este es el cuadro de situación. No te vayas, Andrea, Oleg Jasinski con nosotros.
2: Saludos desde la capital rusa, queridos amigos. Rusia, igual que todo el mundo, está consternada con las trágicas noticias desde Venezuela. Aquí la noticia del terremoto en Venezuela es una de las principales del día y seguramente la más triste. El presidente Vladimir Putin expresó sus condolencias a la presidenta encargada Delcy Rodríguez con las siguientes palabras: "Acepten nuestras más sinceras condolencias por los trágicos efectos del devastador terremoto en el noroeste de Venezuela. Les pido que transmitan nuestras palabras de sincero pésame a los familiares y amigos de los fallecidos, así como nuestros deseos de una pronta recuperación a todos los afectados por este desastre natural. Expresamos nuestros sentimientos de solidaridad y apoyo al pueblo amigo venezolano en estos momentos difíciles." El vocero del Kremlin, Dmitry Peskov, declaró que si Moscú recibe de Venezuela una solicitud de ayuda después del terremoto, Rusia reaccionará de manera urgente. "Con toda la solidaridad y los deseos de mucha fuerza y ánimo para el pueblo hermano de Venezuela, desde Moscú, Oleg Jasinski."
1: Qué bonito mensaje. Andrea, ¿estás por allí? ¿Pudiste escuchar algo de ese mensaje?
0: Aquí estoy, Marcela, aquí estoy.
1: Bellísimo, un saludo al pueblo y gobierno de Venezuela del presidente Vladimir Putin. No, eso es lo que le estoy diciendo a Andrea, que es lo que...
0: Otros mandatarios se han sumado también a la solidaridad con Venezuela. De hecho, la presidenta confirmó que ya se encontraba vía a nuestro país más ayuda humanitaria para continuar las labores de rescate.
1: Fundamental para los empresarios que están oyendo esto, que tienen maquinaria especializada para este tipo de tareas, una de las cosas que ha pedido la presidenta encargada, que pide que esos empresarios se contacten para hacer un alquiler de esa maquinaria, ¿sí? Ahí van teniendo más datos mientras vamos chequeando también las calles. Quédense con esta imagen. Miren qué poderosa. Andrea.
0: También la presidenta decía que se creará un fondo de 200 millones de dólares para reconstruir infraestructuras vitales y vivienda. Esto es muy importante porque muchas personas perdieron su vivienda específicamente y realmente les genera incertidumbre. ¿Qué va a pasar ahora? ¿Cómo harán para obtener un nuevo hogar, sentirse seguros en un nuevo espacio? Y ante esto, bueno, ya la presidenta encargada Delcy Rodríguez se ha pronunciado y ese tipo de pronunciamientos le da calma y tranquilidad a la población que están tan al pendiente de las informaciones oficiales.
1: Hay unas cuantas cosas para agregar, Andrea. Y es que la información oficial ha fluido, ya van tres presencias ante prensa de la mandataria encargada Delcy Rodríguez, con número, con información fehaciente, con las acciones, con los pasos a seguir, con el llamado a la reflexión para respetar las reglas. Creo que esto también es sumamente importante, ¿no?
0: Así es, y también ha dado un balance como tal, 164 fallecidos, más de 100 réplicas en lo que va de día, lo que va de madrugada, noche y día, aquí en Venezuela, que son las 9:17 de la mañana, Marcela.
1: Estás en este lugar y estamos contigo y vamos sumándonos. Queremos también el momento de ese culmine del rescate. ¿Cómo va eso? ¿Saben si falta mucho?
0: Falta mucho, realmente falta mucho, dicen los bomberos que no están autorizados para darle explicaciones, pero sí han compartido parte de cómo transcurre esta labor de rescate con los vecinos que están a la expectativa. Falta mucho debido a que son escombros muy grandes, muy pero muy grandes, y sí se cuenta con maquinaria pesada, pero hasta ahora no han logrado como tal rescatar a más personas de bajo de los escombros.
1: Claro. Un protocolo que también es cuidadoso y que es lento, porque es paso a paso, justamente cuando uno siente que ya a veces se desespera y quiere tener ahí a su familiar, a su amigo, al ser querido, ¿no? Pero ahí está la destreza justamente de este tipo de tareas, ir en el paso a paso para no lastimar más aún si hubiese una persona atrapada en esas condiciones. No te vayas, Andrea, llega Madeleine García, vamos a sumar también información. Made.
3: Hola Marcela, nos hemos trasladado desde el lugar de la Plaza Altamira o la adyacencia, donde hay dos edificios que hemos estado reportando fueron completamente derrumbados por estos dos sismos que Venezuela sufrió en el día de ayer. Y lo que estamos acá es que queremos mostrarles justamente el lugar donde nos trasladamos. Este es el edificio Don Pepe. Acá podemos ver a los Protección Civil y los bomberos, los rescatistas, estaban justo adentro porque hay tres personas que están con vida, pero no han podido sacar a una porque tiene la pierna completamente prisionada. Ya los tres están con vida, están bien. Y bueno, tras labores y horas de rescate, han salido. Ahorita se ven agotados, cansados, porque abrieron precisamente el túnel para poder sacarlos. Acá, si vemos la fachada, no es como los otros edificios que se desplomaron completamente. Marcela, acá el edificio se mantuvo en la fachada de pie, pero la parte de atrás se cayó. Y es allí cuando vimos que se desplomó. Ahorita vamos a apreciar justo el momento cuando están sacando con vida a estas personas que han salido, y vemos acá justamente en este preciso momento, Marcela, a uno de los jóvenes que están aquí que han sacado con vida y que está siendo asistido. Este es el milagro de la vida. Es el milagro de la vida lo que estamos viendo en este preciso momento. Una persona ha salido con vida, un joven, Leandro se llama, lo aplauden sus vecinos. Es un momento muy emocionante, Marcela, porque precisamente sus vecinos han estado aquí batallando y estamos escuchando a una de sus vecinas que dice: Leandro, te amo. Disculpe, ¿usted es su vecina, su familiar?
4: Soy su mamá. ¿Su mamá?
3: Su mamá, la mamá de Leandro, y está allí, la aplaudieron, los abrazó. Leandro ha salido con vida de este edificio y su mamá lo está viendo, están aplaudiendo en este preciso momento.
1: Los aplausos nos quedó ahí. Justo en la parte de los aplausos nos quedó la imagen, pero qué alegría tan grande. Eso es cuidar la vida. Leandro salió con vida. Su mamá lo estaba esperando y allí lo vio. Qué emoción tan grande. Cada uno de estos pequeños momentos son los que van a quedar a futuro. Y de aquí vamos a sacar seguramente nuevas experiencias y vamos a salir unidos y fortalecidos. A ver, este es el momento. Ahí van teniendo otra ambulancia, se están haciendo tareas contra el reloj y créanme que esto funciona, porque miren, hay que tener fe. Ha pasado el tiempo, Made, justo en el momento de los aplausos se interrumpió la imagen, pero nos quedamos con esa emoción inmensa de todas maneras. Hay que tener fe y hay que hacer lo que dicen las personas que saben. Madeleine.
3: En vivo, quería preguntarle la emoción en ese momento, todo lo que sufrió, pero que ahorita ya está bien.
4: Sin palabras, muchísimas gracias a los bomberos, al Centro Civil. Todavía quedan personas allá adentro. Muchas gracias a todo lo que han hecho. Estamos viendo ahorita, sale una de las ambulancias acá, Marcela, te decía que era imposible no conmocionarse con este momento, porque los vecinos aplaudieron el milagro de la vida. Aplaudieron a la señora, aplaudieron a Leandro, diciendo te amo, Leandro, te amo, porque precisamente, imagínate, tantas horas su hijo debajo de los escombros y logró, ya lograron los rescatistas. Dice, no tengo palabras, estoy agradeciéndole a los rescatistas lo que hicieron por mi hijo. Nosotros, digamos, justo en el momento cuando salieron, estaban agotados, chocaron las manos, eso no lo transmitimos porque... fue cuando estábamos llegando y yo estaba observando el gesto y dije, bueno, ya va a salir la persona acá. Y ciertamente no pasaron minutos y vimos las imágenes de el muchacho Leandro saliendo de acá del edificio Don Pepe. Ahora quiero mostrarte, este es el equipo de rescatistas que estuvo horas y horas tratando de sacarlos, agotados. Acá han pasado toda la madrugada, bueno, ellos por lo general no hablan, vamos a tratar de acercarnos para ver qué nos pueden decir. Fueron, vamos a escuchar, vamos a tratar de escuchar. Fueron muchas horas, ¿verdad? Estamos en vivo para Telesur, ¿cómo estamos? Muchas horas, estamos viendo, estamos en muchas horas aquí, ¿cuántas horas?
5: Aproximadamente unas 6-7 horas.
4: ¿Cuántas personas más están en vivo, tío?
5: Tenemos posibilidad de que tengamos 2 personas allá arriba.
4: Allá arriba. Pero acá la fachada vemos que no colapsó, pero la parte de atrás sí.
5: La parte de trasera de la fachada sí tuvo un gran colapso estructural. Está en aprietamiento. Ahorita vamos a realizar un patrón de búsqueda y verificar dónde se encuentra la muchacha.
4: ¿La otra muchacha?
5: Sí, pues hemos tenido comunicación con ella y hemos estado ubicando. Pero como estábamos con el muchacho, nos enfocamos con él y logramos sacarlo sin ninguna novedad.
4: Sí, una sonrisa.
5: Dios es bombero.
4: ¿Y un bombero? Chocaste las manos cuando saliste de ahí con tu compañero. Estaba agotado.
5: No, bueno. Me va a hacer llorar. Yo es bombero. Gracias.
4: ¿Cuál es tu nombre?
5: Teniente Coronel Jock Cervello.
4: Bueno, bastante conmovido. Y yo también, porque soy una llorona, Marcela. Quiero contarte que, nada, viendo al Teniente Coronel aquí... y a la mamá, y luego de eso la emoción de todos los vecinos aplaudiendo este milagro de la vida, el trabajo de los bomberos sin descanso, más de 6 horas hasta lograr sacarlo. Es que no podían porque tenía la pierna aprisionada, lograron soltar la pierna, la vimos, la de pierna estaba herida, hasta que se montó. Logramos ver la sonrisa del muchacho, del Leandro, cuando iba saliendo, cuando la mamá le gritó, te amo, Leandro, y bueno, y se montó en la ambulancia. Acá todos los vecinos esperando con mucha expectativa lo que acá sucedió, y bueno, finalmente ese milagro que te puedo contar y describir desde aquí, Marcela.
1: Fíjate, es tan emocionante la narración, el momento, que cada minuto que esperamos, todo vale la pena. Madeleine, como siempre, con tu profesionalismo. Madeleine, has estado en Haití antes, ¿verdad?
4: No, fíjate que llegamos ahorita porque nos enfocamos. Nos están diciendo que bajemos la voz. ¿Por qué? Porque están ahorita activando el protocolo. ¿Y cuál es el protocolo? Hacen silencio y ese silencio es para poder escuchar las voces de aquellos que están vivos. Y entonces ellos dicen, ¿hay alguien que está vivo acá? Respondan, la persona responde y es así como ellos pueden ubicar en qué lugar están. Nos piden entonces que nos callemos. Si agarro la cámara y nos venimos para este punto, acá podemos observar cómo toda la parte de atrás está completamente destruida, colapsó la parte de atrás. Ha colapsado todo desde acá y estamos en vivo y están pidiendo que bajemos el tono, bajemos la voz para que ellos puedan escuchar en qué parte está. Nosotros estamos escuchando a alguien que grita, no sé si serán las personas que están acá, y estamos en vivo para Telesur. Y estamos observando cómo están ahorita actuando los órganos de seguridad y los cuerpos de rescate, los bomberos, están también Protección Civil, están todos acá los vecinos en este preciso lugar y estamos viendo.
1: Se interrumpió allí y Madeleine sigue hablando, pero ahora vamos a retomar ese audio y vamos a seguir esperando a ver qué pasa. Cada vida es una emoción, cada vida cuenta, todo, todo es importante. Le preguntaba a Madeleine si antes había estado en Haití por su profesionalismo también, porque hay que estar en este momento, esperar el protocolo que se active y no abrazarse emocionada, llorar con la mamá, porque de lo contrario uno con la emoción no podría seguir adelante. Este trabajo periodístico es así como lo ven ahí, en el minuto a minuto, cada espacio, y la fortaleza tiene que ser muy, muy grande. La fortaleza y la fe siempre presente, ¿no? Miren estas máquinas que ya en algunos lugares empezaron a trabajar, miren qué difícil es todo. Estamos muy atentos a Madeleine, porque cuando Madeleine nos pida seguramente o nos diga, tengo el audio, es porque ya hay un nuevo rescate y una nueva alegría para Venezuela. Así de enfocados nos mantenemos, mientras también vamos, aprovechando que Madeleine está retomando el sonido, vamos a ir mostrando lo otro que pasa relacionado con Venezuela, los apoyos, los anuncios, todo lo que va ocurriendo y que hace a la noticia.
6: Así es, absolutamente conmovedor esta buena noticia en medio de esta tragedia del terremoto, este rescate, este joven Leandro en Chacao, donde está Madeleine García. Bueno, como parte de las acciones ejecutadas por el Ejecutivo Nacional tras la contingencia ocurrida por los sismos, la ministra para el Transporte Terrestre, Jacqueline Farías, anunció la activación de un plan alterno de transporte dirigido a los usuarios del ferrocarril Ezequiel Zamora. De acuerdo con la información suministrada por la ministra, la ruta alterna operará desde la estación La Rinconada en Caracas hasta la región de los Valles del Tuy en el estado Miranda. Estas acciones se implementan tras la suspensión temporal del sistema de transporte ferroviario. El sistema metro también está suspendido. Esto con el objetivo de brindar una atención eficiente, directa a los usuarios. El despliegue de este plan de contingencia cuenta también con el apoyo de los trabajadores del IFE, el Instituto de Ferrocarriles del Estado, del Sistema Integral de Transporte Superficial SICSA, el Metrobús y FONTUR, el Fondo Nacional de Transporte Urbano, y funcionarios de la Policía Nacional Bolivariana. Atentos entonces a la información. Está desplegada maquinaria pesada, que es como ya una segunda fase, ¿no? Se recurre a la maquinaria pesada una vez que manualmente pues no se puede realizar otro tipo de maniobra, y una vez que no se escuchan pedidos de auxilio por parte de las posibles víctimas que pudieran estar atrapadas entre los escombros de estos edificios colapsados. Unos momentos críticos, horas vitales para preservar la vida de quienes habitan en estos edificios. Ha habido réplicas, Marcela, he tenido reportes de familiares que han sentido réplicas en horas de la mañana, y pues están los nervios a flor de piel. Hay que mantener la calma y consciente que estas réplicas forman parte esperada de este proceso que se vivió el día de ayer. Decíamos que es un proceso mundial, ¿no? Hubo terremoto en Japón de más de 6, magnitud mayor a 6, también en una parte de los Estados Unidos, y se habla de la activación del cinturón de fuego. O sea, es un movimiento geológico profundo el cual ha tenido la Tierra, y en Venezuela particularmente ha sido el terremoto más devastador. El anterior fue del año 67.
1: Fíjate que hay emociones encontradas también, porque en medio de todo lo que vemos, los aplausos por la alegría de una persona rescatada, ya son 23 los rescatados en Chacao. Esto lo anunció Gustavo Duque, que es el alcalde del municipio. Bomberos, Protección Civil y Policía de Chacao, Poli Chacao, han rescatado con vida 23 personas, entre ellas una joven de 19 años. Altamira, Los Palos Grandes, son zonas muy comprometidas. Plaza Altamira es donde veían a Madeleine hace un rato. El Parque Miranda también está a esta hora habilitado como centro de acopio principal. Es toda la zona ahí muy, muy cercana. Mientras se rescatan a las personas, que es el objetivo uno, se prepara también un plan de acción para salir a revisar todas estas estructuras edilicias y ver sus condiciones.
6: Creo que ya tenemos a nuestra compañera Madeleine García.
3: Sí, aquí estoy. ¿Cómo están? Estaba observando todo alrededor, bueno, porque en medio de las labores cada quien está como celoso del trabajo que están realizando.
4: un poco para no perturbar la atención y la concentración, porque se trata de vidas. Además, dos vidas que siguen allí, son personas que están allí, que han dado señales están eso, con vida, y pidieron que hiciéramos silencio porque en ese momento estaban tratando de escuchar si hablaban, si decían aquí estoy, si todavía estaban conscientes o estaban con vida. El teniente de los bomberos que habló con nosotros recién, bueno, con lágrimas en los ojos, dijo: Dios es bombero, y por eso hemos rescatado a Leandro, este joven que vimos salir de, justamente de la puerta de acá, en donde, pues, en un lateral, si podemos verlo, pues, en la parte de allá, está completamente caída la estructura, y ellos allí en donde están tratando de meterse para sacar a las personas que aún están allí atrapadas en los escombros. Esto es el edificio Don Pepe. Hemos pasado por primera vez por este lugar porque nos hemos concentrado justo cerca de la Plaza Altamira, en dos edificios que colapsaron completamente. Es allí donde ha estado el foco de nuestra cobertura, de nuestros lentes y nuestros micrófonos. Allí.
1: Nuestros lentes, nuestros micrófonos, la cobertura allí, esta máquina haciendo su tarea. Y cuando hablan de máquina amarilla, maquinaria amarilla, se refieren a este tipo de maquinaria que en este momento el Estado venezolano les pide a los empresarios privados que se contacten para alquilarles esa maquinaria y hacer esta tarea lo más rápido que se pueda y lo más eficaz.
6: Tenemos información, se trata del canciller de Venezuela, Iván Gil, quien ha posteado en su cuenta oficial lo siguiente: hemos mantenido una comunicación con el ministro de Asuntos Exteriores de Portugal, Paulo Rangel, quien nos ha ofrecido asistencia y recursos para hacer frente a la difícil situación provocada por los fuertes sismos que han causado serios daños a nuestra comunidad. Agradecemos sinceramente el gesto de solidaridad del gobierno y del pueblo de Portugal en estos momentos críticos. Información a través de Telegram del canciller de Venezuela, Iván Gil.
1: Madeleine García.
4: Sí, estaba diciéndote, Marcela, estaba ahorita volteando para ver cómo los bomberos y Protección Civil siguen allí haciendo su labor, están cortando estacas para poder asegurar el lugar en donde por donde pueden salir, es decir, ese túnel tiene un nombre, ¿no?, que ellos utilizan, una caja, una zona que ellos resguardan para que si hay algún movimiento o algo no caiga sobre la persona y ellos puedan ir armando túneles y de allí lograr extraer a la víctima. Siguen llegando paramédicos, siguen estando los médicos acá para poderlos atender, está Salud Chacao, es decir, todo el despliegue necesario para esto, pero sobre todo cuando están allí dentro, estas personas logran estabilizarlos cuando los consiguen y luego viene el trabajo profundo de lograr extraerlos, lograr sacarlos. Así estamos viendo entonces cómo allí ha sido como su lugar, el punto donde ellos están trabajando en estas maderas y luego estas maderas son llevadas a esta zona para seguir las labores de rescate. Ya con esta persona rescatada serían 24, el alcalde nos habló de 23, pero no había salido Leandro. Ahora salió Leandro, suponemos que son 24 personas rescatadas aquí en Chacao, 11 personas fallecidas, y en el lugar donde nos movimos, que no está muy lejos de acá, pero no está justo al lado como en los otros dos edificios que se desplomaron, que están a pasos nada más, ahí están las maquinarias, porque están despejando la mayor cantidad de escombros en donde ellos presumen donde no hay víctimas, para que el movimiento de estos escombros permita que ellos puedan ingresar y como topos llegar hasta los pisos que colapsaron y que están por capas presionados por el derrumbe de la infraestructura. Así que bueno, está la situación acá en el municipio de Chacao. Mientras tanto, si volteamos la cámara, lo que podemos ver allí son los vecinos muy conmovidos, también, bueno, aquí esto es una zona Marcela, de la tercera edad. Hay muchas personas de la tercera edad en el municipio Chacao. Yo me imagino que, bueno, luego pensarán qué vamos a hacer, hacia dónde vamos a dormir. La presidenta encargada a las 6 de la mañana habló de un fondo de 200 millones de dólares para atender los casos, ¿no? Dio una cifra en ese momento para las 6 de la mañana de 971 personas heridas, 164 fallecidos. También habló de declarar el estado de La Guaira zona de catástrofe, y hasta ese momento habían 30 réplicas, se sintieron 30 réplicas. Eso es una cifra oficial de la presidenta encargada de la... Si podemos ver así hacia el lado derecho, vemos allí una señora que es una de las abuelitas de esta zona. Es lo que estábamos diciendo, ¿no? Que hay muchas abuelitas que viven incluso hasta solas o están acá, y que, bueno, sus viviendas han sido afectadas. Todas estas viviendas no pueden ya ser utilizadas según las autoridades de Protección Civil, y que tienen que ser desalojadas completamente porque quedaron inservibles o de verdad no pueden estar allí, porque si ocurre cualquier otra cosa, bueno, Marcela, se cae la estructura y va a ser peor la situación.
1: Una situación que mientras narrabas vemos las máquinas moverse, Madeleine, y todo el trabajo que falta por hacer. Pero la esperanza no baja, porque estamos viendo que mientras hay movimiento hay posibilidades. La llegada de los rescatistas internacionales también va a ser un buen capítulo para hablar de todas estas alianzas y este tejido de construcción amoroso y solidario que Venezuela tiene con otros países. Y mira cómo devuelve ahora el efecto boomerang, ¿no?
4: Así es, Marcela, fíjate, la solidaridad se ha mantenido desde lo micro, es decir, desde los propios vecinos, desde los propios funcionarios, los policías que han estado durante todo el día aquí sin descanso, los bomberos, por supuesto, han estado trabajando, los cuerpos de rescate, y la solidaridad internacional. Hemos escuchado a la presidenta, ahora al canciller Iván Gil, decir que los países han puesto la orden para poder atender esta tragedia que vive el pueblo de Venezuela, sobre todo en esas zonas de mayor catástrofe. Ya se posicionó otra de las ambulancias, y es porque acá siempre está esperando que salgan alguna de las víctimas vivas. Pero también escuchábamos a uno de los bomberos decir: esperanza, fe, fe. Muchos de ellos los vemos perfectos.
1: Todos los organismos de seguridad, de asistencia, protección civil, voluntarios, bomberos, policías, todos están desplegados. Las autoridades del gobierno de Venezuela no han informado hasta el momento de algún cambio en esta indicación. Todos estos organismos se mantienen en la calle. Primero, indicó el ministro de Interior, Justicia y Paz, Diosdado Cabello, que fue una de las primeras comunicaciones, todos los caraqueños a evacuar los edificios para mantenerse a salvo en caso de réplicas. Miren qué buena instrucción cuando ya tenemos más de 100 réplicas procesadas. Ahí la información. A esta hora, Evelyn, los videos sacuden el mundo, las imágenes de las viviendas, cómo han quedado todos los rescates. El primer episodio de 39 segundos, hablamos de segundos que se vivieron eternos, un epicentro del temblor situado a 300 kilómetros al este de Caracas, la capital del país, y sin embargo, miren cómo se ha sentido.
6: Así es, tenemos nuevamente a nuestra compañera Madeleine García. Adelante, Made.
4: Y mientras ustedes hablan y me ven distraída porque estoy observando las caras de todos los que están aquí participando, qué dicen, cuáles son los gestos que hablan desde este punto donde estoy, la fe, la esperanza, algunos de ellos se persinan, pesan. Bueno, es un momento de muchísima sensibilidad, de muchísima emotividad, de muchísimo amor, y sobre todo cuando ya se logra conseguir a alguien, es el milagro de la vida. Hay uno de los edificios que está cerca, los dos que hemos estado reportando, hay una muchacha allí que está esperando para ser rescatada. Van más de 9 horas que han intentado sacarla. Pero bueno, hemos visto también las imágenes de cómo se logran meter allí los topos, como topos, entro en la infraestructura. Ellos están viendo aquí, pero como soy periodista y le tengo demasiada curiosidad, vamos a tratar de acercarme aquí. ¿Qué están viendo? Yo necesito saber.
7: No, tranquila.
4: Estamos viendo porque, bueno, somos así para saber, porque ellos todos se comparten en el momento en donde ellos logran sacar a la gente, en el momento de las caras de todos, el momento cuando se abrazan, y claro, uno no puede estar ahí en ese momento, en ese primer momento que lo sacan, no podemos estar. Entonces, claro, ellos se pueden grabar y yo les estoy diciendo, mira, díganme el chismecito, díganme el cuento de lo que están viendo allí para poderlo compartir con todos ustedes. Pero bueno, es lo que estamos viendo. También al voltear la cara de la gente, ¿no? Los vecinos mirando, la señora que está ahí en el carro con la mano en la cara, por ejemplo, esa señora lloró hace poco mirando hacia allá y mirando, bueno, ¿qué va a pasar? ¿Qué van a hacer, no? Y así, todas y cada una de las personas que podemos ver acá y que son vecinos de Leandro, son vecinos de los que están allí, miremos la fachada no le ocurrió nada, pero la parte de atrás completamente colapsada. Así que bueno, desde acá, desde el municipio de Chacao, nosotros seguiremos aquí informando este último minuto como siempre y bueno, ojalá que sigan siendo historias así como la de Leandro.
1: Madeleine, no quiero que cortes, pero a esta hora tengo que agregar que Fumbisi se informa de un sismo 3.3, profundidad 5.0 kilómetros, epicentro 10.300 N, 16 kilómetros al este de Los Teques. ¿Me estás escuchando, Made?
4: Sí, te estoy escuchando perfectamente. Es decir, se sintió otro sismo por Los Teques, que es una zona, es una de las ciudades satélites de acá de la Gran Caracas.
1: Justamente por eso, por la importancia, vamos actualizando también cada vez que este fenómeno tienen allí el impacto. No tengo la duración todavía, es tan importante conocer eso como justamente la magnitud. Ahí voy acotándote también que las cosas están en pleno movimiento y nunca la frase calzó mejor, Made.
4: Sí, así es, porque está en pleno desarrollo ese movimiento y vemos llegar acá a los bomberos, vemos llegar acá más gente y se siguen sumando, ¿no? En el día de ayer vimos voluntarios, pero bueno, son los rescatistas los que han estado al frente de esta situación. Hay una coordinación por parte del gobierno con los cuerpos de rescate, con los organismos de rescate de cada municipio tiene su bombero, tiene su protección civil, pero hay una coordinación macro y esa coordinación es la que estamos observando. Y te comentaba más temprano que muchos de ellos de protección civil he compartido en otras catástrofes en otras partes del mundo, por ejemplo en Turquía fue una catástrofe terrible, allí estuvimos más de una semana cubriendo el frío que había allí, pero cómo estuvieron al frente. Y esas experiencias ahora las colocan acá, es la Fuerza de Tarea Humanitaria Simón Bolívar, que agrupa precisamente a todos los profesionales de protección civil, bomberos, rescatistas, que van con la bandera a estar en cualquier lugar. Bueno, estamos en pleno... No te preocupes, somos nosotros los que estamos acá un poco a través... informando lo que está ocurriendo mientras están todos ellos trabajando. Bueno, también hemos visto cómo la gente desde sus viviendas hacen cafecito. Estuvimos pasando ahorita por la Plaza Altamira y la...
1: Ahí se interrumpió el audio, vamos a retomar en unos minutos. Venezuela en este momento trabaja mucho, mucho, sin bajar el esfuerzo, sin bajar el ánimo. Ya tenemos horas de haber transcurrido estos episodios, dos sismos, y no bajamos los brazos nadie desde cada uno de nosotros desde el lugar que ocupa, pone la fuerza, la energía y el trabajo y la disciplina suficiente para que sigan rescatando personas, para que esta Venezuela, donde encuentra a una persona viva con posibilidades de seguir adelante, allí mismo como puede se activan los protocolos. Miren ellos, dos solos, no importa, son dos y así van trabajando en cada uno de estos espacios. Usted está solo y puede ayudar a alguien, algún vecino que necesita una mano, con una mascota, con un niño, con una arepita para esta gente que está trabajando. Todo sirve, todo parece así muy precario. Hay un protocolo de organización, pasa que uno también le pone la energía y quiere que todo esto siga caminando porque espera a los suyos con vida, porque ahí está la diferencia de estar unido, andar suelto por ahí, estar con un mismo objetivo, que es lograr la mayor cantidad de personas rescatadas. Y si para eso hay que abrirse paso entre los escombros, donde antes había edificios, como es este caso, miren esta zona, bueno, se camina, recuerden, la electricidad está cortada en estos lugares, el gas comestible, Evelyn, está cortado por 2 días, eso también es una información oficial, justamente para evitar cualquier otro desastre. Eso es una medida más de prevención. Hay edificios colapsados, hay postes eléctricos caídos, entonces así, en momentos como este van a ver cómo se agranda el venezolano, cómo pasa a ser de poquito que tiene, mucho, y cómo pasa de lo que tiene en la mano a compartirlo. Así, con esa energía y con esa esperanza, estamos esperando en el momento en el cual, imagínate, Evelyn, Madeleine nos diga, otro rescatado.
6: Otra buena noticia que estamos esperando, es lo que deseamos, lo que nos unimos a desear todos los venezolanos. Y eso del gas es súper importante, los servicios básicos. Hay zonas donde aún el servicio de gas doméstico directo está activo, pero es importante cerrar las llaves de paso de la línea de gas directo. Una réplica puede fracturar las conexiones y provocar fugas masivas, lo cual, bueno, sería evidentemente peligroso. La electricidad, hay que identificar el tablero principal, bajar los interruptores, los breques, si notas fallas o parpadeos constantes en la luz. Hay que evitar la sobrecarga de los tomacorrientes. Respecto al agua, también se recomienda cerrar la llave principal de la entrada para evitar inundaciones si se llegara a romper alguna tubería interna de la casa o del edificio. Hay que despejar las vías de evacuación, retirar del pasillo de la entrada, la sala, los pasillos internos, cualquier objeto con el cual usted se pueda tropezar, con el cual pueda caer, como materos, paraguas, percheros, alfombras que puedan con alguna réplica pues desprenderse y ocasionar algún tipo de lesión. Las llaves siempre a mano, hay que tener las llaves de la puerta principal de la casa, del apartamento, pegadas a la cerradura, o incluso dejar las puertas, las rejas abiertas, solamente cerrar las puertas de madera. Las personas que tienen reja, que en Caracas pues es bastante habitual,
1: es muy habitual
6: que las personas tengan doble, triple reja y pasen las llaves, pues en estos momentos hay que dejar las llaves, las puertas abiertas ante cualquier eventual réplica. Los minutos pueden significar vidas. Obstáculos en la salida, si se vive en algún edificio, asegurarse que las escaleras no tengan bolsas de basura, bicicletas, cajas. Estabilizar también los objetos susceptibles a las caídas. Bajo al suelo, niveles inferiores, objetos pesados que estén en repisas altas, como televisores, microondas, libros muy pesados, adornos de cerámica, planta, cualquier tipo de objeto que pueda ocasionar algún daño, hay que retirarlo. Los gabinetes de la cocina, alacenas que tengan pasillos y otros cierres firmes para evitar que las vajillas se salgan y sean expulsadas. Igual, si usted va a abrir el gabinete, pues precaución, pues posiblemente se hayan movido esos objetos dentro del gabinete, aunque el mismo esté cerrado. En fin, hay que extremar todas las medidas de precaución post evento sísmico. Estamos, como lo decía Made, como lo decías Marcela, todavía en pleno movimiento, han habido muchas réplicas. También quería destacar las reacciones internacionales. El gobierno colombiano activó todas las capacidades para apoyar a Venezuela tras los 2 potentes terremotos de este miércoles, y el ministro de la Defensa, Pedro Sánchez Suárez, ha dicho: nuestra solidaridad con el pueblo venezolano tras el terremoto que hoy enluta y afecta a tantas familias. Ya activamos todas las capacidades del sector defensa, articuladas con la Unidad Nacional para la Gestión del Riesgo de Desastres, para brindar el apoyo que Venezuela requiera en estos difíciles momentos, expresó Sánchez en X. También agregó el ministro de la Defensa colombiano que nuestras fuerzas militares, la Policía Nacional, Defensa Civil, ya están coordinando las acciones necesarias, preparatorias, la disposición en los desastres naturales. No existen fronteras, importante mensaje, existen naciones hermanas que se ayudan mutuamente. También la Cancillería ha manifestado en un comunicado la solidaridad con el pueblo y las autoridades venezolanas por los sismos registrados este miércoles. También el presidente de Brasil, Luis Inácio Lula da Silva, ha manifestado en un mensaje en redes sociales su preocupación y consternación por el impacto de estos dos sismos de 7.2 y 7.5.
1: Luis Guillermo, de inmediato con nosotros. Adelante.
7: Lo que tengo a mis espaldas es el Mar Caribe, las playas del estado de La Guaira, al norte de Venezuela. Aquí estamos porque estamos presenciando un evento que yo, que tengo tanto tiempo como periodista, no tenía conocimiento de la magnitud de una cosa como esta. Les cuento que con la cámara de José Luis Briceño, aquí en Telesur, vamos a avanzar para que vean una parte de las catastróficas consecuencias de dos sismos casi simultáneos, con separación de unos 30 segundos aproximadamente, de 7.2 y 7.5, que el 24 de junio, cerca de las 6 de la tarde, se produjo en la región centro-norte costera, en Caracas, otras partes del centro del país, y especialmente en La Guaira, el estado La Guaira, un estado que ha sufrido muchísimo, que tuvo una tragedia de una vaguada que significó, bueno, una cantidad de incontable de víctimas, y ahora estamos presenciando una edificación de 10 pisos, que ya se encuentra ahora en condiciones totalmente inexplicables, imposible describirlo. Por eso hemos contado con una compañera que está acá desde hace rato, desde las 7 de la noche, entiendo, una hora después. ¿Por qué estás aquí? Dime tu nombre primero.
8: Big Lady Silva. Soy de acá de la parroquia Caraballeda y estoy acá porque vinimos a rescatar a mi amiga Daniela Romano. Y allá están los chicos que están haciendo las labores de rescate desde aproximadamente las 11, 12 de la noche, aproximadamente desde esa hora. Ya que cuando llegamos acá no había absolutamente nadie y nadie sabía si había sobrevivientes. Y al poco tiempo llegaron otras personas y solo han podido rescatar hasta el momento una persona con vida y otra lamentablemente ya fallecida. Y bueno, ahora que estamos aquí rescatando a mi amiga Daniela Romano, bueno, que está con vida.
7: Imagínense ustedes, esta edificación que ahora está en posición horizontal, ¿tenía 10 pisos, me dices tú?
8: Sí, 10 pisos, contaba con 10 pisos, e incluso creo que hasta se unió con la edificación que tenemos al lado, porque estamos prácticamente en la entrada del edificio que quedaba al lado, que es Bahía Mar, que era incluso más ancho que este era un poco más alto, pero aquel era ancho y creo que se unieron las dos edificaciones al derrumbarse todo.
7: Entiendo que el Bahía Mar tenía 12 pisos.
8: Sí, el Bahía Mar tenía 12 pisos y el Coral Mar tenía 10.
7: ¿Y 5 apartamentos por piso?
8: Sí, aproximadamente tenía más o menos.
7: ¿Zona residencial, gente que vive ahí?
8: Sí, es zona residencial y también el Coral Mar a veces servía de
7: alojamiento de turistas.
8: Sí, alojamiento turístico.
7: Okay, pero ayer fue el día de San Juan, había día de asueto.
8: Sí, claro, pero aquí solamente habían personas de familia, no había personas que se hayan quedado acá por vacaciones o por feriado, solamente había familias.
7: O sea que estamos hablando de aproximadamente unos 50 apartamentos.
8: Sí, aproximadamente.
7: 50 familias. ¿Estarían todas aquí?
8: No todos los apartamentos estaban habitados, aproximadamente ahí habían como unas 10 familias, eso sí. Pero hasta el momento, de las personas que han venido a buscar a ver si se encuentran en este lugar o para saber si lo pueden conseguir, solo han venido 6 personas en total.
7: Me dice que tú vives más arriba, ¿verdad? Sí, cuéntanos, ¿cómo fue que viste todo lo que pasó aquí? Porque me dices que tuviste chance de verlo.
8: Sí, yo vivo hacia la zona de Blanquita de Pérez, en la parte alta de Caraballeda.
7: ¿Corales?
8: No. Estos son los corales, Caraballeda hacia allá. Correcto. Eso es Caraballeda, sería el pueblo de Caraballeda arriba, okay, hacia el sector Blanquita de Pérez o las casitas. Y yo vivo bastante arriba en un barrio y mi casa es totalmente panorámica y pudimos ver cómo mientras nos resguardábamos nosotros, cómo todo se venía abajo como si fuera un efecto dominó. Y lo último que pudimos ver son nubes de polvo, de humo y oler mucho, mucho, mucho humo y todo ha quemado.
7: Esta es la avenida que está detrás del camarógrafo, es la José María España. A lo largo de esta avenida hay otras edificaciones. ¿Cuántos edificios crees tú que se cayeron aquí?
8: Aproximadamente aquí habían como unos 10 edificios y hasta donde sé, todos sufrieron daños, todos se han derrumbado por completo, excepto la parte de los penthouse, que es como a dos edificios de acá, que solo sufrió daños que colaterales. Pues,
7: ¿todos más o menos de la misma estatura?
8: Sí, más o menos, de los edificios y de las residencias, sí, todos más o menos de la misma estatura.
7: Me contaba que también más allá hay otra situación más complicada.
8: Sí, hacia la zona de Caribe, que es la urbanización Caribe.
7: ¿Cómo sabes?
8: Porque desde las 7 de la noche he estado haciendo un recorrido para saber la situación de mis amigos más cercanos y hemos recorrido literal casi que toda la parroquia Caraballeda desde esa zona.
7: No me puedo imaginar que algo sea peor que esto.
8: No, realmente no. Y además que La Guaira siempre ha sufrido este tipo de...
7: Me dice que para allá hay otras edificaciones más grandes.
8: Muchas más grandes.
7: Que se cayeron.
8: Sí, por lo menos las viviendas del gobierno, las OPP, están hechas arena, totalmente destruidas, solo quedó una, pero totalmente en ruinas. Y las residencias que quedaban enfrente, que obviamente no eran del gobierno, pero eran residencias que estaban ahí de muchos años, están totalmente destruidas.
7: Estoy viendo un buen movimiento de funcionarios. ¿Desde cuándo están ellos acá?
8: Ellos, como mencioné al principio, ellos están aquí más o menos desde las 11, 12 de la noche con las labores. Y desde esa hora no han parado para poder movilizar. Es lo que pasa que ella está hacia abajo, o sea, está tapada hasta abajo. Y entonces han intentado llegar hasta ella mientras ella se va arrastrando poco a poco.
7: Bueno, demasiada suerte, ¿no? Sí. Que esté viva. Ojalá que la puedan rescatar a tiempo para que puedan darle los primeros auxilios.
6: Bien, también teníamos a nuestro compañero Luis Guillermo García entrevistando a esta joven desde el estado La Guaira. Ella estaba exactamente en los Corales, una de las zonas más afectadas y bueno, bastante valiente la muchacha, ¿no? Que realizó un recorrido para verificar cómo estaban sus amigos, sus familiares y bueno, realmente impresionante lo que contó, cómo quedó la parroquia Caraballeda y que lo veíamos ahí.
9: Los edificios que en efecto dominó, dijo, quedaron así, no quedó nada, el polvo, qué duro es verlo así, pero miren, están pese a todo las autoridades ahí, siempre con la esperanza de que puedan realizar rescates, ¿no? Rescates positivos, pero ya esa imagen de por sí les da habida cuenta del panorama.
6: Así es, y bueno, no paran los pronunciamientos internacionales, vemos allí las imágenes, esas son de San Bernardino, más temprano estaba allí nuestra compañera Michelle Ramírez reportándonos que han rescatado 13 personas de esa edificación en San Bernardino, donde pues están los cuerpos de seguridad, bomberos, protección civil, también Guardia Nacional Bolivariana, acordonaron ese lugar para rescatar a otras dos personas que se presume están atrapadas allí en ese edificio en San Bernardino que colapsó en la zona norte de Caracas. La información que se genera afuera desde nuestro país, desde Venezuela, la presidenta de la Comisión Europea, Ursula von der Leyen, expresó el jueves, este jueves, la solidaridad de la Unión Europea con Venezuela tras los dos terremotos que sacudieron esta madrugada al país sudamericano. Tenemos a nuestra compañera Michelle Ramírez comentando la situación tras estos sismos. Michelle, estamos al aire.
10: Hola Evelyn, ¿qué tal? Saludos para ti y toda la audiencia de Telesur que nos sintoniza a esta hora. Nosotros continuamos acá precisamente en el sector de San Bernardino, esto es al noroeste de la ciudad de Caracas, donde como les decía ya se está efectuando el rescate de dos personas, Evelyn, que afortunadamente se encuentran con vida. Por eso vemos acá a los cuerpos de seguridad, los rescatistas, la protección civil, defensa civil e incluso la policía, la Guardia Nacional Bolivariana aquí en equipo, sumando esfuerzos para poder sacar a estas dos personas que han sido reportadas ya con vida y que están recibiendo también precisamente en este momento asistencia médica. Les están colocando oxígeno para que puedan resistir hasta el momento de poder sacarlos. Vemos acá en las imágenes a los rescatistas con camillas para poder inmovilizarlos y de esta manera trasladarlos a la ambulancia que está aquí ya presta para el momento en el que sean pues sacados y puedan ser subidos a esta ambulancia. Es parte pues de lo que se ve acá, los cuerpos de seguridad estableciendo el orden en este lugar para facilitar lo que es el rescate y la salida rápida de estas personas que están acá, como reiteramos, con vida y que necesitan, por supuesto, ser trasladadas a un centro de salud para recibir atención médica inmediata ya que se encuentran heridas. Evelyn, es parte de lo que estamos viviendo acá en San Bernardino, recordemos, al noroeste del centro de Caracas, epicentro de estos dos sismos registrados la tarde del miércoles 24 de junio, uno de 7.5 y uno de 7.3, que causó daños en infraestructuras como este edificio que estamos viendo aquí, más de 4 pisos que colapsaron en su totalidad y dejaron, por supuesto, daños, pérdidas materiales y bueno, también personas que han sido rescatadas de estos escombros, pero según datos extraoficiales, más de 7 personas pudieran estar debajo de estos escombros. Sin embargo, desde la noche de ayer y durante la madrugada han sido rescatadas al menos 4 personas también con vida desde este mismo lugar. Es lo que tenemos hasta el momento, así avanza, así transcurre esta jornada y nosotros acá muy atentos para poder continuar ampliando esta información. Evelyn, de esta manera retorno contigo nuevamente al estudio.
6: Gracias, Michelle, queremos quedarnos contigo con esas imágenes allí, ya se ve que están a punto de sacar a estas dos personas en esta estructura en San Bernardino que colapsó, pero bueno, como decía Marcela, dentro de toda esta tragedia pues son buenas noticias el saber que están...
9: Esperar el rescate.
6: Exactamente,
9: de personas,
6: la vida, claro. Siempre es algo que nos moviliza pues.
9: Y es importante también, Michelle, Evelyn, tener en cuenta y hacer correr la información que el Gobierno Nacional ya ha creado un fondo inicial para precisamente la reconstrucción de estos hogares y de los centros hospitalarios. Y que los hospitales en este momento, si no tienen espacio adentro, están atendiendo a quienes lo necesitan en una camilla afuera, digamos. Todos los dispositivos de salud, tanto públicos como privados, están haciendo su tarea. También en el sistema Patria se va a habilitar una opción para asignar ayuda económica especial a quienes perdieron sus empleos luego de los eventos relacionados con esta coyuntura. Estamos viendo ya, Michelle, cómo mientras reportas desde la calle todo esto que va pasando, hay todo un escudo de protección social que se pone en marcha. Michelle.
10: Así es, Marcela, todo un equipo desplegado, no solamente, como tú lo mencionabas, no solo el rescate de estas personas, sino también todo un plan de atención para las personas afectadas, personas que por supuesto perdieron sus hogares, sufrieron daños materiales, pero también además personas que perdieron incluso sus trabajos producto de este daño, este derrumbe y colapso de las infraestructuras. Esto de un equipo desplegado por parte de la presidenta encargada de Venezuela, Delcy Rodríguez, quien ha dispuesto de todos estos equipos para atender a la población venezolana en todas las áreas que lo requieran tras este sismo, estos dos sismos registrados, por cierto, en menos de un minuto en la costa norte del estado venezolano. Es lo que ha ocurrido durante esta jornada acá, como vemos en imágenes ya. Casi están a punto de poder sacar finalmente a estas personas y poder saber precisamente de quiénes se trata. Alrededor hay vecinos aquí muy atentos, muy, muy pendientes y con mucha alegría, por supuesto, porque afortunadamente estas personas pudieron sobrevivir y están siendo desde ya atendidas por cada uno de los cuerpos de seguridad que están en este lugar. Importante también destacar que a estos edificios que colapsaron en su totalidad han recibido la visita de autoridades venezolanas y parte también del equipo que ha conformado el gobierno venezolano, entre ellos la almiranta Carmen Meléndez, una de las personas quien ha estado, una de las autoridades quien ha estado presentes en este lugar también para inspeccionar cómo avanzan esta jornada y estas obras de rescate. Aquí vemos al personal de salud ya bajando, le estaban brindando precisamente atención médica a estas personas que están allí todavía atrapadas y que según reportaron estaban un poco descompensadas, pero salieron de inmediato el personal médico para poder brindarles oxígeno y la atención médica urgente que ameritaban. Marcela, Evelyn, bueno, es parte de lo que estamos viendo en estas imágenes y es así como ha transcurrido la mañana acá en San Bernardino, al noroeste de Caracas.
1: Estamos a la espera, cuando aparezcan esos rescates, allí estamos a la espera, donde se escucha a veces el bululú o los dos segundos de la buena noticia y lo reflejamos, porque a lo mejor justo su familia está viendo la tele, a lo mejor justo un amigo en el exterior puso la tele, a lo mejor en este momento Telesur con sus cámaras está haciendo referencia, llevando información fehaciente, información efectiva, mostrándoles con tres mujeres en este caso saliendo a trabajar, mostrándoles de qué madera está hecha Venezuela, siempre construyendo, siempre levantando. Así

0: San Bernardino para su rescate y posterior traslado a los centros de salud, evidentemente, además del apoyo médico, físico y toda la asistencia que puedan necesitar, pues le comentaba a Marcela que ha de ser realmente una pesadilla, ¿no? Pasar la noche atrapado entre esos escombros, va a ser necesario apoyo psicológico, apoyo emocional para estas personas que los afectó de mayor manera estos sismos acaecidos en Venezuela, exactamente en Caracas el día de ayer. El Parque Generalísimo Francisco de Miranda, conocido por muchos como Parque del Este, ha sido habilitado para recibir a ciudadanos que se encuentren en zonas de riesgo en Caracas. Esto lo anunció el ministro del Poder Popular para la Comunicación e Información de Venezuela, Miguel Ángel Pérez Pirela. Especificó que los sectores prioritarios para esta medida de contingencia se abrió el Parque Generalísimo Francisco de Miranda para que los vecinos de unas de las zonas más afectadas, como los Palos Grandes y Ceucán, edificios afectados, puedan resguardarse en este sitio, un parque abierto. La decisión responde a que la zona del este de Caracas se posiciona como una de las más afectadas por estos terremotos. Recordamos, de acuerdo a la información oficial, pues los estados más afectados son La Guaira, Aragua, Carabobo, Distrito Capital, Lara, Miranda, Mérida y Yaracuy. Y bueno, hay múltiples afectaciones en todo el territorio nacional. Importante el llamado a la calma, a mantenerse comunicados en la medida de las posibilidades con los familiares para disminuir los niveles de ansiedad, los niveles de estrés, de incertidumbre que puedan estar atravesando las personas en este momento, especialmente los niños, las personas de la tercera edad. Bueno, pues velar por la salud de ellos y el impacto que tiene esto en la vida de todos, Marcela.
1: Es así, entre tantos agradecimientos y entre tanta acción que se va dando también en el plano internacional, todos, por ejemplo, Lula da Silva, autoridades de la OPEP, mandatarios de todo el mundo han ya asegurado que van a estar presentes en lo que necesite Venezuela para su tarea de levantar lo que se ha roto. Así que entonces, por ejemplo, recordamos cuando el Papa Francisco daba su bendición en el momento de la canonización de José Gregorio y tenía un especial cariño por el pueblo de Venezuela. Iván Gil, canciller de Venezuela, posteó a nuestros queridos hermanos y hermanas de Turquía. Les extendemos nuestro más profundo agradecimiento por sus palabras de aliento en medio de esta tragedia. Nuestras naciones han compartido históricamente lazos sólidos de amistad y cooperación y en estos momentos difíciles esa conexión se fortalece aún más. Uno de los tantos pronunciamientos que a esta hora vamos revisando ya por X y también por TikTok, que son así como para los posteos fijos, son como los más usados, ¿no?
0: Así es, una de las más usadas por los dignatarios en todo el país. Y más temprano, Marcela, hacíamos referencia al uso de la tecnología ante estos eventos sísmicos, y es que a través de los teléfonos celulares Android, las alertas de sismo de Google, muchas personas las recibieron antes de empezar a percibir los movimientos telúricos. Es una red global de sensores que utiliza Google, que utiliza acelerómetros que ya vienen integrados en los teléfonos inteligentes en todo el mundo. Y cuando se está conectado a este sistema, el sensor detecta vibraciones que coinciden con la velocidad y la fuerza de la onda sísmica. Si miles de teléfonos en una misma zona detectan simultáneamente estos movimientos telúricos, los servidores de Google procesan la información de inmediato. Y como los datos digitales viajan más rápido que las ondas sísmicas a través de la Tierra, el sistema logra enviar un mensaje instantáneo a todos los usuarios que se encuentran en el trayecto del temblor. Yo sentí los sonidos del celular y yo, bueno, pero ¿qué es esto? No tengo nada pendiente a esta hora, e inmediato, segundos después, pues sentí el movimiento telúrico. Hay varios niveles de alerta de los Android, la alerta de atención para sismos leves magnitud de 3 o 4 y se muestra una notificación pequeña en la pantalla y no se rompe el modo silencio. Hay una alerta de acción que fue la que recibimos muchas personas el día de ayer para sismos moderados a fuertes, esto es de magnitud 4.5 o superior, como en este caso que fue de 7.8. 2 y después de 7.5. Ignora los ajustes de volumen o silencio, emite un sonido bastante fuerte y muestra incluso las instrucciones en

0: Pantalla completa para buscar refugio, por ejemplo, agacharse, sujetarse. Y otro dato interesante, Marcela, es que para recibir estas notificaciones de forma automática hay que tener activa una configuración en el teléfono Android que está en los ajustes de seguridad y emergencia, alertas de terremoto y tener la ubicación encendida es importante. ¿Tú recibiste la alerta?
1: Sí, lo recibimos. Y eso parte a raíz del protocolo sísmico, ¿te acuerdas de los simulacros que tuvimos? Indicados por el presidente Nicolás Maduro. Entonces, cuando a veces uno en ese protocolo no le presta atención a todos los detalles o cree que es lo mismo, que nunca lo va a necesitar, miren cómo funciona eso, así que atentos. Yo creo que a partir de eso cualquier canción que nos suene extraña en el celular y que esté un poco más fuerte, de aquí en más nos va a dejar con esta sensación encima. Entre otras reacciones internacionales destacan también, decía, la de los países africanos. Viene esta relación muy bien abonada, muy afinada, así que atentos. Fíjense cómo Delcy Rodríguez, ya que voy pasando por acá, lo miro, X, esa es la red social que estoy leyendo. Delcy Rodríguez, expresamos nuestro profundo agradecimiento al presidente de la Federación de Rusia, Vladimir Putin, por su mensaje de condolencias y solidaridad ante las trágicas consecuencias del terremoto ocurrido en Venezuela. Ahí tienen la información. Evelyn.
0: Así es, bueno, son múltiples las expresiones de solidaridad del mundo entero ante este terremoto que sorpresivamente pues sacudió no solamente Caracas, sino las otras ciudades del país, como los decíamos, Yaracuy se sintió fuertemente y pues que el día de hoy Telesur, desde la madrugada, desde inmediatamente ocurrió el sismo, pues hemos dado una cobertura ininterrumpida, ¿no? Prácticamente sí, la cobertura que se ha hecho por parte de todo el equipo de Telesur y que continuamos haciendo para llevarles a ustedes imágenes de primera mano. Desde La Guaira está Luis Guillermo García, Michelle Ramírez en San Bernardino, Andrea Romero también realizando recorridos por toda Caracas, Madeleine García, por supuesto, desde la madrugada. Paola Pérez es el periodista que pues sale a cumplir su labor. Compañeros que habitualmente los tenemos aquí en estudio, Marcela. Eso y sí. Pues es incontrolable a veces ese deseo de salir a la calle a reportar directamente los hechos. Y más este que es histórico, pues yo nunca había vivido una situación como esta. Personas mayores ayer en planta baja del edificio comentaban que recordaban el del 67... como de menor intensidad que este que se vivió en tiempo de duración y pues nunca se había vivido algo así en nuestro país, Marcela.
1: Luis Guillermo con nosotros, bienvenido.
2: Hola Marcela, bueno, gracias por la bienvenida, aquí estoy. Bueno, seguimos trabajando pues para informar, para que la gente pueda tomar la mejor decisión en estas circunstancias tan complicadas para tomar decisiones. Ahora estoy con Marcos da Silva en la cámara y seguimos aquí trabajando con todo el equipo de transmisiones en este punto que hemos considerado que es prácticamente estratégico para conocer lo que está pasando. Es el Palmar Oeste, ¿no es así?
3: El Palmar Oeste, la avenida José María España.
2: José María España, un gran prócer de la independencia, es un precursor de la independencia. Sí, sí. Tenemos detrás de la cámara de Marcos da Silva el mar, la playa Alibaba, creo Alibaba. Que se llama, correcto. Mira, este edificio... Ella es habitante, bueno, habitaba. Pero bueno, todavía habita sus emociones, sus sentimientos, corazón y su esposo. Dime tu nombre.
3: Luisa Roja.
4: César Gómez.
2: Son esposos, ¿no?
3: Sí.
2: Ok, cuéntame, entiendo que tú sobreviviste.
3: Sí, sí.
2: Y es impresionante porque fíjate, ¿cómo se puede imaginar uno que una persona sobreviva a una... ¿Por qué sobreviviste? ¿Cómo fue la circunstancia?
4: Primero un milagro de Dios. Segundo, el edificio se dio hacia la playa. Nosotros corrimos la suerte de que el edificio no implosionó, sino se vino hacia adelante y quedamos debajo de una pared, debajo de unas columnas. De lo contrario, no lo estuviéramos contando, con honestidad. Y pudimos salir.
2: ¿Ustedes dos nada más?
4: Nosotros fuimos al
2: piso.
4: Piso 3.
2: Piso 3.
4: Y el piso 3, el edificio tiene 6 pisos. El edificio tiene 6 pisos, nosotros del piso 3 quedamos prácticamente en la planta baja, o por decir algo, en el piso 1. Aledaño a la piscina. De ese piso sacaron una niña de este frontal.
2: ¿Sacaron viva?
4: A la niña, sí, que quedó, una niña de 3 años aproximadamente.
2: ¿Cómo se llama?
3: Maya,
2: es bueno decirlo, Maya, porque entonces Maya, hay personas que están preocupadas.
3: Y tiene discapacidad, pero su mamá llegó y la mamá de la chica que se llama Mariel, que es la mamá de Maya, murió ahí, pues, y su papá también murieron ahí.
2: Bueno, todos esos datos son importantes porque en estos momentos la incertidumbre es una de las cosas más terribles.
4: Todavía hay gente, en este momento hay gente gritando que están vivos, que están allí.
2: Creo que está Yelitza, ¿no?
3: Háblame de Yelitza. Yelitza está en el piso 2, debajo de donde estoy yo. Ajá. Y Yelitza está todavía allí enterrada y la, bueno,
2: en esperemos, la cocina.
3: En la cocina. Ajá. Y en el piso 2 estaba también Carlos, Jefferlin y Sofía, que Sofía es de 11 años. Rescataron a Sofía anoche y rescataron, y su papá también.
2: Cuando rescataron a Jesús y a la novia y al perrito.
3: Jesús, el perrito, y también anoche. Faltan Yelitza. Ah, bueno, murió el señor del piso 6, el señor José, murió el señor, no, murió la esposa del señor Luis del piso 2 de Penjao, y no sabemos quién más.
2: Y ahí le sacaron a una persona y el señor estaba
3: sufriendo. El señor Juan, José. No sabemos de los otros vecinos, pues, que también estaban ahí.
2: Fíjate, todo esto es importante, esto es testimonio, porque le voy a decir lo que nos pasa a nosotros los periodistas. Uno a veces está acostumbrado a ver cosas muy duras, ¿verdad? Pero cuando una persona te cuenta lo que ha sufrido, uno se conmueve, se conmociona, y es ahí donde uno entiende la importancia de este trabajo para ustedes, informar para que la gente pueda, entonces, púnchale, respirar.
4: Permíteme, lo importante de una comunidad organizada aquí, todos esos que salieron rescatados fueron la población que se prestó a ayudar. Cuando observas ahí atrás, esa es la primera ambulancia desde el momento de la tragedia a este espacio. Aquí no se ha parado más nadie. Es importante también destacar.
2: Lo que pasa también es que
4: la tragedia ha sido demasiado grande.
2: Hay muchas cosas aquí. Para allá yo hemos contado cerca de 10 o 12 edificaciones de 10 pisos.
4: Entendemos que por la gravedad del asunto, pero es importante destacar que hasta este momento esa es la única ambulancia que se ha parado aquí. Que la comunidad, los pobladores, lograron rescatar a sus vecinos.
2: Ahora, tú me contaste que tú has soportado 3 episodios catastróficos. Cuéntame.
3: En la primera un sismo de este tipo, afuera.
2: ¿Otro país?
3: En otro país. Y pero claro, no al 7, pues, como 6 y algo.
2: La tragedia. ¿Te pasó algo así que quedaste debajo de la...?
3: No. No, gracias a Dios, no. La otra parte fue la tragedia.
2: ¿En el 99?
3: En el 99, estaba aquí también. Y la otra es ahora.
2: ¿Por qué? ¿Qué pasó aquí en el 99?
3: El edificio se anegó de agua desde sótano hasta planta baja. Y no se podía salir del primero.
2: Estaba arriba
3: también.
2: Bueno, y ahora esta situación. Bueno, ¿qué piensas? Porque fíjate, fueron 2 sismos. No sé si está hablando Marcela. 2 sismos simultáneos en 30 segundos.
3: Sí, 2 sismos de 7.5 y 7.2 simultáneos.
2: Qué curioso eso, ¿no?
3: Sí, qué curioso. Bueno, pero es que normalmente después de un sismo alto viene un segundo. Eso es verídico. Y debe haber sido que se movieron las placas tectónicas en el mar porque los corales está desnivelada en la avenida. Tiene que ser que desde allá para acá. Por eso es que relativamente se debe haber movido las placas tectónicas.
2: Mira, ¿y qué sabes tú de otros vecinos, de otras comunidades, de cuánta gente? ¿Qué más has sabido de esta situación?
3: No he sabido de nadie. Ahora más tarde voy a caminar hasta Caribe para ver los demás, porque hay gente que no sé de nadie.
2: La presidenta encargada dijo que que después de que pasara todo esto, por supuesto, se iba a dedicar a ver cómo ayudaba a la gente, ¿no?
3: Bueno, sí, bueno. Yo de verdad, como no he visto noticias, no sé.
2: No, ¿cómo las has...?
3: No. O sea, lo que sea, me lo estás diciendo tú, porque realmente no sé. Me imagino que el Estado tiene que abocarse a lo que son las necesidades y las prioridades con respecto a esto. Porque esto aquí, no hay Caracas, no sé cómo está Caracas.
2: No, Vargas, tengo
3: el
2: entendido.
3: El afectado es Vargas.
2: Sí, la Guaira ha sido el más afectado, aunque Caracas también ha sufrido varios edificios sucumbieron, en Los Palos Grandes, en San Bernardino, en El Paraíso también, en otros lugares también, Pinto Salinas. O sea, pero el que
3: el más afectado fue Vargas.
2: Sí, y nosotros hemos llegado hasta aquí y sabemos que hay otras cosas más allá.
3: Sí, relativamente hay muchas cosas para allá. Nosotros cuando la tragedia caminamos para allá para ayudar, apoyar, porque gracias a Dios tampoco me pasó nada. Pero claro, pasé el mal momento, y ahorita esto aquí, pues. Pero sí que es bueno caminar hasta allá y ver, pues, quién es relativamente. Pero no sé de nadie, no sé de mis amistades, no sé de nadie.
2: Sí, bueno, en este lugar donde estamos, hemos podido caminar nosotros y bueno, no sé si logras ver ese edificio que está allá al lado.
3: Es el Palmar, el de allá es el Palmar.
2: ¿Al lado del Farmatodo?
3: No, al lado esa es una estructura que estaban construyendo. Ajá. Y más allá en el de la esquina donde está la bomba, el de allá, ese es el edificio del Palmar. Ese tiene 60 años, igual que J.A. tenía 60 años. Sí, se cayó.
2: No, y más allá hay otras edificaciones que las visitamos temprano. Y bueno, son edificios incluso que se veían muy sólidos, de 10, 12 pisos con 5...
3: Nosotros somos antisísmicos, porque tú ves, el edificio es antisísmo.
2: Bueno, imagínate.
3: Imagínate tú.
2: A mí me dijeron que el sismo parece que como que subió, no era así, sino como...
3: No, era lineal, porque si ves la avenida, lineal, venía así, pues, venía de allá, porque las avenidas están a esta avenida, era así. Por toda la...
2: Y allá hay un montón de grietas.
3: Las de atrás no están afectadas, o sea, afectó fue... La parte, sí, donde están las grietas, y si puedes ir para Los Corales vas a ver el desnivel de la avenida. Por eso que te digo que tiene que haber sido a nivel de mar, pues. Porque por la condición de la magnitud y por la condición de cómo quedó la...
2: Yo estaba en Telesur en ese momento haciendo ejercicio y, concha, se apagó la luz y se cayeron un poco de piedra. Pero yo me pongo a pensar en el caso tuyo, que ¿cómo se siente uno en una situación como esta?
3: Yo le doy gracias a Dios porque es verdad que... todavía no estamos asombrados de cómo nos salvamos, porque de verdad, que no la contábamos. Si hubiéramos estado fuera del espacio del cuarto, que era donde íbamos a comer, si estamos en otro espacio no la contamos, porque la cocina se vino y lo que quedó fue el espacio nada más ahí del cuarto, es donde quedamos parados, pues.
2: Bueno, como ven, esto que están escuchando, ¿ya salió Yelitza? No, estamos pendientes a la salida de Yelitza. Ahí está la ambulancia de la alcaldía de Caracas, porque han venido de todas las instituciones del Estado, déjame decirte, ¿no? Por ejemplo, ayer vimos a la gente de la Policía Nacional Bolivariana ayudando a sacar a la gente, aquí van, mira, hay de todo tipo, porque en este momento, lo que me decía un funcionario, se necesita fuerza y unión. Fuerza y unión, o sea, no hay más nada en este momento. Bueno, claro, por supuesto, la solidaridad, todo aquello, pero ahí se concentra todo, fuerza y unión para salir adelante. Y bueno, Venezuela ha tenido tantos problemas y ha salido adelante.
3: Exacto.
2: Pero de verdad que nos han dado duro. Las circunstancias.
3: Parque como que las agarra todas.
2: Sí, no, las cuestiones naturales, políticas, económicas y sociales. Marcela, y nuestra compañera también está aquí, está Evelyn, ¿no? También. ¿Tienen alguna pregunta?
1: No tenemos preguntas, nos queda la enorme emoción de verlos a los dos allí diciendo, tenemos una nueva oportunidad. Viendo todo el panorama de destrucción y sin embargo tener esta oportunidad de salir adelante y ayudar y estar pendientes a los que para lo que salga, como dice siempre la frase Luis, y realmente después de ese panorama de destrucción hay que entender que son bendiciones, son momentos que marcan nuestras vidas, Luisito.
2: Marcela, te tomo la palabra para preguntarle justamente a la compañera, ¿y ahora qué?
3: ¿Y ahora qué? Ahora esperar las bendiciones del cielo.
4: Ahora.
3: Si no hubiera sido posible nada, o sea, que nos rescataran, que rescataran a los que están allá adentro, a los que faltan, que Dios mediante van a salir de ahí. Ajá. Y bueno, y buscar, pues.
2: ¿Y tú qué vas a hacer?
4: Ahora la solidaridad de la familia. Esa es la gran ventaja que tiene el pueblo de Venezuela, que la familia nunca te deja solo.
2: Muy bien, creo que está completo todo. El de regreso del pase a Marcela y a Evelyn. Yo estoy aquí con Marcos da Silva, con todo el equipo. Pues son un montón, no puedo nombrarlos ahorita, pero saben que son gente muy valiosa. Es la gente de Telesur.
1: Así mismo. Muchas gracias. Gracias a todos. Evelyn.
0: Así es, ahí vemos el abrazo solidario, ¿no? Más que periodista, es un ser humano a otro brindando ese apoyo tan necesario en estos momentos de crisis. Y vemos cómo ellos están tan bien informados, ¿no? Decía la señora, me impactó, decía el del penthouse, el del piso tal, en el piso 2 está fulanita atrapada, esa cercanía que existe entre los venezolanos, ¿no? En otros países la gente de un piso a otro tal vez ni se conoce, pero vimos el reporte casi pormenorizado de la señora respecto a sus amigos, a sus vecinos, y eso también es información valiosa para las autoridades. Acá la alcaldía de Caracas ha habilitado complejos deportivos como puntos de resguardo tras la actividad sísmica en Venezuela. Fue un doble evento sísmico el cual se registró y se han habilitado espacios de resguardo para las personas en riesgo. La alcaldesa de Caracas, almirante en jefe Carmen Meléndez, informó que están trabajando en conjunto con todos los organismos de seguridad ciudadana para atender las emergencias en la ciudad. Hay un llamado a la población a acudir a centros específicos que están para el resguardo de personas heridas, en peligro o en necesidad. Entre ellos podemos mencionar el Centro Cultural y Deportivo Guayana Esequiba, ubicado en San Bernardino, que es una de las zonas más afectadas, el Estadio Chato Candela en la parroquia 23 de enero y el Instituto Nacional de Deportes en El Paraíso. También se cuenta con un puesto de comando desde el cual se monitorea la evaluación de las edificaciones que hayan sufrido afectaciones estructurales. El llamado a todas y a todos es la colaboración, facilitar el acceso a los funcionarios, a todo el voluntariado que se ha unido para apoyar en esta contingencia. El llamado sigue siendo a la calma y se solicita a la ciudadanía apartarse de los derrumbes, de las edificaciones dañadas para poder ejecutar los rescates de forma efectiva. Y muy importante, parece mentira, el silencio, ¿no? Que hay que guardar silencio para que las autoridades puedan identificar algún grito, alguna señal que puedan dar las personas.
1: Carmen Meléndez de inmediato declara.
5: Toda la noche sin descanso, aquí con todo el equipamiento necesario, aquí en esta parroquia San Bernardino, tenemos tres edificios que colapsaron así como este. Bueno, se han rescatado personas, unos vivos, los trasladamos inmediatamente al hospital más cercano y también lamentablemente, se han rescatado personas fallecidas. En estos tres edificios de aquí, estamos también en este despliegue en la parroquia El Paraíso, allí también un edificio desplomado como este, y también tenemos en Pinto Salina, en el bloque 5, una parte desplomada de este bloque. Y hemos hecho un recorrido, tenemos comunicación directa con todos los enlaces parroquiales, con todos los organismos de seguridad ciudadana, las casas desplomadas también, atendiendo a todos y a todas. Aquí nosotros, atendiendo las instrucciones de nuestra presidenta Delcy Rodríguez, que ha estado en comunicación constante con todas las novedades y las incidencias, y también, llamando a la calma a nuestro pueblo. Nuestro pueblo, nosotros aquí en varios sitios, tener un centro para atender a las familias. Hay mucha familia que sacó carpa. Aquí en San Bernardino tenemos el complejo cultural deportivo Guayana Esequiba, que sirvió para pernotar muchas familias. Y también tenemos varios sitios en Caracas, despliegue en los, sobre todo. La instrucción era que se fueran a sitios como campos deportivos, donde no hubiesen edificios cerca, para proteger a nuestro pueblo. Aquí los organismos de seguridad ciudadana, los bomberos de Caracas, todos como uno solo para salvar las vidas de nuestra gente. Sobre todo en este trabajo que se está haciendo de las familias que quedaron atrapadas. Y también con todo lo que nuestra presidenta dijo, hoy no hay clases, estamos el metro cerrado, la gente desplazándose en los vehículos normalmente, pero con ese trabajo intenso, intensivo de nuestros funcionarios, de todos nuestros funcionarios de los órganos de seguridad ciudadana que están aquí presentes. Aquí felicitarle y hacerle ese reconocimiento por ese gran trabajo. Y además de todo lo que tuvimos aquí en Caracas, estamos prestando apoyo con ambulancia, con patrulla a nuestro estado La Guaira, a nuestros vecinos, que allá está bien fuerte también las cosas, pero aquí nosotros estamos haciéndole ese llamado al pueblo, de la calma, de que se comuniquen a través de la BNAP, con todas las incidencias que tiene, y nosotros con los equipos desplegados, tratando de rescatar y solucionar en los espacios que están destinados para eso.
6: Alcaldesa, cuando han pasado más de 12 horas de estos lamentables terremotos que ocurrieron, tiene un balance capaz de las víctimas fatales que han sacado de estos escombros aquí en Caracas?
5: Bueno, el balance lo dio nuestra presidenta encargada, pues yo pudiera decir que aquí en Caracas ya, bueno, con el parte de los organismos de seguridad ciudadana, tenemos unas 25 personas que ya, pues, es el parte que tenemos físicamente, pero que están los edificios desplomados, estamos en ese rescate. El rescate de conseguirlos o vivos o fallecidos, pero ese es el trabajo que están haciendo todos nuestros funcionarios y nuestras funcionarias.
0: Agradecemos las declaraciones en tiempo real de la alcaldesa.
1: Ahí tenían las declaraciones entonces de Carmen Meléndez, funcionaria, en este momento, como ven, haciendo toda una rueda de reconocimiento en las calles, en los edificios, ver qué es lo que falta. Se activa de esta manera, es muy rápido cómo se activa el Estado desplegando todas estas herramientas de atención social. Gobiernos de todo el mundo están ofreciendo ayuda a Venezuela. Hay que decir que Venezuela está unida buscando superar este hecho. Madeleine García está con nosotros, pero también me dijeron que está Michelle, ¿verdad? Ok, Michelle está con nosotros también. Vamos, porque está en un espacio que es muy, muy importante. Y si se dio un rescate y es un rescate optimista, con buen signo, realmente nos va a hacer muy bien escucharlo y presenciarlo.
7: Marcela, saludos para ti nuevamente, para Belín, para toda la audiencia también de Telesur que nos sintoniza a esta hora. Nosotros continuamos precisamente acá en San Bernardino, esto es al noroeste de la ciudad de Caracas, donde se está llevando a cabo ese rescate, ya se está efectuando. Por ahora no tenemos las imágenes porque el camarógrafo justamente quedó adentro haciéndolas. A mí me sacaron por medida de seguridad para despejar la vía y bajar lo más rápido posible a estas dos personas que están siendo rescatadas y subirlas a la ambulancia. Pero desde ya vemos acá este rescate y lo van a poder ver ustedes seguramente en unos minutos o más tarde. Estas heroicas imágenes, hay que decirlo, es un trabajo heroico el que están haciendo los cuerpos de seguridad junto a los rescatistas, junto al propio pueblo venezolano que está en las afueras de ese lugar esperando ese rescate y también esperando que puedan ser sacadas de los escombros las personas que aún se encuentran o han sido reportadas como desaparecidas. Recordemos también importante la cifra que daba precisamente la presidenta encargada de Venezuela, Delcy Rodríguez, decía que más de 160 personas habían fallecido y alrededor de 1000 personas se reportaban heridas. Y desde frente a ese escenario, los organismos de rescate, defensa civil, la policía, protección civil, incluso la Guardia Nacional Bolivariana, todos los venezolanos también sumados a esta jornada para poder hacer el rescate pronto de estas personas que, así como aquí en San Bernardino, también se encuentran en otros edificios, en otras localidades de Caracas que han sido también afectadas por estos dos sismos registrados de 7.5 y 7.3 la tarde del miércoles 24 de junio. Ya hemos visto acá a todos trabajando, portando un grano de arena, incluso un hecho importante a destacar en esta jornada en la que estoy, en este lugar específico, es que se han acercado.
1: Ahí tenemos y estamos esperando ese momento. Puede pasar que en este momento se active justamente el personal. Ya vieron que pasaron allí unas personas con camillas azules. Así que estamos muy, muy atentos a este rescate. Muy atentos. Y eso implica accionar. ¿Por qué? Porque cada vida importa, cada vida cuenta. Hay que estar allí preparados. Hablamos de dos temblores consecutivos que generaron estos daños en Venezuela, 7.2 y 7.5. Hay lugares más afectados que otros. A ver, ¿qué es esto? A ver este momento. Atentos a lo que pase. Hay un balance que ha presentado ya la presidenta encargada del país y las cifras, hay que tener en cuenta, no incluyen La Guaira, que está declarada como zona de desastre. Ustedes ven el colapso de algunos edificios. hay personas que cuentan que a lo mejor escucharon el pitico, un sonido muy muy fuerte que se escuchó en la mayoría de los celulares, y eso era un sonido de atención. Hay algunos que entendieron rápido el mensaje, salieron corriendo a las calles, protegieron a sus familias, no alcanzaron a proteger a todos, y hay otros que han quedado así, atrapados en medio de estas infraestructuras críticas. Por lo tanto, esta evacuación que se ve así, apresurada, estos rescates que se ve así, es porque se lucha también contra el tiempo, ¿sí? El país está en estado de emergencia y todos estamos atentos a prepararnos a estos rescates que estamos viendo. Ya ha pasado antes, ¿por qué no puede repetirse de lograr un rescate con vida? En este caso, Michelle, está haciendo el seguimiento de dos personas que están atrapadas. Así que donde ella lo indica, o si está con nosotros ahora, sumamos y nos vamos preparando para ese momento exacto, ¿no? Michelle, adelante. Michelle,
7: nuevamente nosotros desde el sector de San Bernardino, al noroeste de Caracas, donde, como les comentaba hace unos minutos, se estaba efectuando el rescate de dos personas que afortunadamente, Marcela, se encuentran con vida. Y quiero decirte y actualizarte que una de ellas ya fue sacada de estos escombros, fue subida a la ambulancia y está siendo trasladada ahora mismo a un centro de salud para recibir asistencia médica. Lastimosamente no tenemos las imágenes en vivo porque por medidas de seguridad nos separaron, mi camarógrafo, el lugar donde estamos, pero él tomó las imágenes y estoy segura que en unos minutos más tarde van a poder ver ustedes estas heroicas imágenes, yo me atrevo a decirlo así, porque vemos aquí a rescatistas subidos en una parte alta de este edificio donde se encontraban estas personas, y como pudieron escalaron, crearon como especie de una cuerda para poder bajar a estas personas contra viento y marea, pero el objetivo principal era el mismo que decía la presidenta encargada de Venezuela: salvar la vida de los venezolanos que a esta hora permanecen aún bajo escombros. Y es parte pues de lo que se ha vivido acá en este preciso momento que les estoy contando. Están bajando a la otra persona, se trata de precisamente una pareja de esposos que estaban en este edificio que colapsó por completo. Ellos están siendo ya trasladados en una ambulancia, todos los vecinos acá afuera están, digamos, en un ambiente de mucha esperanza y de mucha fe y sobre todo de mucha alegría al ver a sus vecinos con vida luego de superar estos dos sismos registrados que provocaron el colapso de este edificio, pero también de otros edificios en la ciudad de Caracas. Es un momento acá de alegría, entre aplausos. Hace rato escuchábamos cuando bajaron a la primera persona que ingresó a esta ambulancia. Estas imágenes, reitero, van a poder verlas dentro de unos minutos. Por lo pronto, por medios de seguridad, nos mandaron a despejar el área para que ellos puedan, obviamente, subir rápido a esta ambulancia y recibir esta atención médica. Pero el ambiente, reitero, que se ha vivido en este lugar es de total solidaridad y, hay que decirlo una vez más, de total heroísmo del pueblo venezolano, que permanece totalmente unido en prevención, pero en una unidad que caracteriza esta jornada de manera positiva. Es lo que hay que resaltar. Acá continúan las labores de rescate. De hecho, otra de las cosas importantes es que familiares están acá afuera, hay que resaltarlo, todavía están esperando encontrar a sus familiares que están bajo estos escombros, y han marcado a los celulares de estas personas que se reportan como desaparecidas y suenan acá. Y están precisamente los rescatistas atentos a estos celulares que suenan bajo escombros, porque eso puede significar que la persona, por supuesto, esté allí, se encuentra afortunadamente con vida, como estas dos personas que están sacando. En este momento, Marcela, es la información que tenemos desde acá, y de esta manera retornamos nuevamente contigo al estudio.
1: Muchas gracias. Fíjense que cuando va llegando el momento cúlmine del rescate, obviamente quienes están haciendo esa tarea piden a la prensa despejar el área, y ahí es donde nos perdemos a lo mejor ese momento. Pero ya el conocer que ha sido rescatada una persona, que esperan, que tienen fe, que hay esperanza, que hay alegría esperando a otra, también es un momento supremo, ¿no? Es un momento precioso, donde uno se reconcilia con su fe.
0: Así es, y son horas de trabajo que tienen los organismos de seguridad de los bomberos de Protección Civil de Caracas, allí en este caso particular que estábamos viendo en San Bernardino, para rescatar a esta persona que, bueno, gracias a esta labor pues fue rescatada con vida. Se espera que salga otra persona también con vida, y también hay que decirlo, lo decía Michelle más temprano, hay cuerpos que recuperar allí, que yacen bajo los escombros, y bueno, hay que estar preparados para estas noticias, para esta cobertura. Es una mezcla de emociones, mezcla de buenas noticias con las personas que salvan su vida, y pues otras que no tuvieron esa dicha, esa suerte. Es importante en estos momentos que son cruciales el acatar el llamado de las autoridades. Vemos allí estos héroes, como decía Michelle, héroes sin capa. Mira ese bombero allí agarrado a la reja, pues sobre los escombros, buscando, rescatando a las personas allí.
1: Madeleine García, adelante.
8: ¿Cuál es la situación en Venezuela luego de haber transcurrido más de 14 horas de los dos sismos que azotaron a este país de 7.2 y 7.5 en la escala de Richter? Bueno, la presidenta encargada de Venezuela, Delcy Rodríguez, a las 6 de la mañana, hora local, dio cifras oficiales de 971 personas heridas, 164 personas fallecidas. También declaró al estado de La Guaira zona de catástrofe, porque la situación allí fue demasiado compleja. Está todavía en pleno desarrollo, muchos edificios colapsaron, hay personas todavía desaparecidas debajo de los escombros. En donde yo me encuentro es en el municipio Chacao, en Caracas, en la capital. El estado de La Guaira es una zona costera a 30 minutos de la capital, pero acá en Caracas, ¿qué fue lo que sucedió? Algunas zonas también se vieron afectadas, y en el municipio Chacao, en el este capitalino, justamente tres edificios colapsaron, dos completamente, el que ven justamente detrás de mí, en donde las labores de rescate no han parado, no se han detenido desde las 6 de la tarde que ocurrió el evento. Y podemos ver a través de las imágenes que estamos mostrando para ustedes las labores de rescate, pero sobre todo cómo ya han ingresado y están actuando las maquinarias para poder despejar la zona, y que los organismos de rescate, Protección Civil, bomberos y otros cuerpos puedan ingresar al corazón de la estructura y poder sacar las personas que pudieran todavía estar con vida allí. El alcalde de este municipio acaba de dar las cifras oficiales de 23 personas rescatadas con vida, 11 personas fallecidas, y todavía siguen intentando sacar con vida otras. Las historias, bueno, todas se cuentan en medio de este terrible episodio. Por ejemplo, una de las personas que está siendo rescatada ahorita está en una escalera, allí quedó atrapada con su hermana que falleció, y su hermana está al lado. Otra de las jóvenes que sacaron justamente de este edificio, de 18 años, ella estaba con su mamá falleció, y su novio también. Por acá donde estamos es una calle, pues el edificio tapió la calle, y en esa calle iban pasando un vehículo, y ese vehículo quedó tapiado, y dos personas fallecieron allí justamente cuando iban pasando. Ahora, si nosotros damos la vuelta, están acá bomberos, pero también están las ambulancias listas y preparadas para cualquier evento y cualquier persona que pueda ser rescatada con vida. Pero nos estamos acercando a la zona que está acordonada para mostrarle a los familiares que todavía tienen la esperanza que sus seres queridos estén con vida. Vimos desplomarse a la madre de un joven de 24 años que estaba allí en el piso número 2. Esta otra señora que vemos acá tiene su hijo de 21 años también en el piso número 2. En fin, estos son edificios además muy lejos, acá todos los vecinos se conocen, son familias, son amigos, vemos las caras compungidas de dolor de los vecinos que están acá en esta zona. ¿Usted tiene, tiene alguna persona allí en este edificio o es vecina?
9: Soy vecina de aquí de Los Palos Grandes, del edificio San Bosco, que tuvo daños estructurales, pero no. Estoy aquí apoyando a mis vecinos. La señora tiene a su hijo en el piso, la señora que está acá.
8: Vemos lágrimas en sus ojos porque comparten el dolor que ella siente.
9: Pero somos vecinos y esto nos puede pasar también a nosotros en nuestro edificio.
8: ¿Esta zona, los edificios son antiguos?
9: Son bien antiguos, antiguos, antiguos. De verdad, y la zona está afectada.
8: ¿Cómo se siente usted al ver todo esto?
9: Con mucho dolor. Dolor y tristeza. ¿Qué le puedo decir?
8: ¿Cuál es su nombre?
9: Tania Navarro.
8: Gracias, señora Tania. Bueno, justamente en el piso está una señora que no aguantó más el dolor al ver las máquinas, porque, claro, al ver las máquinas piensa que ya no hay esperanza y que su hijo ya no pueda estar con vida. Así las cosas acá justamente en el municipio de Chacao, en el este, cuando los organismos, los cuerpos de rescate, bomberos, protección civil, siguen intentándolo todo para sacar a las personas con vida, pero no así, no es este mismo panorama lo que estamos viendo, lo que ocurre en el estado La Guaira, que las imágenes se describen como muy dantescas, muy dolorosas. Esta además es una región que en 1999 también fue víctima de una catástrofe natural, una vaguada que acabó prácticamente con esa región. Lograron levantarse y ahora ocurre este terremoto. Nosotros, por supuesto, vamos a seguir llevándoles información desde acá, desde Venezuela, de lo último que ocurra en este país y las consecuencias que se están viendo ahora a la luz del día.
1: Gracias, Madeline.
0: Así es, gracias a Madeline García. Veíamos ahí, pues, conmovedores los testimonios desde el municipio de Chacao, en Altamira, una de las zonas más afectadas en Caracas. Seguimos. El primer ministro de Cuba, Manuel Marrero, posteó en su cuenta oficial, en nombre del gobierno cubano, expresamos las más sinceras condolencias al hermano pueblo de Venezuela por las víctimas y daños ocasionados por el sismo. Toda nuestra solidaridad y acompañamiento, lo dijo a través de la red social X.
1: El gobierno de Venezuela expresa su más sincero agradecimiento por el mensaje de solidaridad y condolencias dirigido a nuestro pueblo por parte de la República de Azerbaiyán. Allí la información.
0: Y el canciller de Venezuela, Iván Gil, ha posteado en su cuenta oficial lo siguiente. En nombre del gobierno bolivariano, expresamos nuestro agradecimiento al Ministerio de Relaciones Exteriores del Reino de Arabia Saudita por su mensaje de condolencias dirigido a las víctimas del sismo ocurrido el día de ayer. Su solidaridad y la de todos los pueblos del mundo en este difícil momento es profundamente valorada.
1: Las muestras de solidaridad con Venezuela siguen llegando tras estos sismos que vivió el país el miércoles. Una de ellas provino de la primera ministra de Barbados, Mia Mottley, a través de su cuenta en X. La jefa de gobierno expresó lo siguiente: anoche hablé con la presidenta Delcy Rodríguez para transmitir en nombre del gobierno y el pueblo de Barbados nuestras más profundas condolencias al pueblo de Venezuela tras los devastadores terremotos que han cobrado vidas, han sacudido comunidades y han dejado a tantas familias en angustia. Algunos llamarán a lo sucedido un acto de Dios. Lo que sucede a continuación deben ser actos de humanidad, actos de bondad, actos de solidaridad, actos de coraje y actos de amor patriótico. Venezuela es nuestro vecino y en esta familia caribeña el dolor no conoce fronteras. Barbados está dispuesto a ayudar en todo lo que podamos, a todas las familias en duelo, a quienes esperan noticias de sus seres queridos y a los socorristas que trabajan a pesar del miedo y el agotamiento, sepan que no están solos. Barbados los acompaña en oración, con compasión y con determinación.
0: Bueno, por su papá, el Papa León XIV envió una primera cooperación humanitaria de 100.000 euros para atender a las comunidades afectadas por los terremotos en Venezuela. La contribución fue definida tras consultas con la Nunciatura Apostólica y la Iglesia local con el objetivo de responder a las necesidades más urgentes de la población venezolana. El apoyo será canalizado por los máximos responsables de la Iglesia en Venezuela, mientras el Vaticano mantiene seguimiento constante a la evolución de la emergencia. La Guaira continúa como la zona más golpeada por los sismos y parroquias, templos y espacios eclesiastales se han convertido en puntos de atención y acompañamiento para los afectados.
1: Veamos este comunicado también. El gobierno de Haití expresa solidaridad con Venezuela. De inmediato el texto del comunicado. El gobierno haitiano dice: Haití ha recibido con profunda emoción e inmensa tristeza la noticia de los violentos terremotos que han azotado a la República Bolivariana de Venezuela, sembrando dolor, destrucción y preocupación entre la población. En nombre del primer ministro, su excelencia, el señor Alex Dugiefil, M. del gobierno y del pueblo haitiano, transmitimos al gobierno venezolano, así como a todo el pueblo hermano de Venezuela, nuestras más sinceras condolencias y la expresión de nuestra plena solidaridad. Ante esta tragedia, Haití se mantiene al lado de Venezuela con espíritu de fraternidad, compasión y esperanza. Rendimos homenaje al valor de los equipos de rescate, de las autoridades y de todos aquellos que se movilizan para prestar asistencia a las víctimas.
0: Y Latinoamérica continúa solidarizándose con el pueblo de Venezuela tras el doble terremoto. Mediante sus redes sociales, el presidente de Paraguay, Santiago Peña, expresó sus condolencias y dijo: expreso toda mi solidaridad y la del pueblo paraguayo con el pueblo venezolano en este momento tan difícil, tras el terremoto que ha golpeado a su país. Sé que detrás de esta tragedia hay familias que hoy enfrentan dolor, incertidumbre y grandes pérdidas. A todas ellas les envío un abrazo fraterno y mi deseo de fortaleza para salir adelante. Paraguay está con ustedes, cuentan con nuestra cercanía, nuestras oraciones y nuestra disposición para colaborar en todo lo que esté a nuestro alcance. En los momentos más difíciles, la solidaridad entre nuestros pueblos es el camino que nos une.

0: El expresidente de Bolivia, Evo Morales, destacó su cariño al pueblo venezolano con lo siguiente: toda nuestra solidaridad y fuerza para el querido pueblo venezolano en este duro momento. Acompañamos en su dolor a quienes perdieron a seres queridos y saludamos los esfuerzos de rescate que el gobierno lleva adelante para salvar vidas. Nuestro corazón está con ustedes.
1: Pueblo amado de Venezuela, ante el poderoso terremoto que ha golpeado a nuestra patria, Silvia y yo elevamos nuestras oraciones por cada familia afectada, por los heridos, por quienes sufren y por todo nuestro pueblo. Hoy la palabra es una sola: máxima unión, máxima solidaridad y máxima acción. Que nadie se quede solo, que cada comunidad cuide a sus niños, a sus abuelos, a sus enfermos y que todos acompañemos el trabajo de los cuerpos de rescate, PNB, FAMBE, Protección Civil, médicos, bomberos, trabajadores y voluntarios. En esta hora difícil llamamos a la Unión Nacional, a la serenidad y al amor concreto, ayudar, proteger, compartir, levantar y reconstruir. Venezuela ha enfrentado grandes pruebas y de esta también vamos a salir fuertes, con fe, disciplina y solidaridad. Nuestro corazón y nuestras oraciones están con ustedes. Que Dios bendiga y proteja a Venezuela. Mensaje del presidente de la Nación, Nicolás Maduro.
0: Qatar también ofrece sus condolencias a la presidenta encargada de Venezuela, Delcy Rodríguez, ante el doble terremoto que afectó a gran parte del territorio. Mediante un comunicado, el reino expresó: le enviamos un telegrama de condolencias a su excelencia Delcy Rodríguez, presidenta encargada de la República Bolivariana de Venezuela, expresando nuestro más sentido pésame a las víctimas de los dos terremotos que azotaron su país y deseando una pronta recuperación a los heridos.
1: El canciller de Venezuela, Iván Gil, también posteó en su cuenta oficial lo siguiente: el gobierno bolivariano expresa su más profundo agradecimiento a la República de Armenia por sus sinceras palabras de condolencia dirigidas a las familias venezolanas afectadas por esta trágica situación.
0: Bien, es el pronunciamiento de la comunidad internacional en solidaridad plena para el gobierno venezolano, para el pueblo venezolano que está afectado por estos sismos ocurridos el día de ayer de gran magnitud, 7.1 y 7.5, y el cual registra hasta los momentos 164 fallecidos y 971 heridos, hasta el último balance que ofreció la presidenta encargada de Venezuela, Delcy Rodríguez. Vemos allí las imágenes del canal del Estado, la maquinaria pesada, pues removiendo los escombros, las labores propias del día siguiente en la búsqueda de personas que puedan estar atrapadas en los escombros. Y es importante el llamado a la calma, a mantener las zonas despejadas y permitir el trabajo de las autoridades, acatar las instrucciones de las autoridades, a pesar de pues la ansiedad que puede existir, la necesidad de saber si los familiares están con vida o no debajo de estos escombros, pues es importante mantener la calma. Estas imágenes que vemos allí son desde Los Palos Grandes, municipio Chacao de Caracas, al este de la capital, justamente, que fue una de las zonas más afectadas. Y vemos allí pues entonces a la Guardia Nacional Bolivariana, son los funcionarios que están de vino tinto, también a los bomberos, personas que pues pasaron toda la madrugada en zonas abiertas, en la calle, esperando las réplicas que efectivamente se han producido, más de 100 réplicas en este movimiento telúrico profundo que afectó a Venezuela. También se asistió en no solamente Caracas, sino en otros estados del país, en La Guaira, en Yaracuy y en otros lugares del mundo, incluso 6.1 en Japón, y habrá que evaluar, ¿no?, después con los especialistas la conexión que existe entre estos movimientos telúricos, siendo en Venezuela, el estado de La Guaira, el litoral central, uno de los más afectados declarado zona de desastre por parte de la presidenta encargada, y veíamos las imágenes más temprano de nuestro compañero Luis Guillermo García, quien se trasladó hasta el lugar. Imágenes realmente impactantes, una destrucción pues que nadie hubiera podido imaginar, y las personas allí pues aportando información sobre la ubicación de sus familiares, de sus amigos, dónde estaban, quiénes están vivos, en qué piso. Toda información en este momento es importante para preservar la vida humana. Lo material siempre se puede recuperar, Marcela, y hemos visto la solidaridad del mundo entero. Pues hoy se espera la llegada también de especialistas en rescate. Lo material siempre se puede recuperar, pero es la vida, el tesoro más grande que estamos llamados a preservar, Marcela.
1: Asimismo, fíjense que hablábamos aquí de cómo se había activado también en otros puntos del planeta esta misma información. Hablábamos de Japón. Japón está en una región de por sí sísmica, obviamente. Hay aquí cantidad de datos para ir sumando, pero miren que las imágenes nos llevan a este momento donde cada liberación cuenta, donde cada vida importa, así que vamos a quedarnos por acá mientras las máquinas hacen su tarea. Vamos a ver también cómo nos vamos manejando y qué es lo que se puede lograr. Miren cómo quedó eso, ¿lo ven? Parece una casa de papel, y no, son residencias completas, como si las hubiesen, o como un bonsai, cuando uno trasplanta un bonsai de un matero al otro, así. Un acordeón, increíble esas construcciones como han quedado. Hay que prestar atención a la cantidad de informaciones, les decía, miren esto. Hay que prestar especial atención a esto, porque de lo que se habla en este momento es de la cantidad de reacciones internacionales que genera la noticia.
0: Así es, tenemos información también desde Irak. El gobierno de este país extiende sus condolencias y muestras de solidaridad a las familias de las víctimas y desea una pronta recuperación a los heridos en Venezuela. Exactamente, el Ministerio de Relaciones Exteriores de Irak señaló que el Ministerio de Relaciones Exteriores de la República de Irak expresa su más profunda solidaridad y sinceras condolencias a la República Bolivariana de Venezuela tras los dos terremotos que azotaron el país, causando numerosas víctimas mortales y heridos, así como importantes daños materiales en las zonas afectadas. La República de Irak comparte el dolor del gobierno y el pueblo de la República Bolivariana de Venezuela en estos momentos difíciles y reafirma su apoyo a Venezuela y su plena solidaridad con el país para afrontar las consecuencias de este desastre.
1: ¿Imágenes de La Guaira? ¿Eso dijeron?
0: Sí. Es correcto, son imágenes desde La Guaira.
1: Donde... Qué fácil reconocer los cocoteros ahí, ¿no?
0: Así es, profundamente afectado el litoral central y en pleno desarrollo las labores de recuperación, de rescate, de búsqueda, tanto de las personas como de los cuerpos de seguridad. Les decíamos previamente que terremotos sacudieron zonas rurales de California, el Cinturón de Fuego y Venezuela, dejando cientos de personas heridas, decenas de muertos en nuestro país. Fue una información que, les decíamos, vale la pena analizar más adelante, a posteriori, con especialistas en geología, ¿no? La activación de todo este sistema que ocurrió el día de ayer, y entre las zonas más afectadas pues está Venezuela.
1: Fíjense esto, desde Rusia también se suman las muestras de solidaridad con Venezuela. Vamos a ver esta información. Vamos a seguir mostrando. A ver, esta es la declaración de la portavoz de la Cancillería rusa.
2: Rusia expresa su solidaridad con el gobierno y el pueblo hermano de Venezuela. Extendemos nuestras más sinceras condolencias y apoyo moral a todos aquellos que han perdido a sus seres queridos como consecuencia de este desastre natural. Deseamos una pronta recuperación a todos los heridos. Actualmente se están explorando opciones para brindar asistencia humanitaria a nuestros amigos venezolanos. Según la Embajada de Rusia en Caracas, no se han registrado víctimas ni daños en las instalaciones de la embajada. Se está aclarando la información sobre los ciudadanos rusos que se encuentran actualmente en la República. Nuestros diplomáticos permanecen en contacto permanente con las autoridades y los servicios de emergencia venezolanos.
0: Bien, era el pronunciamiento de Rusia. No ha fallado la solidaridad hacia Venezuela en virtud de estos terribles acontecimientos, estos dos terremotos ocurridos el día de ayer. Tenemos imágenes que nos llegan desde las minas de Baruta en el este de Caracas. Allá más temprano estaba nuestra compañera Paola Ramírez y Paola Pérez nos reportaba el colapso de estas viviendas allí. Son barriadas que existen en esta zona de la ciudad. Vemos cómo colapsaron las estructuras, las edificaciones, y aún es cuando falta por recorrer situaciones como esta, pues Caracas es un valle y hay muchas construcciones en barrios, en montañas que pudieran haberse visto afectadas. Vemos allí ese vehículo, el cual pues afectado completamente por el colapso de las viviendas a los alrededores. También a través de las redes sociales se han viralizado imágenes, por ejemplo, desde Galipán, en el Guarayra Repano, en el Junquito. También edificios colapsaron y, bueno, imágenes realmente impactantes que corrieron el día de ayer y siguen corriendo, surgiendo el día de hoy a través de las redes sociales y, por supuesto, a través de los equipos de Telesur desplegados en las diversas zonas. Se las seguimos llevando a ustedes de forma inmediata. Vemos allí lo que sería una platabanda o el techo de alguna de las edificaciones que colapsó totalmente, pues, después de los terremotos ocurridos el día de ayer a las 6 de la tarde.
1: El movimiento de los trabajadores rurales sin tierra de Brasil se une a la ola de solidaridad con Venezuela y emite este comunicado. El movimiento destaca solidaridad con la República Bolivariana de Venezuela. El MST manifiesta su profunda solidaridad con el pueblo venezolano ante la tragedia provocada por el terremoto que golpeó el país en la tarde de ayer y dejó miles de pérdidas humanas y amplia destrucción en sus regiones. En este momento de dolor expresamos apoyo a las familias de las víctimas, a las ciudades, barrios y comunidades afectadas, a los trabajadores y trabajadoras que enfrentan las consecuencias de este desastre, así como a los equipos que trabajan para salvar vidas. El Movimiento de Trabajadores Rurales Sin Tierra, MST, reafirma compromiso, que además es internacionalista, y envía su mensaje, su abrazo solidario.

0: Ramírez nos estaba ofreciendo los detalles de esta rescate que se realiza en San Bernardino, en el noroeste de la ciudad. Tenemos imágenes desde la parroquia El Valle, esto es en el suroeste de la ciudad de Caracas. Son imágenes que fueron recogidas más tempranas, se ven algunas grietas allí en los edificios. Esta es una de las zonas más populosas de la ciudad capital, bastante densamente poblada, y donde podemos decir también lo que es la iglesia de la parroquia El Valle sufrió daños. Algunas personas que se encontraban el día de ayer en plena homilía cuando ocurrió el sismo, pues inmediatamente desalojaron la iglesia de la parroquia El Valle, la cual sufrió severos daños. Las imágenes religiosas pues se vinieron abajo e inmediatamente hubo el desalojo de lo que fue la iglesia El Valle. Esta parroquia está adyacente, pues muy cercana también a la parroquia Coche, donde hay edificios muy antiguos, muy de la época de los 60, que resistieron esos sismos, ese sismo del año 1967. Y pues a partir de esa fecha, de ese terremoto de 1967, pues muchas de las edificaciones que se construyeron en Caracas se siguieron acatando la norma sismo resistente, o que muchas personas coloquialmente llaman la norma antisísmica. Es por eso que en muchos edificios hubo grietas, hubo la separación de las juntas de dilatación, sin embargo no hubo daños en las estructuras de muchos edificios. Vemos allí los edificios en pie, pero es bueno destacar que deben ser también, si hay grietas, si hay daños, deben ser evaluados por los bomberos, y usted puede hacer su reporte a través de la VENAD para que eso ocurra efectivamente.
1: Veamos también cómo el canciller venezolano posteó en su cuenta oficial lo siguiente: agradecemos sinceramente el mensaje del apoyo del Ministerio de Asuntos Exteriores de la República Árabe de Egipto hacia nuestro pueblo. La solidaridad nos fortalece. Han pasado ya largas horas de cobertura y aquí nos mantenemos en un momento en el cual el pueblo de Venezuela lo que necesita es ventajas de información que se abren. Imágenes que no son en vivo van a ver ahora en pantalla, corresponden a la carretera panamericana. Miren, así vamos haciendo este recorrido, miren cómo se ve eso. Miren también el verde tan resaltante que les decía, estos días ha llovido y se han puesto preciosas las matas. Bueno, ahí ven. Hay una tarea que se está haciendo desde los organismos de seguridad y le estamos mostrando las imágenes.
0: Así es, los cuerpos de seguridad públicos, privados, pues todos sumados a esta labor, el país unido para preservar la vida de las personas víctimas de este terremoto ocurrido el día de ayer. Y hoy a las 9:30 de la mañana, tras los terremotos que ocurrieron, que sacudieron varias ciudades de Venezuela, vecinos del municipio Chacao buscaron refugio en la Plaza Francia de Altamira. Allí también hay autoridades, hay un centro de atención, una clínica móvil de parte de Benemergencias, que ha participado activamente también en conjunto con los diversos organismos de seguridad del Estado y también municipales, coordinaciones que se realizan tanto en Caracas como en el resto del país a fin de coordinar con los centros de urgencia la atención de todos los ciudadanos. Allí en Plaza Altamira está esta clínica móvil, importante que usted lo sepa, para cualquier apoyo, asistencia en caso de rescate, atención médica de la zona de Los Palos Grandes. Sí, apreciamos imágenes desde la parroquia El Paraíso, en el suroeste de la ciudad, este edificio. Allí más temprano reportaba nuestra compañera Andrea Romero que había sido rescatada una niña y dos perritos habían sido rescatados, estaban a la espera de rescatar a otras personas allí en El Paraíso, en Caracas, otra de las zonas fuertemente afectadas y donde apreciamos las labores de los cuerpos de seguridad, verdaderos héroes, ante los cuales pues la ciudadanía también reconoce esta labor Una de las formas, pues, es siendo disciplinados, acatando las instrucciones que se dan, especialmente la de no retornar al lugar porque no es seguro en este momento, se presenta grietas. Y la otra forma.

0: Es pues esperar, mantener la calma y por supuesto la mano solidaria que veíamos allí, cómo le acercaban el desayuno, el cafecito, la arepita, para que ellos continúen realizando su labor. Allí vemos pues entonces los funcionarios de la Guardia Nacional Bolivariana, vemos también que hay tanques, suministros de agua potable allí pues en al menos en la ciudad ahí de Caracas hay electricidad, hay suministro permanente de electricidad. Sin embargo, el gas doméstico, pues sí se ha ordenado restringir el servicio de forma de prevención. Pueden haber fugas, pueden haber réplicas y lo importante en estos momentos es prevenir cualquier situación que pueda agravar los cuadros que ya estamos apreciando en las imágenes y que todo el equipo reporteril de Telesur, desde el mismo momento en que ocurrieron los hechos, pues les hemos estado llevando a ustedes minuto a minuto.
1: Fíjate que 12:30 en la nave nodriza, como le digo yo a la plataforma de YouTube, vamos a tener una hora de streaming. Un tema único para el día de hoy, vamos a hacer una excepción porque la noticia lo merita. En streaming les presentamos entonces todo lo referente a la situación actual de Venezuela tras estos dos sismos, 7.2 y 7.5, y tras 101 réplicas. Así que son mis últimos minutos aquí. El streaming arranca 12:30. La idea es que no solamente YouTube toma la señal, sino que también tenemos presencia en Instagram. Si lo van a seguir con el teléfono, es una muy buena opción. Estamos buscando también desde allí darle visibilidad a Venezuela. En este momento en el cual está totalmente abocado el país a través de sus instituciones a trabajar el rescate de las personas atrapadas entre los escombros. Luego vendrá el momento de reconstruir. Luego vendrá el momento de dar otros pasos, por ejemplo, se han habilitado carteras de crédito. Estas imágenes se han ido sucediendo a lo largo de esta mañana en Telesur y nos preparamos ya 12:30 en YouTube a abrir el streaming. Mira esta imagen, mira lo que es este polvo que queda una vez que caen los edificios completos. Entonces, ahí tienen entonces el horario. 12:30 están cordialmente invitados.
0: Así es, somos multiplataforma y pues todos los medios son acertados, válidos para informar. El aeropuerto internacional de Maiquetía pues fue también afectado, anunciaba la presidenta encargada de la República que fue suspendida pues las operaciones en el aeropuerto y las aerolíneas internacionales pues han hecho lo propio. Iberia, Air Europa, Plus, Ultra, Copa Airlines, Avianca suspendieron sus vuelos desde y hacia Caracas los días 24, 25, 26 de junio debido a los terremotos registrados en el país la tarde del día de ayer miércoles. Aerolíneas que operan la ruta España-Caracas, entre las cuales se encuentran las que mencionamos, anunciaron pues el cierre del Aeropuerto Internacional de Maiquetía por fuertes daños. Por su parte, también la aerolínea colombiana Avianca canceló sus 4 vuelos de este jueves la ruta Bogotá-Caracas-Bogotá con el fin de garantizar la seguridad de los clientes, tripulaciones y operación. Avianca se solidarizó con las personas, familias y la comunidad aeroportuaria que han sido impactadas por el sismo y ofreció un plan de flexibilización para quienes tengan sus reservas desde y hacia Caracas del 24 de junio y hasta el 1 de junio. Vemos entonces las imágenes de este sismo que ocasionó el colapso de diversas estructuras en la ciudad de Caracas. Más temprano el recorrido con nuestra compañera Michelle Ramírez desde San Bernardino, con Andrea Romero desde La Candelaria, posteriormente desde El Paraíso también, Luis Guillermo García desplegado en el estado La Guaira. Apreciamos entonces allí las imágenes a la ciudadanía, aguardando, esperando noticias sobre el rescate de familiares, amigos que están atrapados entre los escombros, imágenes duras, imágenes difíciles de procesar como periodistas y también como seres humanos, pues una tragedia de magnitudes que aún están por medirse, aún están por conocerse. Lamentablemente, pues a medida que va transcurriendo el tiempo, juega en contra de encontrar a mayor personas con vida. Sin embargo, pues el venezolano es una persona de fe, es una persona de oración, y a eso se aferra en estos difíciles momentos para mantener la esperanza, ¿no? Que es lo más importante que se puede tener en estos momentos cruciales, horas después de estos terremotos que azotaron a el país durante el día de ayer y cuyas consecuencias pues las estamos apreciando a través de las imágenes de Telesur y todo el despliegue de nuestros corresponsales. Durante el segundo reporte que presentó a la población sobre los recientes movimientos telúricos, la presidenta de Venezuela, Delcy Rodríguez, declaró al estado de La Guaira como una zona de desastre. Esta decisión se debió a que la entidad costera constituyó el territorio con mayor nivel de afectación ante el fenómeno sísmico que sacudió al país este miércoles. Este escenario mantiene a todas las autoridades del país, tanto civiles como militares, bajo las arduas labores de rescate que no han cesado para salvar la mayor cantidad de vidas humanas debido a la severidad del panorama en la región del litoral central y en Caracas. Se han adoptado medidas excepcionales de seguridad vial y resguardo civil motivados por la existencia de decenas de edificios colapsados, la destrucción de viviendas familiares y la paralización total de infraestructuras estratégicas. Estos eventos están vinculados a la emergencia nacional que se ha decretado de forma inmediata el día de ayer tras el impacto de estos fuertes terremotos. Allí las imágenes entonces desde diversos sitios de Caracas, estas son desde Altamira, son imágenes que hemos recogido previamente para ustedes, para mostrarles la labor que realizan los cuerpos de seguridad del Estado venezolano y importante también el llamado que hacía el día de ayer tanto la presidenta encargada de la República, Delcy Rodríguez, también lo hacía el alcalde de Chacao a la Unión y a mostrar pues la solidaridad también de la empresa privada, hacía el llamado el alcalde de Chacao a aquellas empresas que tengan pues las herramientas necesarias a sumarse a estas labores de rescate que realmente pues son necesarias en estos momentos cruciales que vive la nación. El Ejecutivo Nacional ha movilizado de manera prioritaria todos los recursos logísticos del Sistema Nacional de Gestión de Riesgo y del Estado Mayor hacia la entidad del litoral central, al Estado La Guaira. Este despliegue tiene como objetivo concentrar las tareas de remoción de escombros, coordinar también, por supuesto, la asistencia médica de urgencia mediante la unificación temporal de la red de la salud pública y privada y canalizar de forma eficiente los reportes de la ciudadanía sobre personas desaparecidas a través de los canales tecnológicos que se encuentren dispuestos para esta contingencia. Es importante recordar que está la aplicación VENAP, para que usted reporte cualquier situación con su vivienda, con su edificio, con su condominio, cualquier grieta, pues debe ser evaluada por las autoridades calificadas en la materia. También la presidenta encargada de Venezuela, Delcy Rodríguez, ha anunciado la creación de un fondo inicial de $200 millones que están destinados a la reconstrucción de hospitales y viviendas afectadas tras los terremotos del día de ayer, 24 de junio, y que han dejado afectadas pues a múltiples zonas del país. Hay apertura de líneas de crédito tanto del sector bancario público como privado para apoyar a las personas que perdieron su actividad económica propia. A través del sistema Patria, el gobierno nacional también asignará una ayuda económica especial para aquellas personas que perdieron sus empleos luego de los eventos que han afectado a la población venezolana en diversos estados del país. Panamá también ha anunciado el envío de rescatistas a Venezuela, como lo han hecho muchos países. Y es otra noticia que se está esperando para el día de hoy, el arribo de estos rescatistas especializados para contribuir a las labores de remoción de escombros que son tan necesarias en estos momentos. El presidente de Paraguay ha ofrecido la colaboración tras los terremotos. El Salvador, República Dominicana, también ha anunciado el envío de Venezuela de personal rescatistas, mientras que Estados Unidos está desplegando también equipos de búsqueda y rescate en el país. Vamos ahora a escuchar testimonios de vecinos del municipio Baruta en Caracas que lograron salir airosos luego del potente doble terremoto que sacudió gran parte de Venezuela. Vamos a verlo.

0: Bien, son testimonios que les teníamos de personas que han logrado salir airosas de estos terremotos ocurridos durante el día de ayer. Les decíamos que Panamá ha anunciado el envío de rescatistas a Venezuela. También el presidente de Paraguay ofreció la colaboración tras terremotos y el mundo entero solidarizándose con Venezuela en estos difíciles momentos, momentos que pues nos unen como país, nos unen como venezolanos. El gobierno de Panamá anunció el jueves el envío a Venezuela de un equipo de rescatistas para apoyar la búsqueda de sobrevivientes de los dos terremotos que azotaron al país este miércoles, dejando al menos 164 muertos y 971 heridos, según el primer reporte oficial. Vamos ahora sí con el testimonio de los vecinos del municipio Baruta en Caracas.
1: Orden ni nada de ese tipo de cosas, sino para estar unidos, junto con familia, darnos una mano amiga entre todos. Más que una mano amiga, una mano hermana entre todos, una hermandad.
2: Mi hijo ahí, el teléfono me avisó que estaba temblando, y entonces cuando salí, agarré al niño y lo abracé.
3: Por lo menos que mantengan la calma, porque cuando uno se desespera, no logra qué hacer, pues se pone como obtuso y se pierde el norte de lo que vas a hacer, mantener un poquito la calma y organizarse.
0: Importante el llamado que hacía esta vecina del municipio Baruta en Caracas, pues lo que hacen las autoridades es mantener la calma, mantener la organización. Ya estamos en las horas posteriores, pues han ocurrido bastantes réplicas, esperemos que no ocurran más, pero bueno, hay que estar preparados, esto tiene que servir de experiencia para tomar las precauciones necesarias en caso de que llegasen a ocurrir nuevas réplicas. Les comentábamos la solidaridad internacional que se ha hecho presente por parte del gobierno de Panamá, que ha instruido el presidente panameño José Raúl Mulino, lo ha anunciado en su cuenta de X, el envío de una misión de rescatistas personal de SINAPROC a Venezuela a fin de colaborar en las misiones de rescate y salvamento. Esperamos que se logre pronto estabilizar los efectos de esta tragedia, escribió el mandatario panameño. El Salvador y la República Dominicana también han anunciado el envío a Venezuela de personal rescatistas, mientras que Estados Unidos está desplegando equipos de búsqueda y de rescate en el país, según han anunciado las autoridades de este país. Por su parte, el presidente de Paraguay, Santiago Peña, ha expresado su solidaridad con el pueblo de Venezuela tras los dos terremotos de magnitud 7.2 y 7.5 registrados en el país caribeño, que hasta ahora han dejado 164 muertos y 971 heridos, y expresó la disposición de colaborar en estos difíciles momentos. Peña indicó que detrás de esta tragedia hay familias que afrontan dolor, incertidumbre y grandes pérdidas, a quienes envió un abrazo fraterno y un deseo de fortaleza para salir adelante en estos difíciles momentos. También expresó que cuentan con nuestra cercanía. Es la solidaridad de los pueblos hermanos del continente, nuestras oraciones y nuestra disposición para colaborar en todo lo que esté a nuestro alcance, aseguró el líder conservador al señalar que en los momentos más difíciles la solidaridad entre los pueblos es el camino que nos une. La Cancillería en Asunción informó que por el momento no tienen reportes oficiales de paraguayos que se hayan visto afectados por los terremotos, según los datos enviados por la Embajada de Paraguay en Panamá, concurrente ante Venezuela. Vemos allí las labores de la maquinaria pesada, el acordonamiento de la zona de desastre que ha dejado este terremoto en Venezuela. Vamos con nuestro compañero Hugo Presa en El Salvador, y es que el gobierno de este país ha expresado su solidaridad con el pueblo venezolano ante las afectaciones del doble sismo que azotó el país. Vamos con Hugo Presa.
4: Saludos solidarios desde El Salvador. El gobierno de este país centroamericano, a través del presidente de la República, Nayib Bukele, se ha solidarizado con el gobierno y pueblo de Venezuela luego de esos dos poderosos terremotos que sacudieron y que han destruido gran parte de ese país suramericano. Nayib Bukele en su cuenta de X dijo que tenía ya disponible para enviar a Venezuela 300 rescatistas y paramédicos, junto con 50 toneladas de equipo, medicamentos e insumos de primera necesidad ya listos para ser enviados a esa nación suramericana. Entendemos que luego de la aceptación que públicamente hizo la presidenta encargada de Venezuela, Delcy Rodríguez, ya las cancillerías de los dos países están en contacto para coordinar las acciones de traslado de insumos y de personal desde El Salvador hacia Venezuela para paliar en alguna medida el dolor que están sufriendo nuestros hermanos venezolanos. Nuestro corazón está con el pueblo de Venezuela en estos momentos difíciles. Les enviamos toda nuestra solidaridad y nuestras oraciones. Fuerza Venezuela, escribió el presidente Bukele en su cuenta X en las últimas horas. Casa Presidencial nos ha notificado que en las próximas horas estaría dando una conferencia de prensa para dar mayores detalles sobre la hora de salida y la forma que se está coordinando todo el equipo humano y logístico para ser enviado hacia Venezuela en las próximas horas. El Salvador entonces solidario, como varios países del mundo, con el golpe que ha sufrido Venezuela en las últimas horas por la naturaleza. Roberto Hugo Presa, Telesur, El Salvador.
0: Bien, gracias. Era el reporte de nuestro compañero Roberto Hugo Presa desde El Salvador, expresando entonces la solidaridad del gobierno de este país hacia el pueblo venezolano que atraviesa estos difíciles momentos luego de los sismos que sacudieron al país el día de ayer y que el día de hoy pues está plenamente abocadas las autoridades y los funcionarios de los diversos organismos de seguridad como Protección Civil, la Policía Nacional Bolivariana, la Guardia Nacional, los bomberos, en labores de preservación de la seguridad y también el rescate de las personas que aún se encuentran bajo los escombros, especialmente en el estado de La Guaira, zonas en Caracas más afectadas como San Bernardino, también como El Paraíso, que pues están en estos momentos realizando plenamente las labores de rescate y a las cuales estamos atentos, dando seguimiento para llevárselas a ustedes cuando se produzcan buenas noticias de rescate de personas que aún están con vida. Seguimos revisando informaciones que se generan, reacciones en el mundo entero. La presidenta de México, Claudia Sheinbaum Pardo, expresó su solidaridad con el pueblo de Venezuela. La Secretaría de Relaciones Exteriores ha entrado en contacto con el gobierno del hermano país y ya he instruido la preparación de la ayuda necesaria. Por ahora nos han solicitado apoyo con personal especializado de rescate y de sanidad. México siempre es y será solidario. Bueno, y en Caracas son muchas las zonas afectadas. Tenemos que el bloque 5 de Pinto Salinas ocurrió un desmoronamiento. Esto es en la parroquia El Recreo en Caracas, donde el colapso total de una sección de la edificación en la que habitaban alrededor de 5 familias dejó un saldo de 4 personas fallecidas y 2 heridas. Repetimos, esto fue en el bloque 5 de Pinto Salinas. Bomberos de Caracas y Protección Civil se han desplegado en el lugar del siniestro, donde también lograron rescatar a una mascota, mientras que efectivos de la Guardia Nacional Bolivariana se mantienen en esas horas en el sitio para custodiar el área y coordinar las labores de remoción de escombros. Esto es en Pinto Salinas, parroquia El Recreo, en la capital venezolana, en Caracas. Lamentablemente un saldo de 4 personas fallecidas y 2 heridas. En el estado Carabobo, esto es en el centro del país, centro norte del país, también se intensifican los relevos en las zonas más afectadas. La sede de Protección Civil y Bomberos del Estado Carabobo inició el envío de un segundo lote de efectivos de rescate con el objetivo de relevar al personal que labora en el eje costero de la región. Las autoridades recordaron que el estado Carabobo fue una de las entidades federales con mayores afectaciones estructurales tras el terremoto de este miércoles 24 de junio. Aunque 14 municipios del estado Carabobo sufrieron daños en diversas medidas, los municipios Juan José Mora y Diego Ibarra se mantienen hasta el momento como los municipios con el mayor índice de impacto y personal de prevención continúa desplegado en el terreno, en áreas y en el levantamiento específico de daños materiales ocasionados. Muchos estados del país, también en el oriente venezolano, Anzoátegui por su parte reporta normalidad, envía un contingente de ayuda a la capital. el estado Anzoátegui está en normalidad en sus 21 municipios, así lo informó el gobernador de esta entidad, quien no reportó negativas en la entidad oriental. Vemos allí las imágenes impactantes de los edificios que se han desplomado en Caracas y reiteramos la información. Usted a través de la aplicación Venap puede realizar el reporte de su vivienda y los daños que puedan existir, los daños estructurales que puedan existir. Es importante revisar la vivienda, atentos a las grietas, pues es el personal calificado el que va a decidir si la vivienda está o no en situación de riesgo y es importante acatar las medidas que indiquen las autoridades que están calificadas al respecto. En estos momentos es importante salvaguardar la vida. Recordemos que todos los bienes materiales se pueden recuperar, se pueden reconstruir posteriormente una vez sobrepasada esta tragedia, pues lo importante es mantenerse a salvo, mantenerse con vida, mantenerse prevenidos y atentos a las indicaciones de las autoridades. Vemos allí la remoción de escombros con maquinaria pesada en la ciudad capital, donde pues las personas pernoctaron en las calles, en las plazas, atentos a las réplicas que efectivamente ocurrieron y es mejor que te los tomen en sitios despejados. Les comentamos ahora que la Oficina de Coordinación de Asuntos Humanitarios de las Naciones Unidas anunció que está completamente movilizada para apoyar al pueblo de Venezuela tras los terremotos que sacudieron al país. La oficina informó el envío de un equipo de respuesta rápida para reforzar a su personal sobre el territorio y afirmó que mantiene comunicación con la presidenta encargada de Venezuela, Delcy Rodríguez. Además, se mantiene en contacto permanente con el equipo humanitario en Caracas, encabezado por Gianluca Rampolla, y así garantizar una respuesta eficaz en las zonas afectadas por los sismos. Señaló que en los próximos días requerirán un esfuerzo colectivo para apoyar la respuesta liderada por el gobierno y ayudar a las comunidades. Y la Organización de las Naciones Unidas manifestó su solidaridad con Venezuela luego de las afectaciones de los sismos que afectaron al país. Mediante la cuenta de noticias ONU en la red social X se señaló lo siguiente: mi más sincera solidaridad con el pueblo de Venezuela, especialmente con las familias de quienes fallecieron y los heridos en los poderosos terremotos que causaron una devastación generalizada. Espero que la resiliencia del pueblo venezolano prevalezca ante esta tragedia. Y en su canal de Telegram, el canciller venezolano Iván Gil publicó: el gobierno bolivariano de Venezuela agradece sinceramente los mensajes de solidaridad de diversas organizaciones internacionales, incluyendo la ONU y sus agencias, tras el terremoto del 24 de junio. También expresamos en nombre de la presidenta encargada, Delcy Rodríguez, nuestra gratitud a la Oficina de las Naciones Unidas para Asuntos Humanitarios, OCHA, por su disposición a coordinar apoyo humanitario. El país valora las ofertas de ayuda internacional y está trabajando a través del Ministerio de Relaciones Exteriores para gestionar y recibir esta asistencia necesaria en estos momentos difíciles.

0: Bueno, y el gobierno de Cuba expresó también su solidaridad con el pueblo de Venezuela ante las afectaciones provocadas por los terremotos. Nuestra compañera Evelyn Leiva desde La Habana nos amplía los detalles. Adelante, Evelyn.
1: Saludos, colega, para ti, la teleaudiencia de Telesur. Así es, el presidente de Cuba, Miguel Díaz-Canel, expresó sus condolencias y solidaridad con Venezuela por los terremotos que han dejado un saldo parcial de 164 muertos y 971 heridos en el centro del país. En su mensaje publicado en X, el mandatario cubano señaló las sentidas condolencias y toda la solidaridad con el gobierno y el pueblo venezolano por los terribles terremotos que este miércoles sacudieron el centro del país. El personal cubano de la salud coopera activamente en la atención a los damnificados. También el canciller Bruno Rodríguez Parrilla se pronunció expresando también sus condolencias y la solidaridad al gobierno y al pueblo hermano de la República Bolivariana de Venezuela por la pérdida de vidas y daños ocasionados por el sismo, destacando también la colaboración de la salud de Cuba allí presente, ya que están totalmente movilizados y prestando servicios médicos a la población afectada. Por su parte, el primer ministro Manuel Marrero Cruz también expresó en nombre del gobierno cubano las más sinceras condolencias al hermano pueblo de Venezuela por las víctimas y los daños ocasionados por el sismo y toda la solidaridad y acompañamiento del pueblo cubano. La presidenta encargada de Venezuela, Delcy Rodríguez, informó que se ha activado un fondo inicial de 200 millones de dólares para la reconstrucción de viviendas y hospitales y que se creará otro fondo especial y líneas de crédito para atender la coyuntura. Mientras, solicitó a empresarios privados contactarse con las autoridades para alquilar maquinaria amarilla y avanzar en la remoción de escombros, y también rescatistas internacionales coordinados por Naciones Unidas están llegando al país. Y a las 7 de la noche, hora local, se realizará una oración ecuménica por el rescate de ciudadanos atrapados. Mientras, en la nación bolivariana aún rige el Estado Mayor de Contingencia y está activa la red de centros de salud para atender a los afectados. La presidenta encargada afirmó que van a salir fortalecidos y más unidos que nunca, en un mensaje que refuerza la resiliencia del pueblo venezolano ante la tragedia. Mientras, Cuba reitera su compromiso humanitario y de cooperación con la nación hermana, con una voz unísona que abarca desde la presidencia hasta la cancillería y el gobierno, demostrando la firmeza de los lazos que unen a ambos pueblos. Hasta aquí la información, nosotros devolvemos la señal a los estudios centrales.
0: Así es, muchas gracias a nuestra compañera Evelyn Leiva desde Cuba por el reporte. Bueno, múltiples expresiones de solidaridad del mundo entero hacia la República Bolivariana de Venezuela. Apreciamos ahora entonces en las pantallas de Telesur imágenes desde el estado La Guaira, uno de los más afectados, o si no el más afectado por estos terremotos ocurridos el día de ayer, el 24 de junio, donde las estructuras, pues, de hoteles, edificios se vinieron completamente abajo, como podemos apreciar allí en las imágenes. Y bueno, vemos allí a la ciudadanía, algunos atónitos, contemplando estas imágenes realmente impactantes que, pues, nos ha dejado este terremoto. Estos terremotos que ocurrieron el día de ayer, hay muchas estructuras dañadas, no se quiere que vayan a ocurrir posteriores accidentes con bien sea la electricidad o el gas, por eso es importante cerrar el gas en las viviendas si aún no ha ocurrido. Estos terremotos que sacudieron al país han instado a la población, las autoridades, a mantenerse en las calles, a mantenerse en calma para resguardar su integridad, y al mismo tiempo se insta a avisar a las autoridades sobre alguna eventualidad que tengan. No se puede estar en las casas completamente tranquilos, hay que estar pendientes, atentos a las señales. Tenemos a nuestra compañera Madeleine García con más información. Adelante, Madeleine, ¿dónde te encuentras?
2: Estoy aquí en el municipio de Chacao. Puso detrás de mí el edificio Belmont, uno de los que se desplomó. Acá, hasta hace más o menos 20 minutos, estaban intentando sacar a una joven de 25 años de edad, que, bueno, estaba viva, fueron más de 15 horas de trabajo para poder rescatarla. y hace 20 minutos falleció Janet, de 25 años, no pudo soportar más. Los médicos que la estaban asistiendo le daban fuerza, pero no pudo más, estaba demasiado presionada por las estructuras, por la escalera, y ahora estamos viendo las imágenes de las maquinarias que están removiendo los escombros. ¿Y por qué las están removiendo? Porque ya no hay vida allí. Hicieron todos los análisis, los chequeos, y no hay vida allí. Están los cuerpos atrapados. Aquí a mi lado está precisamente el familiar de uno de los que estaban allí. Él está acá desde el día de ayer. Habían cuatro personas allí. Dos sobrinos salieron, una de 16 años y luego uno de 21, y allí quedó. Usted está contemplando ahorita lo que está viendo, lo que está pasando. ¿Cuál es su nombre y
3: José Murillo?
2: ¿Y quiénes están allí?
3: Ahí todavía se encuentran mi hermano y mi cuñada, pero ya gracias a Dios fueron rescatados mis sobrinos. Sobrino Alejandro y mi sobrina Bárbara fueron rescatados desde ayer, esta madrugada, pero mi hermano no.
2: Tu hermana tampoco.
3: No, mi hermano y mi cuñado.
2: Están allí todavía. Y usted está esperando los cuerpos.
3: Espérate.
2: Lo lamentamos.
3: Es fácil, pero no.
2: ¿Y cómo están sus sobrinos? ¿Están estables?
3: Sí, están bastante estables. Gracias a Dios.
2: ¿Los hijos de ellos?
3: Sí, a uno lo operaron. Están conscientes de todo lo que pasó, que es lo más importante. Sí se sienten como un poquito en shock, están chocados con la magnitud, pues, de lo que les sucedió, pero...
2: Se murieron los padres de ellos.
3: Ellos lo vieron. Ellos fueron los que dieron la noticia de que su padre había fallecido. O sea, aquí estamos esperando, bueno, para retirar los...
2: Okay.
3: Que me entreguen.
2: Sí, José, gracias. Vamos a seguir viendo las imágenes. Muy fuerte esto, porque... él tenía esperanza, ayer le estábamos haciendo seguimiento a ese caso y él tenía esperanza que estuvieran allí, porque la hermana, es decir, la sobrina de él de 16 años decía, mira, ahí está mi hermano, está con vida, y luego él nos está comentando que bueno, que les dijeron que sus padres habían fallecido. Ahora, lo que sí nos causó bastante tristeza ahorita, esta noticia de Janet, que estaba, bueno, tratando de sobrevivir, y ellos haciendo todo lo posible por sacarla, pero había demasiada presión sobre ella. Al lado de ella estaba el cuerpo de la hermana.
0: Vamos a sumar a esta cobertura a Paola Pérez. Ella está en Los Teques para conocer cuál es la situación exactamente en el sector La Ladera. Paola, estamos contigo.
4: Hola, Belín, ¿cómo estás? Saludarte a ti a través de ti, a nuestra audiencia latinoamericana. Yo me he trasladado hasta la zona de La Ladera, esto es en Los Teques. Este es justamente uno de los sectores muy importantes cuando de cantidad de población hablamos, pero sobre todo porque en las últimas horas también ha registrado afectaciones por estos dos sismos registrados también el día de ayer, cerca de las 18:06 de la tarde, hora local en Venezuela. Pues a lo largo de este trayecto, por ejemplo, por la carretera Panamericana, se han visto los trabajos de todo lo que es defensa civil, movimiento de maquinaria, porque ha habido varios deslizamientos que se han registrado en distintos puntos de esta carretera. Esto para garantizar la transitabilidad vehicular y evitar, por supuesto, el colapso de que funcione tan solo una sola vía. Comentando también que estoy haciendo un recorrido por las distintas edificaciones, sobre todo de la Gran Misión en Vivienda Venezuela, donde no se han registrado mayores daños. Esto es muy importante también destacar por el impacto que puede haber generado también el movimiento telúrico. Hay grietas, es cierto, dentro de las unidades horizontales, pero esto no ha comprometido las edificaciones. Lo bueno de todo esto es que nos cuentan las personas que habitan esta parte de este municipio, donde también nos dan cuenta de cómo se han ido organizando a lo largo de las últimas horas. Todos ellos han cumplido el protocolo, se han mantenido fuera de las edificaciones para precautelar su integridad y seguridad física. Se mantienen también aún expectantes de informarse por los canales oficiales. y están haciendo seguimiento también de toda esta situación. Algunos muy consternados por lo que esto ha implicado, ¿no? El susto del momento de estos dos movimientos telúricos, el primero de 7.1, 7.2 a 7.5, que también ha sido ratificado por las autoridades gubernamentales, y paulatinamente lo que se va conociendo también mientras van transcurriendo los minutos. Se sabe que además de estas afectaciones, como los deslizamientos en la carretera panamericana, también ha habido el colapso del techo de uno de los centros comerciales, que también es importante en este lugar, como es la cascada. Yo me voy a trasladar en unos segundos más hasta allí para poder mostrarles el impacto. También me han compartido los vecinos algunos vídeos que los voy a mostrar también a través de Telesur, del momento preciso en cuando se realizaba este terremoto, se registraba este terremoto y el impacto de la gente que se encontraba dentro también del mismo. Sin embargo, la población aquí coincide en algo clave, es mantener la calma, guardar, por supuesto, toda la tranquilidad que sea posible en medio de toda una tragedia para que puedan no solamente los equipos de rescate, bomberos, médicos, hacer su labor, sino también garantizar que esto no se convierta pues en un escenario no deseado, y se refiere justamente a este aspecto para evitar generar algún tipo contrario a lo que se quiere para estos últimos minutos, además de tratar de retomar la tranquilidad. Hemos visto también desplegados a lo largo de estos minutos, mientras llegábamos hasta este municipio, al cuerpo de seguridad, a la Policía Nacional Bolivariana, también hemos visto a los bomberos, a Guardia Civil, Defensa Civil también, que se ha sumado, quienes están haciendo un rastrillaje, están haciendo la verificación in situ para conocer las afectaciones en estas edificaciones, que creo que son claves, y así también le transmiten la tranquilidad a los ciudadanos, a los habitantes, a las familias, porque además recordemos que en estos apartamentos no solamente están personas adultas, sino también niños, para transmitirles esa tranquilidad y retomen paulatinamente, poco a poco, su rutina habitual, ¿no? El día a día, porque además se ha visto, he podido apreciar a lo largo del recorrido que varios comercios también han abierto sus puertas y están de alguna manera también dando este movimiento a la economía, y por qué no un brazo solidario también a la población que se ha visto más afectada en esta parte del país, en Venezuela, sobre todo en este municipio Carrizal, hay que decir, donde la población...
0: Bien, era el reporte de nuestra compañera Paola Pérez desde Los Teques, exactamente desde el sector La Ladera, pues nos estaba comentando las incidencias luego de los terremotos ocurridos el día de ayer. Tenemos de nuevo a Madeleine García.
5: Sí, bueno, las imágenes que estamos viendo es del edificio Belmont, están las máquinas ya sacando los escombros, y es porque ya acá las autoridades dieron por cerrada el rescate, por lo menos con vida, de las personas que pudieran haber estado, o los sobrevivientes. La última persona, una muchacha de 25 años, una joven que no aguantó, no soportó, Janet, de 25 años, estaba al lado de su hermana, que sí había fallecido, y ella le luchó hasta el final, luchó hasta que no pudo más, los médicos la estaban asistiendo, le estaban dando fuerza para que aguantara, pero no lo logró, y bueno, procedieron a esto que estamos viendo en este preciso momento, y es la remoción total de los escombros para rescatar o sacar los cuerpos y entregarlos a sus familiares, a los seres queridos. Hablamos con el señor José ahorita, el señor José tenía 4 familiares allí, su sobrino, ya salieron, uno de 16 y uno de 21 años. En la madrugada fueron rescatados, pero su hermana y su cuñado no. Ellos murieron acá y bueno, él está aquí esperando que lo saquen, y él dice, lamentable, no.
0: Bien, veíamos allí las imágenes desde el municipio Chacao, Altamira, con nuestra corresponsal Madeleine García haciendo la cobertura. Pues lamentablemente un deceso de una joven de 25 años que las autoridades, pues los funcionarios intentaron realizar el rescate, pero lamentablemente pues falleció y no logró mantenerse con vida. Es el reporte que nos hacía Madeleine García desde el municipio Chacao, en el este de la ciudad de Caracas. Retomamos con Paola Pérez el reporte desde Los Teques, en el sector La Ladera. Paola.
4: Te estaba comentando, gracias a Dios aquí no se han reportado excesos, esto es lo que informan las autoridades. Sin embargo, nosotros estamos haciendo un seguimiento exhaustivo, visitando los lugares con afectaciones, conversando con la población, importante también conocer su impresión debido a cómo se ha aplicado este protocolo, que además ha sido inmediato, es lo que nos estaban reseñando, y cómo la comunidad también se ha ido organizando para brindar colaboración desde agua, desde café, desde brindar asistencia, el acompañamiento para las mamás, para los niños, la tranquilidad, que es uno de los llamados también que han hecho en los últimos minutos a esta tragedia, que así la han calificado ellos, y por supuesto también solidarizándose sobre todo con los venezolanos del estado de La Guaira, que sabemos que es uno de los estados más golpeados por el impacto de estos movimientos telúricos. Nosotros nos vamos a trasladar hasta otro punto, también en el municipio de Carrizales, en Los Teques, para conocer el impacto que ha sido también en los centros comerciales, como te destacaba hace instantes. No sé si lograste esa parte de recibirme, porque tenemos también problemas con la comunicación, pero lo importante es que nosotros también estamos recogiendo la impresión de la gente y con ello ratificar que aquí en este municipio no se han registrado decesos ni heridos. Por lo tanto, hay buenas noticias en medio de toda esta situación en este municipio de Carrizales, Evelyn.
0: Al menos unas buenas noticias en medio de esta situación de desastre. Paola, sabemos que temprano estuviste en las minas de Baruta, ahora estás en Los Teques, son puntos distantes del estado Miranda, pero a lo largo de ese recorrido, de ese desplazamiento, ¿cómo observaste el funcionamiento en general de los semáforos, del comercio, farmacias, suministro de combustible? ¿Cómo está la realidad en la calle?
4: Buena pregunta, Evelyn, porque pese a toda esta adversidad y sobre todo a esta tragedia, pues está funcionando, yo te podría decir que en su totalidad. Hemos visto los surtidores de gasolina sin ningún inconveniente, hemos sabido también que en las últimas horas, cuando se registraban los movimientos telúricos, sobre todo en este municipio de Carrizal, se fue la luz por momentos, luego retornó, lo que no ha impedido que se sigan desarrollando las actividades. Eso también ha generado calma y tranquilidad entre la población y sobre todo una seguridad de que esto va a pasar. El llamado a todos ellos, como han hecho las autoridades, es informarse por conductos oficiales, permitir que los equipos de rescate, Guardia Civil y todas las autoridades, inclusive la Policía Nacional Bolivariana, pues puedan realizar su trabajo de inspección de las infraestructuras y sobre todo garantizar un aspecto clave en este momento, que es la seguridad de cada uno de los ciudadanos venezolanos. Los comercios, por ejemplo, donde yo me encuentro, están en su mayoría abiertos. Otros, es cierto que no han aperturado esta jornada, pero en su mayoría sí. Así que la gente está pudiendo realizar sus compras, adquiriendo sus productos y realizando prácticamente su vida, digamos, yo sé que no es normal, pero dentro de la cotidianidad del día a día. Y esto también garantiza ese compartir con la familia, con los niños. Sabemos que muchos de ellos han permanecido en casas, en lugares abiertos, como lo ha establecido la propia autoridad nacional a través del ministro de Interior, Justicia y Paz, Diosdado Cabello, quien decía que debían permanecer fuera de las infraestructuras para precautelar su seguridad. Pues ellos han cumplido al pie de la letra este protocolo y eso también es una muestra de la receptividad que ha tenido el venezolano y la venezolana, que además está cumpliendo no solamente normativas internas, sino también normativas internacionales aplicadas en estos casos. Así que nosotros seguiremos recorriendo, ya ratifico una vez más esta información, la carretera Panamericana está completamente expedita, los trabajos se han desarrollado desde anoche, hoy temprano cerca de las 10 de la mañana culminaban, lo que ha habilitado también la transitabilidad, estaba siendo tan solo de un solo carril, hoy los dos están expeditos y eso permite también la fluidez de los vehículos que salen desde Caracas y llegan justamente hasta este municipio.
0: Bien, gracias. Era el reporte de nuestra compañera Paola Pérez desde Los Teques, exactamente desde el sector La Ladera. Nos comentaba que allí pues no hay fallecidos, no hay víctimas, está relativamente la situación de buena manera en este sector del estado Miranda. Tenemos de nuevo a Madeleine García desde Altamira. Adelante, Made.
6: Sí, ahí vivía la mamá y el papá. Yo vivo en el monte, pero entonces me llamó, yo conozco aquí, yo estaba, entonces me dijo, coño, ayúdame porque mi madre, ahí, está ahí, mira, aquí está el apartamento y todo, pero
5: Pero tiene señales de vida.
6: No sé, pero no sabemos dónde.
0: Pesada a los funcionarios militares y policiales que están también apoyando las labores de seguridad, el resguardo de la ciudadanía, personas que están allí pues esperando ya la recuperación de los cuerpos de sus familiares. Veíamos hace algunos minutos la entrevista que realizaba Madeleine García conversando con una de las personas que pues ya tuvo noticias del fallecimiento de sus familiares y estaba esperando pues exactamente la recuperación de los cuerpos. Noticias lamentables, noticias duras que ocurren desde Altamira, municipio Chacao, uno de los más afectados por este sismo, por estos sismos, fueron dos sismos ocurridos el día de ayer a las 6 de la tarde. Los sectores económicos en el país están evaluando los daños mientras la actividad se ajusta a la emergencia. Vamos de nuevo con Madeleine García.
5: Seguimos observando las imágenes aquí en este edificio Belmont. Ahora hay una información que nos acaban de dar, sonó y repicó un teléfono. Esto no se va a saber hasta más adelante. Lo que se están haciendo responsablemente es sacar ya los escombros que están adelante y en la parte de atrás siguen intentando porque, bueno, ha ocurrido en otros eventos en donde posiblemente haya gente todavía sobreviviente de sitios, ha sucedido en otras oportunidades, no se sabe realmente, sin embargo, bueno, la esperanza por supuesto está siempre viva mientras no se consiga el cuerpo o la persona viva, así que se sigue, no se cerró el rescate de las personas en ninguno de los dos edificios, solo pudimos saber que una de las muchachas que estaban tratando de sacarla no pudo ser, no soportó y no se pudo sacar luego de los esfuerzos de los cuerpos de rescate, así como hicieron ayer durante todo el día, lo que después del evento de las 6 de la tarde y toda la madrugada. Así que eso es lo que estamos viendo en este preciso momento. La gente, bueno, nada, está esperando acá, los familiares. Algunos ya saben que han fallecido, el caso del señor José que comentábamos, porque sus propios sobrinos le dijeron, mira, mis padres fallecieron y están allí los cuerpos y están tratando de sacar. Y ahorita, bueno, nada, dice que puede ser, o sea, fíjate, repica un teléfono, ellos escuchan, pero no se sabe si es el teléfono, o nadie lo agarró, posiblemente esté aquí y nadie agarró ese teléfono, pero se escucha un teléfono. Entonces eso, por supuesto, genera esperanza y nada, eso es lo que estamos viendo. Ahora, del otro lado, en la otra esquina está el otro cuerpo, el otro edificio. Allí también hay un abordaje por parte de las personas técnicas con equipos como los que estamos viendo, que ellos pudieron igualmente desalojar o retirar los escombros para que pudieran entrar los rescatistas por los lados porque el edificio colapsó completamente, quedó como un acordeón, pero en ese acordeón hay chapas de cámaras de que quedan y en muchos casos hay personas que pueden quedar allí sobrevivientes en esas capas y eso es lo que intentan, tratar que meterse y lograr conseguir, eso es en el otro edificio, pero bueno, es lo que estamos contándoles, narrándoles desde este punto en el municipio de Chacao, donde nos encontramos. Por supuesto, la noticia del fallecimiento de la joven de 25 años fue doloroso, los propios rescatistas, imagínate, horas y horas tratando de que ella sobreviviera, de que ella resistiera, se le brindó los primeros auxilios, mientras ella estaba allí, pero no pudo, no pudieron separar los escombros que tenían sobre ella sin que la aprisionara completamente y finalmente, bueno, no aguantó y falleció. Pero bueno, estamos viendo en la parte de arriba, en la parte superior hay funcionarios de la Guardia Nacional, también de Protección Civil, están los rescatistas allí haciendo su labor y bueno, con mucho cuidado para precisamente ver esto. Así que eso es lo que estamos observando en este punto del municipio de Chacao.
0: Madeline, ¿tienes conocimiento cómo está la situación en la Plaza Francia de Altamira, toda vez que se ha instruido a la población que acuda a estos sitios para reunirse, para aguardar posibles réplicas o incluso para recibir asistencia médica?
5: Fíjate, nosotros pasamos en horas de la mañana y había gente allí esperando, resguardando, la policía también atendiéndolos, pero sobre todo la alcaldía llegó con agua, comida, con frutas, para poder asistir a las personas que durmieron fuera de sus edificios y que fueron desalojados, porque bueno, esto es una zona en donde hay edificios muy antiguos, de 40 años, ¿sabes? Entonces, eso precisamente hizo que las infraestructuras colapsaran más o se agrietaran. Y el alcalde hablaba de 30, al menos, en el día de ayer hablaba de una cifra de al menos 30 edificios que sufrieron y que no pueden la gente quedarse allí. Es decir, todas estas familias están esperando ser asistidas después de esto post-evento, ¿no? También el alcalde dio una cifra oficial esta mañana de 23 personas rescatadas. Nosotros asistimos a uno, nos dijo en este preciso momento, mientras estoy hablando con ustedes, hay un joven que está siendo rescatado, y llegamos justo en el momento donde lo estaban rescatando. Esa persona ya está en el hospital, se pudo conseguir con su mamá. Leandro se llama el joven y fue rescatado, así que suponemos que la cifra ascendió a 24. Y hay 11 personas fallecidas oficialmente porque tienen dos cuerpos, pero hay que esperar qué sucede luego de la remoción de estos escombros. Así que bueno, así la situación acá en el municipio de Chacao.
0: Madeleine, vemos allí la labor incesante de bomberos o protección civil. Háblanos ya cuántas horas ininterrumpidas tienen de trabajo o han recibido algún tipo de relevo, como tú, que te hemos visto desde la madrugada, Madeleine. Bien. Hemos perdido momentáneamente la comunicación con nuestra compañera Madeleine García. Queríamos saber, ya van muchas horas continuas de trabajo, cómo ha sido el relevo de los organismos de seguridad, de los cuerpos, como por ejemplo Protección Civil, bomberos, que han estado allí realizando su labor para rescatar, para salvar la vida de venezolanos que están atrapados bajo los escombros. No sé si ya retomamos la comunicación con Madeleine.
5: Sí, aquí estoy. Te comentaba que en medio de todo pudimos ser testigos del milagro de la vida, ¿no? Y de este esfuerzo incansable de los cuerpos de rescate. No han dormido, han estado acá horas y horas continuas, más de 15 horas continuas de que ocurrió el evento. Y bueno, ahorita están removiendo los escombros y los familiares llegando que en medio, porque, a ver, ellos van barriendo, ¿no? Y dicen, bueno, aquí ya no hay vida en esta parte, y van quitando los escombros, ¿no? Eso mismo sucede en el otro edificio. Ahora, ¿qué pasa en el otro edificio? Los familiares están allí esperando que no suceda nada, que cuando remuevan los escombros puedan meterse los cuerpos de rescate, bomberos, protección civil, logren conseguir a sus seres queridos en esas capas que te he comentado, ¿no? Pero bueno, el tiempo también juega en contra y la desesperación de los familiares. Hemos visto dos señoras desgarradas, desvanecidas ante el escenario de ver allí que las maquinarias están, pero que también si hay un paso en falso, podría terminar en otra cosa, pero eso no, precisamente... La experiencia de los cuerpos de rescate van diciendo, mira, van sacando por aquí, van moviendo acá estos escombros y así sucesivamente. Así que bueno, es lo que estamos observando en este punto, mientras la presidenta encargada desde las 6 de la mañana está dando partes oficiales de lo que sucedió. Ya vimos lo que pasó en el estado de La Guaira, que fue decretada zona de desastre.
0: Así es, realmente pues desgarradoras las imágenes que estamos apreciando de las labores de los cuerpos de seguridad, los cuerpos de protección civil, bomberos realizando todo el despeje del área, pues entra la maquinaria pesada una vez que ya verifican que no hay señales de vida de las personas que pudieran haber quedado atrapadas. Entonces ya no hablaríamos de rescate, sino de recuperación de los cuerpos que están allí atrapados tras los escombros de los edificios que se han desplomado. Comentábamos la información de la economía y es que entra en una pausa por el doble sismo que sacudió a Caracas, a otras regiones del país. En la tarde del pasado 24 de julio están evaluando los daños y focalizar los esfuerzos en apoyar la atención de una emergencia que tiene dimensiones históricas. Exactamente, el presidente de la Cámara Venezolana de Centros Comerciales, Freddy

0: Caracas y del interior del país muestran importantes niveles de afectación por los movimientos telúricos que se registraron el día de ayer a las 6 de la tarde y posteriores réplicas. A propósito de este decreto de emergencia que prohíbe el trabajo que no sea esencial, que no sea indispensable en varios centros comerciales principales del país, pues no hay actividad, además por razones logísticas y de seguridad, todas las estructuras y tienen que ser revisadas para poder abrir de forma segura. En Nueva Esparta, algunos centros comerciales, esto es en la isla de Margarita, van a operar de manera normal para brindar apoyo a las personas independientemente de que algunas tiendas no vayan a trabajar. Apreciamos entonces las imágenes desde Altamira, municipio Chacao, en el este de la ciudad de Caracas, una de las zonas más afectadas por los terremotos ocurridos el día de ayer, 7.2 y 7.5 en Venezuela. Hasta ahora la cifra oficial se ubica en 164 fallecidos y 971 heridos, pero muy probablemente en el transcurso del día se registre otro informe, otro balance donde aumente la cifra de fallecidos, pues ya hemos visto reportes de nuestros compañeros que lamentablemente personas no han sobrevivido a este terremoto. Estamos contigo nuevamente, Madeleine.
1: Estamos escuchando acá donde estamos, que acaban de sacar dos cadáveres, o consiguieron dos cadáveres justo donde está excavando la máquina. No sabemos, obviamente hay que identificar quiénes son las personas. Donde estamos apuntando en este momento las imágenes, la cámara, lente de las cámaras, está en donde está la maquinaria, allí excavando, allí están estas dos personas.
0: Bien, es la labor incansable de los bomberos, los vemos allí desplegados, muchas horas de trabajo, donde se pone a prueba el profesionalismo, la solidaridad de estos funcionarios que están, bueno, dándolo todo para rescatar a los venezolanos. Es la premisa máxima, la vida ante todo. Y la presidenta de México, Claudia Sheinbaum, envía su solidaridad al pueblo de Venezuela y añade que se está saliendo un equipo de rescatistas y sanidad y se evaluará enviar más personal.
2: La solidaridad con el pueblo de Venezuela. El día de hoy sale un equipo de la Secretaría de la Defensa Nacional de rescatistas y personal de sanidad para llegar a Venezuela. Y una vez instalados ahí y habiendo hablado con las autoridades, determinaremos mañana mismo personal adicional que se requiera para poder ayudar siempre a los pueblos que lo necesitan.
0: Es así, es la solidaridad del pueblo de México hacia el pueblo venezolano. Diversos gobiernos del mundo entero han expresado su solidaridad hacia Venezuela, que atraviesa estos difíciles momentos. Nuestra compañera Madeleine García con los detalles de la remoción de escombros en el municipio Chacao, en Altamira. Madeleine.
1: Estamos viendo justamente, pidieron bolsas para sacar los cadáveres que consiguieron justo en ese punto, donde está la máquina justamente sacando los escombros, y bueno, para sacarlos, recuperar, como tú dices, ese es el término correcto, recuperar los cadáveres. De este lado de acá, del lado izquierdo, del otro lado, en donde están entrando un grupo también de personas para mover más rápido los escombros y recuperar los cadáveres, o el cadáver de la joven que falleció ya hace como media hora y que no aguantó. Y tenemos acá a uno de los familiares de su hermana y su cuñado. Él no se ha movido, me dicen. No he podido dormir, estoy aquí, no he podido dormir, y hasta que yo no vea el cuerpo de mi hermana y de mi cuñado, no me voy a ir de este lugar. Eso es lo que estamos viendo y estamos observando. Estamos, por supuesto, hay gente que está alrededor y dice, mira, yo estoy segura que podría estar vivo, pero bueno, ya los especialistas están haciendo su trabajo porque están seguros que a lo mejor no hay nadie. Pero bueno, siempre ocurren milagros, ¿sabes? Siempre ocurren milagros.

0: milagros en este tipo de eventos y todo el mundo liga que eso sea de esa manera. Este edificio que estamos viendo era de 6 pisos, era más o menos en la altura del otro que vemos detrás y quedó desplomado. Donde están los funcionarios allá arriba, ese es el techo, imagínate lo que allí quedó, ¿no? Lo que sucedió. Y bueno, de allí para abajo las personas que estaban justo en este lugar. Ayer una pareja asiática, china, de China, vino para ver, bueno, cómo había quedado. Ahí vivían, ahí tenían todas sus cositas y bueno, así todas las personas, ¿no? Que no tenían un familiar, pero que perdieron sus vidas, sus recuerdos, sus sueños. Y bueno, lo material se recupera, sin duda alguna. Y bueno, estamos presenciando este proceso ahora que corresponde cuando ya hicieron todo. Fíjate, estoy viendo aquí una de las médicos que está saliendo con todas las cosas que estaba siendo aplicada a la muchacha, a la joven Janet de 25 años que estaba allí y que no pudo sobrevivir, no aguantó, por más que todos le estaban dando fuerza para que aguantara, para que operara, pero era muy difícil. El lugar en donde estaba era súper complicado.
1: Madeleine, ¿y ahora cuál es el proceso, por decirlo así, legal que se deberá seguir o oficial una vez que se recuperan los cuerpos para que las personas realicen el reconocimiento? O sea, un poco esa parte la has podido conversar con algunos de los funcionarios que están allí, pues los familiares están allí expectantes.
0: Bueno, lo que hemos visto de otros protocolos, una vez que se rescate el cuerpo, los familiares lo reconocen y ya el último adiós, ¿no? Pero aquí lo más importante es ese vínculo y esa esperanza que queda hasta que termine de ocurrir todo este proceso y que ellos lo vean. Si no lo ven, no aceptan lo que ha sucedido, ¿no? Y mientras tanto tienen la esperanza que siga con vida. Entonces, eso es el proceso, ¿no? El proceso humano, el proceso que siempre hemos visto, y bueno, justamente detrás, aquí en este lugar estamos viendo cómo más y más personas tratan de sacar los escombros y seguir hurgando hasta que, por ejemplo, lo que te estaba comentando, la máquina va removiendo, porque ya sabe que ahí no hay nada, pero queda la parte de atrás, también ellos saben que posiblemente no hay nada, pero como te dije, siempre ocurren los milagros. Y bueno, estamos acá a la espera de esto, ¿no? Lo más rápido posible, cuando ya sea el rescate de las personas. Ellos tenían una lista de más o menos cuántas personas podrían estar aquí, cerca de 11 personas, según.
1: Bien, es el reporte que realiza en vivo nuestra compañera Madeleine García, con la remoción de escombros, las labores de los organismos de seguridad del Estado. Imágenes desde el Estado de La Guaira, un sobrevuelo que se realizó más temprano y donde se aprecian los daños a las estructuras, a los edificios que ha ocurrido en el litoral central, producto o consecuencia de los terremotos acaecidos el día de ayer. Hay hoteles que están pues prácticamente destruidos, pulverizados, como nos decían más temprano algunas personas en sus testimonios. Seguimos nosotros, continuamos con los comentarios y la cobertura que realiza Madeleine García desde el municipio Chacao, en Altamira, capital, en Caracas. Bueno, más adelante vamos a estar contactando a Madeleine García, que está realizando esta cobertura desde una de las zonas más afectadas, como lo es el municipio Chacao, en el este de la ciudad de Caracas. Y la comunidad internacional continúa expresando su solidaridad. Argelia ha manifestado sus condolencias con Venezuela y su disposición de contribuir a las operaciones de socorro tras los dos terremotos que azotaron a la nación suramericana. En un comunicado emitido por el Ministerio de Asuntos Exteriores, la Comunidad Nacional en el Exterior y Asuntos Africanos, Argelia, reafirmó su apoyo al pueblo venezolano y su solidaridad con él en este difícil momento, reiterando su respaldo a los esfuerzos para superar los efectos de esta tragedia. Argelia también anunció su plena disposición a contribuir a las operaciones de socorro y brindar la asistencia humanitaria necesaria con el fin de apoyar a las autoridades venezolanas en la gestión y las repercusiones de este desastre. Retomamos la transmisión con Madeleine García. Bien, era la cobertura que realizaba Madeleine García desde el municipio Chacao. Les comentábamos que ha habido múltiples réplicas, más de 100 réplicas. Fumbisis también ha mantenido sus balances de los movimientos telúricos que se han reportado en el país desde el día de ayer miércoles a las 6 de la tarde. Los terremotos, el primero fue de 7.2 y el segundo de 7.5 magnitud en la escala de Richter. De acuerdo a esta institución, se mantienen sus reportes a través de la red social X. Se han reportado un doblete sísmico que azotó a la nación en horas de la tarde. El último se ubicó a 8 kilómetros al oeste de Naiguatá y tuvo una magnitud de 2.5 con una profundidad de 5.4 kilómetros. Les comentamos ahora que el gobierno de Colombia expresa su solidaridad con el pueblo y las autoridades de la República Bolivariana de Venezuela ante los fuertes sismos registrados este 24 de junio con epicentro en Maiquetía y efectos en Caracas y otras regiones del país. Leemos para ustedes el comunicado de la Cancillería, el cual expresa que el gobierno de Colombia manifiesta su solidaridad con el pueblo y las autoridades de la República Bolivariana de Venezuela ante los fuertes sismos registrados este 24 de junio con epicentro en Maiquetía y efectos en Caracas y otras regiones del país. Por instrucción del gobierno nacional y en coordinación con la Unidad Nacional para la Gestión del Riesgo de Desastres, Colombia ha dispuesto su capacidad de asistencia humanitaria para apoyar la atención de la emergencia. En una primera fase, esta respuesta contempla equipos especializados de búsqueda y rescate listos para su eventual despliegue de acuerdo con las necesidades que determinen las autoridades venezolanas. El Ministerio de Relaciones Exteriores informa que hasta el momento no se han recibido reportes de ciudadanos colombianos afectados o que requieran asistencia consular. De igual manera, las verificaciones adelantadas por la red consular no registran afectaciones de ciudadanos colombianos privados de libertad en territorio venezolano. La Embajada de Colombia en Venezuela y los consulados en el país mantienen un monitoreo permanente de la situación. Todo el personal diplomático y administrativo se encuentra a salvo y permanece atento para brindar orientación y asistencia a los connacionales que puedan requerirla. La Cancillería continuará siguiendo de cerca la evolución de esta emergencia y mantendrá una coordinación permanente con las autoridades venezolanas para así contribuir a las labores de respuesta y atención humanitaria. Es el comunicado de la Cancillería colombiana. Bien, son los diferentes pronunciamientos que ocurren a nivel internacional y que no han parado respecto a la situación en Venezuela luego de estos sismos ocurridos el día de ayer. Tenemos el reporte de Madeleine García.
0: Sí, mira, fíjate, ¿qué es lo que acaba de ocurrir? De pronto empezaron a decir, paren todo, paren todo, paren todo. ¿Y por qué? Bueno, porque resulta que escucharon un ruido y hay una persona viva. Las doctoras vinieron corriendo para este lado que vamos a mostrar y justamente están preparando todo, el suero, lo que le inyectan para poderla revivir, y esto da esperanza. Es decir, lo que habíamos contado anteriormente, que posiblemente no había personas vivas, pues resulta ser que sí. ¿Recuerdas que te estaba diciendo que los milagros existen, que posiblemente están en cámaras y eso es lo que acaban de conseguir?
1: Bien, tenemos las imágenes allí desde Altamira, la remoción de los escombros una vez que pues ya no se perciben señales de que haya vida en las estructuras, el paso siguiente, digamos, es ir con la maquinaria pesada a remover los escombros. Ante las réplicas es importante estar preparados y las autoridades recomiendan tener un bolso, digamos, con los asuntos básicos, agua, documentos, las llaves de la casa siempre a mano y, por supuesto, estar atentos a también las señales que envía las aplicaciones de los celulares. Muchas personas se guiaron por esto, o primero le sonó la alarma de sismo en su celular y posteriormente sintieron efectivamente el movimiento telúrico. Entonces, en estos momentos posteriores que estamos viviendo, horas posteriores que estamos viviendo, es importante pues estar atentos tanto a las instrucciones que emanan las autoridades como también a las aplicaciones de los celulares que han resultado muy útiles en estos momentos. Y les decíamos, este bolso que hay que tener preparado, no existe muchas veces una cultura sísmica, a pesar de que hay simulacros, pues no se está nunca completamente preparados para una tragedia de esta magnitud como la que se ha vivido el día de ayer. Entonces, la recomendación siempre es tener este bolso con los asuntos básicos como agua, alguna medicación que la persona requiera, algún alimento no perecedero en caso que haya que desalojar la vivienda. Pues si hay grietas, estas deben ser evaluadas por las autoridades y según el tipo de grieta, pues son las autoridades quienes deben dar las directrices a las juntas de condominios, a los propietarios. Vamos ahora a comentarles que el pueblo cubano expresa palabras de solidaridad y aliento a Venezuela en medio de las afectaciones. Desde La Habana, nuestra corresponsal Evelyn Leiva nos muestra los detalles. Veamos.
2: Saludos, colega, para ti y para la teleaudiencia de Telesur. Más allá de las condolencias y el apoyo brindado desde la presidencia y la cancillería, el pueblo cubano también muestra su apoyo hacia la República Bolivariana de Venezuela y el pueblo afectado. Veamos qué opinan los ciudadanos.
3: Somos un pueblo hermano, siempre lo hemos sido. Necesita la cooperación de todo el mundo a nivel internacional, no solamente de Cuba, ni de nosotros mismos. Ellos están sufriendo ahora mismo por el terremoto tan grande que ha ocurrido, que se ha visto que se ha caído edificios enteros, y yo sí soy solidario con Venezuela y para lo que necesite estoy aquí.
4: Terrible lo que ha sucedido. Están muriendo muchas personas. Y además hay un aviso de tsunami para el Caribe. O sea, en Venezuela están muy mal. Y hay un aviso para el Caribe. La situación es muy terrible, me da mucha pena.
2: ¿Qué le puedo decir a los médicos cubanos que ahora mismo están allá brindando?
4: Lo que yo supe es que han dicho ya que los médicos están a salvo, porque no hay problema con los colaboradores. Eso es lo que he visto hasta ahora. Menos mal, nada. Muchas bendiciones para todo el mundo.
5: En todo lo que sea necesario, dentro de las condiciones que tenemos, tenemos poco, pero lo poco que tenemos lo compartimos. Y lo que haga falta que nosotros podamos darle, aquí estamos presentes. Que no sea solo la ayuda de la salud, que es lo que tenemos, más le hemos faltado hasta estos momentos. Estamos presentes siempre.
6: Un dolor inmenso porque son tan seres humanos como nosotros, siempre han sido nuestros hermanos y es un momento muy difícil, pero esa nación va a salir adelante y nada, que tengan fuerza, que la vida los va a ayudar a salir de este gran problema que han tenido ahora, que nadie quiere que le pase a nada, pero bueno, que salgan adelante, que todo va a salir muy bien.
2: Cuba expresa toda su solidaridad a la hermana República de Venezuela. Los médicos que allí laboran se encuentran trabajando en las zonas afectadas, brindando auxilio y ayuda a todo aquel que lo necesite. Nosotros devolvemos la señal a los estudios centrales.
7: Encargada de Venezuela, Delcy Rodríguez, declaró el estado de emergencia nacional en respuesta a los dos fuertes terremotos que sacudieron al país, una decisión enmarcada en lo que contempla la Constitución venezolana para situaciones de esta magnitud. activación del Estado Mayor. Para coordinar las labores de rescate y evaluación de daños, la mandataria encargada ordenó la activación del Estado Mayor de Contingencia, integrado por los vicepresidentes sectoriales de Política, Seguridad Ciudadana y Paz, Servicios y Obras Públicas, Área Social y Economía. Como autoridad única para gestionar la crisis, designó al mayor general de la Guardia Nacional Bolivariana, Juan Zulbarán Quintero, por su experiencia en situaciones de esta naturaleza. Evacuación de viviendas. Se instó a la población a abandonar inmediatamente aquellas viviendas que hayan sufrido graves afectaciones estructurales. Cierre del Aeropuerto Internacional de Maiquetía. La principal terminal aérea del país que sufrió daños en su infraestructura debido a los terremotos. Suspensión de actividades. Se decretó la suspensión de actividades académicas en todos los niveles para el resto de la semana y de las labores no esenciales. Sector salud. Activación de toda la red de salud pública y privada para la atención de heridos. Transporte y servicios. Suspensión temporal de las operaciones del Metro de Caracas y el Sistema Ferroviario Nacional, junto con cortes de suministro de gas en zonas de riesgo para resguardar a la población. Canales de reporte. Se habilitó la aplicación BNApp para que la ciudadanía pueda reportar familiares desaparecidos o daños específicos en sus viviendas.
1: Son las medidas adoptadas por el Gobierno Nacional ante los sismos ocurridos el día de ayer en Venezuela. También el Gobierno de Portugal ha ofrecido su asistencia y recursos a Venezuela para hacer frente a la difícil situación presentada por los recientes sismos que han causado severos daños a la población y que, pues, desde temprano el equipo de Telesur, desplegado en diversos lugares, ha estado dando cobertura. Sumamos a esta hora a nuestra compañera Madeleine García desde el municipio de Chacao.
0: Bueno, estamos viendo y acabamos de hacer seguimiento a los médicos que prepararon todo para asistir a dos personas que gritaron. Cuando gritaron, en ese preciso momento, pararon las maquinarias. Inmediatamente se abocaron a ir al sitio donde escucharon los gritos y que ya habían trabajado desde la parte de atrás. Es decir, recordemos que van por fase. En esta primera parte determinaron que no había personas vivas, pero cuando se fueron hacia la parte de atrás de la edificación, escucharon voces, gritos y pararon todo. Los médicos inmediatamente se fueron para allá, prepararon los sueros, las inyecciones que se utilizan para poder asistir a las personas que están ya durante muchas horas debajo de los escombros. Y es decir, lo que les estoy narrando es otro milagro, es la esperanza de la vida. Las maquinarias se pararon, todo quedó precisamente paralizado para poder asistir y poder escuchar los gritos y el lugar en donde podrían llegar y nuevamente reanudar ahora sí las labores de rescate, y gracias a Dios que no fue de recuperación, sino de rescate. Y esto, pues, por supuesto, a todos los que estaban acá les ha emocionado porque tiene que ver con la vida, ¿no? La humanidad. Así que bueno, eso es lo que te quiero contar desde este punto, porque recuerda que te contamos esta historia de la joven de 25 años que no aguantó y que falleció. Pero luego en la parte de atrás otros grupos estaban trabajando y fíjate, lograron conseguir al menos, dicen ellos, dos personas que posiblemente pueden estar allí y escucharon estos ruidos. Así que seguimos escuchando, porque desde acá no podemos estar muy muy adentro porque interrumpimos. Pero ahí, por ejemplo, el doctor que está aquí, podemos hablar con el doctor. Usted ha visto, lo vimos correr con la medicina, con las inyecciones.
8: No sé qué decirte, escuchamos un ruido. Estamos esperando confirmación y bueno, estamos desde aquí desde ayer, y si tenemos que volver a quedarnos, lo vamos a hacer para salvar esa vida que está ahí. Eso es lo que le puedo decir.
0: Ustedes llevaron todo, las inyecciones, el suero, para estar allí.
8: Sí, bueno, con ayuda de la comunidad.
0: ¿Escucharon posiblemente una persona o dos personas?
8: Posiblemente.
0: ¿Dos personas?
8: Posiblemente.
0: Dos personas, es lo que les estábamos contando, es el milagro de la vida. ¿Cuál es su nombre, doctor? Es el milagro de la vida, el milagro de lo que estamos contando acá en medio de esta cobertura que está llena de emociones que van, que vienen y que seguimos narrando desde las pantallas de Telesur.
1: Así es, Madeleine. Buenas noticias en medio de todo este panorama que puede resultar desolador, pues las muestras de solidaridad, las muestras de humanidad que vemos entre los profesionales de diversas áreas, como ese señor que estabas entrevistando allí en ese momento. Cuéntanos cómo está el ánimo de las personas que están allí, los familiares, los vecinos, qué se dice entre ellos.
0: Aquí se acercó un vecino y nos dijo, mira, yo no me voy a ir de aquí hasta que yo pueda ver el cuerpo de las personas que yo creo están vivas. Hay un teléfono que sonó, que repicó, y eso hace que tengamos esperanza. Y eso es lo que comentan entre ellos, ¿no? No así, por ejemplo, el señor José, que ya sabe que su familiar ya falleció, porque sus sobrinos se lo dijeron, mis padres están muertos. Pero estos otros vecinos se han acercado y están como que empujando esa energía, ese ánimo. Y fíjate lo que nos han dicho los médicos y también todo es el ánimo de todos los organismos de rescate, acá, Protección Civil, Bomberos. No nos vamos a ir, así tengamos las horas que tengamos para salvar esas vidas. Y eso, en eso se resume lo que ha estado sucediendo desde el día de ayer.
1: Ayer en Madeleine escuchábamos al alcalde de Chacao, Gustavo Duque, hacer un llamado a la empresa privada para que se sumara a estas labores de rescate con maquinaria, con instrumentos, con todo lo que fuese necesario. ¿Has podido ver esta parte privada allí sumada a estas labores de rescate?
0: Sí, en efecto, se han sumado el sector privado. Hay muchos vecinos que han venido con comida, con alimento, con agua, con hidratación, para dárselo incluso a los propios funcionarios de Protección Civil. Ahí, por ejemplo, están repartiendo galletas, ¿no? Estas galletas están repartiéndoselas a las personas, ¿no?, que están acá trabajando. Y así se dan ánimos y así.
1: Bueno, vemos allí en las imágenes la distribución de algunos alimentos, galletas en este caso, por parte del sector privado, que también pues se ha sumado a estas labores posteriores el día después de estos terremotos ocurridos el día de ayer en la ciudad de Caracas. Es importante esta palabra, ¿no? La unión, la solidaridad de todo un país que, bueno, está atravesando esta difícil situación de hacer frente al terremoto para pues ir a las cifras oficiales, hacer todo el balance para posteriormente avanzar hacia la recuperación. Vamos de nuevo con Madeleine García.
0: Pues sí, te comentaba que aquí vemos los rostros de los vecinos, de los familiares acá, esperando, ¿no? Es que claro, cuando escucharon que posiblemente había una persona viva, que aun cuando no sean sus familiares, se alegraron, ¿no? Se alegraron porque lo lograron y lograron sobrevivir a este momento y a estas horas. Y ahorita están siendo asistidas, según lo que nos comentó el doctor. Lo vimos preparar los medicamentos, todo el protocolo que se prepara para este momento. Estamos viendo cómo están distribuyendo alimentos acá, justamente a los equipos que están trabajando, a los policías que tienen rato acá, a la gente que está acá, y bueno, eso forma parte de esta camaradería, esta solidaridad en este tipo de, en este momento tan duro y tan difícil. Evelyn.
1: Es el aporte de nuestra compañera Madeleine García, momentos críticos, momentos vitales que se viven en estos momentos, pues es la plena búsqueda de personas que puedan estar con vida atrapadas debajo de estos escombros, y la información que aportan los vecinos, que aportan los familiares, es fundamental para también orientar la labor de los cuerpos de seguridad. Vemos allí las ambulancias desplegadas esperando pues el rescate, la recuperación de las personas. Pues la esperanza es lo que mantiene a las personas allí, la vida, el milagro de la vida que ocurre en medio de estos escenarios catastróficos que se están viviendo actualmente en Venezuela. es importante respecto al Fondo Monetario Internacional, que está monitoreando los desarrollos en Venezuela luego de estos potentes terremotos. La institución multilateral ha indicado que seguirá colaborando con autoridades venezolanas mientras se evalúan las necesidades. La portavoz del Fondo Monetario Internacional, Julie Kozak, indicó que el prestamista global no estaba involucrado en la reestructuración de la deuda anunciada por Venezuela, pero mantiene el contacto con las autoridades venezolanas para las perspectivas económicas y macroeconómicas del país. Bien, vamos ahora con nuestro compañero Luis Guillermo García. Adelante.
9: Bien, muchas gracias. Aquí seguimos entonces en el estado La Guaira, en la República Bolivariana de Venezuela, en la Cámara de Marcos da Silva, quienes habla Luis Guillermo García Bencomo. Bueno, hemos tenido una jornada intensa desde ayer, desde que se produjo el par de movimientos sísmicos. Fueron dos movimientos sísmicos, recuerden, uno a las 6 de la tarde, aproximadamente a las 6, de 7.2 y otro de 7.5 en la escala de Richter. Y aquí tenemos entonces un operativo intenso que se está desarrollando en esta avenida que está justo en el litoral del estado La Guaira, que queda en la zona centro-norte costera. Están viendo en la cámara de Marcos un operativo intenso en este edificio que ya tiene, bueno, desde el primer momento, una actividad donde afortunadamente han sacado, creo que 6 personas vivas e incluso un can, una mascota, un perrito. Hay una persona todavía allí y hay otra por otro lado. Creo que hay 2 personas que están.
10: Sí, hay aproximadamente 6 personas. Aquí el Servicio Nacional para el Desarme. Servicio Nacional para el Desarme, SENADES, presente también en este operativo, pues mancomunadamente con todos los cuerpos de seguridad del Estado, estamos tratando de que los bomberos y el equipo de rescate, conjuntamente, pues estamos haciendo todo lo posible para sacar a las personas que están allí. Aproximadamente son 6 personas y un canino que están allá en la parte de adentro, y se está haciendo la comunicación con ellos directamente y se está viendo la forma de cómo poder salvarlos. Hasta los momentos todavía se encuentran con vida. Vamos a esperar el nombre de Dios Todopoderoso que salgamos de esta situación. Ya la situación a nivel nacional está siendo controlada por los cuerpos de seguridad del Estado.
9: Recuérdame su nombre y su rango, creo que es comisario.
10: Comisario Cartaya, Servicio Nacional para el Desarme, Osvaldo Cartaya.
9: Osvaldo Cartaya. A nivel general, ¿cómo ha observado la situación? Si usted puede tener algún balance, por ejemplo, esta avenida tiene aproximadamente unos 10 o 12 edificios que se cayeron completamente. ¿Tiene usted conocimiento de otra información adicional?
10: Sí, bueno, sí, señor. Hubo varios edificios que colapsaron por completo. También en la parte de arriba hubo también algunos edificios que están quebrajados, que están relativamente inhabitables, pero ya esas personas están siendo ubicadas en la parte de arriba para después tomar decisión qué es lo que se va a hacer con la protección de cada uno de esos compañeros que están.
9: Oye, me acaba de decir algo muy importante. ¿En qué lugar están llevando las personas? ¿A qué refugio? Porque muchas personas se preguntan, ¿dónde está mi familiar? Hay muchos datos en las redes sociales, hay muchas.
10: Mira, mucha gente. En la parte de arriba, donde sube el teleférico, Macuto, estamos hablando de Macuto. En la parte de arriba, al final, se encuentran las personas, bueno, con pequeñas carpas, tratando de suministrarle algunas medicinas, algunos alimentos, y allá están los otros cuerpos de seguridad, bomberos también están allí, Policía Nacional, Guardia Nacional, todos estamos abocados a esta tragedia, pues, que hoy enluta a nuestro país.
9: ¿El centro de refugiados de Macuto es el único o hay otros más?
10: No, hay otros, en la parte de allá abajo también hay otros que están tratando de llevar a las personas a un sitio seguro donde por lo menos puedan guarecerse y pueda suministrársele alguna alimentación, agua, vestido, etcétera.
9: Hemos notado que muchos vecinos, familiares, utilizan todo tipo de herramientas para tratar de sacar a la gente.
10: Y los vecinos también están colaborando. Allí hay varios vecinos que son vecinos de acá que también están colaborando con el desalojo de estas personas que estamos. Vamos a pedirle a Dios que todo salga bien. Ahí hay un equipo especializado de rescate que está haciendo lo propio para salvarle la vida a las personas que están tapiadas.
9: ¿Qué tipo de instrumentos utiliza para este rescate?
10: Bueno, ahorita están usando un gato power, que lo están tratando de levantar las piezas con mucho cuidado, porque todo está destruido, todo está realmente, como ven allá en las cámaras, todo está destruido. Pero si hay vida, hay esperanza, hermano.
9: Claro que sí. Gracias, comisario, muy amable. Entonces, bueno, ahí estamos viendo entonces una situación bastante particular. Este edificio ha sido objeto de mucha atención de autoridades para tratar de seguir sacando personas. Y nosotros mismos nos sorprendemos porque tenemos rato acá y nos dicen, no, sí, hay más personas. Cosas que tienen que ver también con la gente que está, varias de las personas que están alrededor son familiares, amigos, vecinos de las personas que presuntamente están vivas en este espacio. Así que bueno, no pierden la esperanza. Ahí, por ejemplo, tenemos hace rato viendo una señora que está, por ejemplo, esperando en cualquier momento una posibilidad. Yo voy a ver si me lo permite. Señora, yo sé que está consternada por la situación, pero yo quisiera que usted me dijera, ¿qué está esperando usted?
11: Que salgan con vida.
9: ¿A quién?
11: Mi hijo.
9: ¿Cómo se llama su hijo?
11: Warner Rebolledo.
9: Ok. Cuéntame.
11: Mi padrino, José Azuaje. Y su yerno Harrison García. Estamos aquí desde anoche, desde que nos enteramos de lo sucedido, y no hemos tenido respuesta si están con vida, ¿no? Se escuchan voces adentro, pero no hemos identificado si son las voces de ellos.
9: ¿Qué necesita para que usted se sienta más tranquila?
11: Escucharlo. Ajá. Escuchar que digan sus nombres, es lo que queremos. Que estén bien, que estén con vida.
9: ¿Estaba con él?
11: No estaba con él. Estaba con mis otros familiares, yo estaba trabajando y pasé el sismo en mi casa y luego nos enteramos que ellos estaban aquí en esta situación y nos vinimos.
9: ¿Quieres solicitar algo en particular en este momento?
11: No, hoy gracias a Dios hemos recibido ayuda de rescate de muchas personas y están ahí dentro tratando de entrar. Y hacerlo lo mejor posible.
9: ¿Le dijo su nombre?
11: Carolina Montaña.
9: Gracias, Carolina. Le deseo lo mejor, ¿sabes? Dentro de esta crisis. Bueno, así como ella, hay varias personas aquí. Por ejemplo, detrás de la cámara de Marcos da Silva, hay unas muchachas que tienen rato también buscando una oportunidad para conseguir. Vamos a ver si quieren, porque es una situación delicada. En este momento la gente está muy consternada, no tiene ganas de expresarse. Disculpa, somos de Telesur. Esa es la situación, es difícil. Entonces, entendamos pues que es una crisis terrible y nosotros vamos a seguir entonces aquí esperando. Ojalá que cuando la vayamos a entrevistar de nuevo sea para identificar a un familiar que salió con vida. Bueno, este es el edificio que está aquí en este sector Palmar Oeste, frente a la playa Alibaba. En el estado de La Guaira de Venezuela. Recuerden que este es parte de las consecuencias de un par de sismos que se produjeron este 24 de junio. Más allá hay decenas de edificios, más altos que este, por cierto, que bueno, también han sucumbido y hay un proceso particular en cada lugar para tratar de rescatar a las personas que pudieran estar con vida. En la cámara de Marcos da Silva, Luis Guillermo García Bencomo, desde La Guaira, República Bolivariana de Venezuela, para Telesur.
1: Sí, Luis Guillermo, queremos saber, hemos visto pues desde temprano, reportando más temprano en los corales, en diversos lugares del litoral central. ¿Cómo has visto la situación en general y en particular en los centros asistenciales? ¿Cómo está la situación? Si están abarrotados, están siendo referidos a otros lugares, ¿qué has podido palpar en ese particular?
9: Sí, nosotros hicimos un recorrido hace pocos minutos. Y bueno, sí, observamos, por ejemplo, que los hospitales que están en la zona de Maiquetía, por ejemplo, en Punta de Mulatos, están abarrotados. Hay mucha cola, hay mucha gente, por supuesto. Cada persona, su problema es muy importante. Entonces, bueno, los médicos tienen que hacer el triaje, que evaluar qué tan grave puede ser la lesión que tiene la persona. Y lo mejor del caso es que llegamos también al Polideportivo José María Vargas. ¿De acuerdo? Ahí está entonces un hospital militar con quirófano, con laboratorio, con un área de triaje también, Es decir, está muy bien equipado y bueno, es una oportunidad también para las personas que están escuchándome y viéndome en este instante. Ya lo saben, en el Polideportivo José María Vargas tenemos entonces un hospital militar completamente equipado para atender a las personas que sienten la necesidad. Y bueno, por supuesto, hemos notado también una enorme solidaridad. Aquí en esta misma estructura vimos hace rato a un montón de vecinos, personas que no son, digamos, profesionales del mundo del rescate, y estaban haciendo lo indecible por sacar a las personas de este lugar. Entonces aquí tenemos a Marcos, que nos está mostrando la situación de cómo estos funcionarios están haciendo todo su esfuerzo, y así lo estamos viendo en todas partes. Esto es una oportunidad, como lo han dicho varios, para profundizar en la fuerza, en la unión y la solidaridad. Y es, bueno, dentro de la tragedia, una oportunidad para que los venezolanos nos reencontremos con lo que somos, un pueblo que se hermana en las dificultades. Y mira que hemos tenido dificultades. Regresamos el pase al estudio.
1: Gracias, Luis Guillermo. Estábamos viendo hace rato, cuando estabas hablando, algunas imágenes de los centros asistenciales. Vemos también bastante movimiento de motorizados a tus espaldas, transportes, camionetas. ¿Cómo está el transporte en La Guaira, el abastecimiento de combustible? Hay gente subiendo a Caracas, el tráfico por la autopista. Coméntanos.
9: Sí. Bueno, yo creo, por lo que he conversado, que la cantidad de motorizados que están acá, algunos son amigos, otros son que están prestando un servicio de transporte, porque la gente viene a buscar a sus familiares. Entonces, mira, la mejor manera de llegar al sitio es con una moto. Entonces, no te extrañe que cada uno de estos motorizados va con un familiar. Ajá. Ve, por ejemplo, esta muchacha a lo mejor pagó este servicio. Están buscando a sus familiares. Y ese es un detalle interesante. Hemos visto en las redes sociales cómo aparecen fotografías de diferentes personas que no se han reportado, que no aparecen, tal. Entonces ellos, bueno, deciden venir directamente a buscarlos en el sitio donde se encontraban, porque acuérdate que ayer, cuando se produjo el par de sismos, se estaba celebrando el Día de San Juan, y esta es una zona tradicional para la celebración de San Juan, y además que era Asueto por el día de la celebración de la Batalla de Carabobo. Entonces mucha gente vino a la playa, mucha gente vino a disfrutar del baile de San Juan, y a las 6 de la tarde, cuando se produjo, bueno, había mucha gente todavía acá en este disfrute, y bueno, no habían regresado a sus casas. Y aquí está, ¿ves? Esto que tú ves es gente que viene a buscar a sus familiares, ¿eh? Motorizados, ¿eh?, de todo tipo, ¿eh? Y andan con sus cámaras, andan tratando de ver si entre la multitud está su familiar, preguntan, mira, ¿conoces a esta persona? En fin, ¿ves? Es impresionante. Y por supuesto, los cuerpos de seguridad, ¿no?, la ambulancia, la pala, vienen a ayudar a rescatar, a mover tierra, piedra. No, de verdad que te digo que dentro de la crisis estoy gratamente sorprendido de la forma como las venezolanas y venezolanos estamos actuando en un momento de crisis. Vale la pena estudiarlo oportunamente para que veamos de qué están hechos los venezolanos. Bueno, ahora sí, no sé si quieres, retorno el pase al estudio.
1: Gracias, Luis Guillermo, te invitamos a mantenerte allí. Vamos a sumar ahora a este análisis, a esta cobertura que está realizando Telesur, a nuestra compañera Paola Pérez. Ella está en el estado Miranda y nos tiene detalles de las afectaciones que dejaron estos sismos ocurridos el día de ayer. Paola, adelante.
12: ¿Cómo estás, Evelyn? Me encuentro específicamente en la avenida Panamericana, esta que conecta Caracas con Los Teques. Esa es una ruta muy importante de transitabilidad, y en este momento a mis espaldas, como puedes apreciar, se observa justamente la gente trabajando. Y es que a lo largo de las últimas horas, por los movimientos telúricos registrados, se han generado deslizamientos de tierra. Las rocas que han caído justamente desde la parte superior que te está mostrando la cámara, pues han descendido, lo que ha imposibilitado desde anoche la transitabilidad por esta vía principal. Ellos, sin embargo, han trabajado incesantemente, lo han hecho durante toda la madrugada, lo siguen haciendo a lo largo de estas horas de la mañana o mediodía, ya cuando marcamos las 12:53, y estoy conversando hoy con Carlos González. Él es uno de los colaboradores que me estaba comentando fuera de cámaras que ese es el momento de la unidad de Venezuela, de los venezolanos, para coadyuvar, para colaborar, para trabajar para dar esta mano amiga y, por supuesto, garantizar la transitabilidad de una vía tan importante como es la Panamericana. ¿Cómo está?
13: ¿Qué tal? ¿Cómo estás? ¿Cómo te va? De verdad, gracias a ustedes por estar cubriendo esto tan dantesco que sucedió en nuestro país. ¿Sí? Lo acabas de decir, es el momento de unir fuerzas, ¿no? Donde todos debemos estar juntos y colaborar y poner cada quien su granito de arena. Para mí es importantísimo, primordial, las arterias. ¿Por qué? Son las arterias que comunican a varios estados, como por decir, Distrito Capital, Miranda, y de acá, Vargas, muchos estados, de verdad. Esto es súper importante. Estamos ahorita haciendo lo posible desde anoche, desde que sucedieron los sismos. Estamos trabajando fuerte aquí en la Panamericana. No había paso ayer en la Panamericana debido a la gran magnitud de los sismos. Las montañas se deslizaron, vieron muchas rocas y ya tenemos, yo creo que un 90% de la Panamericana ya habilitada.
12: ¿Cuántos tramos se habían cortado?
13: Uy, había muchísimos tramos. Teníamos desde el kilómetro 4, kilómetro 6, kilómetro 8 y aproximadamente, sí, los primeros kilómetros de la Panamericana fueron los kilómetros más afectados. Tenemos muchas cuadrillas que están trabajando y ya...
12: Carlos, y en este momento es importante también expresar la solidaridad hacia la gente de La Guaira, este estado que se ha visto más afectado por estos movimientos telúricos, 7.2, 7.5 y más de 101 réplicas, es lo que dicen las autoridades nacionales.
13: Sí, es correcto, esto fue fuerte y de hecho estamos trabajando, perdón, lo más rápido posible para ahora trasladar todo este equipo y toda esta gente que tenemos aquí colaborando en la Panamericana y seguimos haciendo las labores ahora hacia La Guaira, que es donde en realidad nos necesitan muchísimo, porque hay muchísima gente, tengo mucha información de que hay mucha gente atrapada y, por ejemplo, Protección Civil, Defensa Civil no ha podido llegar al sitio porque hay muchas personas tapiadas y la idea es terminar acá e irnos hasta allá.
12: ¿Ustedes también se van a sumar?
13: Sí, por supuesto, nos estamos sumando a todos, donde podamos sumar, donde podamos colaborar, cuenten con nosotros porque ahí vamos a estar. Vamos a terminar ahorita de sanear esta parte de la Panamericana y de aquí continuamos hacia La Guaira.
12: Gracias.
13: No, nada que ver.
12: Carlos, parte también de todo este dispositivo, de este operativo que se van sumando en distintas unidades, rescatistas, bomberos, médicos, población civil, que también se suma para colaborar, para brindar su solidaridad, pero también su ayuda eficaz, materializada también con estos actos, con estos gestos que garantizan también, sobre todo, la tranquilidad de cada uno de los venezolanos. Con esto vuelvo contigo.
1: Sí, Paola, tú que estás allí en la carretera Panamericana, queremos saber si tienes conocimiento de daños ocurridos a los centros comerciales que están más arriba, hay varios centros comerciales, ¿hay alguna información al respecto que te hayan proporcionado los funcionarios o la misma ciudadanía?
12: Sí, Evelyn, nosotros hemos llegado hasta dos centros comerciales, el primero, La Cascada, donde se ha derrumbado parte del techo, afectando a algunos de los centros comerciales de manera interna, lo que ha generado también un momento de caos entre la población que se encontraba en ese momento, tipo 6 de la tarde, 6 y 10 de la tarde, hora local, en Venezuela. La Cascada es este centro comercial, uno de los más grandes que tiene justamente este municipio Carrizal, y el otro es La Casona, que también ha registrado afectaciones en su infraestructura. Me dicen, sin embargo, los vigilantes, porque ambos centros comerciales esta jornada han permanecido con puertas cerradas. Nosotros hemos intentado ingresar, no se nos ha permitido y entendemos que es para precautelar la seguridad, por supuesto, y de alguna manera restaurar los daños. ¿Qué representa esto, Evelyn? Y qué bueno que me lo preguntas, porque las afectaciones de los terremotos no solo han ido dirigidas a las unidades habitacionales, es decir, a viviendas, el impacto también ha sido para el sector privado. A ellos entiende también el llamado que hacía la presidenta encargada de Venezuela, Delcy Rodríguez, de que el sector privado debe sumarse, es momento de colaborarnos en una situación crítica de tragedia, donde además se ha catalogado como una emergencia nacional poder atender cada una de estas necesidades, sobre todo garantizar la reconstrucción de estas unidades habitacionales, llámense departamentos o casas, para precautelar la seguridad y pues el techo de cada uno de estos ciudadanos, sin sumar, por supuesto, el lamentable número de decesos, de heridos, que se han ido registrando también en las últimas horas y que se van contabilizando también de acuerdo a los últimos balances, Evelyn. Y esto, de alguna manera, quizás también nos ayuda a hacer entender, como lo explican los propios venezolanos, de que este es el momento, pues, de mantener una unidad, pero también mantener la calma siempre, para poder garantizar el desarrollo y la responsable labor que ejecutan también los rescatistas, tanto la policía y las fuerzas del orden, que desde el momento uno se han desplegado por todo el territorio nacional y están garantizando esto, la seguridad de los ciudadanos y su tranquilidad, Evelyn.
1: Así es, momento de unidad, de solidaridad y también de calma, de sentido común y seguir atentos las indicaciones de las autoridades y los cuerpos de seguridad. Vamos a mantenernos contigo allí en línea, Paola, pero también vamos a avanzar con otras informaciones, y es que el alcalde de Guatire, esto es en el estado Miranda, Raciel Rodríguez, reportó que en la localidad un solo edificio presentó un colapso total, mientras otros solo sufrieron daños. Los equipos de emergencia avanzan en las labores de socorro.
14: De Pilaca, que tuvo ayer colapso total, fue el único edificio que tuvo colapso total. Se presume que tenemos un vecino allá adentro. Lo que pasa es que hay incendio desde ayer. Estamos comprando maquinaria, colaboración de todos los cuerpos. Mira, la PNB, la Guardia Nacional, todo el mundo en un solo eje. También tenemos algo importante en el edificio, que están con problemática. Le damos gloria a Dios que no se cayeron. Tienen buena estructura, daños de bloques, todo eso, pero eso se puede reparar. Tuvimos nada más dos víctimas, dos niños, uno un bebé en el centro comercial Center Plaza y otro chico en las barrancas de 11 años que también colapsó. Y presumimos que tenemos aquí un vecino, repito, todos los cuerpos. Hay un centro de acopio en los bomberos de Zamora. Apoyo, proteína, todo lo que están ahí, ayuda para alimentar todas las cuadrillas que vamos a trabajar.
1: Alcalde de Guatire ofreciendo el balance. En Venezuela, los ciudadanos de la ciudad capital dan sus primeras impresiones tras los dos terremotos que azotaron al país durante este miércoles.
15: Estamos aquí, bueno, pasando el sustico de anoche. En el nombre de Dios, que no suceda más este susto, pues, esta tragedia que estamos aquí. Y bueno, y aquí trabajando con las empanaditas.
16: Unidos podemos salir adelante, eso es, unidos. Que ayudemos a los demás. Estamos a la orden.
17: Desde anoche de esos dos terremotos que hubo, hemos pasado toda la noche así en vilo porque uno no puede ni dormir. De hecho, aquí el edificio que está al lado, el que se llama Jardín de los Ruices, prácticamente se cayó mucho de la fachada y ahorita lo están revisando para ver qué pueden hacer con él, a ver si lo desocupan.
18: Y, ¿No hubo personas heridas?
17: No hubo ninguna persona herida, ni nada. Unos nervios y esas cosas, pero bueno, gracias a Dios que todo está bien.
1: Bueno, momentos en los que es difícil conciliar el sueño, pero ante todo el llamado es a mantener la calma. En Venezuela, el Ministerio del Poder Popular para la Salud informó a través de un comunicado oficial que todos los centros de salud públicos del país han sido activados para atender a la población afectada por el evento sísmico del día de ayer, 24 de junio. A través de un comunicado del Ministerio del Poder Popular para la Salud se dio el siguiente mensaje. El gobierno de la República Bolivariana de Venezuela, a través del Ministerio del Poder Popular para la Salud y el Sistema Público Nacional de Salud, ante la situación derivada del evento sísmico ocurrido ayer, 24 de junio, informa que se han activado todos los centros de salud públicos para atender a la población afectada a nivel nacional. Esta medida tiene especial énfasis en las entidades con mayor incidencia, es decir, el Distrito Capital, los estados La Guaira, Miranda, Aragua, Carabobo y Falcón. El comunicado también manifestó lo siguiente: reiteramos nuestro compromiso de trabajar arduamente en alianza con el sector privado para garantizar la atención a todos los ciudadanos. Hacemos un llamado a la calma y a seguir estrictamente las indicaciones de las autoridades competentes para asegurar la eficacia de las medidas de respuesta implementadas. Es el comunicado oficial del Ministerio del Poder Popular para la Salud.

0: Y la vicepresidenta de la República de Colombia, Francia Márquez, ha expresado toda su solidaridad con el pueblo venezolano ante los terremotos ocurridos ayer, cuyas consecuencias aún son incalculables en vidas humanas y daños materiales. Desde la vicepresidencia enviamos un mensaje de fortaleza y un abrazo solidario a las familias afectadas, con la esperanza de que estén a salvo y que la atención requerida y la ayuda humanitaria lleguen de manera rápida y oportuna a quienes la necesitan. La Unidad Nacional para la Gestión del Riesgo de Desastre, UNGR, en coordinación con el Ejército Nacional, la Policía Nacional y la Defensa Civil, anunció el desplazamiento inicial de 62 rescatistas, 4 binomios, guía humano y perro entrenado y 12 toneladas de equipos para apoyar la prioridad más urgente, que es el salvamento de vidas de las personas atrapadas. La Cancillería de Colombia, junto a nuestra embajada en Caracas y los consulados, van a trabajar de la mano con el gobierno de Venezuela para coordinar la recolección y posterior entrega de ayudas en agua, alimentos, medicinas y otros elementos esenciales para las personas damnificadas. Colombia y Venezuela están unidas por lazos de hermandad, de historia y solidaridad, y en estos momentos de dificultad reafirmamos nuestro compromiso con la cooperación, la ayuda humanitaria y la solidaridad regional en las labores de atención y recuperación. Sumamos a nuestra compañera Paola Pérez. Ella se ha estado desplegando por el estado Miranda, exactamente por la carretera Panamericana, Los Teques. Adelante, Paola, estamos contigo.
1: Gracias, Evelyn. Pues yo estoy aquí revisando, acompañando esas cuadrillas que se han desplegado a lo largo de esta carretera Panamericana para despejar las rutas, las vías. Pero aquí también se ha sumado tránsito terrestre, como puedes apreciar en las imágenes, para garantizar la transitabilidad de lo que son los vehículos y hacer un paso responsable. Y es que en estos momentos de tanta tensión, de tanta angustia al mismo tiempo, donde se ha registrado esta tragedia por los movimientos telúricos, pues estos trabajadores también de manera solidaria, una vez culminen este trabajo, se van a trasladar hasta el estado de La Guaira. Es lo que nos decía su coordinador hace instantes nada más cuando conversábamos contigo, cuando nos señalaban de manera puntual que esa es la labor, que todo el venezolano y venezolana se sume también a una labor de rescate para garantizar el bienestar de sus hermanos venezolanos, sobre todo en esta contingencia que le ha tocado enfrentar a esta nación suramericana. La carretera en este momento Panamericana está transitable, es importante recalcar eso para quienes circulan habitualmente por este tramo que conecta Caracas con Los Teques, dirigiéndose por supuesto al municipio Carrizal. Y eso forma parte también de las rutas de transporte, inclusive de energético, a los distintos municipios del país. Clave también para el funcionamiento regular de lo que es la actividad también vehicular a lo largo y ancho del territorio nacional. Como este panorama se está registrando también al interior del país, tomando en cuenta que hay deslizamientos, afectaciones que se han registrado también en las últimas horas debido a estos movimientos telúricos, Evelyn. Comentarte que a lo...
0: Era el reporte de nuestra compañera Paola Pérez desde la carretera Panamericana, que el día de ayer pues vio interrumpido su tránsito completamente, y hoy pues previamente ella entrevistaba a una de las personas que se encuentra allí realizando labores y indicaba que ya está despejado el tránsito en la carretera Panamericana que comunica a Caracas con los Altos Mirandinos, y veíamos justamente allí detrás de ella en su reporte las labores de limpieza y remoción de las rocas, los escombros que dejó el movimiento telúrico que se registró el día de ayer 24 de junio a las 6 de la tarde. También nos hacía referencia que algunos centros comerciales, exactamente el centro comercial La Cascada, más arriba en Los Teques, capital del estado Miranda, pues se han mantenido cerrados, y también se ha conocido que la Cámara Venezolana de Centros Comerciales pues ha instruido que el día de hoy no se abrirán los centros comerciales. Está en un proceso de evaluar todos los daños o los riesgos que puedan implicar estas estructuras tras el impacto de los sismos ocurridos el día de ayer, y es que no fueron menores, 7.2 y 7.5, los mayores registrados en los últimos 100 años en el país, movimientos telúricos de gran envergadura que han dejado impactos considerables en Caracas, exactamente en el municipio de Chacao, en Altamira, también en el estado La Guaira, en el litoral central. Hemos visto los reportes de nuestros compañeros. Apreciamos en estas imágenes reportes desde Los Teques. Vemos allí los daños a las juntas, las uniones de las diferentes alas de las estructuras, cómo se fueron desprendiendo el friso, los bloques de las estructuras, que es algo recurrente. Por eso en estos momentos, en estas horas, es importante la evaluación. Vamos de nuevo con nuestra compañera Paola Pérez.
1: Sí, Belín, lo que tú dices es una evaluación que además está efectuando Protección Civil, visitando cada una de estas unidades habitacionales, todo lo que forma a veces edificaciones de propiedad horizontal, para garantizar también no solamente las condiciones de las familias que las habitan, sino también emitir tranquilidad a cada uno de estos ciudadanos, que por el momento siguen cumpliendo los protocolos establecidos con las autoridades nacionales, se mantiene afuera de la infraestructura, esto para evitar, por supuesto, que se genere algún daño mayor, tomando en cuenta de las más de 100 réplicas que se han registrado.

sobre las zonas de la Gran Caracas y la zona del estado La Guaira, así como afectación en los estados Aragua, Carabobo y otros estados del país, que hasta este momento ha generado 140 eventos sísmicos. Los dos eventos que ya he referido, los principales, los terribles terremotos de ayer a las 6 de la tarde, de 7,5 y 7,2 en grado de magnitud, y a partir de ese momento hemos tenido hasta estas horas, que son horas del mediodía, del 25 de junio, 138 réplicas, y que ha generado una situación de grave afectación en importantes zonas del país, que ha obligado a la presidenta encargada del Cielo, Ina Rodríguez, a declararlos zonas de desastre natural. Esas zonas de desastre natural cuentan con la acción coordinada de un comando unificado nombrado por la presidenta Rodríguez, que se encuentra en este momento en el terreno. De hecho, en este momento se encuentra en el estado de La Guaira atendiendo la zona de desastre tremendo que han ocurrido allí en ese estado. La principal misión que tenemos en esta hora, todas y todos, es estar unidos. La principal misión es dejar de lado cualquier forma de diatriba, es dejar de lado cualquier forma de situación, posición, opinión que nos divida, y convertirnos en una sola fuerza, en una sola voz, en una sola persona, en un mar de brazos que colabore y atienda a las personas que han sufrido de forma directa los rigores de la tragedia. Esta es la hora de salvar vidas. Esta es la hora de rescatar gente. Esta es la hora de atender a las personas que se encuentran en este momento bajo los escombros de todas las construcciones, edificios, centros comerciales, puentes, vías que se dañaron y que actuaron directamente contra las personas. De allí que la principal petición que haya hecho la presidenta Rodríguez a los decenas y decenas de jefes de Estado, de jefes de gobierno, que se han puesto a la orden, y les agradecemos desde lo más profundo de nuestros corazones lo que están haciendo, porque de forma inmediata se pusieron a las órdenes, y lo que de primera intención ha solicitado la presidenta Rodríguez es la presencia, la llegada a Venezuela de grupos de rescate especializados, junto con los grupos de rescate que por un puente aéreo conformó el Comando Unificado, y vienen de los estados del país. Todos los especialistas en rescate vienen de todos los estados del país para abocarse principalmente a la recuperación de personas en el estado de La Guaira y en la Gran Caracas. Pero ya a esta hora han salido aviones de los Estados Unidos, de México, de España, de Qatar y del grupo de expertos en rescate de personas de las Naciones Unidas, que es un grupo de distintas nacionalidades, pero que han sido designados para las Naciones Unidas específicamente para recuperar y rescatar personas en una situación de emergencia o de desastre natural. Insisto, esta es la hora de salvar vidas. ¿Y cómo pueden colaborar todos y todos ustedes? Atendiendo los centros de acopio que se van a disponer en escuelas, en universidades, en las distintas ONG destinadas para este tipo de actividades, la Cruz Roja Internacional, las distintas iglesias, y atender lo que se solicite, principalmente lo que tiene que ver con agua, con medicamentos, con colchones, con frazadas. Eso es muy importante que se entienda, que a pesar de que muchos quieren estar en el sitio de los eventos para poder actuar, la mejor forma de colaborar es tratando de ayudar con lo que se tenga a mano. Que se mantengan las personas en sus casas. Hoy no hay actividades docentes, hoy no hay tampoco actividades laborales, exceptuando, por supuesto, aquellas que se requieran para la atención de las contingencias. Y que mantengamos la calma. Que de este infortunio vamos a salir unidos, todas y todos. Que lo vamos a lograr. Así como hemos logrado vencer otros infortunios, este también será vencido por la acción de todos.

0: y de todos. La presidenta Rodríguez hizo esta mañana una serie de anuncios importantes que comparto nuevamente con ustedes. Hizo tres anuncios fundamentales. El primero de ellos es la solicitud a las empresas privadas para que, por la vía de alquiler de maquinaria amarilla, colaboren, coadyuven en el proceso de remoción de escombros en las zonas de desastres. En segundo lugar, anunció la creación de un fondo especial para la asistencia directa y urgente de las personas que están sufriendo en este momento los rigores de los terribles terremotos ocurridos el día de ayer. Un fondo de 200 millones de dólares también para construir las viviendas que se cayeron, para reconstruir los hospitales que se dañaron, para actuar sobre la infraestructura que se deterioró tremendamente. En tercer lugar, anunció la presidenta Rodríguez la creación de líneas de crédito especiales de la banca pública y la banca privada para los empresarios, para los comerciantes que perdieron su actividad económica, su actividad comercial por la vía del desastre natural acaecido el día de ayer. Y además de los créditos para los empresarios, para los comerciantes, por vía del sistema Patria se hará un abono especial para las trabajadoras y los trabajadores que perdieron su trabajo en los terremotos del día de ayer, 24 de junio del 2026. En cuanto al parte, debo decir que a esta hora la infraestructura afectada o perdida corresponde a 250 edificios, y principalmente estos edificios dañados o deteriorados. Ha ocurrido esa situación principalmente en el estado de La Guaira y especialmente en la zona de Caraballeda y en la zona de Playa Grande. Ya pronto les mostraré.
1: Bueno, declaraciones que...
2: Bien, era el balance que ofrecía el presidente de la Asamblea Nacional, Jorge Rodríguez, en referencia a 250 edificios dañados especialmente en La Guaira, en la zona de Playa Grande y Caraballeda. Hacía referencia que hay 138 réplicas hasta el momento, una grave afectación en todo el país, zonas de desastre natural, y la misión es estar unidos y salir victoriosos, vencer, avanzar sobre este difícil momento que atraviesa el pueblo venezolano. En referencia a la petición que ha realizado la presidenta encargada de la República Bolivariana de Venezuela, Delcy Rodríguez, a jefes de Estado que se han comunicado con ella a fin de ponerse a la orden, a la disposición para ayudar en esta situación, ha pedido la presidenta encargada la presencia de grupos de rescate especializados. Indicó que vienen profesionales desde los Estados Unidos, México, España, Qatar, y grupos de rescate que son expertos de las Naciones Unidas y está constituido por profesionales de diversos países y que ya estarían viniendo hacia Venezuela a fin de coadyuvar en las labores de remoción de escombros y recuperación de las personas a las cuales así haya lugar. Vamos ahora a proporcionarle más información que nos llega a través de nuestra redacción. Y es que el gobierno de Nicaragua se unió a las muestras de solidaridad con el pueblo venezolano, expresando que responderá al llamado si es necesario. Mediante un comunicado, el gobierno expresó: con el corazón consternado y conmovido, les escribimos desde nuestra profunda hermandad para expresarles nuestros sinceros y permanentes sentimientos de solidaridad a toda prueba. Tragedias como estas, que también hemos vivido en nuestra tierra, nos recuerdan la fuerza de la vida, y al disponernos a atender con amor a quienes sufren, recordamos también que la esperanza está entre nosotros, habitándonos y llenándonos de fortaleza para seguir adelante. Asimismo, destacó todo nuestro afecto y al llamado cuando nos necesiten, los abrazos de siempre, y como sabemos, en estos momentos duros se siente el gran espíritu que nos reafirma. En el dolor, en la alegría, siempre juntos, siempre más allá. Es la muestra de solidaridad de Nicaragua hacia Venezuela. Y continúan las muestras de apoyo internacional con Venezuela. El presidente de Irán, Mesoud Pezeshkian, reafirmó la disposición de este país para brindar ayuda al país suramericano tras el doble terremoto. Durante una conversación telefónica con la presidenta encargada de Venezuela, Delcy Rodríguez, el mandatario expresó sus sinceras condolencias y reafirmó su solidaridad con el gobierno y el pueblo venezolano. Pezeshkian destacó la voluntad de Teherán para brindar ayuda solidaria y asistencia médica a Venezuela en estas circunstancias. El jefe de Estado iraní añadió que confía en que el pueblo venezolano, con su voluntad y resiliencia, podrá superar las repercusiones de este desastre. Son las diversas muestras de solidaridad del mundo entero hacia Venezuela, que atraviesa por este difícil momento, este par de terremotos acaecidos el día de ayer, y ante la cual pues se ha declarado situación de desastre en el estado La Guaira. El llamado que se ha realizado desde la presidencia de la República a la empresa privada para que coadyuve, para que se sume con maquinaria amarilla, decía el presidente de la Asamblea Nacional, en referencia a la maquinaria propicia para la remoción de escombros. También la creación de un fondo especial de asistencia directa de 300 millones de dólares para atender las viviendas y las infraestructuras que han resultado dañadas a consecuencia de los sismos del día de ayer. Líneas de créditos especiales y abonos a través del sistema Patria para quienes perdieron su trabajo. Respecto a la cifra de edificios colapsados, edificios dañados, asciende a 250, especialmente en La Guaira, lo decía exactamente en Playa Grande, una de las zonas más afectadas. Y también, pues, lo hemos visto en los recorridos de nuestros compañeros, la zona de Los Corales, la zona de Caraballeda, han sido muy afectadas por estos sismos que ocurrieron el día de ayer cerca de las 6 de la tarde. Vamos de nuevo a escuchar la información que transmite el presidente de la Asamblea Nacional, Jorge Rodríguez. Escuchamos.
0: En este momento ha generado 140 eventos sísmicos. Los dos eventos que ya he referido, los principales, los terribles terremotos de ayer a las 6 de la tarde, de 7,5 y 7,2 en grado de magnitud, y a partir de ese momento hemos tenido hasta estas horas, que son horas del mediodía del 25 de junio, 138 réplicas, y que ha generado una situación de grave afectación en importantes zonas del país, que ha obligado a la presidenta encargada, Delcy Eloína Rodríguez, a declararlos zonas de desastre natural. Esas zonas de desastre natural cuentan con la acción coordinada de un comando unificado nombrado por la presidenta Rodríguez, que se encuentra en este momento en el terreno. De hecho, en este momento se encuentra en el estado de La Guaira atendiendo la zona de desastre tremendo que han ocurrido allí en ese estado. La principal misión que tenemos en esta hora, todas y todos, es estar unidos. La principal misión es dejar de lado cualquier forma de diatriba, es dejar de lado cualquier forma de situación, posición, opinión que nos divida, y convertirnos en una sola fuerza, en una sola voz, en una sola persona, en un mar de brazos que colabore y atienda a las personas que han sufrido de forma directa los rigores de la tragedia. Esta es la hora de salvar vidas. Esta es la hora de rescatar gente. Esta es la hora de atender a las personas que se encuentran en este momento bajo los escombros de todas las construcciones, edificios, centros comerciales, puentes, vías que se dañaron y que actuaron directamente contra las personas. De allí que la principal petición que haya hecho la presidenta Rodríguez a los decenas y decenas de jefes de Estado, de jefes de gobierno, que se han puesto a la orden, y les agradecemos desde lo más profundo de nuestros corazones lo que están haciendo, porque de forma inmediata se pusieron a las órdenes, y lo que de primera intención ha solicitado la presidenta Rodríguez es la presencia, la llegada a Venezuela de grupos de rescate especializados junto con los grupos de rescate que por un puente aéreo conformó el Comando Unificado y vienen de los estados del país. Todos los especialistas en rescate vienen de todos los estados del país para abocarse principalmente a la recuperación de personas en el estado de La Guaira y en la Gran Caracas. Pero ya a esta hora han salido aviones de los Estados Unidos, de México, de España, de Qatar y del grupo de expertos en rescate de personas de las Naciones Unidas, que es un grupo de distintas nacionalidades, pero que han sido designados para las Naciones Unidas específicamente para recuperar y rescatar personas en una situación de emergencia o de desastre natural. Insisto, esta es la hora de salvar vida. ¿Y cómo pueden colaborar todos y todos ustedes? Atendiendo los centros de acopio que se van a disponer en escuelas, en universidades, en las distintas ONG destinadas para este tipo de actividades, la Cruz Roja Internacional, las distintas iglesias, y atender lo que se solicite, principalmente lo que tiene que ver con agua, con medicamentos, con colchones, con frazadas. Eso es muy importante que se entienda que a pesar de que muchos quieren estar en el sitio de los eventos para poder actuar, la mejor forma de colaborar es tratando de ayudar con lo que se tenga a mano. Que se mantengan las personas en sus casas. Hoy no hay actividades docentes, hoy no hay tampoco actividades laborales, exceptuando, por supuesto, aquellas que se requieran para la atención de las contingencias. Y que mantengamos la calma. Que de este infortunio vamos a salir unidos, todas y todos. Que lo vamos a lograr. Así como hemos logrado vencer otros infortunios, este también será vencido por la acción de todas y de todos. La presidenta Rodríguez hizo esta mañana una serie de anuncios importantes que comparto nuevamente con ustedes. Hizo tres anuncios fundamentales. El primero de ellos es la solicitud a las empresas privadas para que, por la vía de alquiler de maquinaria amarilla, colaboren, coadyuven en el proceso de remoción de escombros en las zonas de desastres. En segundo lugar, anunció la creación de un fondo especial para la asistencia directa y urgente de las personas que están sufriendo en este momento los rigores de los terribles terremotos ocurridos el día de ayer. Un fondo de 200 millones de dólares también para construir las viviendas que se cayeron, para reconstruir los hospitales que se dañaron, para actuar sobre la infraestructura que se deterioró tremendamente. En tercer lugar, anunció la presidenta Rodríguez la creación de líneas de crédito especiales de la banca pública y la banca privada para los empresarios, para los comerciantes que perdieron su actividad económica, su actividad comercial por la vía del desastre natural acaecido el día de ayer. Y además de los créditos para los empresarios, para los comerciantes, por vía del sistema Patria se hará un abono especial para las trabajadoras y los trabajadores que perdieron su trabajo en los terremotos del día de ayer, 24 de junio del 2026. En cuanto al parte, debo decir que a esta hora la infraestructura afectada o perdida corresponde a 250 edificios y principalmente estos edificios dañados o deteriorados. Ha ocurrido esa situación principalmente en el estado de La Guaira y especialmente en la zona de Caraballeda y en la zona de Playa Grande. Ya pronto les mostraré unas imágenes que tenemos del desastre en el estado de La Guaira. 8 hospitales afectados, algunos han debido ser evacuados, pero además de que fueron evacuados, se están llevando a los pacientes a otros hospitales y también se están atendiendo a los médicos y a los pacientes en lo que tiene que ver con insumos médicos, con medicina, con hidratación, etc. 20 centros comerciales deteriorados, 68 obras de infraestructura dañada también, es decir, 346 obras de infraestructura en total dañadas. En cuanto a lo más importante, que es la vida humana, que es la salud humana, hasta este momento, lamentablemente, debemos reportar 188 venezolanas y venezolanos fallecidos por la acción del terremoto. 1.520 personas heridas, ingresadas ya en hospitales y siendo atendidas en este momento. Reportadas 157 personas desaparecidas. Si hay algún familiar que usted no se haya podido comunicar con él en las últimas horas a través del sistema VENAP y a través de un número 0800 que vamos a disponer a partir de la tarde de hoy, usted puede reportar la desaparición de su amigo, de su familiar, de su ser querido. Hasta ahora hemos contabilizado más de 200 personas atrapadas entre los escombros de los edificios y estamos en una carrera denodada contra el tiempo para rescatarlos vivos a la mayoría de ellos. Hemos contabilizado hasta este momento 2.927 familias damnificadas en total. Este es un parte que será actualizado de frente a toda la población venezolana. Insistimos en que su principal aporte es mantener la calma y mantener la unidad nacional. La presidenta Rodríguez declaró, como ya dije antes, una zona de desastre natural, pero el terremoto actuó con una inmensa agresividad, sobre todo en el estado La Guaira. Y del estado La Guaira, las zonas que están tremendamente afectadas, con una situación realmente, me atrevo a catalogar de terrorífica, es la zona de Caraballeda y la zona de Playa Larga en Catialamar. Yo quisiera mostrarles algunas imágenes acerca del desastre inmenso que estamos viviendo en La Guaira, pero tengan la certeza de que ante ese desastre, la unidad nacional y la fuerza de nuestro Estado, la fuerza de nuestra gente y la fuerza de la solidaridad internacional logrará rescatar con vida a la mayor parte de nuestras hermanas y nuestros hermanos y logrará también la reconstrucción. Y de este infortunio, tengan la certeza que saldremos. Muchas gracias a todas y a todos.

0: el estado de La Guaira, edificaciones que fueron muy afectadas, algunas en su totalidad.
1: Bien, veíamos allí imágenes desde el estado de La Guaira, donde se ve la devastación que ha ocasionado los sismos ocurridos el día de ayer. Escuchamos.
0: Que se presentaron la tarde de ayer en diferentes puntos del territorio nacional, pero en lo cual, ya como lo decía el propio doctor Jorge Rodríguez, el estado de La Guaira ya se ha...
1: Impactantes las imágenes que recibimos desde el estado La Guaira, donde se aprecia imágenes aéreas donde se ofrece la devastación, el colapso de las estructuras en el estado La Guaira, que ha sido el más afectado por los movimientos telúricos registrados la tarde de ayer. En total, hacía referencia que hay 250 edificios dañados, principalmente en La Guaira, Playa Grande, 8 hospitales afectados, 20 centros comerciales deteriorados, 68 obras de infraestructuras afectadas y 188 fallecidos por acción del sismo. Hasta el momento, la cifra de heridos se ubica en 1.500 personas, 157 desaparecidos y 200 personas atrapadas en escombros. Hay un total de damnificados hasta ahora de 2.927 damnificados. Preocupa los 200 personas atrapadas en los escombros en virtud de que el tiempo juega en contra y se requiere pues celeridad en los trabajos de remoción de escombros y el rescate de las personas que están atrapadas, 200 personas que están atrapadas bajo los escombros en estos momentos en Venezuela. Seguimos comentándoles la información que decía el presidente de la Asamblea Nacional y son las medidas que se han tomadas para afrontar estos terremotos o las consecuencias, las secuelas que ha dejado el terremoto. Una de ellas es llamar a la empresa privada a que coadyuve, a que se sume con maquinaria amarilla. En segundo lugar, la creación de un fondo especial de asistencia directa y urgente por 200 millones de dólares para la recuperación de viviendas e infraestructuras dañadas, también los hospitales. En tercer lugar, líneas de créditos especiales para quienes perdieron su actividad comercial. Y en cuarto lugar, un abono especial a través del sistema Patria a quienes perdieron sus empleos. Revisamos ahora información de Ecuador, que también avanza en la cooperación humanitaria para el pueblo venezolano tras el doble sismo. Desde Quito, Elena Rodríguez nos amplía.
2: Hola, qué gusto saludarles. Saludos también para nuestra audiencia en América Latina y el mundo. Nos conectamos con ustedes desde Quito, la capital de los ecuatorianos, desde donde ya se coordinan acciones humanitarias a favor del pueblo venezolano. De hecho, el movimiento Revolución Ciudadana hace pocos minutos emitió un comunicado de prensa en el que expresa su profunda solidaridad con la hermana República Bolivariana de Venezuela y con su pueblo tras los dos terremotos que trágicamente han golpeado el país. El texto dice: acompañamos con especial preocupación a las familias afectadas y extendemos también nuestro abrazo fraterno a los miles de compatriotas ecuatorianos que residen en territorio venezolano. Los pueblos de nuestra América han aprendido que la solidaridad se demuestra en los momentos más difíciles. Venezuela ha sabido resistir el peso de bloqueos y medidas que durante años han pretendido asfixiar su esperanza y doblegar la voluntad de su pueblo sin lograrlo. Confiamos en que el apoyo de nuestro país llegará pronto, como siempre lo hizo. Hoy abrazamos fraternalmente al pueblo venezolano con la certeza de que su dignidad, su resistencia y su fortaleza le permitirán superar también esta dura prueba. Este comunicado lo emitió la Revolución Ciudadana, este movimiento que ha sido solidario con el pueblo venezolano, más aún hoy que está golpeado por los dos terremotos registrados el día de ayer. Y precisamente para hablar sobre las acciones humanitarias que se coordinan desde este territorio suramericano, nos acompaña Eliana Correa. Ella es asambleísta por la Revolución Ciudadana por América Latina, el Caribe y África. Asambleísta, ¿cuáles son las acciones que se coordinan? ¿La Cancillería ha tenido una respuesta oportuna?
3: Bueno, querida Elena, primero que nada quiero solidarizarme con el pueblo venezolano, solidarizarme con nuestros compatriotas que están allá en Venezuela. Nuestra comunidad ecuatoriana ha reportado múltiples pérdidas materiales, pero hasta el momento no hemos tenido reportes de pérdidas humanas. una tragedia que nadie le esperaba, una tragedia que ha golpeado fuertemente a Venezuela y golpea evidentemente el corazón de todos nuestros hermanos migrantes. Comentarte que desde la noche de ayer he estado haciendo acercamientos con la Cancillería ecuatoriana en función de ver cuáles son las acciones que se van a tomar para garantizar la atención de nuestra comunidad en territorio. Han informado, emitieron un comunicado dando los números de emergencia. El presidente también ha informado que van a enviar una acción de ayuda humanitaria, pero hasta el momento, y luego de múltiples acciones de comunicación, no hemos tenido la respuesta oportuna. Pero sí quiero comunicarte que nosotros, desde el movimiento, nosotros como comunidad ecuatoriana organizada, también emprendemos acciones para hacer un proceso de recolección de las cosas que más se necesitan para poder ser trasladadas al Ecuador. Agradezco las múltiples muestras de voluntad de médicos a nivel nacional que se han dispuesto a querer trasladarse como parte de estas brigadas de ayuda humanitaria. Oportunamente les diremos cómo van a ser las acciones para movilizarles, pero sí quiero pedirles el apoyo, apelar a la buena voluntad del pueblo ecuatoriano, a la buena voluntad de cada uno de los ecuatorianos que sabemos que somos solidarios y más en esta, más con Venezuela que ha sabido acoger a tanta de nuestra comunidad. Hay un punto de acopio en la Casa de la Cultura, necesitamos medicinas, alimentos no perecederos, ropa, agua, insumos médicos que son lo que más en este momento hace falta para trasladarlo, y nosotros, bueno, evidentemente les estaremos informando de manera oportuna cómo pueden sumarse a las acciones de ayuda humanitaria para que podamos subsanar, apoyar al pueblo venezolano. Ellos fueron muy solidarios con nosotros cuando ocurrió la tragedia en Manabí, y este es el momento en que nosotros también podemos devolver esas acciones humanitarias y sobre todo salvaguardar la vida de los venezolanos y de nuestros compatriotas que están allá. Ya vendrán una segunda fase de reconstrucción del pueblo, de reconstrucción de las áreas más afectadas, pero en este momento lo prioritario es salvar las vidas.
2: Sabemos que una de las comunidades migrantes más multitudinaria, precisamente radicada en Venezuela, es la ecuatoriana. ¿Se sabe algo de ellos? ¿Están a salvo?
3: Sí, nosotros tenemos el último reporte de más de 100.000 ecuatorianos que hacen vida en la República Bolivariana de Venezuela. Nuestros compatriotas están bien, de las comunidades de La Vega, Caricuao, en La Guaira, que es la zona más afectada, no hemos recibido reportes de pérdidas humanas. Pérdidas materiales muchísimas, pero pérdidas humanas no. Están en sus comunidades haciendo seguimiento, ayudándose como comunidad organizada sólida, dándose soporte. Existen iglesias evangélicas que hacen vida allá, han abierto las puertas a la comunidad ecuatoriana para poder hacer un espacio de refugio, un espacio donde puedan salvaguardar su vida mientras se dan las condiciones necesarias para que los que puedan retornar a sus hogares retornen y los que no puedan pues, ser trasladados a los refugios que están siendo activados como el plan de emergencia que tiene la República Bolivariana de Venezuela.
2: Asambleísta, muchísimas gracias. Estas son las acciones que se están coordinando, no solamente con la Cancillería ecuatoriana. Reiteramos, ayer el presidente Daniel Noboa expresaba su solidaridad con el pueblo venezolano y decía que enviarán ayuda humanitaria. Sin embargo, todavía no se ha concretado detalles logísticos de cómo, cuándo y dónde se desarrollará este tipo de acciones humanitarias en favor del pueblo venezolano. Sin embargo, insistimos, hay iniciativas por parte del movimiento Revolución Ciudadana para recolectar. El centro de acopio será la Casa de la Cultura Ecuatoriana en la ciudad de Quito y desde allí partirá esto que puedan recolectar, esta ayuda humanitaria en solidaridad con el pueblo venezolano. Ustedes continúan con más.
1: Muchas gracias a nuestra compañera Elena Rodríguez por el aporte. En Los Teques, Venezuela, vecinos de un urbanismo desalojaron sus hogares tras los dos terremotos.
4: Fue horrible. Todavía apenas pude agarrar a mi niña y salir. Y le puse a Dios porque me asusté demasiado. A esto cuando se vio de punta. Pero fue horrible. Yo vivo en el piso 6, mi apartamento tiene muchas grietas. Estamos prácticamente en la calle. Pasamos toda la noche en la calle con los niños. Gracias a Dios logramos conseguir un rancho donde nos pudimos resguardar de la lluvia porque quiso llovinar en la madrugada. Hubieron varias réplicas, también las sentimos. Y bueno, de verdad no ha sido fácil. Era algo que no lo esperábamos y no estábamos preparados para eso.
1: No, conmovedores los testimonios que siguen llegando. Y en La Guaira, los equipos médicos se mantienen en labores y ofrecen atención en el Deportivo José María Vargas. En La Guaira, nuestro compañero Luis Guillermo García, desde el lugar con los detalles. Adelante.
5: Nos encontramos ahora en el Polideportivo José María Vargas del Estado de La Guaira. En una situación que, bueno, después de una crisis, tras un suceso terrible, un fenómeno sismológico, estos terremotos que se presentaron en Caracas y en algunas zonas del país, como el caso de La Guaira, bueno, por supuesto que ahora viene la necesidad de curar a la gente, de atender a los pacientes, y este es el caso que estamos desarrollando acá. Doctora, ¿cómo le va? Recuérdeme su nombre.
6: Mi nombre es Rosmelis Blanco, soy médico otorrinolaringólogo, plaza del Hospital Militar Dr. Vicente Salia Sanoja.
5: Vicente Salia Sanoja, además de ser médico, fue uno de los creadores del himno de Venezuela. Mire, doctora, entiendo que esto es un plan cívico-militar. ¿Se puede explicarme en qué consiste esto?
6: Bueno, lo primero es saber y dar a conocer que en medio de este desafío natural que todos estamos viviendo, el sentimiento venezolano que nos une, más allá de eso, nuestro compromiso y nuestra vocación como personal de salud. No es la primera vez que estamos en una situación como esta. También cubrimos lo que fue el fenómeno de Tejerías, de Cumanacoa, y esta no es la excepción. Desde ayer nos encontramos desplegados acá en el estado Vargas con el sistema de hospitales móviles quirúrgicos de campaña del Hospital Militar Dr. Vicente Salia Sanoja. ¿En qué consiste? Tenemos en primer lugar el triaje. ¿Qué función cumple el triaje? Acá estamos recibiendo a los pacientes que son referidos desde Caraballeda, desde Catia la Mar, desde todos los sitios afectados acá en La Guaira.

0: Su revisión, su chequeo, su toma de signos vitales y se hace lo que es un diagnóstico presuntivo para luego verificar si el paciente presenta una fractura. En caso de que presente una fractura, contamos con el HQ o el laboratorio donde se le toman las muestras de rayos X, dependiendo la complejidad que esté presentando el paciente, porque hay que tomar en cuenta de que los pacientes están politraumatizados, ¿okay? Vienen de ser sacados de escombros. Entonces tienen múltiples escoriaciones, tienen múltiples golpes, traumatismos, y obviamente hay que mantenerlos en observación para descartar posibles hematomas, fracturas, y que esto se tenga que resolver ya sea de forma ambulatoria o en quirófano. Para ello contamos con este sistema de hospital quirúrgico de campaña, que está dividido en el triaje: laboratorio, donde se toma la muestra de rayos X, hospitalización y el quirófano.
1: ¿El quirófano puede atender todo tipo de situaciones?
0: En ese quirófano, tenemos dos quirófanos, realizamos cirugías de baja y mediana complejidad.
1: ¿Por ejemplo?
0: Por ejemplo, lo que estamos viendo en esta situación, que son las fracturas, las lujaciones. Eso los atiende el servicio de traumatología. Las heridas de continuidad, que no sean profundas, para hacerle las limpiezas, las suturas. También podemos atender otro tipo de cirugías, en caso de las cirugías electivas, como las hernias, que no entran en el caso, porque en este momento estamos atendiendo netamente las emergencias, acorde a la patología que esté presentando cada paciente.
1: Me imagino también que el tema psicológico es importante, ¿no?
0: Es importante mencionar el estrés postraumático que no solo los pacientes que estamos atendiendo acá están viviendo, hasta nosotros, usted en calidad de reportero, yo en calidad de médico, porque somos seres humanos y todos estuvimos expuestos a esta situación de diferentes magnitudes, y que gracias a Dios, afortunadamente, pues en algunos estados no fue tan grave como ha afectado al estado de La Guaira. Sin embargo, pienso que este es un momento importante donde debemos estar unidos, donde unidos como hermanos venezolanos, donde el compromiso de la salud debe ir más allá, con vocación, con amor, con humildad, porque nosotros los venezolanos nos caracteriza es que sabemos salir adelante a las dificultades.
1: Es decir, que es una oportunidad entonces.
0: Totalmente, y bajo los lineamientos de la presidenta encargada, la doctora Delcy Rodríguez, y el ministro para la defensa, el general en jefe Gustavo González López. Nos encontramos entonces acá desplegados en el estado de La Guaira, y cuentan con nuestro apoyo absoluto para que se lleve este proceso con la mejor fluidez, y los pacientes que no podamos resolver acá puedan ser referidos a los hospitales tipo 3, tipo 4, que entre ellos contamos con el Seguro, el Pérez Carreño. Todo depende de la complejidad que presente cada paciente que sea traído acá a las instalaciones.
1: Excelente, doctora. Ahora, ¿cuál sería la morbilidad? Es decir, ¿qué tipo de casos se presentan acá? ¿Cuántos han recibido en este tiempo? Estamos hablando de la tarde del día jueves 25 de julio.
0: Estamos desplegados desde anoche, y para el día de hoy, que ya están instalados el sistema completo, se han atendido entre 100-150 pacientes, distribuidos en el triaje, las muestras de rayos X y los pacientes a los que les hemos realizado procedimientos. Cabe destacar que esta morbilidad puede superar los números, porque hay cantidades de pacientes heridos que todavía no han sido rescatados de los escombros, personas que están desaparecidas, que no sabemos, no nos han dado fe de vida, y obviamente los familiares llegan angustiados, nos preguntan por la morbilidad, porque quieren saber por sus familiares. Entonces, esto es una situación muy difícil, pero que nosotros como profesionales de la salud estamos acá, no solo para sanarlos, sino ayudarlos a superar este proceso.
1: Oye, Qué interesante, muy completo el análisis de la doctora, y nosotros ahora, bueno, vamos a invitarles a que la gente del estado La Guaira sabe entonces que aquí en el Polideportivo José María Vargas, ante cualquier duda, crisis de salud, vengan para acá, que hay gente como ella y como otros más que están dispuestos a ayudarlos. En la cámara de Marcos da Silva, Luis Guillermo García Bencomo, desde el estado de La Guaira, en la República Bolivariana de Venezuela, para Telesur.
2: Gracias, Luis Guillermo García Bencomo, por el reporte. En Venezuela, el gobernador del estado Táchira, Freddy Bernal, activó el estado mayor de emergencia con el objetivo de apoyar en las labores de rescate de las zonas de Caracas y La Guaira, incluyendo el envío de efectivos de seguridad tras los fuertes terremotos que sacudieron al país.
3: Igualmente, está saliendo de apoyo para la ciudad de Caracas 100 guardias nacionales, 50 hombres de la Policía Nacional Bolivariana, 50 hombres de protección civil con todos los equipos de rescate para estos eventos. Además de eso, un hospital quirúrgico de nuestra Fuerza Armada Nacional Bolivariana, dos HQ, una cisterna de la Guardia Nacional y un autobús con médicos y todos sus equipos. Ponemos a la orden, además, del gobierno central y del Estado Mayor, toda la red de hospitales y servicios necesarios para responder a una emergencia de estas características.
2: Bien, eran las declaraciones del gobernador del estado Táchira, Freddy Bernal, pues dispuesto a enviar a las zonas que así lo requieran para la asistencia de las personas. Apreciamos estas imágenes desde el estado La Guaira, es el desplazamiento de los motorizados por las zonas afectadas, que como bien nos decía más temprano nuestro compañero Luis Guillermo García, es bastante notoria la movilización de motorizados, quienes están buscando a sus familiares con quienes no han tenido comunicación desde el día de ayer, y pues se presume que pudieran estar de repente atrapados debajo de estos escombros. Vemos allí también las labores que realizan los cuerpos de seguridad, los bomberos, y es entonces en el Polideportivo José María Vargas, el centro de asistencia, donde se está llevando a cabo la atención médica de las personas afectadas. Es importante recordar las cifras que hace algunos minutos proporcionaba el presidente de la Asamblea Nacional. 250 edificios dañados, principalmente en La Guaira, 8 hospitales afectados, 20 centros comerciales deteriorados, 346 obras de infraestructuras afectadas, 188 fallecidos por acción del sismo, 1.520 heridos, 157 desaparecidos, 200 personas atrapadas en escombros, y se estima una cifra de 2.927 damnificados. El tiempo avanza, ya son casi las 2 de la tarde, y lo más importante en estos momentos son las personas que están atrapadas entre los escombros, luchando por sus vidas luego de horas de haber ocurrido este sismo. Vemos allí las imágenes, pues realmente dramáticas, conmovedoras, de las personas buscando a sus familiares, rescatando a las personas que están allí debajo de estas toneladas de cemento, rejas, escombros, arena, polvo, lo que eran sus viviendas, pues sencillamente se ha desplomado. Los vehículos también han sufrido pues daños innumerables. Esto es imágenes desde el estado La Guaira, que una vez más ha sido uno de los más azotados por este terremoto, estos dos eventos telúricos ocurridos el día de ayer. Se espera la llegada de fuerzas humanitarias, de especialistas desde otros países, pues es la hora de rescatar gente. Así lo decía Jorge Rodríguez, presidente de la Asamblea Nacional. Es la principal petición que ha realizado la presidenta encargada de Venezuela. Es el momento de salvar gente, es la vida de los venezolanos lo que ocupa y preocupa a las autoridades en estos momentos. Y el gobierno de Venezuela agradece la solidaridad y el apoyo de Angola. En su cuenta de Telegram, el canciller Iván Gil indicó: he recibido una llamada del ministro de Relaciones Exteriores de Angola, Tete Antonio, quien ha expresado su solidaridad con todo el pueblo venezolano y ha deseado éxito en las intensas labores de rescate que continúan en marcha. es la solidaridad mundial que se expresa hacia el pueblo venezolano que atraviesa estos momentos duros. Sumamos en este momento a la cobertura nuestro compañero Luis Guillermo García desde el estado La Guaira. Adelante, Luis Guillermo, estamos contigo.
1: Llevándoles la información directamente desde La Guaira. Me acompaña Mike, que estamos transmitiendo para Telesur. Aquí una persona que viene como voluntario, está repartiendo comida.
4: Estoy
1: está repartiendo.
4: Venezolanos.
1: ¿Cuál es tu nombre?
4: Mi corazón, Carlos Correa.
1: Se me parte el alma.
4: ¿Estás repartiendo comida, agua? Soy comerciante de Carrizal. Trabajo con Agua Mineral Senda también.
1: Ajá. ¿Y vienes de voluntario?
4: Vengo de voluntario, apoyarlos de corazón. Estoy con ustedes.
1: Bien, muchas gracias. ¿Esto lo está haciendo desde cuándo y cómo?
4: Desde hoy que me dejaron pasar.
1: ¿Y qué hace? ¿Reparte comida?
4: Reparte agua. Comida, agua.
1: ¿Y va a tu negocio y lo trae?
4: Sí, señor, lo preparamos.
1: ¿Carrizal?
4: En negocio, Carrizal, sí, de Carrizal lo traemos.
1: ¿Esto lo haces siempre tú?
4: No, hasta ahora que los estoy apoyando.
1: Bien, muchas gracias, hermano, vale, de parte de los venezolanos. Un colombiano, comerciante colombiano, que viene y trae agua, trajo comida. A nosotros también nos dio, bueno, porque está viendo a la gente trabajando en este lugar. Y así como eso, están pasando muchas cosas aquí en el estado de La Guaira. Por cierto, estamos viendo un funcionario militar. Hace rato llegó una batida de soldados, ¿verdad? La cantidad de miembros de la Fuerza Armada Nacional Bolivariana. Llegaron también trabajadores de obras públicas. No sabemos exactamente de cuál institución. Seguramente es una institución oficial, pero no sabemos si es nacional, regional o municipal. Porque es que pasa algo, y no sé si es bueno o malo, pero lo importante es que se están uniendo de diferentes instituciones en una actividad multidisciplinaria y además interinstitucional para desarrollar labores de rescate. Esta estructura que hemos estado acompañando durante 20 horas va a cumplir ya prácticamente un día completo, ¿verdad?, desde que ocurrió el sismo. Todavía tiene personas allí con vida, y ese es el tema, que siguen intentando llegar al punto. Lo que pasa es que son placas de concreto entremezcladas con vigas y con cabillas que generan una dificultad terrible para llegar hasta el punto donde se encuentra la persona. Por allá, por donde van esas personas, Marco, por allá queda la cocina, donde hay una señora que permanece allí y se sabe que está allí, pero no ha podido ser extraída debido pues a la dificultad de apartar los escombros, que son de un peso pues inconmensurable. Y bueno, aquí han llegado incluso unidades a tratar de sacar piezas de concreto para ir facilitando. Debajo también hay bomberos. Y así como este lugar, hay otros lugares a lo largo de esta avenida que están llenos de voluntarios, de funcionarios de diferentes instituciones, tratando de llegar a sitios donde se escuchan voces. El detalle es ese, hay un momento en que nos mandan a callar a todos. Por favor, silencio, silencio. Es para ver si escuchan a la voz de alguien. Y esto que está ocurriendo es también, mira, es un detalle que me lo preguntaban hace rato. Esta cantidad de motorizados tiene que ver con una fuerza que está tratando de acompañar. Fíjate, llevan agua, llevan palas, son voluntarios, es colaboración, es, mira, aquí llevan otras cosas, es la labor de solidaridad, ya llevan comida, ¿ves? Es impresionante la forma como el pueblo venezolano está acompañando, ya llevan fruta. Esto es algo dentro de la tragedia realmente conmovedor. Así es. Entonces vemos que, bueno, mientras los funcionarios de las instituciones del Estado intentan llegar a los lugares donde se encuentran las personas con vida, un batallón de fuerza motorizado, mira, aquí está acompañando esto. Mira, una planta eléctrica también. Acuérdense que en el estado de La Guaira no existe electricidad desde ayer, y en consecuencia pues tienen que alimentar todo tipo de aparatos para poder seguir avanzando en el proceso de rescate. Vean ustedes, mira, frutas, agua.
5: La fuerza motorizada de Caracas.
1: La fuerza motorizada de Caracas. Que manden ayuda, dice, motorizado. Interesante. Es un batallón, un ejército de motorizados, quienes, bueno, de repente se han convertido en unos ángeles en ruedas que están trayendo agua, alimentos, todo tipo de cosas que sean necesarias. Allá veo pan también, como vimos al comerciante colombiano, Es impresionante. Vamos a ver si logro conversar con alguno de ellos, que de verdad es interesante. Venga, acompáñame, dime. Ajá, se va. No, están en su labor. Están en su labor. Ajá. Vamos a ver. Dime tu nombre, por favor.
6: Leo Gustavo Linares.
1: ¿Qué están haciendo?
6: Coño, haciendo labor social hacia los necesitados. Vamos a querer repartirle agua, alimentos, lo que podemos llevarle, prestando el apoyo a esa gente.
1: ¿Cómo se organizaron?
6: Por medio de WhatsApp, todo en equipo.
1: Excelente. Bueno, ya ven, a veces pensamos que no tenemos nuevos elementos que agregar, pero esto es una dinámica permanente, una dinámica permanente. ¿Qué tenemos acá? Y este señor, ¿qué me dices tú? Un voluntario, son voluntarios, ¿están acá? Vamos a ver qué me dicen estos señores. ¿Cómo les va, jóvenes? ¿Cómo están ustedes? ¿Cómo te llamas?
7: Francisco.
1: ¿De dónde vienes?
7: De Guatire.
1: Ay, ¿qué hace con esta padre, con este...?
7: Coño, aquí pues, prestando el apoyo, jefe.
1: ¿Viene por cuenta propia o viene por institución?
7: ¿Cómo?
1: ¿Viene por cuenta propia o por institución?
7: Una institución.
1: ¿Cuál institución?
7: Pero no me sé el nombre.
1: No importa, no hay problema. ¿Tú eres guayú?
7: Sí, guayero.
1: Ah, sí, yo lo conozco mucho a la gente de los guayú. Muchas gracias, vale. Muy amable. Éxito, entonces, en tu labor de solidaridad. Bueno, tenemos entonces este trabajo. Un proceso de rescate de personas con vida, donde vienen funcionarios bomberiles, funcionarios de Protección Civil, funcionarios de la Fuerza Armada Nacional Bolivariana, funcionarios de la policía, bueno, de todo tipo, voluntarios, y además de eso, la solidaridad. Fíjense ustedes cómo estos señores que están acá, Marcos, mírate, están llamando, tratando de escuchar a alguien. Eso lo han hecho durante todas las horas. Preguntan en cada ángulo, atención, hay alguien allí, en fin. Por la parte de arriba hay una señora que todavía está siendo por rescatar, pero está muy atrapada, pero está con vida. Lo importante es que mientras esté con vida, ellos van a seguir allí hasta que puedan sacarla. Y ya, bueno, han estado sacando escombros, y esto es interminable. Bueno, esto es parte de toda la dinámica que estamos desarrollando aquí en esta zona del estado La Guaira, en la zona norte de la República Bolivariana de Venezuela, tras los dos poderosos sismos que se presentaron este miércoles 24 de junio en horas de la tarde a las 6, uno de 7.2 y uno de 7.5, y que bueno, que ha afectado no solamente a La Guaira, sino a Caracas y a otras ciudades del centro y centro occidente del país. Ha sido una situación realmente conmovedora la forma como ha actuado la naturaleza en contra de los seres humanos, pero también hemos observado de manera también conmovedora cómo los seres humanos se han aglutinado en Venezuela para, con unidad y fuerza y solidaridad, seguir adelante. Regreso la información a los estudios de Telesur en la cámara de Marcos da Silva, y quien les habla, Luis Guillermo García Bencomo.
2: Sí, Luis, gracias por esta cobertura. Te vemos allí emocionado, y de verdad que en medio de esta situación de desastre resulta alentador este tipo de comportamientos del venezolano, de los motorizados, los llamados caballos de hierro, que siempre están allí extendiendo su mano solidaria en situaciones difíciles. Lo veíamos en Mérida el año pasado, creo, con las inundaciones. Los motorizados fueron los que llegaron a las zonas afectadas, y es realmente digno de reconocer esta labor que están realizando allí también en La Guaira, llevando por... como tú lo decías, voluntariado, agua y todo lo que sea necesario. Pero cuéntanos si hay algún centro de acopio allí en La Guaira que tengas conocimiento, o esto ha sido un movimiento, digamos, espontáneo de la ciudadanía.
1: Bueno, en verdad ha sido, como pudiste apreciar, espontáneo por parte de los motorizados. Ya viste cómo ellos están organizados a través del WhatsApp. Como tenemos todos, pues grupos de WhatsApp se comunican y se activa una reacción en cadena. Y bueno, fíjate tú cómo ha ocurrido esto. Desconozco, si te soy honesto, si existe, no sé si Ricardo conoce algún centro de acopio de, digamos, de solidaridad como esta, de traer alimentos, bebidas. Hasta el momento lo desconozco. Sí sabemos que a la entrada de La Guaira, en la avenida Sublet, donde está el polideportivo José María Vargas, se ha activado un hospital militar móvil. Entonces ahí hacen operaciones, hacen triaje, hacen laboratorio, en fin, hacen una cantidad de cosas para detectar si esa persona requiere de una atención médica más avanzada, o ahí mismo desarrollan, por ejemplo, operaciones de traumatología o de algunas laceraciones o cualquier otra cortadura que pueda tener. Porque acuérdense que estas personas, como nos los explicaba la doctora de ese sitio, bueno, estas personas

0: permanecen bajo los escombros y se van raspando sus cuerpos. En algunos casos se cortan, en otros casos son politraumatismos, y también ocurre que hay un problema psicológico, quedan con el síndrome postraumático. De esta manera que en este momento hay una cantidad de factores que convergen para que no solamente la Fuerza Armada, sino también otros funcionarios estén tratando de equilibrar las cargas emocionales de esta población que se ha conmovido. Y Vargas, lamentablemente, ha tenido una historia de dolor, pero al mismo tiempo de salir adelante. Es impresionante. Después que hubo la llamada tragedia de Vargas en la Vaguada, Vargas creció más que antes. A mí me consta porque tuve oportunidad de trabajar en esta zona. Y ahora viene este terremoto y seguramente, estoy casi seguro, que la gente de La Guaira va a salir adelante como lo hizo en la oportunidad pasada. Regreso el pase a los estudios.
1: Gracias, Luis Guillermo, mantente allí con nosotros. Sumamos a esta cobertura a Andrea Romero desde San Martín. Adelante, Andrea.
2: Municipio Libertador, aquí en la ciudad capital, donde un edificio de la Gran Misión Vivienda Venezuela se vio visiblemente afectado, su infraestructura como tal, visible, muy pero muy visible. Podemos observar cómo en el medio de este edificio se agrietaron las paredes. Adentro también otras imágenes, igual con la infraestructura completamente como se puede ver, muy, muy agrietada, zonas aledañas aquí, por lo menos edificios comerciales de tiendas por departamentos, también visiblemente dañados, agrietados, justamente por la mitad donde se divide cada una de las paredes de cada piso. Tercer, segundo y primer piso se puede observar las grietas en cada una de estas paredes. Nosotros vamos a comenzar a conversar con parte de las personas que viven en este edificio para que nos cuenten cómo fue su experiencia al momento de estos dos sismos simultáneos. Vemos que tiene su ropa también con sus hijos movilizándose. ¿Qué planea hacer? Cuéntenos, bienvenida a Telesur.
3: Buenas tardes, bueno, mi nombre es Orimar de Pablo. Vivo aquí en la OPP 44, 28 de julio, la comunidad. Bueno, ahorita sacar algunas cosas que se nos ha permitido para llevarlas a casa de algunos familiares, cosa de que cuando cierren el edificio, porque él está colapsado, es la realidad, ya tener algunas cosas por fuera, dependiendo de lo que nos digan. Estuvo aquí la presencia de la viceministra, estuvo con nosotros la comunidad, también la alcaldesa que ha estado en el refugio solidario que nos hicieron por la premura en Impostel. Bueno, ya ellos han sabido que en la situación que está hay que cerrar el edificio completo, porque no de verdad no podemos ya seguir entrando o saliendo, pero sí, muchos de nosotros estamos sacando las cosas para llevarlas a nuestras casas familiares.
2: ¿Cómo vivió eso el día de ayer?
3: De verdad fue muy, muy, muy feo, de verdad fue muy, no sé cómo decirlo, mis hijos estaban solos aquí. Fue muy desesperante, pero gracias a la organización que tenemos aquí dentro de la comunidad, que todo salió bien, somos bendecidos por nuestro Señor y aquí estamos. Estamos en la lucha, cuidando también de que no se nos metan a los espacios.
2: ¿No hubo heridos?
3: No, gracias a Dios, nadie herido. Y seguimos aquí todos afuera esperando a ver respuesta.
2: ¿Cómo se están organizando para sacar sus cosas, para mantener el orden dentro del edificio?
3: Bueno, como nos estuvo la Guardia Nacional apoyando desde ayer, así hemos venido entrando de tres en tres. Cuatro personas salen, entran otros y sacan sus enseres, sus ropitas, pero vamos entrando de poquito a poco a los espacios.
2: Muchas gracias por compartirnos sus impresiones aquí, habitantes de este edificio en San Martín. Bien lo decía el presidente de la Asamblea Nacional, Jorge Rodríguez, 346 obras de infraestructura dañadas. Entre ellos también comprende centros comerciales debilitados y 8 hospitales afectados. Vamos a ingresar a esta infraestructura para observar mejor cómo está adentro, específicamente cómo se pueden ver las paredes agrietadas, los escombros aquí justamente en la entrada de este conjunto residencial, justamente la puerta. También podemos observar cómo parte de la cerámica que forma parte de la fachada se cayó, está en el piso.

0: San Martín, municipio Libertador, en la ciudad capital. Vamos a dar otro recorrido en la parte de afuera, en el patio trasero de lo que es esta entrada principal. No podemos acceder a ninguno de los apartamentos porque está es riesgoso para poder ingresar. De hecho, como comentaba una de las habitantes, se está ingresando personas de tres en tres, cuatro en cuatro, para ir sacando sus cosas y poder resguardarse en otro lugar que sea seguro. Así luce la fachada y también parte de las instalaciones internas de este edificio de la Gran Misión Vivienda Venezuela, ubicado en San Martín, Caracas. Adelante, Evelyn.
1: ¿Tienes conocimiento, Andrea, si dentro de esta edificación las familias están allí, ya todas fueron evacuadas, además de la persona que ya entrevistaste, obviamente las personas permanecen allí o simplemente fueron anunciadas que van a ser evacuadas próximamente?
0: Fueron anunciadas que van a ser evacuadas y están evacuando el edificio. Veíamos a esta señora que está sacando sus cosas incluso dentro de la cocina antes de justamente ir en vivo para todos ustedes. Habían personas que estaban sacando colchones con carretas, incluso botellas de agua. Personas igual, vecinos, se mantienen al frente de esta infraestructura a la espera de qué puede suceder y, por supuesto, siguiendo las indicaciones, que lo más recomendable es mantenerse fuera de las infraestructuras como tal.
1: ¿Quiénes están allí? ¿Están los bomberos, Protección Civil? ¿Qué personal está, digamos, dirigiendo las operaciones allí en ese lugar, en San Martín?
0: Hasta ahora no hay ninguna autoridad nacional, ni tampoco cuerpos de rescate ni de bomberos. Solo los vecinos, de manera organizada, están sacando sus cosas para poder trasladarse a otros lugares, ya que estar aquí no es seguro. Personas fuera de cámara nos comentaban también que se vivieron momentos de tensión, de mucho miedo. Realmente las personas todavía están muy, pero muy dolidas y con nervios después de lo sucedido el día de ayer con estos sismos en simultáneo. Pero no hay ningún cuerpo de seguridad. Estuvo la Guardia Nacional Bolivariana hace horas, son las 2 y 13 minutos de la tarde aquí. En la mañana estuvo un despliegue de la Guardia Nacional Bolivariana, pero hasta ahora no se mantiene ningún cuerpo de seguridad.
1: Andrea, hace algunos minutos el presidente de la Asamblea Nacional hacía referencia que hay 138 réplicas. Tú, que estás en la calle, ¿has podido percibir alguna personalmente en tu traslado de un sitio a otro? ¿Qué te ha dicho la gente?
0: Lo hemos percibido y también las personas en la calle. De hecho, hubo una réplica que se sintió fuertemente en Katia, una zona que está cercana a justamente aquí a San Martín, donde estamos, si no me equivoco. Hubo una réplica que se sintió fuertemente allí. Usuarios por aquí nos contaron, también en redes sociales se puede leer comentarios de personas que minuto a minuto también se mantienen informando todas estas réplicas que han suscitado luego de este sismo simultáneo que hubo el día de ayer, miércoles 24 de junio.
1: Bueno, cuídate mucho, Andrea. Sabemos que queremos mantenernos informados, pero también salvaguardar la vida es sumamente importante. Y bueno, vemos que este edificio está severamente afectado, así que por favor, cuídate mucho.
0: Gracias, Evelyn. Lo importante es comunicar minuto a minuto y mostrarles realmente lo que sucede aquí en la Gran Caracas, porque realmente hay espacio para informaciones falsas, pero siempre hay que informar con responsabilidad, también con mucho respeto para las personas que están afectadas y que por primera vez están viviendo este tipo de situaciones aquí en el país.
1: ¿Personas que están allí tienen familiares en otros sitios? ¿Se han podido comunicar con ellos? ¿Hay electricidad, hay gas doméstico, el servicio de internet, cómo está funcionando allí?
0: El gas doméstico fue interrumpido desde el día de ayer, que lo anunció el ministro de Relaciones Interiores, Justicia y Paz. El gas por tubería fue completamente, digamos, cortado este servicio por los riesgos que implica en infraestructuras como estas. Personas nos han comentado que se han podido comunicar con sus familiares y por eso es que están en estos movimientos de traslado a zonas seguras, a zonas cercanas también, pero fuera de esta infraestructura en la que corre en grave peligro. Como podemos observar, hay bastantes escombros de acuerdo a lo que ha botado. Al momento de agrietarse las paredes, vemos zapatos de niños, las cerámicas que forman parte de la fachada, también zapatos de niñas y

0: así luce justamente la salida y lo que es la entrada principal. Hay energía eléctrica porque están los bombillos encendidos, también los sensores para abrir la cerradura como tal, pero hasta ahora esto es lo que podemos mostrarle de este edificio ubicado en San Martín, paredes completamente agrietadas, las escaleras también con algunas grietas en los escalones. Este edificio se encuentra a pie de calle, está justamente a pie de calle donde hay bastante afluencia de transporte público, también de transporte terrestre normal, de vehículos, de motos. Podemos observar las grietas en las paredes, incluso a medida que se va subiendo los escalones, pero como es riesgoso, no podemos seguir con nuestra travesía hacia parte de los apartamentos en esta infraestructura ubicada en San Martín. Nos conversaba parte de quienes viven aquí, aproximadamente 90 familias forman parte de este edificio aquí en San Martín, que visiblemente afectadas, están haciendo todo lo posible para sacar sus cosas y trasladarse a otros lugares que sí sean seguros.
1: Sí, es importante reiterar el mensaje, Andrea, que primero la vida, ¿no? Entendemos que las personas quieren sacar sus cosas, sus bienes materiales. Veíamos allí la señora con su cocina, pero es importante reiterar el mensaje que en este momento lo importante es preservar la vida, Andrea.
0: Y también la tranquilidad. La presidenta encargada, Delcy Rodríguez, también ha sido muy reiterativa de preservar la tranquilidad, de mantenerse unidos en solidaridad, apoyando a las labores de rescate donde realmente hay personas que están heridas y no han sido sacadas de los escombros, pero también mantenerse organizados y unidos al momento de evacuar, al momento de mantenerse fuera de las infraestructuras, que es lo que siempre se ha hecho el llamado, mantenerse fuera, porque no es seguro. Hasta que no sea revisada como tal la infraestructura, no se puede volver a ingresar. Bien lo decía la persona que entrevistábamos, fueron anunciados que no pueden ingresar excepto a sacar sus cosas y volver a salir, porque no es seguro para su vida.
1: Así es, eso es importante reiterarlo, no nos cansamos de decirlo. Gracias, Andrea, por el reporte desde San Martín. Atentos entonces a las réplicas que pudieran estar ocurriendo, estarse presentando. Hay 138 réplicas, 140 eventos sísmicos, afectación en todo el país. Zona de desastre natural que ha declarado la presidenta encargada, Delcy Rodríguez. Y la misión ahora es estar unidos, es momento de dejar de lado, decía ella, decía el presidente de la Asamblea Nacional, dejar de lado cualquier forma de diatriba, cualquier opinión que nos divida. Es la hora de rescatar gente. Son horas cruciales las que comenzamos a vivir ahora, ya pues dentro de algunas horas, 4 horas, ya habrán pasado 24 horas de este terremoto tan cruento que se ha vivido en Venezuela, y son al menos 200 personas que están atrapadas entre los escombros, que están pues aferradas a la vida, y las labores de los organismos de seguridad, los organismos de rescate. En tu recorrido, ¿qué has podido también observar, Andrea? Te vimos más temprano en El Paraíso, allí nos comentabas que hubo el rescate de una niña, de unos caninos, en respecto a otras áreas de la ciudad. En tu desplazamiento, ¿qué has podido apreciar?
0: Sí, justamente allí en El Paraíso la situación es muy diferente a como estamos aquí en San Martín, porque en El Paraíso se derrumbó completamente el edificio y son horas que llevan los equipos de rescate tratando de salvar personas. Se encontraban más de 12 personas bajo los escombros y estaban en ese proceso de poder rescatarlas. De hecho, dentro de unos minutos también nos vamos a trasladar para mostrarles cómo avanza este proceso de rescate. De hecho, antes de retirarnos del lugar, habían llegado refuerzos de la Guardia Nacional Bolivariana para poder ingresar y también ayudar a remover estos escombros. Una niña había sido salvada, 2 decesos de caninos se reportaron, uno en la noche de este miércoles, y durante la madrugada de este jueves también fue reportado otro deceso de otro canino, y se encuentran a la espera de poder salvar vidas dentro de ese edificio, que fue el único que fue derrumbado justamente en esa localidad del Paraíso, que causó afectaciones en el edificio de justamente al lado, pero que no fue derrumbado. Igual no es seguro, los vecinos se mantienen a la expectativa, ayudando, apoyando, también solidarizándose con los cuerpos de seguridad y de rescate que están prestando el apoyo desde que sucedió estos sismos de manera simultánea el día de ayer.
1: Así es, gracias Andrea. Sumamos a esta cobertura a nuestra compañera Marcela Heredia, que ya finalizó su podcast, ¿cierto Marcela? Corriendo de un lado a otro.
2: Esto es así, la idea es ocupar todos los espacios y todos los frentes, así que ahí vamos. Fíjense que la actualización de información aportada por Jorge Rodríguez, máxima autoridad de la Asamblea Nacional Venezolana, fue sumamente importante. Y a esta hora lo que Andrea va contando también de este trabajo, de los rescatistas, de los voluntarios, es fundamental. Andrea, hay cuestiones básicas aquí para abordar. Por un lado, las actividades no esenciales están de alguna manera limitadas, con lo cual quiero preguntarte si ves algún tipo de movimiento comercial, porque en realidad solo los servicios esenciales deberíamos estar activados y en la calle.
0: No hay movimiento comercial aquí en San Martín, como tal no hay movimiento comercial, locales están cerrados, lo que sí hay es movimiento de transporte, carros, motos, transporte público también se ha visto con gran afluencia, unos que otros negocios, establecimientos de víveres como tal hay abiertos aquí, pero vamos a conversar con personas que forman parte de esta parroquia como tal. Cuéntenos, ¿cómo se han organizado aquí los vecinos para poder brindarse apoyo y poder evacuar este edificio y cómo ha estado el movimiento en la zona?
3: Bueno, inicialmente con el estruendo del edificio, la comunidad se alarmó bastante y bueno, desalojó rápidamente. Bueno, ahorita el aporte que nos están brindando, aparte de la alcaldía de Caracas y Postel, nos está brindando el apoyo allí con el apoyo solidario, con unos refugios donde van a ir dándole aportes a la comunidad para brindarles allí un bienestar mientras que se resuelve esta situación aquí con el tema de las viviendas, porque hay bastantes viviendas que están bastante deterioradas. Pues. Eso es lo que podemos hasta ahora nosotros poder tener en cuenta esto. Y ahorita los compañeros están desocupando para no dejarlos en seres solos por cuestiones de seguridad y que no, hasta ahora para la atención que requiere la revisión pertinente, la revisión técnica por parte de las instituciones del Estado para que podamos nosotros determinar el uso correspondiente del espacio.
0: Digamos, las instituciones que se encargan de hacer este tipo de revisiones, ¿qué datos preliminares le pudieron dar? ¿No pueden estar en el edificio?
3: Bueno, hasta ahora no podemos estar ocupando los espacios tal cual, porque ponemos en riesgo la vida de todos y sobre todo de los grupos familiares, pues. Niños, abuelos que hacen vida acá, se desplegaron todos a ciertos lugares, ciertos espacios, desalojaron y bueno, ahorita estamos fuera, pues ahorita están los acompañantes son los que están haciendo retiro de los enseres.
0: ¿Y el movimiento comercial aquí en esta zona de San Martín, cómo lo ha visto?
3: No, bueno, no. El día de hoy no se ha presentado ninguna actividad económica en lo que es la avenida San Martín, a lo largo del bloque de armas hasta la Plaza Oliari, completamente cerrado, pues los negocios. Están brindando el apoyo a algunos comercios aquí para las comunidades como tal.
0: ¿Cómo han hecho para adquirir agua, todos esos insumos básicos que son tan necesarios más en estos momentos?
3: Bueno, como acordaba hace un rato, algunos vecinos de algunos edificios que no tuvieron esa afección, brindan el apoyo con dotando pues de alguna, por lo menos algunas cantidades de agua correspondientes.
0: Muchas gracias por su entrevista a la pantalla de Telesur. Así son las impresiones de las personas que forman parte de este conjunto residencial, además de la actividad económica, que no hay actividad económica, unos que otros locales que han prestado el apoyo, también la solidaridad entre los vecinos que no se vieron tan afectados como en este conjunto residencial, que han prestado el apoyo para las personas que se vieron gravemente afectadas aquí en este edificio.
2: Andrea, no te despido y doy la bienvenida a Luis Guillermo con nosotros.
4: Hola Marcela, sí, bueno, estoy mostrando el mar, las palmeras y la arena, para contextualizar geográficamente a nuestra audiencia, a quienes nos ven sobre todo más allá de los límites venezolanos. Este es el Mar Caribe, esta es la playa del litoral central en el estado de La Guaira, y estamos acá justamente en el sector Palmar Oeste, y esta es la playa Alibaba, el famoso Alibaba. Y esta es la avenida José María de España, que recuerda a uno de los próceres de la independencia de Venezuela. Bueno, este lugar que tiene tantas cosas bonitas, bueno, ha pasado por esta situación que en la Cámara de Marcos de Asilo podemos observar. Ese es un edificio de la Misión Vivienda, un proyecto bandera, un programa bandera de la Revolución Bolivariana, bueno, para dotar de hogar a las familias. Más de 5 millones de hogares han sido beneficiados con la Misión Vivienda, pero este terremoto les ha arrebatado con 7.2 y 7.5 el siguiente su hogar. Vean ustedes cómo ha quedado esa. Muy probablemente los bomberos van a considerar inhabitable esa estructura y habrá que construirla de nuevo. Lo curioso de esta vivienda es que allí una madre desesperada, cuando ocurrió el movimiento telúrico, salió con su niña y se lanzó desde el tercer piso. Ella falleció, pero la niña se salvó. Son cosas que pasan en esta lucha por la vida por parte de las madres. Bueno, pero vamos a seguir recordando. Allá están, por ejemplo, desviando los vehículos, y hay una fuerza motorizada. Acabamos de entrevistar a un batallón de motorizados, quienes me han dicho que se han organizado a través de mecanismos como el WhatsApp, grupos de WhatsApp, donde han dicho, bueno, vamos a unirnos. Entonces han buscado agua, comida, fruta, medicamentos, todo tipo de cosas que consideran útiles para la gente que está viviendo y padeciendo los efectos de estos eventos telúricos. Y bueno, si seguimos caminando por acá, bueno, pasamos a este escenario, donde hemos estado acompañando pues a las familias, a los vecinos y a los cuerpos de seguridad y de protección civil, con esta vivienda que ya la conocen, que seguramente muchos de ustedes, que tiene 6 pisos, bueno, tenía 6 pisos. Vean ustedes como un funcionario, arriesgando su vida en condiciones realmente impresionantes, está tratando de, bueno, no sé, es un sistema eléctrico. Espero que sea para beneficiar con electricidad a la zona, no sé, o para evitar que haya una carga eléctrica inadecuada. Sea como sea, vean ustedes, él está haciendo un esfuerzo por arreglar algo allí. Lo cierto del caso es que en esa vivienda de 6 pisos había una licorería, un número indeterminado de personas, de las cuales ya se han rescatado, hasta donde yo puedo llevar la cuenta, 6, ¿no? Con vida, incluso hasta una mascota, un perro. Y siguen ahora escuchándose las voces de por lo menos 2 más. Algunos dicen que son 6. Sea como sea, hay gente con vida allí, y los funcionarios y los vecinos siguen insistiendo en tratar de llegar a ellos, pero es una mezcla de concreto, cabillas, vigas, arena, piedra, que bueno, como ustedes se pueden imaginar. Y así como este caso, a lo largo de esta avenida, bueno, ya hemos mostrado varias veces, pero no está de más que lo hagamos de nuevo para una audiencia que quizás no estaba atenta antes. Bueno, ahí están viendo, por ejemplo, al lado de un famoso grupo farmacéutico, una estructura que se cayó, y así como esa hay entre 10 y 15 más edificaciones a lo largo de esta avenida que llega a desembocar en Los Corales. Los Corales tenían entonces edificaciones muy bonitas, por cierto, a raíz de una tragedia que se conoce como la tragedia de Vargas, cuando este estado se llamaba Estado Vargas, ahora se llama Estado de La Guaira. Bueno, en un diciembre, justamente cuando el pueblo venezolano estaba haciendo un referéndum para aprobar su constitución bolivariana, bueno, hubo un desastre, unas vaguadas de las montañas aledañas, descendieron piedras, lodo, agua, de todo tipo, un evento además geológico, bueno, digno de estudio, que arrastró todo tipo de viviendas y no se sabe todavía la cantidad de personas que fallecieron. Lo cierto es el caso que Los Corales salió adelante. Los Corales salió adelante con nuevas edificaciones, el estado de La Guaira creció, y ahora viene este terremoto y desaparece decenas, entre esos hoteles, viviendas residenciales, de todo tipo. Así que es hasta el momento incalculable la cantidad de personas que pudieron haber perdido la vida, porque siguen buscándolo. Los cuerpos de seguridad están haciendo el mayor esfuerzo, voluntarios por todos lados están tratando de llegar, porque bueno, se ha desbordado la capacidad. Y siguen llegando más funcionarios. Vean ustedes, esto es permanente, llegan Hay gente que está incluso trasladando de manera gratuita a otros. Hay motorizados que traen a sus familiares para tratar de encontrar, mira, apoyo La Guaira. Esta es una persona que está en solidaridad. Ese, así como ese, ahí está este otro. Vamos a ver si nos quiere conceder una entrevista. Hace rato entrevistábamos a un empresario, a un comerciante colombiano que vino desde las partes altas del estado Miranda, ¿verdad? Del Carrizal, creo, y traía comida y agua para regalar a los trabajadores que están tratando de sacar a la gente que está ahí atrapada. Como les quiero decir, entonces, lo que ha pasado en estas últimas 24 horas a raíz del sismo es una movilización de todo tipo, una movilización de carácter físico, de carácter institucional, pero sobre todo de carácter emocional, espiritual y mental, psicológico. O sea, hay una holística, podríamos llamarlo así, una carga humana que de verdad no debería sorprendernos, porque cada vez que pasa una situación comprometida para el venezolano y la venezolana, bueno, salen adelante a pesar de las circunstancias. Y ustedes saben muy bien que Venezuela está en unas circunstancias difíciles, y ahora con este fenómeno telúrico, que algunos lo ven como hasta sospechoso, porque dos terremotos de 7,2, 7,5, solo 30 segundos de diferencia, a solo 5 kilómetros de distancia uno del otro, del epicentro, bueno, es realmente inusual. Algunos dicen que puede pasar, pero bueno, lo cierto del caso es que ha ocurrido y aquí la gente ha salido adelante para resolver. Marcela, Evelyn, no sé si tienen algo más que me ayuden.
2: Muchas gracias, Luis. No, te vemos allí en el rayo del sol, vemos también la cantidad de personas y el estado en esa avenida José María España. Déjame ir con Andrea también para ver qué nuevos testimonios y qué nuevas voces podemos sumar desde el lugar donde se encuentra, desde San Martín. Andrea, adelante.
0: Así es, Marcela, seguimos en San Martín, ahora nos trasladamos a otro edificio, edificio Granada, y vamos a conversar con los habitantes de este edificio, porque justamente con la réplica que acaba de suceder se agrietaron las paredes. Mejor adelante, cuénteme acerca de lo que acaba de suceder ahí.
5: Sí, mi nombre es Sol Cabrera, yo tengo 25 años viviendo acá, y bueno, desde anoche estamos en vilo con esta situación, pero en el momento, ahorita mismo que hubo una réplica, tuvimos que salir todos de la casa con mi familia, con mis suegros, que son personas mayores, porque fueron nuevas grietas que salieron, grietas escalofriantes, y bueno, ya no sabemos qué hacer, necesitamos que las autoridades se apersonen y que nos digan qué debemos hacer, cómo, si es estable estar aquí o no, porque sentimos que estamos acá. Obviamente reconocemos la situación que hay afuera, pero sí nos gustaría que alguien viniera y nos dijera, mira, tranquilo, no pasa nada, o si pasa, porque no es normal. Se acaba de agrietar esa pared ahí, tuve que dejar todo en el apartamento y salir corriendo para acá afuera con toda la familia.
0: Es decir, que ninguna autoridad ha venido a hacer una supervisión e informarles que deben evacuar.
5: No, lo que pasa es que, bueno, la situación afuera no es nada fácil, ¿sabes? Nosotros, por más que sea, estamos acá, hay gente que está enterrada abajo, y entonces nosotros entendemos eso, pero estamos haciendo un llamado ahorita para que se apersone, aunque sea alguien de los bomberos, y nos diga cuál es la situación de este lado, porque si tú quieres subimos y revisamos varias áreas, la parte de atrás es tremendo también. Si podemos subir y revisar todavía, porque es algo de riesgo, pues el riesgo que cumplen ustedes, los periodistas, que por cierto, bueno, yo le doy un reconocimiento a los bomberos, a los policías, a los periodistas y a todas esas personas que están ayudando en este proceso tan traumático que estamos viviendo, pero como es el pueblo venezolano, valiente y para adelante, nosotros vamos a sobrevivir a todo esto y vamos a salir con bien. Y de verdad le agradezco mucho a nuestras autoridades, a la presidenta Delcy Rodríguez, todo el trabajo que está haciendo para que todos nosotros nos sintamos en paz y tranquilos con una situación tan grave como esta.
0: ¿Qué hicieron después de lo sucedido ayer, de los sismos? ¿A dónde fueron? ¿Salieron?
5: No, mira, la comunidad entera pernotamos acá todo el tiempo que pudimos, pero como puedes entender, tenemos niños pequeños también y personas mayores que necesitan acostarse, descansar sus cuerpos, entonces nos vimos en la obligación de subir porque después empezó a caer una llovinita, pensamos que iba a llover mucho y a todo riesgo nos quedamos acá, pero ya ahorita, a estas horas, con las réplicas que se están dando, el edificio sigue moviéndose por lo menos de este lado y no sabemos pues qué va a pasar, entonces preferimos prevenir y salir del edificio nuevamente.
0: Cuando dice de este lado, ¿en cuántas partes está dividida el edificio? ¿Cuántas personas viven aproximadamente aquí?
5: El edificio está dividido en tres partes, más o menos hay 21 familias, porque obviamente en un apartamento, por ejemplo, yo en el apartamento vivo con cuatro familias, que son mis cuatro hijos, pues, y ellos tienen sus familias al mismo tiempo. Y así en cada apartamento hay dos, tres familias, entonces vivimos en 12 apartamentos, 21 familias vivimos acá. Y cuando yo te digo es de este lado, pero que yo te puedo mostrar de los otros dos lados, que es aquí en la misma avenida, todo pegado, cómo se separaron los cuatro edificios de este lado, los cuatro del medio, los cuatro de la esquina. Todos nos quedamos separados así mínimamente, pero representa algo, un riesgo.
0: Representa riesgo y lo más recomendable es que sigan fuera como tal, claro, del edificio. Este escenario también lo vivimos el día de ayer en Los Ruices, donde hicimos el recorrido, donde varios edificios se separaron, de hecho, con estos sismos que se dieron simultáneamente de magnitud 7.2 y de 7.5, con gran epicentro en el estado de La Guaira y la gran capital.
1: Andrea, me gustaría precisar el nombre del edificio, pues probablemente alguna de las autoridades...
0: Edificio Granada en San Martín,
1: y si
0: municipio de Libertador.
1: Realizaron el uso de la BENAP para solicitar el registro, la inspección de los apartamentos.
0: ¿Ustedes hicieron algún registro a través de BENAP, que fue donde la presidenta encargada también solicitó que pueden hacer solicitudes de en cuanto a revisión y todas esas cosas?
5: Mira, lamentablemente cuando hubo un problema con la BENAP, yo no pude volver a cargarla, estuve intentándolo, después perdí mi teléfono, recuperé mi teléfono nuevo, no pude seguirla, o sea, no la cargué. Cuando la presidenta hizo el anuncio, fue después del evento, pero no tenía internet, entonces ya no podía cargar nada. Entonces me quedé fuera del registro de la BENAP. Lo lamenté muchísimo en realidad, pero hice todo lo posible, pero no había internet. Hasta el sol de hoy no lo tengo tampoco, el internet.
0: Estas son lo que comparten las personas que están aquí en este edificio, que forman parte de los habitantes de este edificio en San Martín. Hasta ahora no han recibido la visita de autoridades gubernamentales como los bomberos, Protección Civil, que les pueda dar, digamos, una ruta común a seguir en cuanto a lo que está sucediendo y las réplicas que han suscitado luego de estos sismos de cierta magnitud.
2: Claro que se entiende eso, porque la prioridad, digamos, es la vida primero, los rescates, lo que está pasando en cada uno de estos espacios donde estábamos recorriendo en Caracas, en La Guaira. André, obviamente va a llevar un circuito esto donde se pide la verificación, el sistema de exámenes de la infraestructura, ver cómo se sigue, quién hace ese trabajo que es necesario en el edificio. A lo mejor hay que empezar de cero. Todo esto son cosas que se van a ir dando a medida que paren las réplicas y que se concluya con la extracción de las personas que están atrapadas entre los escombros. Esto es sumamente importante de contarlo y de decirlo, como para que cuando ella tenga internet ya pueda ir viendo de activar su app, BENAP, de hecho le dicen acá en Venezuela, y esa misma aplicación puede servir también para otras cosas relacionadas con temas médicos, con otro tipo de temas. Aquí hay algunas cosas, Andrea, que desde muy temprano vienes recorriendo lugares y hay características que son por ahí comunes y otros temas que son distintos de acuerdo a la parroquia. La ansiedad, digamos, inicial, el miedo inicial ha ido bajando. Esa es la percepción que tenemos. Yo quiero que desde ese lugar me digas si esto es así o si sientes que todavía ante una posibilidad de réplica. Quiten, por favor, la información gráfica, así la vemos a Andrea. Si esta situación ha ido bajando, ¿cómo la ves?
0: Como dije anteriormente, Marcela, las informaciones que han dado el gobierno nacional le han otorgado cierta calma a la población, porque han dado cifras, han mantenido también ese contacto que es tan necesario, ese contacto no tan directo, pero al mismo tiempo se siente como si así fuera, que le da tranquilidad, que les da calma de que realmente el gobierno venezolano está tomando acciones a lo que está sucediendo. Pero mejor vamos a preguntarle a las personas que están aquí con nosotros cómo han sentido el miedo, la ansiedad después de todo lo que pasó el día de ayer. ¿Cómo usted se ha sentido?
5: Bueno, obviamente es una situación inédita, uno se siente asustado porque el pueblo venezolano no está acostumbrado a este tipo de cosas, pero uno se mantiene en contacto realmente con las autoridades nacionales a través de cualquier medio, las redes, la televisión en nuestro caso también, Y bueno, allí uno va viendo cómo se están ocupando de las situaciones, cómo están preguntando, cómo están dando soluciones, cómo están diciendo, mire, repórtense aquí, llamen allá. Y es por eso el llamado de nosotros acá, porque sabemos que en realidad tenemos unas autoridades que están preocupadas no solamente por el pueblo venezolano, sino que responden al pueblo venezolano en cualquier circunstancia. Entonces, claro, obviamente nosotros tenemos que salir a hablar, a decir, mire, está pasando esto, porque nadie es adivino. Y con la situación que hay afuera, vuelvo y repito, hay gente que está enterrada y que necesita, es la prioridad, pues. Entonces, lo que estamos pidiendo es esa evaluación para prevenir que no haya más gente en situaciones trágicas.
0: ¿Mantienen los servicios eléctricos de internet, agua, todo eso?
5: Bueno, el internet, lastimosamente hubo un evento que se cayó por detrás, unas paredes, unos frisos, y entonces dañaron el cable del internet, fue el evento en realidad. Pero lo que es, por ejemplo, el agua y la electricidad se ha mantenido, gracias a Dios también, y bueno, el gobierno nacional también se ha mantenido, y eso ha podido también mantener una calma en todos nosotros. Esperemos que ya no se susciten más eventos como este y que podamos ir poco a poco recobrando el país, las infraestructuras y toda nuestra vida normal como la teníamos en paz.
0: ¿Usted teme perder su hogar?
5: Claro, claro, obviamente, y no tanto perder el hogar, sino el proceso. Nosotros somos una familia numerosa aquí en este edificio, hay muchas familias que son numerosas, pues, y la mayoría son personas mayores. Imagínate tú, a este tiempo, a esta edad, nosotros en ese trajín. Pero también confiamos en las autoridades y sabemos que al final de todo nosotros vamos a tener una respuesta al gobierno nacional.
0: Y así lo comentaba la presidenta encargada de la creación de un fondo para poder atender estas situaciones y a las personas que han quedado sin vivienda y también a las personas que han resultado afectadas. Marcela.
2: Fíjate que es muy importante lo que estás diciendo, la creación de este fondo. Por un lado, hay un fondo de 200 millones de dólares que son fondos del Estado venezolano en el FMI que van a ser usados para reconstruir viviendas y hospitales. Y por otro lado, hay un fondo que también va a ser destinado a cuestiones inherentes con esta situación, que lo decía allí una de las residentes de San Martín, una situación inédita la que estamos viviendo. Quiero también sumar, por favor, Andrea, esas otras impresiones, pero nos vamos a tomar un ratito desde aquí entonces para avanzar. Andrea decía, quiero sumar también a Andrea otras impresiones y que nos vaya contando de otras cosas. Ustedes se adelantan a la idea o al texto, tratan de adivinarme y así andamos. Pero entiendo que todos estamos trabajando contra reloj y así ha sido todo este día y van a ser seguramente en los días siguientes también.
1: Andrea, hemos hablado. Marcela, a pesar de que la persona hacía referencia, la residente de allí de San Martín hacía referencia que no hay presencia de bomberos o protección civil en estos momentos, lo cual es comprensible, pues ante todo priva el sentido común y el llamado que han hecho las autoridades. Si la así vivienda mismo tiene daños, como visiblemente hemos visto en el recorrido que realizó Andrea, las escaleras, los ascensores, hay daños pues considerables a simple vista, la grieta ya de por sí te indica que no es seguro. Entonces, sentido común, sentido de protección, evacuar. O sea, ya allí hay una instrucción de las autoridades. Si la vivienda tiene daños de esta naturaleza, pues hay que evacuar, hay que trasladarse a los sitios que han indicado las autoridades, no esperar otras réplicas, pues siguen ocurriendo. Aquí mismo en el estudio hace una hora aproximadamente sentimos una de las réplicas y no sabemos durante cuánto tiempo se puedan mantener. Entonces la estructura ya está sentida, ¿no? Visualmente es evidente que la estructura está sentida y pues no vamos a exponer nuestra vida ante esto. Entonces es importante el llamado al sentido común, a la prudencia y el entender que las autoridades están abocadas a esas 200 o más personas que en este momento están bajo los escombros. Lo decía el presidente de la Asamblea Nacional, estamos en unos momentos clave, contrarreloj, donde pues ojalá llegue pronto esta ayuda internacional, estos rescatistas especializados de otros países, de la ONU, perros también especialistas que ayudan a identificar dónde están personas con vida. Marcela.
2: ¿Estás, Luis, con nosotros también? Adelante.
4: Bueno, sí, venía escuchando entonces este análisis periodístico, esta evaluación de lo que está pasando, en verdad, que es una situación multidimensional, ¿verdad? O sea, son situaciones de todo tipo que están convergiendo en torno a un solo escenario. Los efectos de dos sismos, realmente contundentes, este pasado 24 de junio y que bueno, que ha generado todo tipo de reacciones. Escuchaba el planteamiento de Marcela y luego Andrea y Evelyn en cuanto a que primero, bueno, ocurrió la situación de pánico, ¿verdad? La incertidumbre, el miedo, y luego fue la gente adquiriendo una conciencia con respecto a la realidad, a la situación, y vemos como de ese miedo, de esa incertidumbre, de esa situación crítica, ahora estamos en una situación donde la gente sale a ayudar a los otros, ¿verdad? O sea, ahí es como que parte primero de del sentido de supervivencia particular a la solidaridad colectiva, ¿eh? Esto está pasando a cada rato. Es un momento donde la gente se siente comprometida con ayudar al otro, a salvar la vida del otro, a lograr que el otro salga adelante. Y eso es un factor sociológico que merece ser atendido, merece ser, digamos, observado. Cómo el venezolano, frente a la adversidad, salta del miedo, de la incertidumbre, a la solidaridad y a la acción efectiva, como está ocurriendo en este caso. Y bueno, esto combinado también con el ejemplo que está dando el gobierno bolivariano, porque mientras yo estoy hablando aquí pasa un carro particular, un carro del Estado, motos particulares, motos del Estado. Es decir, hay como una confluencia institucional, pero la institución del Estado más la institución de la nación, o sea, el pueblo-nación que está actuando también como responsable, corresponsable de la solución del problema. Por eso digo que dentro del marco de esta crisis, y esto discúlpenme la interpretación personal, pero dentro del contexto de esta crisis ha salido entonces lo mejor del venezolano y la venezolana, como ha pasado otras veces. Y no es que estemos felicitando que haya eventos de esta naturaleza, pero entendemos que el venezolano sale adelante. Y es un factor interesante que debemos acompañar y que en los próximos días, las próximas horas, debe ser entonces herramienta para seguir con este proceso. Aquí, bueno, esto, yo estoy seguro que vamos a estar varios días en este ritmo de tratar de salvar vidas. Como lo decían ustedes, cada minuto cuenta, cada hora cuenta, pero también se sabe en la historia de los eventos de esta naturaleza que pueden pasar varios días, incluso hasta muchos días, y todavía se rescatan personas con vida. Así que no perdamos la esperanza, no perdamos la oportunidad de ayudar, porque bueno, cada persona que ayuda, cada minuto es valioso.
2: Luis, no te vayas. Quiero a esta hora también mostrarles una información relacionada con el presidente de la Asamblea, Jorge Rodríguez. Él aportaba un balance oficial de víctimas reportadas hasta ahora tras estos sismos, 2 con más de 100 réplicas ocurridos en jornada de miércoles 24 de junio en Venezuela. Según el balance, hasta ahora se contabilizan 188 fallecidos, 1.520 heridos, 2.927 familias damnificadas, consecuencia de estos sismos de 7.2 y 7.5. Esta información, estos datos, démosle por favor al televidente unos segundos más, mantengan esta información en pantalla, así pueden tomar una foto, porque a lo mejor quieren tener la información y aunque la letrita blanca para quienes usamos lentes está chiquitica, vamos a poner entonces estos minutitos del gráfico, ustedes le pueden tomar la foto respectiva. Hay imágenes de un dron, decían Evelyn.
1: Así es, vamos entonces a apreciar estas imágenes que nos tiene equipo de producción de un dron, que son importantes, pues nos permiten apreciar en perspectiva. Estas imágenes son de San Bernardino, en el noroeste de la ciudad capital. Vemos allí el daño de las estructuras y, bueno, pues las personas alrededor, que deben ser evidentemente pues los habitantes y también las personas integrantes de los cuerpos de seguridad del Estado, los cuerpos de rescate. Allí más temprano estaba nuestra compañera Michelle Ramírez. Estas imágenes son del edificio La Rita en San Bernardino tras los terremotos acaecidos en el país el día de ayer.
2: Y ahora sumamos también los estados venezolanos afectados por estos 2 sismos. Vamos a ver. Primero, ahí lo tienen, Ciudad Capital, Caracas, localidad Altamira, Palos Grandes, la Floresta. Allí se reportaron edificios colapsados y caída de fachadas. En simultáneo, San Bernardino, dos edificios se derrumbaron por completo. En La Guaira, el estado costero de La Guaira, más de 10 edificios colapsaron totalmente. Las calles están bloqueadas por escombros y por derrumbes de centros comerciales. Hay otras regiones donde ya está confirmado hay afectaciones. Me refiero a Carabobo, Yaracuy, Aragua, Miranda, Trujillo y Lara. Las autoridades se mantienen en operativo permanente para garantizar la seguridad ciudadana.

0: Bien, el alcalde del municipio Vargas ha ofrecido detalles tras los temblores de este miércoles. Vamos a escuchar.
1: Mire, se nos cayeron tres megatorres acá. Imagina que bastante afectada. Y lo más importante es que ya la fuerza de tarea, tanto de maquinaria, de obras públicas, de vialidad, para rescate de los rescatistas, está ya súper activada. Igualmente, el área de salud y alimentación también está activada, por supuesto, gracias al apoyo de nuestro presidente encargado, él se lo diga, que está respiada con nuestro pueblo de La Guaira. Y aquí lo podemos ver. En estos momentos difíciles, aquí está nuestra líder. Aquí estamos, todos nosotros y nosotras, unidos, una sola fuerza. Adelante.
0: Bueno, realmente devastadoras este recorrido, estas imágenes que nos ofrece el alcalde del municipio Vargas en el estado de La Guaira. Y ahora sumamos ahora sí a nuestra compañera Andrea Romero desde San Martín. Adelante, Andrea.
2: Esas cosas pasan. Vamos a chequear, a ajustar para evitar esas cosas. Ahí la tenían con un inconveniente de audio a Andrea, que como ven está en el mismo punto, así que cuando lo solucionamos vamos al aire y comentamos también lo que está ocurriendo en ese espacio. ¿Tienen a Luis? Bueno, Luis Guillermo entonces sigue con nosotros. Luis Guillermo está en el estado costero La Guaira.
3: Bueno, estaba escuchando el mensaje del alcalde. Hay una particularidad territorial y política, cuando digo política me refiero a la división político-territorial de esta zona, del estado de La Guaira. Y es que el estado de La Guaira, siendo un territorio, el mismo territorio es un municipio. O sea, un estado es un municipio. El estado de La Guaira tiene el municipio Vargas. El estado de La Guaira entonces tiene un gobernador y el municipio pues tiene un alcalde, cada uno en sus funciones. Todos sabemos muy bien cuál es la diferencia. Pero en este momento, ni el gobernador ni el alcalde están separados, están juntos, así como están haciendo también las instituciones de gobierno central y también en los consejos comunales, las comunas, el poder popular, la población. Es decir, este estado está dando señales de que es un territorio donde confluyen una cantidad de voluntades. Bueno, yo sigo mostrándoles este ángulo de la situación. Fíjate tú, Marco, yo no sé si estamos observando la parte de arriba, la montaña. Ustedes ven allá arriba, detrás de esa antena, de esa torre, hay como un raspado, ¿verdad? Es como si hubiera llegado un gigante, hubiera con una garra arrancado vegetación. Bueno, eso es parte de lo que fue la vaguada de 1999. Y así podemos ver varias partes de la montaña, de la cordillera de la costa, en la fachada norte. Esto es lo que ocurrió justamente hace unos cuantos años y que impactó en la vida de este pueblo, que quedó por supuesto conmovido, deprimido, pero salió adelante. Este lugar donde estoy, por cierto, a raíz de la caída de las piedras y todo esto, bueno, le robó terreno al mar. Las piedras, la arena, le robó terreno al mar, y entonces tuvieron que reconstruir la avenida y todo esto, y también reconstruyeron edificios. Bueno, hicieron del estado de La Guaira un modelo de carácter turístico. Bueno, ahora entonces se ha convertido en un modelo, pero un modelo de cómo hay que renacer, cómo hay que recomenzar, porque si ustedes ven, la vida es un constante renacer. Y entiendo que el pueblo de la Guaira tiene claro eso, que con cada situación que se presenta, con cada adversidad que se presenta, hay que recomenzar. No hay otra, porque el quedarse en el soliloquio de que hay, qué terrible esto, no, eso no funciona para la gente del estado de La Guaira ni para el pueblo venezolano. Y entonces el Estado, junto con el pueblo organizado, están en este momento, bueno, creo que retomando esa energía renovadora. Así que estamos pendientes. Mira, esto que están escuchando es permanente. motorizados, ambulancias, policías. Es una dinámica permanente la que está ocurriendo acá, y eso indica que cada segundo que pasa hay una voluntad que también se suma para tratar de rescatar a las personas que están atrapadas entre las piedras y entre los hierros. Ha habido réplicas, y también ese es otro factor. Seguramente nuestro encargado de la parte científica y tecnológica de Telesur podrán investigar qué ha pasado, qué fenómeno es este, ¿no? De dos sismos simultáneos en solo 30 segundos, de 7,2, 7,5, con epicentros a una distancia de 5 kilómetros y con réplicas permanentes. ¿Qué está pasando? ¿Qué fenómeno es ese? Eso es parte también del trabajo periodístico que tenemos que hacer para que la gente tenga certeza, porque lo que afecta... Mira, está cayendo una cantidad de escombros en la parte de allá, pero... Ah, es la brisa. Sí, bueno, la brisa está contribuyendo a que algunos elementos que quedan, como quien dice, inestables, salgan volando. Ese es otro factor también, el viento. Pero bueno, lo cierto del caso es que estábamos hablando del aspecto científico, ¿no? El aspecto, el fenómeno. ¿Qué está pasando? ¿Por qué ocurre esto? ¿Por qué se repiten los sismos de una manera tan frecuente? Bueno, eso es parte también del trabajo que tenemos que hacer para conocer mejor el mundo en que estamos y nuestra posición dentro de él.
2: Ahí está Luis Guillermo entonces con la información, lo aborda además desde un lugar súper valioso. Andrea, vamos a darte la bienvenida también y vamos a hablar de esta misión que se propone Venezuela, que es estar unidos para salvar vidas.
4: Así es, Marcela, como te comentaba, nos encontramos todavía en San Martín, a mi espalda, en la Unidad Educativa San Martín. Es un colegio privado, pero vamos a comentar con los vecinos que nos cuenten como tal de cómo se dieron cuenta de estas afectaciones que sufrió este plantel educativo.
5: Sí, mira, eso fue de verdad terrible. Nosotros salimos en pleno sismo y salimos a la calle, y cuando vemos hacia este lado, el edificio se balanceaba como si fuera una barajita y empezaron a caerse los pedazos de paredes. Al lado izquierdo del primer salón de abajo, tú puedes observar cómo la pared se derrumbó y cayó dentro del plantel. Desconocemos totalmente la parte interna del plantel. De hecho, fuimos allá y había un señor que estaba cuidando ahí el edificio. Le dijimos que tenía que salir del edificio, pero él se negó por temores a perder su puesto de trabajo y no quiso salir. Bueno, y entonces ya la responsabilidad es de cada quien realmente. Pero fíjate que nos benefició Jesucristo, ¿no? Nuestro Señor, porque no fue un 5 de julio donde no había niños en esa escuela. No me hubiese podido imaginar que hubiera habido una cantidad de niños allí.
4: Así es, muy importante lo que acaba de resaltar esta habitante de aquí de San Martín, que no había niños en esta escuela al momento de lo sucedido el día de ayer, estos dos sismos simultáneos, y que muchas personas entraron en shock también de por miedo de perder su trabajo, por miedo incluso de perder su vida en al momento, y realmente no encontraban la manera de cómo salir, de cómo resguardarse fuera de las infraestructuras que sufrieron daños, Marcela.
2: Que está resaltado también por Jorge Rodríguez que luego de estos dos sismos también se dieron 140 eventos sísmicos, y esto nos lleva a entender por qué estamos frente al desastre natural más grande de los últimos 30 años. André, estás dando la vuelta por allí, estás recibiendo información, estás viendo que el transporte público relacionado con el metro no está funcionando, pero sí el sistema Metrobús. Nos has dicho también que hay algún tipo de transporte privado, ¿verdad?
4: Público, aquí podemos observar cómo pasan las llamadas camioneticas aquí en la capital, autobuses, carros, los semáforos también en completa normalidad en esta parte de San Martín, donde también hay energía eléctrica, se mantiene el servicio de agua, también reportan aquí los vecinos, específicamente del edificio Granada, que están a la espera de autoridades para que puedan ser ayudados y también, se les dé el conocimiento con respecto a lo que está sucediendo.
2: También hay que decir que los centros de acopio ya están funcionando, que se van a disponer en universidades, en escuelas, en ONGs, en la Cruz Roja, en las iglesias, agua, medicamentos, colchones, frazadas. De esto también hablaba Jorge Rodríguez. André.
4: Así es, las personas aquí no están del todo, saben acerca de eso. Ustedes saben que hay centros de acopio que lo pueden recibir en las plazas también, pueden pasar, digamos, la noche a la espera de lo que pueda suceder al otro día.
5: Sí, sí, nosotros estamos conscientes, obviamente como tenemos niños pequeños y personas mayores, bueno, estábamos un poquito, tú sabes, no dispuestos a ir a cualquier sitio porque son personas que ya están bastante mayores. Pero no nos va a quedar más remedio en este momento que quedarnos ahí en la Plaza San Martín todo el tiempo que se pueda, que requiramos, hasta que veamos que se calme la situación y que las autoridades nos puedan decir con un respaldo, mira, si se pueden quedar, no se deben quedar, o vamos a hacer esto, pero nosotros estamos confiados de que, bueno, las autoridades nos van a guiar en este nuevo camino.
4: Lo más recomendable es que se queden fuera del edificio, sí, debido también a las réplicas y lo que ha causado como tal en la infraestructura. Ayer, en la madrugada de hoy, específicamente dimos un recorrido también por la Esfera de Soto, lugar que es de esparcimiento, donde las personas van a divertirse, pero luego de lo sucedido el día de ayer, las personas eligieron este lugar como centro de acopio para resguardarse en sus carros, dormir en las áreas verdes. También lo vimos en la Plaza de la Candelaria, donde las personas decidieron llevarse colchonetas, carpas, sábanas para resguardarse y dormir allí en esos espacios.
2: Fíjate que esto de resguardarse con colchones, con frazadas, con medicamentos resulta vital para cómo se va a vivir esta segunda noche. Esto es muy, muy importante. Se iba Eve y está ingresando Marina al estudio. Esto es así, televisión en vivo. La mejor forma de colaborar, decía Jorge Rodríguez, es tratando de ayudar con lo que se tenga a mano. Las iglesias están dispuestas para atender al que lo solicite. También hay organizaciones de psicólogos, de médicos prestando funciones. Todo lo que es el sistema sanitario está funcionando en su máxima expresión. Y con esto me refiero al sistema público y privado. ¿Hay algún otro punto que nos estamos olvidando de abordar desde aquí, André?
4: Hasta ahora es la información que tenemos desde aquí, desde San Martín. Los usuarios y las personas que viven en este edificio a la espera de las autoridades, pero saben que lo más recomendable es mantenerse fuera de la infraestructura y buscar espacios donde puedan sentirse más seguros y que ya luego se proceda a resolver todo el tema de la vivienda, si pueden ingresar, después que pasen estas réplicas que han sucedido tan seguido, así como fueron los sismos.
2: Veo a tu espalda esa imagen de San Martín, una San Martín desconocida. Marina ya con nosotros. Andrea, déjame darle la bienvenida también. Mari, esa es una San Martín desconocida, porque San Martín es una avenida muy, muy popular, con mucho movimiento comercial. Hay centros y por otro lado hay en cada esquina una camioneta vendiendo plátano, una fruta. Hay muchas cosas en ese corazón comercial de Caracas, una zona muy popular. Y sin embargo, hoy miren allí cómo está ese espacio. Madeleine García se suma también en este momento a la cobertura. Madeleine, bienvenida.
6: Bueno, seguimos acá desde el municipio de Chacao, porque es que en estos dos edificios que se desplomaron hay historias que contar, pero sobre todo, ¿en qué punto está esta historia? Fíjate, estamos viendo las imágenes de los compañeros de Protección Civil y también de los bomberos. Ahorita, hace rato llegaron la Fuerza Armada con la Policía Militar para un poco sumarse al control de esta situación. ¿Qué está sucediendo en este momento? Bueno, pidieron que hicieran silencio total para poder ver si había alguien que estuviera vivo y pudieran hacer algún ruido. Entonces, ahorita quirúrgicamente están perforando una parte, un ala de este edificio para ver en donde ellos escucharon ruido, si pueden conseguir algún hueco, que es lo que estaban tratando de hacer desde el día de ayer, y poder rescatar a la persona. Ellos dicen que escucharon algo y por lo tanto allí enfocan este rescate, este momento. Más temprano, en Marcela, en el otro edificio, bueno, lamentablemente falleció la muchacha, que tenían ya 15 horas tratando de rescatar, pero luego escucharon un ruido y prepararon todo el protocolo médico para poder atender. Eso quedó allí. Nosotros nos caminamos hasta ese otro punto
7: y las imágenes que están viendo es eso. Hay un ruido quirúrgico en la parte de atrás, porque es allí en donde escucharon que alguien dijo algo. De hecho, llamaron a los familiares para que pudieran determinar en qué punto exactamente está su apartamento y de esta manera poder identificar mejor. Estamos viendo, por ejemplo, ahí es médico, la persona que está allá de uniforme azul, es médico cirujano, están los bomberos y están hacia la parte de atrás, porque es allí en donde están tratando de entrar, de penetrar. Acá empezaron a remover, como ves, son grandes bloques. O sea, lo que ellos están tratando de hacer es mover esa pared que está allí y que pueda haber alguna persona, pero también tiene que hacerlo de manera muy cuidadosa, porque si se llega a caer completamente, puede terminar, si hay alguien vivo, pues puede terminar de fallecer, o no terminar de fallecer, puede terminar en una situación catastrófica, ¿no? Y entonces eso es lo que está sucediendo. Si nos movemos por este lado, vamos a tratar de movernos por este lado para que puedan entender o mostrarles las imágenes, cómo ellos están tratando de ingresar justo en esta ala en donde ellos escucharon ese ruido. Que si alguien grita o alguien hace algún ruido, pues ellos puedan ingresar. Eso mismo, bueno, este es el protocolo que se sigue en momentos de rescate, ¿no? Se le pregunta con megáfono si hay alguna persona allí, si hay alguna persona allí, que haga algún ruido para poder identificar el lugar en donde puedan estar. Así las cosas, Marcela, el despliegue está total. Nosotros estamos hablando así pasito porque nos pidieron que nos calláramos. Y bueno, han logrado remover algunas cosas y bueno, ahí vemos, ¿no? Los vestigios de lo que fue una residencia familiar, ropa, recuerdos, en fin, todo eso. Mientras tanto, las familias están de un lado, ¿no? Esperando a ver qué sucede.
2: De esto se trata precisamente la instrucción del presidente de la Asamblea Nacional. Esta es la hora de salvar vidas.
7: Sí, es Marcela. Es la hora de salvar vidas. Aquí ha habido un movimiento, si se quiere, de solidaridad. De cada rato pasan personas dándole agua a los rescatistas, comida, para que no pierdan energía y ellos puedan seguir ayudando a salvar vidas. Y bueno, ya han transcurrido bastantes horas desde que sucedió esto, ya son las 3 de la tarde y precisamente están faltan 3 horas como para que se cumplan esas 24 horas desde que sucedió el evento, ¿no? A las 6 de la tarde, del día de ayer, y estamos viendo cómo salen de la parte de atrás en donde han hecho ese movimiento y ese protocolo, ¿no? De gritar y decir, hay alguien allí, y ahí hay que, bueno, el menor ruido posible, Marcela, para ver si logran escuchar algo, alguna señal de vida que les dé luces, que les indique el camino para poder rescatar a las personas.
8: Madeleine, te habla Marina. Ayer especialmente de noche, cuando se hacía toda la cobertura, también veíamos esos momentos que se tenían que hacer de silencio y también no se podía tener ninguna luz prendida porque también habían canes de rescate en el momento salvando vidas. Qué bueno, qué esperanza que se haya sentido algún tipo de sonido y que se siga buscando y que se siga teniendo esa fe de encontrar vidas bajo estos escombros. Te quiero preguntar, Madeleine, ayer de noche, por supuesto, en las primeras horas y sobre la madrugada, había un personal amplio, había mucha gente, muchos voluntarios, muchos vecinos. Ahora, capaz que es la imagen o la toma que se ve menos cantidad. Tal vez también hay gente que está descansando y vendrán nuevo personal y nuevos vecinos también. ¿Cómo ves la situación en cuanto a esa voluntad, a esos colaboradores y a todo lo que se está realizando? ¿Ha mermado un poco o continúa con toda la fuerza, como se dijo desde un principio, que así va a ser, así llueva,

0: las familias en dolor de sus vecinos. Y eso es lo que vimos. Y también, como te comenté, por aquí están pasando gente de cada rato donando alimentos, bebidas, cualquier cosa que se requiera, bueno, para mantener de pie a los equipos que están trabajando en este momento, Gatorade. En fin, no les ha faltado absolutamente nada. El cariño de la gente que está aquí pendiente. Y dijo también Juan Rodríguez, es hora de una sola Venezuela, ¿no? O sea, dejemos atrás las cosas, opiniones, todo esto en que no hace nada bien, que es un momento de avanzar. Es el momento de la vida. Y es tal cual, es el momento de la vida. Ahorita en las imágenes estamos viendo al ingeniero que está hablando con el equipo para, bueno, abordar exactamente cómo van a hacer para seguir metiéndose en la infraestructura, pero es que el tiempo corre, y el tiempo corre, y cada vez que avanza el tiempo es peligroso para las víctimas que pudieran estar vivas allí. En el otro edificio, como te contamos, ya prácticamente habían cerrado operación, porque empezaron a preguntar, ¿hay alguien aquí, alguien aquí? Nadie decía nada después del fallecimiento de la muchacha, que ellos ya la tenían estable, que la estaban abordando medicamente, con suero. Ella no logró superar esa situación, pues. Pero empezaron a preguntar, nadie decía nada. Por lo tanto, en ese preciso momento empezaron las máquinas a actuar y se escucha algo. Como que alguien escuchó el ruido de las máquinas, ciertamente, el ruido de las máquinas, el ruido de todo eso, y dijeron, y pegó. O se hizo un ruido, inmediatamente se activó el protocolo de rescate. Eso quedó así en el otro edificio. Vamos a ahorita hasta allá para saber qué dijeron, pero bueno, esta es la situación aquí.
1: También, Madeleine, hay que decir que como se mantienen las réplicas sísmicas, se dieron 19 en las últimas 10 horas, se trabaja con especial cuidado y cada paso de este protocolo debe ser especialmente revisado una y otra vez, ¿no? Está siendo testigo privilegiado de este momento, madre.
0: Así es. Esas réplicas las sentimos en el día, la madrugada, el día de hoy. Y, por supuesto, los rescatistas salieron porque si no, ellos podrían convertirse en la preocupación, ¿no? Ellos podrían convertirse en las próximas víctimas si no se cuiden. Salieron. Se detuvo un poco la operación, ya tenían casi lista la persona para salir, y bueno, eso lo suele suceder. Y se paró todo, y comenzaron nuevamente, y le empezaron a decir a la gente que estaba alrededor que desalojara, porque muchas de las personas no se fueron a las plazas, que era la indicación, se quedaron en su casa, pero cuando comenzó el movimiento, bueno, las paredes frágiles empezaron a caerse nuevamente, porque ya venían frágil del primer terremoto, de los dos terremotos. Así que ellos lograron salir. Escuchamos a alguien de Protección Civil decir que van 80 residencias que tuvieron que desalojar en esta zona de Caracas, de la capital, que es el Chacao, y esto es bastante para hacer de esa zona, 80 residencias, y muchos de ellos son personas de la tercera edad, ¿sabes? Porque aquí se congregan mucho las comunidades, sobre todo que miraron acá a Venezuela, ¿no? Y hay muchas personas de la tercera edad de diferentes países, de Italia, de España, que son la mayoría acá en Venezuela. Así están ya manos a la obra. Vamos a escuchar lo que dice el mayor de la policía militar.
2: Madeleine, hace un rato también hablabas del asunto de los alimentos, de las bebidas, de la logística, que es la logística que está desde ayer, que precisamente también lo hablabas con el alcalde de Chacao, estas plazas, estos puntos de encuentro que eran en Palo Grande y también en Plaza Francia. Te pregunto, qué es, si siguen, si continúan estas plazas de encuentro, si hay gente todavía en ellas, y también qué se necesita más que nada en este momento. Hay mucha gente que está llevando bolsas de ropa a diversas iglesias, también como esos núcleos para poder distribuirlas entre las personas, también temas de colchones, almohadas, pero hay mucha gente que se está moviendo en esta solidaridad que siempre hablamos del pueblo venezolano.

0: Solano precisamente. En este momento, Madeleine, reitero, ¿qué es lo que más se está pidiendo, lo que más se necesita y si siguen estos puntos de encuentro con gente y con esa logística que desde ayer estaba preparada y estaba funcionando de la mejor manera?
1: Lo que ellos piden es que no traigan por lo menos nada de ropa, sino agua, alimento, para que puedan comer las personas que están allí en estas plazas. Y mientras tanto, la logística está asegurada también por la alcaldía, ¿no? Que son frutas, café, o sea, hay como puntos, estaciones, ¿no? Y luego van pasando, pero es eso básicamente, agua, sobre todo mucha agua, para poder distribuir acá.
2: Voy a sumar a Luis Guillermo también, Made, ¿cómo te va? Luis.
3: Bueno, muy interesante todo lo que se está desarrollando en el estudio, esta conversación. Mira, tengo detrás de la cámara de Marcos da Silva el Mar Caribe. Y a mi espalda no es solamente una calle, es un río de solidaridad. Por aquí pasa de todo. Motos, vehículos que dicen apoyo a La Guaira, están pasando muchas maquinarias pesadas, ¿viste? Muchas palas, payloader, que llaman, ¿no? Han pasado varias de gran tamaño. En cualquier momento vemos si pasa alguna mientras yo estoy haciendo esta transmisión. Han llegado y reparten agua, reparten galletas, o sea, hay un gesto enorme de solidaridad. Y yo tengo aquí, hablando de solidaridad, a dos personajes. Ellos son del Colegio Universitario de Rehabilitación Mike Hamilton, adscrito al Instituto Venezolano de Seguros Sociales. ¿Qué están haciendo aquí?
4: Ahorita nos encontramos aquí prestando el apoyo como socorristas y como primeros auxilios en la parte de eso. Se necesitan torniquetes, necesitan traslado, prestando el apoyo con las motos en el área de órtesis y prótesis para inmovilizarlo de una forma adecuada, y en el área de fisioterapia por si necesitan una movilización o que lo hagan un traslado óptimo para no agravar la lesión en la parte de los primeros auxilios.
3: Ah, por ejemplo, ustedes llegaron aquí y ¿a quién le preguntaron para ofrecer su servicio?
4: Lo que pasa es que de la universidad, del SECUR, están haciendo un movimiento voluntario a todos los participantes de la Universidad Majamito, de que quieran venir a prestar su apoyo, ya sea con logística, ya sea con rescate, ya sea con apoyo, y bueno, estamos tratando de hacer eso, pues, una mano amiga que se puede dar.
3: ¿Qué hacen cuando consiguen una persona que requiere los servicios de ustedes? ¿Cómo identifican que requiere de tu apoyo?
5: Primero se le hace una evaluación diagnóstica, se revisa a la persona de arriba abajo completamente para ver si tiene alguna lesión, ya sea interna o externa. Okay. Y se procede a los primeros auxilios dependiendo de la condición de la persona.
3: ¿Y hacen esto en coordinación con las autoridades de salud o algo?
5: Sí.
4: ¿Qué iba a decir? No, sí, se hace con el coordinador de salud, porque ellos como tienen para trasladarlo en camillas, no tenemos movimiento, entonces lo hacemos con ellos para que todo sea más rápido, pues. Como en este producto estamos esperando que saquen, le tienen los escombros para poder ayudar a las personas a trasladarlas, pues.
3: Y además tienen las motos.
4: Sí, claro.
3: Sí, aquí, al otro lado tengo a otro personaje. Ponte para acá, para este lado, por favor. Una franela que muy claro de lo que somos nosotros, Venezuela. Dime tu nombre.
6: José Montenegro, somos Venezuela. Primeramente estoy en representación de la Iglesia Cristiana Evangélica, orando, clamando por nuestra Venezuela hermosa. Y Luis Guillermo, te conozco desde hace muchísimos años, eres un buen periodista. Y nosotros como hombres de Dios tenemos que darle valor y fuerza a nuestros venezolanos. Ahorita somos Venezuela, no es el blanco, no es el negro, somos Venezuela.
3: Ahora, eres religioso, dice por ahí que a Dios rogando y con el mazo dando. ¿Tú estabas dándole con el mazo allá abajo?
6: Bueno, acuérdate que dice la palabra de Dios, la fe sin obra es muerta. Tenemos que tener fe, pero tenemos que ir a las obras. ¿Y cuáles son las obras? Esto, estar aquí, sacar una piedrita, aportar para nuestra nación, para nuestro país. Yo amo a Venezuela, amamos a Venezuela, y Venezuela no está sola, porque está el Dios Todopoderoso, Creador del cielo y de la tierra, que está aquí con nosotros.
3: Está desde la madrugada, nosotros estamos aquí desde las 1 o 2 de la madrugada y tú estás aquí.
6: Sí, yo llegué a muy temprana hora, pero les voy a decir algo. Estoy gustoso con los venezolanos porque todos nos hemos unido, ¿sabes? Y en la unión está la fuerza. el mensaje es para toda Venezuela de que vamos a seguir unidos, ¿vale? Vamos a seguir unidos y que el Dios Todopoderoso, Creador del cielo y la tierra, está aquí en Venezuela.
3: Que nos ayude entonces a resolver esta situación. Amén. Gracias, hermano. Bueno, aquí estamos, pues esta es la... ¿cómo se llama? Son postales, son semblanzas, son situaciones que se... Mira, se están uniendo ahí, se están poniendo de acuerdo. Eso es parte de esta historia impresionante. Ya están coordinando una acción. Y eso es lo que está ocurriendo aquí a cada instante, Marina y Marcela.
0: Luis Guillermo, te saluda Marina, increíble toda la cobertura que estás haciendo y que están haciendo todos los compañeros desde el momento cero, desde que ocurrió precisamente todo esto. Y hace un rato hablabas de Río de Solidaridad, y yo te pregunto, vos como venezolano, si alguna vez viste esta dimensión de solidaridad en el país, alguna vez viste todo esto, seguramente que sí, porque el venezolano y la venezolana son muy solidarios, pero ante esta catástrofe que también es... Escuchábamos recién a uno de los que entrevistaste y hablaba precisamente de Dios, también cómo acompaña la fe a las y los venezolanos. Ayer de noche muchos se ponían en la Plaza de la Candelaria frente a la iglesia y también oraban y pedían a Dios por todo lo que está pasando. Cómo también la fe va de la mano, las oraciones van de la mano con todo esto que está ocurriendo y también junto a la solidaridad, Luis Guillermo.
3: Bueno, Marina, leyendo un poco la historia de Venezuela, sabemos que en todo tiempo y lugar ha habido gestos de gran entrega del venezolano hacia el otro. Sin embargo, yo sí creo, y es una opinión personal, espero que la compartan, que hemos tenido tantas presiones de carácter económico, político y de todo tipo, que yo creo que en el venezolano se ha conformado, además de la resiliencia, que no es otra cosa que la resistencia proactiva, es decir, estoy resistiendo pero avanzo hacia adelante. Bueno, en el venezolano se ha ido tejiendo entonces una necesidad de amalgamarse, de unirse frente a la adversidad y a los adversarios. A la adversidad como esta y a los adversarios que todos conocemos quiénes son, que han tratado de confundir, de desdibujar la voluntad de los venezolanos, y lo que han hecho es más bien fortalecer el ánimo de ser más libres, más soberanos, más independientes, más dispuestos a hacer lo que somos y no lo que otros quieren que seamos. Entonces no me sorprende, no recibo con gusto estos terremotos, pero también observo que cada vez que ocurre una situación que complica la vida de los venezolanos encuentran la salida. Y además, tú lo sabes, porque tú como uruguaya y como has comparado los pueblos, el venezolano a pesar de los problemas se ríe. Y no es que se burla de los problemas, no, es que trata de tener optimismo. Trata de ser feliz a pesar de las circunstancias adversas. Y eso hace que sea más fuerte. Porque también acuérdate que la mente traiciona cuando tú te pones depresivo, cuando tú te pones fatalista, catastrófico. No, esto se lo llevó quien lo trajo. En cambio, cuando actúas en posición proactiva, optimista, que quieres salir adelante, el cerebro entiende eso y te da fuerzas para seguir adelante. Mira, esto es lo que está pasando cada rato. Ambulancias, funcionarios policiales, funcionarios médicos, esto es permanente. Se han juntado entonces voluntades de carácter institucional y creo que algunas de las maquinarias pesadas, no me lo han dicho, pero yo lo supongo, porque algunas tenían el rótulo de la institución del Estado, pero otras no tenían rótulo. Me imagino que empresas privadas de construcción o algo así han aportado también con sus equipos. No me extrañaría, y creo que eso es lo que está pasando ahora, por decir alguna de las cosas.
2: Gracias, Luis, no te vayas. Bienvenida, Made, ¿cómo te va?
7: Hola, Marcia. Bueno, hemos caminado hacia el otro edificio. Comenzaron nuevamente la movilización de la maquinaria pesada, sacando los escombros, ¿no? Ellos están recuperando cuerpos. Aquí una persona, otras, escucharon a alguien en la parte de atrás, pero como que después ya no la escucharon más, así que supone que ya no hay aquí más vida, esa que hemos estado contando, diciendo que posiblemente, pues no, la última persona que ellos escucharon y que prepararon todo, después no volvió a hacer ningún tipo de ruido. Y la muchacha, es en este edificio donde estaba la muchacha de 25 años, que sí estuvieron bajados hasta que ella no soportó más. Así que lo que estamos viendo es la remoción de estos escombros para tratar de recuperar los cuerpos. Este es el otro edificio, porque aquí son los edificios. Este es el edificio Vejo, el otro es el Tecunia, y el otro en donde siguen las labores de rescate de gente que se llama Don Pepe, que está más lejos de acá, no están juntos como estos, sino están más retirados. Acá, en esta zona hay puntos, en cada lugar donde se está trabajando hay puntos de logística, ¿no? Y por aquí hemos visto pasar muchos voluntarios con agua, con comida, con dulces inclusive, ¿no? Para que a los necesitados les falte absolutamente nada. Así están las cosas. De este lado, unas máquinas, del otro lado, las otras máquinas. Y, bueno, un despliegue para poder hacer lo mejor posible y intentar en el otro edificio sacar a las personas. Ellos hicieron silencio, ese es el protocolo adecuado, el protocolo que corresponde para estos momentos, para este tipo de eventos, y ellos creen haber escuchado algo allá, y bueno, nada, la esperanza es lo último que se tiene, Marcela.
0: Bien, Madeleine, ayer recuerdo que precisamente el alcalde de Chacabó estaba pidiendo determinadas herramientas, estaba pidiendo que se necesitaba de forma urgente para poder continuar con las labores. Quería preguntarte si alguna empresa de construcción, si alguien se ha solidarizado con esta causa también. ¿Qué sabes de esa información, Madeleine?
7: Sí, mira, fíjate, esto es lo que precisamente te estábamos contando, ¿no? El joven que está acá, el voluntario, está diciendo, aquí hay arepita, hay agua. ¿Cuál es tu nombre?
8: Jornado.
7: Jornado. Sí. ¿Desde cuándo estás acá?
8: Desde ahorita que llegué a ayudar.
7: Ayudar.
8: Mira, ayudando, exacto,
7: suministro,
8: agua y comida.
7: Ya. Mira, Jornado es uno de los que está aquí, ya te voy a responder lo que me dijiste. Fíjate, el... han llegado empresas, de eso lo que estamos viendo son maquinarias, también hemos visto la maquinaria en el estado de la vicepresidencia de obras públicas, que ha estado acá con sus maquinarias, y todos suman, vemos acá también los camiones de Barrio Nuevo, Barrio Tricolor, en el municipio de Sacado, vemos camiones de la empresa privada, entonces es decir, todos juntos para poder salir de esta situación, para, como dijo Jorge Rodríguez, el presidente de la Asamblea Nacional, acá lo ideal y la meta es salvar las vidas, y todos unidos vamos a salir de esto, todos juntos vamos a salir de esto. Atrás hay que dejar las opiniones, porque la gente dice, no, acá están todos en una misma puerta, ves allí a los de Protección Civil del municipio de Chacao, de Protección Civil de otro municipio, es decir, bueno, porque hay que comentar, acá no hay ni distinción política ni absolutamente nada, es una sola Venezuela, tratando de salir de esta situación.
2: Gracias, madre. Fernando Giuliani está con nosotros, es psicólogo social, especialista en redes. ¿Cómo va, Doc? Bienvenido.
9: Gracias, Marcela. Saludos a ti y a todos los usuarios y usuarias de Telesur que nos escuchan, nos ven.
2: Gracias. Todo un signo de los tiempos. Y siempre, siempre, profe, te gusta empezar por el estado o la salud mental de los niños, pilar fundamental en la casa de cada uno de nosotros, ¿no?
9: Sí. Fíjate, yo creo que, bueno, primero el evento, ¿no? Lo que estamos viviendo, que se van a cumplir ahora las primeras 24 horas, un evento para el cual nadie está preparado, por más de que uno tenga algunos protocolos o algunas cosas más o menos claras, pero nadie estaba preparado para una cosa como esta. Así que hay un cierto estado de shock que yo creo que todos compartimos, por supuesto que lo viven de manera mucho más intensa quienes tuvieron afectaciones más drásticas, familias que han perdido su vivienda, que han perdido vidas. Pues ahí donde está ahora el impacto más grande. Pero el resto de la población, sobre todo en la zona más afectada, Caracas, La Guaira, Estado Miranda, la familia está afectada. Y ahí los niños, ¿verdad? Los niños que no se les puede ocultar ni se les debe negar la realidad, pero a quienes hay que brindarle un espacio confortable, un espacio seguro, donde vean una emocionalidad serena, tranquila, es decir, y los adultos deben proveer eso, repito, sin que esto signifique que se le oculta la realidad, no hay que ponérsela o que explicársela o que acercársela de la manera más racional. Muchos niños, todos lo vivieron, seguramente el miedo, vivieron el impacto. Bueno, es tiempo en este momento de que recuperen esa serenidad, que los adultos son los que se la deben proveer. Después, aquellas familias que todavía no pueden volver a su vivienda y están con sus niños, también allí, sabiendo que es una situación absolutamente anormal, ¿no? Y que no podemos esperar tampoco de que todo funcione a la perfección. Pero darles a ellos, sí, las mínimas condiciones para que su salud psicológica y espiritual, diría yo, transcurran sin sobresaltos en la medida de lo posible.
0: Fernando, hablábamos, te habla Marina, ¿cómo andás? Hablábamos hace un rato precisamente, durante toda la transmisión, del tema de la solidaridad. Pregunto, ¿cuáles son los principales factores psicosociales precisamente que determinan que una multitud o que un gran grupo de gente actúe de esta forma solidaria? Te lo pregunto precisamente como psicólogo social.
9: Bueno, yo creo que en el caso, yo creo que eso es algo profundamente humano, ¿no? Contrario a lo que mucha gente piensa o creen, de que el ser humano ante cualquier oportunidad de vulnerabilidad del otro se aprovecha. Yo creo que estas situaciones nos muestran siempre también los lados más profundamente humanos, donde la mayoría va a actuar movido por la solidaridad y la cooperación. Eso está más que estudiado. En el caso venezolano, bueno, yo creo que forma parte del ser nacional, de la identidad nacional venezolana, que hace ya varios años, además, ha venido ejercitándose, vamos a llamarlo de esa forma. Es decir, hemos tenido que apelar una y otra vez a la solidaridad porque debimos enfrentar momentos sumamente difíciles que nos han puesto a prueba, nos han puesto al borde muchas veces de confrontaciones, nos han puesto al borde de una hambruna. Y es la solidaridad, Marina, ese gesto de pensar en el otro aun cuando yo estoy también en el problema. Y resulta que eso es la clave en este momento. La solidaridad que hoy tenemos que tener unos y otros, todos afectados, pero desde luego en este momento particular, priorizando, como ha dicho la presidenta encargada y lo ha dicho también el presidente de la Asamblea Nacional, el doctor Jorge Rodríguez, priorizando salvar las vidas, pues, es decir, las personas que están en una situación tal vez atrapadas o que han sido heridas, ahí donde está la prioridad, ¿no? Y a la medida que vayamos avanzando, bueno, es el tejido solidario el que nos va a dar realmente los caminos para superar esto, que no hay manera de superarlo de forma individual, vamos a decirlo así.
2: Se entiende. Hablamos de desplomes de edificios, hablamos de imágenes de la realidad y no de un juego virtual. Fernando, hablamos de hechos ocurridos que evidentemente dejan traumas. Así que también estaría bueno revisar allí un poco el protocolo y cómo ir saliendo en el día a día de esa situación.
9: Exactamente. Esa es la realidad que no la podemos ni debemos negarla, ¿no? Caracterización que tenemos de lo que llaman el estrés postraumático es muy cierto, eso es real. La psique queda activada de tal manera que queda en un estado de alerta con mucho miedo, con mucha incertidumbre y con una gran carga también de ansiedad, porque una vez que se vive una experiencia como esta, ese momento terrible que vivimos todos, que parecía interminable, queda marcado a fuego, como un trauma, pues, efectivamente. Pero queda como una especie de impronta que ante cualquier cosita, inmediatamente nos conectamos de nuevo con el miedo, con el estado de alerta. ¿Qué nos va a pasar? Bueno, se nos altera el sueño, se nos altera el apetito, estamos más irritables, tenemos esa angustia profunda en el pecho, nos podemos enfrentar a taquicardia, estamos a esa búsqueda permanente de información porque necesitamos diluir la incertidumbre, que es un estado psicológico muy aversivo, pero no tenemos más remedio que vivirlo, ¿no? Y ese estado postraumático se debe ir diluyendo en la medida que pasen los días. Hoy todavía es muy prematuro, Marcelo. No podemos pedirnos ni exigirnos a nadie que todos ya debemos dar esto por superado. Es imposible, estamos a menos de 24 horas todavía del evento, continúa en réplica. Entonces, muy bien, no es para que alimentemos el miedo, pero sí para que entremos en un proceso consciente de asimilación en la medida que vamos viendo el alcance dramático realmente que tiene el que tuvieron estos dos sismos y que estamos viendo, ¿no? Las estructuras desplomadas, las afectaciones, el sufrimiento. Eso nos conecta más con el miedo, eso nos conecta más con la incertidumbre, pero, y aquí me parece que hay una clave, vamos a racionalizar eso, asimilarlo en términos racionales, comprendiendo lo que pasó y también teniendo mucha, ¿cómo diría?, mucha actitud para no estar todo el tiempo buscando esto en las redes. Tenemos que tomarnos una pausa, porque nos podemos intoxicar psicológica y comunicacionalmente hablando. Eso no nos va a servir para salir de ese estrés postraumático, vamos a llamarle así, ni nos va a servir para asimilar en forma racional. Hay un proceso de aceptación que tenemos que hacer todos porque la realidad se nos impone. No es de un día para otro, vamos a tener varios días así. Lo importante es que no se nos vaya la emocionalidad de las manos, que tengamos una convivencia serena y tranquila adentro de cada casa, en cada comunidad, que aquí no haya desbordamientos de ningún tipo, que mantengamos la unidad y que todos hagamos lo que tenemos que hacer, que es cuidarnos en este momento para que las autoridades actúen y hagan lo que tengan que hacer. Progresivamente vamos a ir saliendo de esto, pero hay que vivirlo, yo lo digo así, no tenemos otra forma que no sea vivirlo de la mejor manera posible, con solidaridad, con cordura, con ponderación, entre cuidándonos y por supuesto dejando de lado cualquier conflicto y cualquier diferencia que nos pueda complicar la vida en este momento.
2: No, permíteme un paréntesis, Paola Pérez está con nosotros.
10: Gracias, te cuento que me encuentro en la avenida principal del pueblo en Junquito. Aquí han colapsado 20 viviendas, 20 casas que acogían a familias completas, es lo que te puedo mostrar en este momento. La maquinaria está saliendo porque el lugar donde yo me encuentro está colapsando, el piso se está hundiendo y ellos no pueden seguir realizando el retiro de los escombros. Sin embargo, desde anoche se ha logrado rescatar a más de 20 personas con vida. Esa es una buena noticia también a esta hora para compartir con nuestra audiencia latinoamericana. Te quiero mostrar cómo ha quedado gran parte de estas unidades habitacionales. Como puedes ver, por ejemplo, esta ha quedado totalmente expuesta a lo que es la cocina, la cajonería y al otro lado lo que sería el living comedor, destrozando todo lo que son las ventanas, todo lo que son los marcos, los vidrios. Esto ha generado un impacto directo prácticamente en toda esta cuadra, en toda esta avenida principal de Junquito. Hablamos de 20 casas. Se sabe lamentablemente que hay un deceso de 4 personas, es lo que ha reportado también la Policía Nacional Bolivariana, además de lo que son las brigadas de rescate que se han desplegado desde el día de ayer por la noche y que han continuado sus labores a lo largo de la madrugada y por supuesto en estas horas, en estos instantes, donde ya la maquinaria, reitero una vez más, tiene que salir del lugar porque el suelo donde nos encontramos está cediendo. Esta es una infraestructura crítica, las familias que ya no pueden ingresar porque no son habitables estas unidades, pues han recibido el apoyo de las autoridades nacionales. Hay un centro de acopio al cual me voy a trasladar en minutos nada más, donde nos han informado que están presentes cerca de 26 familias allí. Por supuesto, también hay niños y hay un lugar de acopio para insumos esenciales y necesarios, que también es la convocatoria que se está haciendo en distintos puntos de recolección para ayudar a los venezolanos y las venezolanas que están padeciendo esta situación trágica a raíz de los movimientos telúricos de estos dos terremotos que se han registrado pues cerca de las 18 horas, 6 de la tarde, hora local del día de ayer. Comentarte también que de acuerdo a lo que hemos ido recopilando de los propios testimonios de la gente, en esta avenida principal, en esta calle principal del pueblo El Junquito, hay también varios negocios de música, donde la gente comparte, puede venir también a disfrutar de un plato típico, tradicional de este lugar, porque además es un centro muy turístico, eso es importante recalcar a esta hora. Ellos nos comentan que cerca de las 6 de la tarde empezó a sonar los teléfonos con las alarmas y ellos salieron a esta avenida principal. En ese momento ya no pudieron hacer nada porque el movimiento telúrico fue tan fuerte que empezó a colapsar la infraestructura de estas viviendas. Ya Defensa Civil ha declarado que estas unidades habitacionales no pueden...
2: Ahí teníamos entonces a Paola, pero recuerda que seguimos con Fernando.
0: Exactamente, Marina. Fernando, ¿estás por ahí?
11: Escuchando atentamente.
0: Fernando, te quería preguntar también qué rol juegan las redes sociales y las noticias falsas precisamente en la amplificación del estrés postraumático, porque ayer estábamos también desmintiendo varias noticias falsas que andaban circulando. Entonces, reitero, ¿qué rol cumplen las redes sociales y estas noticias falsas en lo que amplifican respecto a la situación, a la cantidad de muertes, etcétera, que uno está viendo en la vuelta y uno como medio también de comunicación tiene la responsabilidad, y así lo hacemos desde Telesur, de desmentir determinadas noticias falsas que andan circulando?
11: Sí, Marina, en efecto, siempre en las redes sociales tú sabes que ese es un riesgo permanente, ¿no? Tenemos que tener mucho sentido para que nosotros nos movamos las redes sociales. Esto es un río revuelto, pues, donde efectivamente cualquiera dice cualquier cosa. Y como estamos en un estado de necesidad de búsqueda de información, entonces eso nos hace muy vulnerables. Yo creo que aquí hay dos cosas. Por un lado, tenemos que tener, hacernos como el hábito de buscar una fuente confiable. Yo siempre sugiero busquemos las fuentes oficiales, es decir, la fuente de las instituciones. No nos fiemos de cualquiera que incluso a veces, ni siquiera por mala intención, simplemente porque no tiene la información o porque se deja llevar por su propia emocionalidad, dice cosas que no nos ayudan. Entonces hay que buscar la fuente oficial. Esto no quiere decir que no veamos otras cosas, pero vamos a creerle a la fuente oficial. Y lo otro que me parece muy importante, tratemos de no intoxicarnos, porque cuando digo intoxicación me refiero a que estar todo el tiempo pegado a la red es realmente abrumador, nos va a producir un estado de va a alimentar ese estado de permanente alerta, y bueno, el desgaste que nos produce desde el punto de vista mental, emocional, cognitivo, es tremendo. Entonces, las redes son como son. Creo que hoy lo hablábamos en otro canal, que se aprecia que también han servido y sirven en términos de producir información útil, de ayudar a localizar personas, de reconectarnos con gente que no sabemos dónde estaba. Eso es muy importante, ¿no? Avisan sobre determinadas circunstancias. Pero, como tú bien dices, tenemos que tener mucho cuidado con las noticias falsas. Eso se resuelve prestándole máxima atención y enfocándonos en las fuentes institucionales. Y de verdad, racionalicemos el uso de las redes, ¿no? para que no nos intoxiquemos.
2: Eso está buenísimo. No nos intoxiquemos. Se suma también allí Madeleine García. Está con nosotros Paola Pérez. Voy contigo, Paola, primero.
10: Gracias, Marcela. Marina, pues nuevamente me encuentro en esta calle principal del pueblo El Junquito. Están procediendo a hacer el cierre, el acordonamiento del lugar debido a la inestabilidad del terreno y también de las infraestructuras. Las autoridades están informando a la población, a quienes han acercado hasta el lugar, para acompañar, por supuesto, a sus vecinos de manera solidaria, que deben evacuar, porque se están generando réplicas también, y esto podría generar algún tipo de impacto, precautelando siempre la seguridad y la integridad física, que es algo muy, muy, muy puntual. Los comunarios de este sector también nos han informado, Marina, Marcela, esto es muy importante compartir con ustedes, que se están organizando también para bajar a La Guaira. ¿Por qué? Porque ellos saben que este es el estado más afectado por el impacto de estos movimientos telúricos. Entonces nos decían que están estableciendo también un centro de acopio, el cual vamos a visitar en breve, donde están haciendo la recolección de agua, insumos no perecederos, para compartir también en ese marco de solidaridad, acompañar a los hermanos venezolanos en estos momentos donde muchos han perdido sus casas y otros a sus seres queridos. Este es el panorama que yo les puedo contar de este recorrido que ha empezado desde el municipio de Baruta, hemos seguido también hasta el municipio de Carrizales y finalmente hemos llegado hasta el Junquito para mostrarles otros escenarios y otras situaciones donde también se ha generado un impacto a raíz de estos terremotos. Sabemos que hay más de 140 réplicas, lo que informaban las autoridades, pero estamos muy expectantes porque esto podría reproducirse o no. Lo que sí también hay un llamado a la calma. La gente es muy consciente de que debe cumplir los protocolos establecidos por las autoridades nacionales. Defensa Civil, bomberos, médicos, la Guardia Nacional Bolivariana, que de manera efectiva se ha desplegado desde los primeros minutos de que se registraban estos movimientos telúricos. Bueno, a mis espaldas se van acordonando el lugar, yo te voy mostrando cómo se va marcando el perímetro de seguridad, esto es muy importante, y que la población, por supuesto, también está tomando el recaudo necesario por la inestabilidad de las infraestructuras. Reitero, 9 viviendas y otras que también han tenido impacto en lo que es la infraestructura como tal, que está dañada, no habitable, y ese es el panorama que puedo compartir con ustedes, compañera.
2: Muchas gracias. Realmente, unas estructuras que están ahí, que se mueven inevitables. Miren cómo quedó todo. Miren a la espalda de Pau todo lo que va ocurriendo. Perdón que interrumpí, Fernando, el análisis. Marina.
0: Exacto. Fernando, ¿me escuchás?
11: Sí, perfecto, perfecto, Marina. Adelante.
0: Bueno, continuamos con más entonces. Como especialista, Fernando, en estos momentos, como hablábamos recientemente y nos estabas analizando estos momentos postraumáticos y que también no solo ocurrió este sismo, sino que también hay varias réplicas, como estamos diciendo, que continúan, que no se sabe por cuánto tiempo van a seguir, de hecho. ¿Qué se le puede recomendar para una mejor salud mental también a la gente? ¿Qué se le puede recomendar en este momento para mantener de alguna manera la calma y estar tranquilo ante futuros eventos que ya las estamos pasando como las réplicas recientes? Fernando.
11: Sí, fíjate, yo creo que aquí, a ver, más, yo voy a hablar, por supuesto, que voy a hablar en términos psicológicos y psicosociales, ¿no? Pero casi que lo podríamos decir, diríamos que desde el sentido común. Yo creo que tenemos que ir como en este proceso, vuelvo con la palabra, asimilar, ¿no? Cuando vivimos todos lo que vivimos, estábamos concentrados en el temblor, en cómo salíamos, cómo bajábamos, salíamos de la casa, etcétera, etcétera, etcétera. Luego nos fuimos reencontrando y cómo estaba fulano, cómo estaba mengano, y ahora poco a poco vamos viendo el alcance que tiene esto. Y todo eso, nuestro cerebro lo va procesando, lo va asimilando, nos va generando una correspondencia psicológica, por supuesto que aumenta un poco el miedo, aumenta un poco la incertidumbre, pero en la medida que asimilemos, le vamos como poniendo la mano también a esa emoción. Es decir, ¿cómo podemos, digamos, cómo canalizarla? Bueno, yo creo que también hay que contar con información especializada. A mí, lo voy a decir así, me ha hecho bien escuchar gente experta en la materia. Aquí también hay de todo, por supuesto, que hay que tratar de buscar la fuente como más apropiada. Yo lo digo así, pensemos que lo peor ya pasó. Es decir, yo creo que las réplicas son propias, ¿verdad? Son propias de toda esta lógica que tienen los movimientos telúricos. Yo insisto y lo voy a volver a decir, como lo dije también en otra entrevista, soy un absoluto ignorante de eso, no manejo para nada ese conocimiento, pero razono, y yo razono y digo, bueno, lo que uno tiene entendido es que las réplicas tienen que seguir dándose, no se puede esperar de que no se den. Yo digo, no vivamos cada réplica, wow, como diría yo, con una especie de pánico. Por supuesto, cuando la vivimos y cuando sentimos, aunque sean corticas, ¿verdad?, inmediatamente se nos activa todo ese temor y todo ese estado de alerta. Pero creo que sobre eso nosotros debemos ir superponiendo, bueno, de alguna manera, esta noción de que las réplicas son menores a lo que efectivamente ocurrió, que fue tan terrible esos dos sismos seguidos de la tarde de ayer. Pero además van a ir pasando. Con el tiempo van a ir pasando. Yo creo que a medida que ocurren,
9: Bueno, también nos confirman, ¿verdad?, que nosotros vamos a salir de esto, en la medida que cada vez que hay una réplica nos estamos alejando de alguna manera de lo que fue el origen de todo esto, que fue fueron los dos sismos de ayer. Todo esto no pretende ser una receta ni pretende tampoco ser un autoengaño, ¿no? Pero la verdad, es que tenemos que agarrarnos de algo racional. ¿Por qué lo digo, Marina? Porque todo esto es muy grande, está muy por encima de la capacidad individual que tiene un ser humano como para poder predecir, como para poder, uno dice, bueno, ¿dónde me agarro? Es decir, tenemos que razonar de alguna manera, no para engañarnos, pero para permitirnos cierta tranquilidad o al menos poder llevar de la mejor manera la incertidumbre y el miedo que naturalmente todavía tenemos. Yo creo que además, y esto lo agrego rapidito, es la solidaridad, es en la ayuda mutua, también está en pensar en el otro. Bueno, quien tiene una fe religiosa, ore mucho. Había un llamado que había hecho la presidenta encargada para que tuviéramos una oración en la tarde de hoy por todo. Esas cosas nos unen, esas cosas nos ponen también en el plano más humano y frente a una vulnerabilidad frente a la cual no es que vamos a estar indefensos, pero que tenemos que admitir que en estos días, por lo menos, bueno, nos va a seguir produciendo este estado psicológico que es amargo, que es desagradable y que está muy tocado por el miedo y por la incertidumbre. Pero vamos a salir de eso. Así que yo creo que tenemos que seguir asimilando y racionalizándolo y haciéndolo entre todos, Marina, entre todos, la solidaridad, la empatía, el estar pendiente del otro. Porque si nos quedamos ensimismados en nuestro miedo, no va a pasar otra cosa sino sentirnos cada vez peor.
2: Fíjate que me gusta esa forma, así como una respuesta adaptativa de supervivencia, ¿no? Por dónde debemos ordenarnos, cómo hacer para que no se vuelva una fobia o una ansiedad cuando estamos realmente, cuando sentimos que estamos ante un peligro real. Hay que aprovechar aquí el momento en el cual tienes para compartir este ratito, Fernando, y también comentar que el miedo no es exclusivo de los niños, de los más grandes, de los desprotegidos, que en realidad es de todos.
9: De todos, Marcela. No creo que haya nadie que haya vivido lo que vivimos todos ayer y todas, incluyéndonos nosotros mismos que estamos conversando aquí y toda la gente que nos viene y lo escuche en Venezuela, que no haya sentido un miedo. Y yo diría, yo creo que fue una experiencia aterrorizante. La extensión que tuvo el fenómeno y la violencia con el cual produjo el movimiento, no puede haber una respuesta normal, sino el miedo, y un miedo sumamente intenso. Desde luego que no es propiedad o no es característica exclusiva de los niños ni de las personas vulnerables. Eso lo hemos sentido todos y perdura en todos nosotros. Entonces debemos buscar en cada uno y en cada uno esto que tú mismo estás muy bien definiendo como las respuestas adaptativas, pero tenemos que guiar nuestra razón. Y tenemos que ponerle la mano, digamos, a nuestra emocionalidad. Y yo insisto en que es un acto individual, pero que fundamentalmente está también en la conexión con el otro. Claro, yo también siempre digo, cuidado, si tú te juntas con otro y empiezas a estimular el miedo, eso no te va a ayudar. No te va a ayudar, es decir, empezar a compartir, a ver quién comparte la imagen más catastrófica, eso no ayuda. No ayuda, por eso tenemos que racionalizar mucho el tipo de manejo que también hacemos y el tipo de consumo que hacemos con la red. Entonces compartamos mucho, pero compartamos para confortarnos, compartamos para ir racionalizando entre todos, para darnos confianza, para animarnos, para sentir que estamos juntos. Yo creo que en este momento todos tenemos que hacer un esfuerzo desde el punto de vista, yo diría, espiritual, y desear y querer con mucha fuerza que todo aquel que está en este momento en una situación de peligro, porque está atrapado bajo un escombro, bueno, pueda ser salvado, y que todos estos grupos de rescatistas y toda la gente que está en esto, que está, por cierto, haciendo una tarea extraordinaria, yo hable, ¿verdad? Puedan llegar a ellos y después los equipos de salud los puedan traer de vuelta. Yo creo que ahí donde también nos tenemos que unir, esa es una situación que genera angustia, pero también genera unión. Es decir, vamos a unirnos en ese deseo, en ese sentimiento, en esa solidaridad profunda. Poco a poco,
11: nosotros vamos a ir encontrando también como sociedad en conjunto todo el largo camino que tenemos aquí, bueno, para superar esto, para reconstruirnos, para también asumir el dolor y el sufrimiento que inevitablemente estamos viviendo.
2: Permíteme un paréntesis, por favor, Fernando. La presidenta encargada de Venezuela, Delcy Rodríguez, posteó en su cuenta oficial lo siguiente. Se encuentran ya en camino hacia nuestro país los primeros rescatistas provenientes de República Dominicana para apoyar las labores de atención al pueblo venezolano ante esta terrible tragedia.

0: Ahora vamos a sumar desde Ciudad de México, desde el centro de acopio, a Daniel Rosas. Daniel, ¿cómo va todo por ahí?
1: Hola Marina, Marcela, ¿cómo están? Les mando un abrazo. Pues por lo pronto hay varias cosas que comentar. De manera oficial, les comento, el gobierno mexicano ha dicho que por lo pronto no van a instalar un centro de acopio, no por parte del gobierno. Esto responde a que en la comunicación que ha habido por parte de la Cancillería mexicana, de la propia presidenta, con autoridades venezolanas, les han comentado que ahorita lo que necesitan son rescatistas, herramientas, elementos pues de curación, y esta es la prioridad, digamos, que está teniendo el gobierno mexicano. Sin embargo, pues ya algunos de los ciudadanos venezolanos que radican precisamente en esa capital mexicana, ellos por su cuenta se han estado organizando y precisamente nos encontramos en el que será habilitado como un centro de acopio. Este es el Jardín Ramón López Velarde, en la zona centro de la capital mexicana, y ha sido además un punto, hay que decirlo, en el que, pues digamos, no solamente hoy, sino ya de pues mucho tiempo atrás, se ha estado apoyando a la gente. Aquí pueden venir las personas, conectarse, por ejemplo, tomar una prenda de ropa de manera gratuita si tienen frío, participar en actividades, y precisamente esta que se conoce como la casita es la que está siendo habilitada precisamente como un próximo centro de acopio, precisamente de manera preventiva para ir apoyando a las personas. Vamos a platicar precisamente con alguien que está pues ya presto para brindar ayuda, William Guzmán. Sí. Usted es ciudadano venezolano, ¿entiende?
2: Sí, señor, venezolano, resido aquí en México, y pues me enteré por la comunidad mexicana de esta la casita del telar, que es importante decir que no es centro de acopio aún, ¿no? O sea, solamente sirve como para conectarse si no te has podido comunicar con familiares, hay wifi, hay una computadora, y para organizarnos básicamente. O sea, Carlos, quien es un compañero de Nicaragua que ya tiene experiencia en este tipo de eventos, nos decía que calma, ¿no? No es necesario traer ahorita insumos ni nada, porque hasta que no haya canales regulares para llevar eso, pues se puede perder eso ahí, ¿no? Entonces, lo más importante es apoyar directamente, ¿no? Con las instituciones o las organizaciones que sabemos que llega el dinero, ¿no? Ahí o con nuestros familiares o amigos, es lo más cercano y lo más rápido en este momento.
1: Bueno, entiendo que por lo pronto es temprano para hablar ya de algunas acciones. Es una convocatoria que se está lanzando apenas ahorita, pero que digamos ya tienen como ahorita el lugar para que la gente pueda venir. ¿Qué respuesta esperan que haya? Además del Wi-Fi, no sé, ¿se puede apoyar de alguna otra forma?
2: Pues mira, hay mucha gente desaparecida, ¿no? Es durísimo, es una realidad. Y pues la gente está buscando información. Yo creo que qué más red que entre nosotros mismos tratar de ayudarnos, quienes están en el estado de La Guaira, en Monagas, en muchos estados en Venezuela. Pero bueno, eso, por ahora yo creo que es muy importante mantener la calma, los que podamos irnos organizando. Sé que aquí está otra compañera venezolana, Natalia, que me informa que ya hay gente como organizando a través de otras fundaciones, cómo hacer llegar recursos, ¿no? Que es tan importante en estos primeros momentos, pero bueno, eso es.
1: Por lo pronto, ¿cuál es la forma en cómo se han organizado o cómo están organizados ya ustedes como ciudadanos venezolanos? Aquí me refiero, ¿tienen canales a través de alguna aplicación en donde puedan estar en contacto? ¿Se está distribuyendo ya la noticia?
2: Mira, como te digo, o sea, nosotros somos totalmente aventados, ¿no? O sea, como tratando de juntarnos, de ver en qué se puede ayudar, dando la información que tenemos, como eso, que todavía, por ejemplo, esto como centro de acopio no es, ¿no? Porque hay gente que ya quiere como llegar con medicina o ropa y no va por ahí todavía, hasta que no tengamos esa información. Pero bueno, eso, sé que en Instagram, a través de como la red de ayuda de venezolanos en México y de mexicanos, están los topos, ¿no? Que no sé exactamente cuál es su link, pero sé que pues es una institución pues validadísima, que va a necesitar ayuda, así como esa, hay muchas más, ¿no? Igual eso, si quieren más información, pues, o sea, pueden llegar aquí a la casita del telar, justamente donde está Carlos y está Natalia, quien también tiene mucha información. Pues son gente más, Natalia es mucho más del medio de prensa, entonces puede brindar la información de todo eso.
1: Bueno, finalmente yo te pediría pues que le mandes un mensaje a quien nos está viendo en Venezuela, justamente, ¿no? Un mensaje de apoyo, solidaridad para con él.
2: No, bueno, mira, o sea, aquí estamos. Los tenemos presentes en nuestra.
1: Bueno, se entiende perfectamente lo que está pasando. Pues evidentemente es una situación dura para William, para la comunidad venezolana aquí en México. Todas las noticias que han llegado a esta nación, han estado llegando videos desde anoche que pasó la tragedia. Hemos estado revisando pues las redes sociales, lo que han estado reportando a través de medios de comunicación. Y bueno, pues justamente esta es la angustia. Y es que al final de cuentas lo que hemos podido platicar a Marcela Marina con nacionales aquí, con venezolanos que se encuentran radicados en ese país, es que al final de cuentas México, particularmente la zona centro y sur de México, estamos ya muy acostumbrados a la actividad sísmica. Estamos pues de cierta manera preparados y hasta concientizados, situación que no ocurre en la misma proporción con Venezuela, y por ello es la angustia de las personas que se encuentran aquí, pues saber que sus familiares no tienen todavía, pues digamos, esta a lo mejor a veces hasta insensibilidad, ¿no? Que hemos ya desarrollado los mexicanos. Y bueno, esto es parte de lo que se entiende, digamos, de este punto. Les platico rápidamente, las autoridades, les decía yo, la presidenta Claudia Sheinbaum comprometió en la mañana pues el apoyo del gobierno en la medida de lo que se puede, a diferencia de lo que, por ejemplo, ocurrió en su momento con Cuba, que se tendió un puente marítimo y solidario también a través de las fuerzas de seguridad. Bueno, se estará haciendo ahorita lo mismo, pero en el caso particular de rescatistas, hoy, de hecho ya mi compañero Antonio Aranda se encuentra en el hospital, en el aeropuerto Felipe Ángeles de esta zona del Valle de México, para ver precisamente cómo salen los primeros 4 aviones de la Secretaría de la Defensa Nacional con apoyo, insisto, en ese momento de brigadistas, de rescatistas. También el agrupamiento Topo, al que hacía referencia William, es un agrupamiento que surgió en el año de 1984 con el gran sismo que hubo en ese momento, en donde, bueno, pues los ciudadanos se organizaron para rescatar a las personas y posteriormente para seguirse capacitando. No es un organismo gubernamental, es un organismo ciudadano que, bueno, generación tras generación se ha ido pues justamente capacitando en materia de rescate y que, bueno, ha apoyado también en las labores de rescate en otros países. El agrupamiento Topos ya ha alzado la voz, se ha pues puesto en contacto precisamente con el gobierno mexicano para que pues puedan de alguna manera apoyarles con el tema del traslado y poder, si así se desea, ir a Venezuela o a algún otro país que lo requiera para estas labores de rescate. Y bueno, pues justamente es el primer apoyo. Sin embargo, la presidenta Sheinbaum Pardo decía en su conferencia de la mañana que es el primer acercamiento, que una vez que este primer grupo de rescatistas mexicanos lleguen a Venezuela y tengan contacto con las autoridades de allá, pues en la medida en que se requiere el apoyo, se estará enviando más apoyo por parte del gobierno mexicano. Y bueno, mientras tanto, aquí pues donde nos encontramos, en esta casita, en la zona centro, en el jardín Ramón López Velarde, de la colonia Roma, de esta capital mexicana, es donde se habilitó, menciono toda la dirección para que la gente pueda ubicar en caso de que pues los familiares de gente que nos esté viendo puedan quieran venir a conectarse, bueno, que puedan hacerlo. Es el jardín Ramón López Velarde de la colonia Roma, en donde está instalado por lo pronto este primer centro de acercamiento y que se espera que más adelante pueda eventualmente convertirse en un centro de acopio una vez que las autoridades venezolanas, bueno, pues puedan informarnos aquí a los mexicanos de qué manera se puede apoyar y cómo es que es más urgente apoyar. Así que por lo pronto, pues Marina, Marcela, es lo que tenemos que informarles desde este punto aquí en la capital mexicana.
0: Daniel, sin lugar a dudas, la emoción del voluntario venezolano también es parte de la emoción de todos y todas. Mucha gente que está en otros países, como en el caso de él, está viviendo en otros lugares y tiene a su familia también en Venezuela. Hay mucha incertidumbre ante esta tragedia que ocurrió, así que si lo entenderemos y qué interesa para continuar, para seguir adelante con todo este voluntariado, que es importante, vamos a reiterar, porque hay mucha gente que se va sumando. Reiteremos que recién lo dijiste, pero la ubicación exacta, qué se necesita y también qué no se necesita para también no estar saturando determinados centros de acopio. A veces se llevan cosas que de repente no son de primera necesidad o que no se necesitan tanto y se van saturando determinados centros. Y también esta logística de qué manera se va a hacer llegar todo. Reiteremos en un breve resumen, Daniel, para cerrar esta nota.
1: Con todo gusto, Marina. Es, por lo pronto, la casita ubicada en el Jardín Ramón López Velarde de la colonia Roma. Es la Alcaldía Cuauhtémoc, en la zona centro de la Ciudad de México, donde tenemos este que, insisto, todavía no es un centro de acopio, pero es un punto en el que las personas venezolanas que radiquen en la Ciudad de México puedan acercarse. Aquí hay Wi-Fi para que se puedan conectar, hay una computadora por si necesitan buscar algún familiar que puedan hacerlo. Y bueno, con base en la experiencia de otros apoyos que se han dado por parte de la ciudadanía en el gobierno mexicano, lo que se prevé que pase, Marina, es que una vez que el gobierno venezolano informe sobre los insumos que se van a necesitar, ahorita no se requieren insumos, ahorita no, ahorita solamente voluntarios para apoyar las labores de rescate, pero una vez que se requieran insumos, entonces seguramente se estarán abriendo centros de acopio, quizá aquí, seguramente en el Zócalo Capitalino, que es donde se ha hecho, por ejemplo, en ocasiones anteriores. Ahí se... seguramente, porque eso nos ha confirmado, pero seguramente con base en la experiencia, lo que ocurrirá es que se colocarán trailers para que la gente pueda llevar su apoyo. Esos trailers serán llevados a un aeropuerto y, bueno, seguramente pues enviados vía aérea o marítima a Venezuela. Pero, insisto, por lo pronto no se requiere todavía que la gente venga ni con alimentos, ni con agua, ni con medicamentos, ni con enseres de salud. Por lo pronto es únicamente estar atentos, primero que pase la emergencia en Venezuela, y una vez que el gobierno venezolano se comunique con el mexicano para que le haga saber qué es lo que se requiere, entonces, bueno, se hará saber y seguramente podremos traerlo ya aquí a los centros de acopio. Pero por lo pronto es lo que ocurre, Marina, Marcela.
0: Perfecto, muchísimas gracias, Daniel, por la cobertura, y también muy importante, como decías hoy al inicio, a través también de las redes sociales, de la casita, para precisamente, como aclaraste, que por ahora no se necesita ningún tipo de insumo, tal vez sí más adelante, pero sí se necesitan manos solidarias. Daniel, muchísimas gracias y vamos a continuar en contacto. Ahora vamos a sumar a Fernando Giuliani, psicólogo social y especialista en redes. Recientemente estábamos hablando con él, pero el público se va renovando. Fernando, hace un rato hablábamos precisamente de la manera de tratar de sobrellevar esta situación, que no deja de ser traumático para las personas que la vivimos, quedan determinadas secuelas, y vos decías especialmente algo que me sonó muy familiar porque me pasa a mí, pensar en, cuando pensamos en las réplicas, decir, bueno, lo peor ya pasó, las réplicas van a ser menores precisamente, y quedarse con eso positivo. Y a veces también es difícil hacerse un lado de gente negativa, gente que piensa, bueno, pero mirá si se viene otro sismo más grande, y es complicado realmente manejarse así, tratar de mantener esa entereza en un entorno que de repente a veces no es el más óptimo, y no por maldad de la gente, sino porque cada uno, Fernando, procesa las cuestiones a su manera, ¿no?
3: Así es, exactamente así, Marina. No es una mala intención de nadie, la emocionalidad nos gana, porque es lógico, porque lo que vivimos fue realmente muy, muy, muy extremo, fue muy extremo. Naturalmente todos estamos viviendo ese estado todavía de ese estrés, todavía de ese trauma, de ese estado de shock. Entonces, cuando decimos esto, quiero decir también con mucha responsabilidad, y ya lo había aclarado, yo no tengo conocimiento del mundo de la geología ni nada de eso. De manera que cuando yo digo esto, no estoy tratando de inventar algo absolutamente espurio o falso. Es decir, yo creo que ningún geólogo puede asegurar, es decir, no, esto seguro que no va a volver a ocurrir nunca. No, yo creo que un profesional de esa área responsable no lo puede decir, porque no lo pueden predecir. Pero entonces tenemos que razonar con cierto sentido común, que no significa que neguemos la realidad. Sí, yo creo que pudiera ocurrir y me da miedo. Cada vez que hay una réplica, yo activo mi temor, pero yo voy a hacerle frente a eso, elaborando también una actitud que desde el sentido común, que es bastante razonable,